0: información deportiva con Eladio Arregui.
1: Copa Argentina, final del partido en la cancha de Temperley, en la apertura del cuadro de cuartos de final, empataron Banfield y Deportivo Riestra 1-1, van a la definición desde el punto del penal, lo ganaba Riestra en el final del primer tiempo con gol de Stringa, lo igualó en el comienzo del segundo tiempo el Taladro. Y acá saldrá el rival de Racing o Boca. 1-1, estar en penales.
0: En Tartagal, en donde nos escuchás por AM540, la temperatura es de 26 grados, con cielo despejado. Aquí en Buenos Aires, 15 grados 6 décimas, humedad 70%, cielo parcialmente nublado.
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4: Es la hora 21. 3 minutos.
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Vicente, José Vicente Lucero es quien está en el control y escuchando, bueno, uno de los temas más destacados de Queen y que vale la pena compartir con ustedes. I Kinos Magic, esta canción del duodécimo álbum de estudio de esta banda británica que es Queen, que se lanzó en el año 1986, y que justamente quien hizo, bueno, o que marcó el tema es el baterista Roger Taylor, inspirada en una frase de una película que fue la película Highlanders, no sé si vieron Los Inmortales, una muy buena película, por cierto, y bueno, en conexión con el cine, la mayoría de las canciones del álbum formaron parte de esta banda sonora de la película, que la película está muy buena, por cierto, se llama Highlander, véanla, hay varias secuelas de esta historia, y se convirtió en un clásico rotundo de la banda y un pilar de sus presentaciones en vivo durante los años 80, es decir, si no cantaba este tema es como que un tema faltaba, no podía dejar de interpretar Queen este tema que se llama Una especie de magia, un tema que justamente fue incluida parte de esta película, ¿no? Hablando de el inmortal, ¿no? Highlanders se llamaba esa gran película, muy buena, se hicieron varias secuelas de esta historia. Estamos compartiendo con ustedes en la noche, en esta parte de nuestra programación de Radio Malargüe, con la mirada también en el clima, viendo y observando justamente cómo está la meteorología para esta noche, y que realmente hoy se ha visto un día con bastante nubosidad, esas nubes que por ahí parecían amagar con algo de inestabilidad, pero no pasó nada. 9 grados de temperatura y una sensación térmica de 8 grados. Esa, la diferencia es un grado entre la sensación térmica y justamente la temperatura real. 37 es el porcentaje de la humedad y viento del sudeste a 8 kilómetros. Eso es lo que da el informe meteorológico. ¿A qué hora está amaneciendo? A las 7:47. Recordemos que ahora el día se va extendiendo, los días se van haciendo un poquito más largos a medida de que se va acercando la primavera, y ya para el verano obviamente tendremos días más largos. ¿Cuándo es el día más corto? Bueno, esto pasó ya en junio, es decir que esto se vive en el invierno, y el día más largo es en el verano. Pero contamos que, por ejemplo, el atardecer, es decir, el sol por la tarde nos deja sobre la cordillera a las 19:25 y el amanecer se marca a las 7:47. Bueno, eso para que usted más o menos sepa cómo estamos. Pronóstico de lluvia posiblemente para la noche, o decir, puede que se marque alguna precipitación. Es un poco difícil, pero no quiere decir de que no pueda llegar a pasar, se puede nublar un momento u otro. Recordemos que durante el día hemos tenido bastante nubosidad en varios sectores de nuestra ciudad, de nuestro departamento. Y se espera para mañana inestabilidad. No sé si usted lo sabía, pero le cuento que para mañana se puede llegar a marcarse un día mayormente nublado o con amplia nubosidad y por la tarde posiblemente inestabilidad. Ya, ¿cuándo se dará el clima con un frente frío? Le digo, señor José Vicente Lucero, que se esperan 5 grados bajo cero para el viernes. No sé si lo sabía. 5 grados para el viernes. ¿Tenía algo planeado? Bueno, para el sábado, 3 grados bajo cero. Para el domingo, fin de semana, bueno, esto para el día del maestro va a estar frío. Para el domingo se esperan 4 grados bajo cero, 3 grados bajo cero el lunes, y bueno, y así va a estar el fin de semana. Fin de semana inestable para el sur de la provincia de Mendoza, si se da o no este informe meteorológico, es lo que dice para los próximos días. Para mañana jueves, mañana es 10 de septiembre, bueno, se marcará con amplia nubosidad para nuestro departamento. Seguimos en este 2x1
en la noche con ustedes. La música es la elegida para acompañar en un día más.

Gracias, Vicente. Vamos con la música en la radio a esta hora, en el 790 del Dial. Bonita noche, bendiciones, Nélida. Hermosa noche también para usted. Un gusto saludarla. Como siempre, una fiel oyente de la radio que está en línea con nosotros.

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1: Es la hora 21, 34 minutos.
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Estábamos escuchando a los Nocheros, y en esta ocasión, bueno, con un clásico dentro de la música latina y en una versión de estas voces, como se destaca con Rubén Izaguirre, con este tema también se lucen las voces de los Nocheros. Y qué hacen justamente a su estilo, ¿no? Procuro olvidarte. Es un clásico que los Nocheros lo incluyeron en su repertorio y que nos permite escuchar y disfrutar a esta hora de la noche, ¿no? En este espacio que tenemos con ustedes en este 2x1. El 2x1, canciones para acompañarse en una noche del mes de septiembre, ya 9 de septiembre, ya estamos un poco más de la mitad de este año 2026. Seguimos compartiendo la noche, pasando 40 minutos de las 21 horas.

con la última parte, escuchamos del camión de Germán este tema por Sergio Galleguillo, quien promociona y sigue con el folclore de su tierra, ¿no? En esta parte de la programación de la noche. Vamos con la parte que nos queda, señor José Vicente, que nos ha seleccionado en este 2x1, bueno, los dos del folclore más destacados para poder acompañarnos. Por eso es justamente 2x1, donde habrán dos canciones, dos artistas, dos músicos, dos interpretaciones, dos voces, bueno, así un poquito de todo. En la noche estamos nosotros dos, en esta hora de programa, acá.

Estamos escuchando a Ricky Martin. Bueno, qué canciones. Vamos con la última parte del señor José Vicente en esta noche de radio con ustedes. Nos quedamos hasta la hora cero. Ya enseguida estaremos ya en contacto directo con LB4 y LB19 y compartiremos rumbo a la medianoche.

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0: Es la hora 22. Dos minutos.
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7: ¿Qué tal? ¿Cómo les va? Muy buenas noches. Qué gusto saludar a nuestra audiencia. Qué gusto estar acá, compartir esta noche, compartir este tiempo y pasarlo juntos a través de la radio, el 790, el 620, de LB19, LB4. Bueno, esto es lo que nos permitimos cada vez que podemos y nos encontramos. Y compartimos un día más, un final del día más. Hoy seguramente muchos serán parte también de este programa y esperamos que así lo sean quienes nos escuchan. Estamos acá listos y enganchadísimos con nuestro operador que me dan el ok. Está Eduardo López con nosotros en línea, por supuesto, y nosotros con ellos, con nuestro equipo de trabajo de acá de LB19 y el de LB4, juntos, en una noche más. Eduardo, qué gusto saludarte.
8: Igualmente, Richard, ¿cómo andamos? Muy buenas noches para vos, para Vichy, creo que está por allí, ¿no?
7: Sí, señor, José Vicente Vichy Lucero. ¿Y usted?
8: Marianito Espina, como siempre, como todas las noches. Así que bueno, el saludo grande para él y para ellos también. Así que arrancando esta noche de miércoles, 9 del 9, ya un día más de septiembre, pero el frío que no se quiere ir.
7: No, el frío no se va. Se va a mantener así y se viene, por ejemplo, hablando del clima y empezando con este tema que vos decís que el frío no se quiere ir. Esto es una pequeña ventanita que tenemos hoy, tal vez de un clima más agradable, pero se espera un fin de semana frío. Acá con temperaturas bajo cero, 3 grados bajo cero, 4 grados bajo cero, 5 grados bajo cero, viernes, sábado, domingo, hasta el lunes. En Malargüe va a estar frío.
8: Sí, por acá también. Es más, en uno de los infos de Radio Nacional hablaban justamente de una alerta por fríos extremos en la zona sur de Mendoza, bueno, incluyendo fundamentalmente a Malargüe y San Rafael. Así que, viendo el pronóstico también, bueno, por allí se esperan nevadas inclusive en nuestra ciudad, así que vamos a tener un fin de semana bastante fresquito.
7: Sí, señor. Bueno, Eso es lo que dice el informe meteorológico. Viste que por ahí algunos le erran como visca al mate, ¿viste? Pero bueno, puede darse, no es que no sea una posibilidad errada de que se dé el frío para este lugar, así de esa manera. Pero por ahora te digo que eso es lo que se visualiza. Así que posiblemente tendrán nieve ustedes por ahí o no.
8: Y no sé, la verdad, pero bueno, habrá que esperar.
7: Habrá que esperar, sí, claro. Totalmente, sí. Bueno, ¿qué vamos a hacer? ¿Nos quedaremos encerrados? ¿No salimos? ¿Nos quedamos en la casa?
8: Hay Fórmula 1, así que mire, no me haría mucho problema que quiere que le diga, ¿eh?
7: Bueno, acá son varios los que son fanáticos de Fórmula 1. Vicente me dice, yo me anoto.
8: Bien ahí, sábado de la mañana... Nos levantamos, vemos la clasifica, porque la tercera tanda de entrenamiento es muy temprano. No da como para levantarse el sábado a las 7:30 de la mañana.
7: Yo creo que... Nosotros tenemos un compañero que lo hace. ¿Y Vicente, usted? También. Vos sabés que acá en esta te dejan... Te van a... Ellos sí. Tempranito. Están ahí con la clasificación, mate por medio...
8: Bueno, pero es que la clasifica va a las 11. Así que, yo estoy hablando del FP3, la práctica libre 3 que va a las 7:30 de la mañana. Para mí es medio temprano como para ver una práctica libre. La clasifica sí porque va a las 11, a esa hora sí, ya estamos. Matecito y que vaya.
7: Bueno, Vicente dice que sí, él está, dice, te invita si querés. Que te... está para temprano, a las 7, a las 6, a la hora que sea, no tiene problema.
8: Y bueno, el domingo la carrera va a las 10 de la mañana, así que horario agradable.
7: Uy, Carlito está trabajando, ¿sí? Estamos a la... por eso, viste, Carlito, cuando voy a sacarme una noticia o algo, dice, no, listo, no digas nada. No me gusta que le anticipe nada, viste, porque es fanático de la carrera. Y bueno, Eduardo, ¿cómo es esto? Sábado la clasificación, vos estás en el tema, si podés contar un poquito.
8: Claramente. Sí, sábado, como decíamos, los entrenamientos, la tanda de entrenamientos 3 a partir de las 7:30 de la mañana, como decíamos, hora de la República Argentina, después la clasificación a las 11, hora de nuestro país, y la carrera el domingo a las 10 de la mañana, así que haga frío, ¿qué me importa?
7: ¿Qué me importa? Bueno, sí, vas a ver, ¿y eso cuánto dura? ¿Cuántas vueltas son?
8: No tengo la distancia en esta, creo que son 54 si no me equivoco, porque es la primera vez que se va a correr en este circuito, un callejero en Madrid, en España. Es la primera vez que se va a correr en ese escenario.
7: Bien.
8: Así que bueno, como todo circuito callejero, con sus pros y sus contras, fundamentalmente para poder pasar y demás. Pero bueno, creo que va a ser una carrera entretenida.
7: Vos decís circuito callejero, que quiere decir que es más complicado para los pilotos porque no son calles preparadas específicamente, claro, sino que se busca un lugar las mejores, ¿no?
8: Sí. Si bien se trata de que las calles sean parejitas, porque imagínate una calle con bache, sería medio complicado. Pero buscan el escenario justo, partes de quizás de autopista, como lo hacen en Miami, como lo hacen en otros circuitos de diferentes lugares. Las Vegas también es callejero, y lo que tiene de dificultad es que tenés la pared muy cerquita. Te equivocaste y chao, ahí quedaste.
7: Ese tipo de carreras complicadas también es en Mónaco, ¿no?
8: Mónaco también callejero, exactamente.
7: Que es muy complicado, muy estrecho, si bien tiene...
8: Sí, prácticamente no se puede pasar, ¿no? Como largaste, si no pasa algo raro...
7: Como largaste y llegás, porque ¿cómo pasás ahí? ¿Cómo, en qué?
8: Sí, a no ser que ganes en el cambio de neumáticos ahí en el box, que ganes algún par de lugares, pero si no es prácticamente imposible pasar, por más que tengas un auto más lento de los que vienen atrás.
7: Claro, claro. Y eso debe ser difícil. Bueno, y en esta competencia, ¿cómo va a ser? ¿Cómo calcular? Pregunto porque vos sabés y entendés, como acá José Vicente, pero Vicente no va a hablar, no va a decir nada. Me dice sí, no, hace señas, sí, claro, tiene razón, no. Se sabe todo.
8: Y bueno, habrá que esperar, bueno, creo que para la carrera fundamental va a ser la clasificación, en la tanda de clasificación del sábado, tratar de estar lo más adelante posible para el momento de la largada. Y de allí en adelante, bueno, ver, tenemos un equipo Mercedes que está fuerte, un equipo McLaren que, bueno, ha resurgido en los últimos grandes premios, salvo el último que fue una paliza verdaderamente de Kimi Antonelli, el piloto italiano, que largó último en Monza y llegó primero. Realmente récord de los récords, el de Kimi, que bueno, viene demostrando que es un talento nato, el pibe de 20 años, italiano, que realmente la viene rompiendo y pinta como para campeón en esta temporada 2026. Red Bull, que ha dado un pasito adelante, y bueno, Alpine, que viene con las mejoras que le dieron a Franco en la última competencia también, que creo que pueden estar un pasito más adelante, pero de ahí a ganar complicado, pero creo que podemos tener una carrera entretenida.
7: Mira, bueno, yo te escucho con atención, obviamente, porque conozco muy poco y obviamente que mucha gente sigue la carrera. Acá está Carlitos Arias, está José Vicente, son fanáticos, siguen, conocen, bueno, están al tanto de todo. Y por eso es que justamente para los que siguen, en los que están atentos a todo, no se van a perder nada de esta carrera. Y,
8: no, yo creo que no.
7: Claro, viste, yo por ahí veo, más que nada, que es lo que hacemos nosotros los que estamos en la comunicación, que a lo mejor no estamos enfocados en el tema. Vemos los títulos, viste, los títulos, la entrevista, la secuencia, por ejemplo, el resumen de todo lo que pasó, te sorprende todo eso. Y que además ahí es donde prestas atención un poco a las declaraciones, a lo que pasa, bueno, lo que decía Colapinto, que estaba como con una situación de emoción, viste, que estaba sobrepasado por algo y lo comenta.
8: Sí, sí, que venía bien, venía muy bien, había quedado tercero peleando con Verstappen, se estuvo cagando a trompada con los principales.
7: Así.
8: Claro. Así, literalmente. Ajá. Se dio con de todo, con Hamilton, con Verstappen, y demostró de qué está hecho Colapinto, más allá de que muchos lo sigan criticando y demás, es un pilotazo el pibe, un largador. Me parece que hoy por hoy es uno de los mejores largadores que tiene la categoría, y estaba viendo en el ranking de pilotos con menos DNF en las últimas carreras, es justamente Colapinto el que lidera el ranking. Hablando de DNF, es aquellos pilotos que han terminado todas las últimas carreras. Creo que algo de 20 y pico carreras que Colapinto viene llegando justamente, más allá de la posición, más allá del resultado, ¿no? Pero viene sin DNF, o sea, sin abandonar, y creo que eso vale la pena y hay que destacarlo también.
7: Claro, bueno, ahí te iba a preguntar, porque vos estabas dando cuenta de eso, pero bueno, yo ahí me estaba justamente fijando, ¿no?, de algún detalle de las carreras y eso que vos decís sobre Colapinto, que no por algo, digo, ya se le confirmó el contrato para el 2027, ¿no? Él sí, era otro piloto que por algo siguen en carrera.
8: Sí, sí, sí. Bueno, mira, acá toca yo, Ángel Eduardo Maya nos pasa toda la data, 57 vueltas, es el próximo fin de semana, viste, 54 te había dicho yo, algo había leído, pero no lo había visto bien, es 5.416 metros de extensión, 22 curvas, y este, como decíamos, va a ser el primer gran premio allí en el callejero de España, en Madrid, que, bueno, se deja de lado el mítico Barcelona, el circuito de Cataluña, para correr allí en Madrid.
7: Mira, bueno, la verdad, ahí bien detallado, y podemos seguir hablando del tema también, ¿no? Esto es justamente el automovilismo para los que siguen, y este fin de semana que se vive. Decís prueba de clasificación, explicabas en la mañana, tempranito, y después a las 11, y la carrera es el día domingo.
8: El domingo a las 10 de la mañana, a las 10 de la mañana. Y las otras tandas de entrenamiento, porque la actividad en realidad comienza el día viernes. La primera práctica libre va a ser a las 8:30 hora de nuestro país, estamos hablando del día viernes. La práctica 2 a partir de las 12, y bueno, como decíamos, la práctica libre 3 a partir de las 7:30 del día sábado. Clasificación a las 11 y la carrera el domingo 13 a partir de las 10 de la mañana.
7: Bien. Bueno, ahí vamos a hacer, ya a mí me toca estar acá en la radio, estoy a full el domingo temprano, y seguro con Carlito que le toca vivirlo acá.
8: De ya el televisor a full.
7: Sí, no, olvidaste, lo va a seguir, vamos a estar haciendo programa, pero sigue, obviamente, no pasa nada, así que tranquilo, compartiendo eso. Y seguro el sábado tranqui, en que está mirando la prueba, la clasificación, como decís vos. Bueno, acá estamos listos, preparados para continuar, seguir disfrutando de la noche, este encuentro que tenemos y por supuesto la música, si te parece.
8: Pero por supuesto que sí, para eso estamos, para compartir buena música también con toda nuestra audiencia. Arranca el Vichy, me dice Marianito, ya tienen arreglado entre ellos, así que Vichy, el comienzo, todo suyo.
7: Esto se pone de acuerdo juntos, corre juntos, ahí está.
8: Y el no se maneja.
7: Bueno, vamos entonces cuando quieras.

0: Sí, qué veloz como para arrancar. Ahí nomás le clavó velocidad. Dale, dale que va.
1: Sí. Y le puse ese ritmo, ¿viste? El tiempo le arrancó. Pero para mí ese ruido de moto.
0: Ah, ya venía acelerando, lo que fuera, pero veloz.
1: Sí, puede ser. No sé, habría que... Venía, bueno, con los... el ritmo en la piel, el muchacho.
0: Sí, ¿ah? Sí, venía juntando la música con la Fórmula 1.
1: Claro, totalmente. Bueno, ahí mezclaron. No sé si en la Fórmula 1 se escuchará este ritmo.
0: No, no lo veo a Colapinto ahí pensando en cambiar la frecuencia. A ver, che, este tema no me gusta, voy en plena carrera.
1: Ah, pues, no sé, che, haría que...
0: Imagínate, bueno, Maradona estaba pidiéndole estéreo a una Ferrari también.
1: Ay, sí, bueno, con la pita escucho, no pasa nada, ¿no? Claro.
0: No, imagínate, en plena carrera, ¿qué te parece?
1: Nada, se pasa nada, ahí está, ya, no creo. Bueno, pero ojo, mirá que estos deportistas argentinos escuchan eso, ¿no? Escuchan mucho Lucurá, sí. Mucho, viste, onda... El tema es que nosotros capaz que decimos, no, esto... Por ahí, si hablamos de los otros pilotos, ya es distinto.
0: No, pero claro, Franco está ahí, Franco está con el mate a full ahí. Es más, se había olvidado la credencial el último fin de semana para poder ingresar el pase para el paddock, pero el mate ahí.
1: El mate no se lo olvida.
0: Ah, el mate no.
1: Como nosotros, yo también, yo tengo el mate acá listo, yo estoy preparado.
0: Yo corté hace un ratito.
1: Ah, bien. Bueno, yo dejé un rato, digo, bueno, hago una pequeña pausa y después me voy con unos mates, tranqui. José Vicente estaba tomando más temprano también. Así que no, lo tiene ahí, va, viste, de vez en cuando, un matecito. Algo así.
0: Viene bien.
1: Totalmente. Así que, bueno, acá vamos a seguir en el rumbo a la medianoche. Esperamos pasar un buen rato, a ver la gente si nos escribe. El 448-1208 es en nuestro teléfono aquí en Malargüe, en LB19.
0: Bien, y 264-37-97-97, AM620, Radio Nacional San Rafael, nuestras vías de comunicación justamente para compartir la noche juntos.
1: Bueno, y así como decís vos, compartir la noche, compartimos el tiempo, la música, somos cuatro... Y estaba pensando un ratito antes del programa, Eduardo, porque estábamos justamente compartiendo tareas, ¿no? Cada uno en sus quehaceres. Y digo, viste que siempre hablamos de música, la gente, hay varios que les gustó mucho la selección de música, lo que hablábamos el otro día. Y pensaba, digo, cuando uno elige algo para escuchar, nosotros por ahí no tenemos problema porque vos tenés un repertorio variado. Yo a lo mejor tengo mi estilo. Pero también está Mariano, que tiene su música, su estilo, que a lo mejor es la que escucha él en su casa y no es la que pone la radio. José Vicente pasa lo mismo. Entonces, claro. Decía, digo, si tenemos un programa más o menos extenso, son 2 horas, no es mucho, pero tampoco es poco, de... Ya que está, ver la posibilidad de decir, yo elijo un tema, voy a elegir uno, que Mariano elija el tema que quiera, José Vicente, por ahí proponerles, pero que no sea un tema de decir, voy a quedar bien con la audiencia, sino voy a poner un tema porque yo soy el que lo pongo porque me gusta. Puede que coincida con algún, no sé, Vicente, ¿vio? Que usted escucha un tema que dice, no, yo en la radio este tema no lo pongo. Pero cuando ve en la camioneta, en el caso de José Vicente, pone ahí en su...
0: Lo pongo a full.
1: Lo pones a full, ¿viste? Vos a lo mejor en tu casa por ahí programas algo y pones tu música. O vas en el auto y programas tu música, ¿no? Por ahí yo elijo un tema. Puede ser un tema nacional, internacional, no sé. Un tema movido, un tema... No sé.
0: O el tema que no te animás a... Che, mirá con lo que escuchas
1: Esa es buena, ¿eh? ¿Te animaría? Vos decís, che, mirá lo
0: yo,
1: que...
0: Yo sí me animo. Yo sí me animo. Plata y miedo no tuvimos nunca.
1: Ah, bueno, eso es verdad. Duro como una roca nosotros. Por ahí la audiencia también lo puede hacer, el que está escuchando, es decir, pone este tema. Ustedes no ponen nunca este tema.
0: Claro, ¿viste? Claro. Ojo, el tema que te da un poquito de cosa, viste, decir, che, ¿cómo me van a ver que estoy escuchando esto?
1: Claro, viste.
0: No, ¿Cómo me van a sentir que estoy escuchando esto? Los vecinos, o en el auto, viste, que vas con el vidrio abajo y te paras en un semáforo y pasa uno y te mira como diciendo...
1: Ajá, o al revés, viste, estás en un semáforo y de repente, viste, sentí poner la radio, le das volumen para decir, esto es lo que yo escucho, escuchá, esto es música, papá.
0: Y el de al lado, full, viste.
1: Ajá, y los de al lado van con la radio, eso, viste, que pasan algunos, la radio, escuchame, qué antiguo, va escuchando en el auto, iban... ¿Viste? Y van así, el auto parece que sí, loco,
0: te va a matar. Y el subwoofer, boom, que se mueve todo el auto.
1: ¿Viste que le ponen? No sé, ahora siguen saliendo los pibes, le siguen poniendo los equipos.
0: Sí, eso. he escuchado varios por ahí dando vueltas. Es más, el otro día estábamos saliendo y pasó uno por la esquina que la tenemos a 50 metros y se escuchaba, pero clarito que iba lo que iba escuchando.
1: Acá, y lo decía, che, cierren la ventana para que no se filtre en el micrófono.
0: Más o menos, ¿eh? Así que sí, lo siguen haciendo.
1: Sí, totalmente. Bueno, vamos a ver entonces, a ver qué pasa con esa elección. A ver si hay, no sé si habrá alguien hoy que se anime y que nos diga, che, dale.
0: Tema me gusta, pero me da cosita.
1: No sé si les parece, ¿por qué lado hacerlo? Del lado de lo que decía vos, que por ahí poner un tema que me da cosa, o alguno que realmente te gusta, lo que quieras.

0: Sí, este tema.
1: No, es un tema que me gusta, pero decir, che, en serio, qué sé yo.
0: Lo pone en la radio ese tema. Bueno, y Mariano está preparado, no sé, como que ustedes quieran. Y vamos uno y uno, ¿me parece? Ya que estamos. ¡Apa!
1: Ahí va.
0: Este hombre es romántico.
1: Claro.
0: Este hombre es de la noche. Es bolichero, este barrio.
1: Sí. Va para el hablante.
0: Este es la segunda tanda de los lentos de la noche. Escuchá, bueno, vamos entonces, lo escuchamos, un buen tema del Elton John.
1: Dale que va.

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1: Es la hora 22. 34 minutos.
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0: Bueno, este, mi amigo Bronco, como fue una letra que habla del caballo, un caballo, bueno, existen algunas dos versiones de este tema, pero aquí está, esta canción se llama Amigo Bronco, y este tema lo hace obviamente Bronco y Los Temerarios, graban este tema. Este tema le gusta a José Vicente, dice, a mí ese tema me gusta, me encanta.
1: Ese es el tema cosita, digamos.
0: El tema cosita, claro. El tema cosita que, bueno, dice, ya que estamos, yo lo largo, viste, y lo cuento así. El tema cosita, que en realidad, haciendo un poco de historia, es decir, en la época cuando era de los jóvenes, o de juventud, había un boliche que se llamaba Tronco, acá. Estaba sobre la avenida San Martín. Y solían escucharse algunas de estas canciones por ahí en algunos lugares. Después fue muy popular en algunas bailantas. Y bueno, ¿se acuerda de esa época de juventud, viste? Y bueno, quedó y siempre lo escucha, viste. Y lo pone, así como, lo pone y como...
1: Hay gente que le gusta, porque Roberto nos dice bien con ese tema de Bronco, que tengan buenas noches, dice por acá.
0: ¿Viste? No, no, este es un estilo que gusta mucho. Y ojo, gusta mucho y hay distintos sectores acá, nos metemos en un lío porque, viste, cada zona, sobre todo acá en Malargüe, que es tan grande, vos vas hacia un sector, por ejemplo, si nos vamos para donde, Vicente, para allá, para Ranquil Norte, para Agua Escondida, para toda esa zona, que está más llegando hacia La Pampa, es mucho más del corrido, viste, mucho más de este ritmo. Escuchamos mucho más el acordeón, el ritmo, los corridos, las rancheras y todo eso. Y si nos venimos a otros sectores, más, viste, una onda más, un poco más cuyana, más va por el otro lado. Y después tener un estilo campero, ¿no? Bueno, y hay distintos gustos. La verdad que hay, no sé si te llegó una foto ahí. Mirá,
1: sí, sí. La acabo de ver recién. ¿Quién es este ochentoso?
0: Ese... Estaba cantando el tema de Bronco. Ese es el operador.
1: Ese es el Bichi.
0: Sí, así tenía el pelo en ese tiempo.
1: Mirá qué facha, ¿eh? Pero Joey Tempest, el vocalista de Europe, no existe al lado del Bichi.
0: Sí, es verdad, bueno, estamos riendo de eso. Bueno, ¿qué tal?
1: Es Bon Jovi.
0: Esa. Es el peinado estilo Bon Jovi, exactamente. Muy bien, qué capo, ¿cómo lo sacaste?
1: Me imaginaba.
0: No, y aparte está cantando el tema de Bronco.
1: Claro, ahí directamente.
0: ¿Viste? Y después dicen que no cantaba. ¿Eh?
1: Así que... No, mira, ahí están las pruebas, nos remitimos a las pruebas.
0: Y tenemos la prueba acá, es contundente la prueba. ¿Eh? Mirá vos, ahí lo tenés, muy cantando el tema de Bronco. ¿Viste? Tenemos todo acá en la radio. Bueno, pero muy bien, le sacaste el peinado, le sacaste el estilo.
1: Sí, totalmente.
0: Espectacular. Bueno, por eso es que Vicente dice, este me gusta mucho, y yo lo elegí, dice, claro. La época.
1: Bien.
0: Bueno, la época de los pibes salió.
1: Ángel Eduardo Maya, el tocayo, nos pone, ¿quién no escuchó a todo lo que da? Azul de Cristian Castro, dice, y lo cantó a todo volumen, jaja.
0: Y claro, porque vivía esa época. Azul, ¿te acordás el tema?
1: Azul de Cristian Castro, ¿eh? ¿Quién alguna vez no se tiró, por más que no te guste, lo detesto al tema, pero quién en algún momento no dijo, Azul?
0: Sí, pará, en el boliche lo cantaba, pará, lo ponía.
1: No, por eso te digo.
0: Ahí está. Ahí lo ponemos al amigo. Azul como el lucero de nuestra pasión.
1: Y lo más lindo es que se te pega.
0: Sí, azul. Bueno, viste, habían. Y Luis Miguel, para no ser menos, sacó la chica del bikini azul.
1: Claro, bueno, pero se lo había sacado antes.
0: Che, y todo con bikini, todo azul, viste.
1: Todo por ese tono.
0: Claro, vamos andando por ahí.
1: Sí, bueno, sí. Bueno. El saludo para Ingrid, porque si no después se enoja, así que...
0: No, Ingrid que no.
1: Conste que saludé antes de dormirme, Chaito dice, y sí, Colapinto es un piloto genial, nos dice Ingrid por acá. Un saludo grande, tapadita hasta las orejas.
0: ¿Seguro? Hasta las orejas, dice siempre así.
1: Escuchando la radio.
0: Rumbo a la medianoche, Eduardo Río, operadores, Edu, bueno... orgullosa de las murciélagos. Equipo sí. de futbolistas, CIAS, inspiración.
1: Selección Argentina de no videntes.
0: Ahí está. Muy bien, gracias, gracias, porque también nos pasan los datos y eso está bueno, viste, de ir agregando cosas. Nos escriben por acá. Y escucha, ¿qué viene ese tema de Bronco? Que tengan buenas noches, saludos. Pepe de Aula, muy bien, Vicente. Usted tiene muchos seguidores también que gustan del estilo de música, el tema que usted puso. ¿Y por dónde continuamos, Eduardo? ¿Qué te parece? ¿Por qué lado? Mire, porque es variado la cosa, ¿eh?
1: Voy yo por mi tema.
0: Usted elija. ¿De eso que le da cosita o un tema que usted le gusta?
1: Que le da cosita, pero es un temón, es un temón.
0: Ay, ay, ay. Bueno, dale.
1: Lo dejo y ni lo presento.
0: Usted no, no, escucha, escuchemos. Escuchemos después.
1: Me dice.
0: Después cada uno habla el porqué, ¿te parece?
1: Dale, dale, dale. Ahí va.

0: Bueno, tiene todo el power, ¿eh? Tiene todo el power, ¿eh? Uno de los grandes éxitos de la mexicana Alejandra Guzmán y este Mírala, Míralo.
1: ¿Y por qué la, por qué te llama la atención? ¿Por qué lo decía? Por ejemplo, Vicente decía en su época de juventud, cuando salía, se acordaba de un lugar, un boliche, le quedó.
0: Yo simplemente porque me gusta el power que tiene, ¿eh? Aparte como lo canta, ¿viste? Que le pone esa furia, le pone ese bozarrón que tiene.
1: Impresionante la voz que tiene.
0: Sí, te recomiendo y les recomiendo, si no han tenido la posibilidad, hace unos años hizo vivo un recital junto con una banda de rock, más tirando a rock pesado, mexicana, que se llama Moderato, seguramente lo han escuchado. Hicieron un recital en forma conjunta, Moderato con Alejandra Guzmán. En realidad, Moderato le hizo de soporte, porque el recital fue de Alejandra Guzmán, porque se cantaron prácticamente todas las canciones famosas de ella, pero le metió ese rock and roll de Moderato atrás. Si tenés la posibilidad de verlo por ahí, no sabés lo que es, te vuela la cabeza.
1: La verdad no lo he escuchado. Conozco este y algunas canciones más, y la verdad destacadísimo. Es más, nosotros el programa del domingo generalmente pasamos una parte del programa con todo este tipo de canciones que van, viste, pasando por esta época, por la gente que escucha, que es arriba de los 40, ¿no? Que son los cuarentones, los cincuentones, los sesentones. Y bueno, vamos haciendo repaso y contando algunas historias. Y yo por mi lado, querido Edu, estoy más de por la onda, viste, como hizo recién el amigo Mariano. Pero también les propongo que si quieren lo escuchamos, yo sé que lo van a reconocer. Saludos para Nelly, que nos había mandado un mensaje más temprano, lo leímos en la hora anterior, y está escuchando Nelly, así que va a disfrutar. ¿Lo tenés al tema? El primero, es un tema internacional, y tiene un porqué, pero no de esos temas que da cosita, sino que son esos temas que por ahí no te los pide ni Cristo, pero uno lo escucha en la casa y o lo escucha en tus cosas, porque tenés tu historia detrás de esas canciones, ¿no? Así que vamos a ver si se acuerdan los que conocen, seguro vos sí, Eduardo y Mariano también, como acá José Vicente, nosotros porque somos de radio, pero por ahí el oyente no sé qué dirá. Y por ahí el que le escucha el estilo de Bronco o escucha otro dirá, yo les voy a pedir otro tema. Bueno, a ver, lo escuchamos, Vicente, cuando quieras, dale.

0: Jesse, Joshua Cadison, es esta canción, una canción muy romántica. Y te cuento, Edu, le cuento a la audiencia, un tema que habla de una tumultuosa y nostálgica relación con una ex. Es una mujer soñadora que lo llama a la madrugada, va a una cabina telefónica de aquel tiempo a las 5 de la mañana, lo llama para contarle que está cansada de su vida actual, que todo le aburre, que ya está agotado de todo. Entonces le dice, escapémonos, vayámonos. Le propone que tomen sus cosas y se vayan, que se muden juntos a lugares como México y a beber tequila, a dejar ese mundo. Y justamente es una ex. Justamente esta dualidad del narrador Joshua Cadison, que reconoce que ella es una eterna soñadora y que siempre logra venderle ilusiones, aunque sabe que la mayoría de las veces esos planes nunca se van a concretar. Como diciendo, son cosas que, viste, imaginás y crees, pero no se van a cumplir nunca, ¿no? Es un poco esta situación que vive el cantante, ¿no?, en esta canción, Jesse. Y el por qué y la razón, es un poco más triste para contártela, Eduardo, y tiene que ver con un amigo. Por ahí, cuando uno es un poco más joven y tiene la suerte de conocer a alguien que tiene sus años, tuve la posibilidad, siendo más pibe, en aquel tiempo era, viste, de esos que viven en el ritmo de la noche, la salida, fin de semana, todo, el furor, la música. Y tuve la posibilidad de conocer, en aquel momento era un encargado o conserje de un hotel. Y ya estaba jubilado. Vivía en Buenos Aires separado y que se vino a Cama Largo. Y él escuchaba a Joshua Cadison. Y un día, tomando whisky en el hotel, no, él tomaba whisky, tomaba muy buen whisky, nunca lo había tomado, ojo, aclaro, yo no lo había tomado nunca, si bien estaba en el boliche, pues podía tomar lo que quisiera, pero no, entonces me dice, primero hay que saber, dice, de distinguir y tomar, no hay que tomar, hay que disfrutar de lo que bebes.
1: Claro.
0: No entendía una jota yo igualmente, porque más que me lo dijera. Entonces dice, ¿has probado el whisky? Sí, conozco el whisky. Bueno, yo te voy a hacer probar un whisky, vas a deleitarte con whisky. Lo conocí gracias a otro amigo de radio también, y probamos el whisky. Mientras tanto, saca un CD y dice, escucha estas canciones, y pone Joshua Cadison. ¿Y por qué te digo que es un poco nostálgico y triste? Porque era un fanático de la música y le encantaba escuchar, y traducía las letras y escribía las letras. Entonces, cuando él traducía algunas letras, me las daba a mí para que yo las leyera en español. Por eso conozco la letra de esta canción. Por eso, ¿viste? ¿Entendés? Conozco Joshua Cadison, tiene unas letras espectaculares.
1: Sí, he escuchado algo de ellos, realmente hace
0: claro, sí, y muy sentidas. Hay una que cuenta sobre una madre, la verdad que ese te parte el alma todo lo que escribe. Pero, ¿cómo cierra esta historia? Pasan los años y él dice, bueno,
1: déjala ahí picando, Richard, déjala ahí picando cómo cierra la historia, porque estamos sobre las 23, justamente, ya sobre la hora.
0: Es la hora, es la hora. Bueno, para no cortar, lo cuento el año que viene,
1: El mes que viene la seguimos.
0: Ya venimos.

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1: Las 11 de la noche en la República Argentina. Diputados aprobó acelerar el tratamiento de la emergencia en discapacidad. El objetivo es prorrogar la medida que vence a fin de año. La votación terminó con 249 votos afirmativos y uno negativo. En el debate, el legislador libertario Gabriel Bornoroni señaló.
2: Estamos viendo que utilizan este tema como una cuestión política y la Comisión de Discapacidad está trabajando y propuso un cronograma de trabajo que es justamente el cronograma que acaba de decir el diputado propinante y resulta extraño que tenga que venir a una sesión para que se haga un cronograma de trabajo que el presidente de la Comisión de Discapacidad, Santiago Pauli, lo había propuesto con la misma fecha de dictamen que propuso el diputado preopinante, que es el 23 de septiembre, Gerardo Wessel. Así que creemos que tenemos que dar el debate, es importante el tema de discapacidad y estamos dando el debate y estamos a la altura de las circunstancias. Vemos que algunos diputados o algunos bloques no están a la altura de la circunstancia porque lo utilizan como discursos políticos.
1: La información del tránsito con Ernesto Arriaga.
3: A esta hora totalmente habilitada General Paz, sin demoras, 80 de máxima. El Cristo Redentor está totalmente cerrado por horario nocturno de invierno. Y el Paso Jama ya está cerrado. El Canal Zamore abre a las 9 de la mañana del día de mañana. La ruta 8 habilitada de Río Cuarto hacia Pilar en la provincia de Buenos Aires. Por favor, 80 para camiones.
1: En Río Grande, en donde nos escuchás por AM540, la temperatura es de 2 grados bajo cero. El cielo está algo nublado. Para mañana jueves se espera una mínima de 11 grados, una máxima de 20, cielo algo nublado. Y a esta hora en Buenos Aires, 16 grados, humedad 65%, cielo algo nublado.
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0: Es la hora 23. 3 minutos.
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0: Toy Soldiers, soldados de juguete, gran clásico de por allá del año 1989 de Martica, tema como para disfrutar aquí en la noche, ¿no?
1: Disfrutar y escuchar, ¿no? Cuando con estas canciones, una de las mujeres en estas décadas, ¿viste? Ahora están todos con la imagen retrucada de los 80 y todo eso, ¿viste? Todo vuelve, papá. Y bueno, esto de la mujer de los labios rojos intensos en ese video del tema conquistó todo, ¿no? Martica, muy linda morocha, el pelo corto, es 2 años más grande que nosotros, apenas 2 o 3 años más grande que nosotros.
2: Una piba.
1: Es una piba, obviamente, como nosotros. Pero en su momento era como un atractivo muy diferente a lo que se veía en la época de los pelos, viste, con la permanente. Apareció con ese corte, la verdad.
0: Claro, sí.
1: Nada, conquistó, muy bonita. A quien la conocimos, a través de los videos o de la revista o los discos, wow, qué lindo.
0: Marcó una diferencia.
1: Sí, totalmente. Y muy buen tema, por cierto, Martica, hablando de estas canciones que dice mucho. Bueno, y sobre el tema que habíamos escuchado, para completar la historia
0: de este
1: amigo, le decíamos el boy, nosotros, los amigos, los que lo conocíamos, el boy. No sé si van a estar escuchando, pero compartíamos, que terminamos a las 12 de la noche y decíamos, che, el boy nos espera en el hotel. Y nos íbamos, porque nosotros éramos jóvenes, no teníamos nada para hacer, yo vivía solo. Así. ¿Te acordás, Vicente? Bernardo Lacasse. Y nos íbamos para compartir con él. Y era sentarse, y no era tomar mates, se tomaba un whisky, lo que te digo, literal, así. Era un whiskycito, pero no tomaba 20 whisky, no. Era la medida, la charla, un rato, conversar de música, canciones, historias, y nos contaba algunas historias de su vida. Que para nosotros que éramos más jóvenes, esa historia nos gustaba, porque era un hombre con experiencia, jubilado, ya encargado de un hotel, conserje y demás, y que tenía su lugar en el mundo, era Cama Largue. Los únicos que conocía eran nosotros, nos conocía por la radio, porque un día sintonizó 88.1 y escuchó a los que hacían programa. Y bueno, se familiarizó con nosotros, nos hicimos una amistad y comenzamos a compartir eso. Su historia de vida, un hombre separado, con un mundo ya de sueños, de otras cosas, pero musicalmente muy rico en contenidos. Y él nos contaba sobre Joshua Harrison, por eso lo elegí al tema, que se llama Jesse. Él me contó la historia del tema y de otras canciones de él, y por qué las escribía. Y la historia concluye al fin, dice otra canción de Tanguito, ¿no? Su colectivo decía, chicos, ¿me pueden preparar un disco? Porque quiero escuchar esta música, y nosotros le grabamos un CD con la música a la radio. Toma ese colectivo, fue en una madrugada, despedida, saludo, bueno, nos vemos, ¿a dónde vas? Él vivía, su familia estaba en Buenos Aires, su hijo estaba allá, pero no llegó. No tuvo la posibilidad de llegar con vida. Falleció en el colectivo. En la soledad del viaje y en la soledad de la vida, ¿no? Completando en ese camino que parece no tuvo un final como tal vez él soñó. Y quedó en ese recuerdo, quedó para nosotros como algo, ¿no?, increíble, sorprendente, de alguien que, bueno, por esa cosa de la vida, no pudo seguir un camino que a lo mejor soñó, imaginó de otra manera. Y quedó muy marcado con eso, y dije, bueno, cada vez que escuche una canción de Joshua Harrison, que tenga la posibilidad de recordar a esta persona, los mejores pasares de su vida, ¿no? Y bueno, me pareció una excelente persona, y de ahí en más son temas que yo sacar eso no te lo pide nadie, es muy raro que te pidan.
0: No, es raro.
1: Que te pidan una canción de eso, como decir, hoy en día, como el tema que pusieron recién, Martica, si bien viene un clásico, ¿quién te lo pide? Muy raro.
0: Muy poco los que se acuerdan.
1: Exacto, ¿viste? Son esas canciones que, por ahí, como decíamos el otro día, uno puede rescatar y escuchar y algunos dirán, uy, qué lindo tema, uy, ese tema lo había pedido. Y tal vez van por otros gustos, ¿no? Por otros estilos. Bueno, esos son los temas que a mí me gustan. No sé si seguimos en la rueda, yo fui el último en elegir, no sé que, si quieren que sea el primero en la ronda, en la parte final, o como quieran. Yo meto la cuchara y mando nomás, pero ustedes decidan.
2: Marianito, a ver qué tiene usted por ahí.
1: Marianito, dale. Marianito, genial, vamos.

0: temón de Mas Chaplin, sonando aquí en la noche de la radio también, y falta tu estrella, que voz también, increíble.
1: Impresionante, y en una época muy buena la música. A mí me hizo acordar a un compañero de trabajo, también fue director de la radio, fue jefe técnico aquí, Eduardo Lucero. Porque Eduardo, cuando hacíamos programas de la noche, decía, che, pasate un tema de Mas Chaplin, por favor. Nos pedía generalmente estas canciones, un tono estilo más clásico, ¿no?, de la música, y siempre que por ahí nos pedía este, y si no, algún otro artista internacional, siempre para escuchar eso, ¿no? La época donde se escuchaba también otro tema que era muy estilo como Enigma, ¿te acordás?
0: Sí.
1: Enigma se escuchaba, que era un estilo religioso, así, con el canto gregoriano, que era mucho.
0: Claro, esa onda, toda esa onda. Y otra banda también, que la podemos compartir, si la tenemos por acá, ¿te acordás? Era,
1: sí, Ameno.
0: Ameno.
1: También. Ameno. ¿Qué tema? Bueno, ese tema marcó un tiempo también. Y era como un estilo de música, por eso, viste, nos hace acordar a épocas o momentos, ¿no?, que nosotros lo vivimos y lo compartimos. Claro, muy buenos temas y muy buena época también, por lo menos para nosotros. Esto lo digo en referencia a que la gente hoy está haciendo todo copia, viste, como con el biche, mirá el biche de la década del 80. Y claro, cuánto más, sí, sí, sí. ¿Viste?
0: Nosotros podemos volver sin la inteligencia artificial esas épocas.
1: Por su poder. Y aparte estamos igual. El peinado, el corte de pelo.
0: No hemos cambiado nada.
1: ¿En qué? Por favor.
0: Ahí está, mirá. Ahí está.
1: Ahí vamos, güey. Escuchamos. Vamos. Dale.

0: banda, qué música, qué instrumentación, verdaderamente espectacular.
1: Sí. Bueno, ahí este estilo canto gregoriano que sonó muchísimo, y para no salirnos del toque musical de lo que estaba proponiendo, qué lindo tema, vos sabés que como que me relajé completo con el tema. La propuesta es la siguiente, Edu. Este tema, nos vamos a un estilo de música celta, el gregoriano celta, y escucha esto, a ver, es una cantante y compositora musical irlandesa, sonó con sus discos, y este tema, a ver si ustedes logran identificar de quién hablamos, el tema se llama Azul Caribeño o Caribe en Blue. Escucha, es como para...
2: La tengo.
1: ¿La tenés? Sí. ¿Cerrás la noche?
2: Sí, con Enya.
1: Sí, totalmente. Escucha, ¿qué tema? Bueno, no sé, a mí me gusta.
2: Sí, disfrutable totalmente.

0: esta cantante Enya, que bueno, con este tema que se llama Caribe Blue o Azul Caribeño, y tiene varios temas, como Only Time, que fue el primer tema que yo escuché de esta gran compositora y productora musical, que la verdad es una música espectacular. Y para completar un poco el porque son temas que uno no siempre pone, me dice Vicente recién, estos son temas que los pones de vez en cuando y en un horario especial, porque si lo pones en otro horario es como que la gente te dice, ¿qué está poniendo? ¿Sacás? ¿Viste? Que ponga música más divertida. Cuando vos terminás o cuando querés relajarte, o con la gente que viste que está con su ritmo de vida que parece que no termina, escuchás estas canciones y te llegan, ¿viste? Como el tema de recién, el de Era, Ameno, o ese canto gregoriano, esas canciones que son especiales. ¿Viste?
1: Aparte también temas ruteros, porque vos te pones a Ameno en la ruta y dale.
0: Sí, total. Y que llueva todo el camino, ¿viste? No sé, claro. Yo me imagino con eso. Vos sabés que yo a Enya la conozco y me llevó el tema, cuando lo escucho digo, me acordé tanto de ese momento. Porque, bueno, lo conté yo, que trabajaba en el aeropuerto de maletero. ¿Viste? Cuando alguien...

0: La radio tiene estos cassettes, lo tengo yo. Bueno, y el segundo cassette que me regaló, que digo, ¿y esto qué será? Cuando lo escuché la primera vez, le digo, lo tiro al, ¿viste? Digo, ¿qué, mirá lo que me regaló? Fue ese cassette donde Enya sale en color rojo, pues después sacó en azul, que fue en el año 1988. Y lo escuché, y después lo volví a escuchar, y cuando digo, no, esto no es para tirarlo. Y ahí me convenció realmente la música, y ahí conocí a esta cantante. Y ahí me quedó, y bueno, es parte de este repertorio de música que estamos escuchando, ¿no? Estamos disfrutando esta hora de la noche.
1: Sí, sin dudas, aparte como vos decís, el momento de la tranquilidad, el momento de la vuelta a la calma, del relax, esta música viene muy pero muy bien, se disfruta muchísimo.
0: Totalmente, va, por lo menos nosotros, te capaz que...
1: Sí, obvio, por supuesto, y a lo mejor alguno que se relaja con Katunga,
0: qué sé. Y sí, por supuesto. Bueno, Ana nos escribe, Ana dice, muy buenas noches, la verdad que era ese tema, dice, son muy buenos. A mí me gustaba escucharlos, así que vivía pendiente de la radio, dice, para oírlos, y dice, a ver si los pasaban a los temas. Bueno, en referencia a eso. Gracias, Ana, por estar escuchando la radio, y también a Gustavo lo saludamos. Por acá, quienes nos escriben, Dani, muy buenas noches, dice que es gusto poder escuchar, dice, esos temas. ¿Quién puso? ¿Fue Mariano que eligió?
1: Justamente, sí, Marianito.
0: Bueno, muy bien, dice, por fin nos ponen unos temas que nos... sí, bueno, por acá, algunos, Ceci también, escuchando por aquí, por Malargüe, la radio, que es de la época de los temas que había puesto José Vicente. Viste que hay un poco de todo en este rubro musical. Hay de todo un poco. Y ya estamos en la última parte del recorrido. Yo tengo uno para enseguida, Vicente tiene otro, no sé ustedes, Eduardo, si... vamos por algún detalle más en lo musical, si el amigo Mariano...
1: A ver con qué nos sorprende.
0: Bueno, ¿con qué vamos, Vicente? ¿Te parece voy yo con el mío primero y después con el tuyo? ¿O cómo vamos con el tuyo primero? ¿O cómo quieres eso? ¿El tuyo? Bueno, vamos a ver con un tema que marcó una época de mi amigo. ¿Por qué? Porque era la época de esos peinados que usó, como vos lo viste en la foto. Y seguro, este tema es por que cansó en la radio, lo pedía a todo el mundo a toda hora, era mañana, tarde y noche, y sonaba y pan, ¿sí? Y que, ¿quién no se hacía ese peinado, ese corte de los muchachos? A ver, ¿querés escuchar?
1: Sí, por supuesto.
0: Dale.

0: La última cuenta regresiva de Final Countdown. Estamos hablando de Europe 86 y en ese tiempo te decía, Doro, que era impresionante. Llamaban a la radio, pedíamos todo eso, pedíamos. Sábado a la tarde se hacía un programa acá en el LB19 que se llama Los Elegidos del Sábado. Alicia Chiconi era locutora en aquel tiempo, la que conducía ese programa, y era lo más escuchado en todo el pueblo de Malargüe a través de LB19, y estaban ni todos pasar el Euro.
1: Claro, y ni hablar cuando te ponían el video en la tele.
0: No, ya hizo.
1: No se fuera a cruzar a alguien por adelante porque le tirabas con de todo.
0: Claro, no. Ahí, pasame el tema de Europa.
1: Ahora, claro, no era como ahora que pones YouTube y lo ves 80 veces seguidas y diferentes variedades. En ese momento había que esperar que lo pusieran en la tele, no quedaba otra chance.
0: Claro, y si es que lo pasaban en algún momento, ¿viste?
1: Sí,
0: porque
1: seguro.
0: Lo tenías que enganchar. De ahí nosotros, claro, nos quedamos enganchados con eso, ¿viste? Esos programas. Que había un programa de ranking que lo daban y que había que verlo. ¡Wow! Y ahí pasaban el tema.
1: Seguro. Y hablando de esta banda y de esta música, qué sé yo, de esto, si bien fue más rock and roll, pero ya
0: claro,
1: era mucho sintetizador y cuánta historia. Te voy a llevar un poquito al rock sinfónico.
0: ¡Epa!
1: Y una banda que hizo un tema que realmente la rompió. ¿Te acordás de esto?
0: ¡Temazo! Sí, pero lo vamos a escuchar.
1: Like and Power.
0: Escuchemos.
1: Touch and Go. Llegar, yo iré.

0: Bueno, qué decir, es uno de los grandes clásicos de Emerson, Lake and Powell y Touch and Go, Llegar y Huir, el gran clásico de 1986. Lo que sonaba este tema también, terrible.
1: Y además son canciones, y en eso voy a algo que me contaba Vicente recién, son esos temas que no siempre lo vas a poner y que no hay un horario específico para ponerlo en el durante el día, y sino que tenés que esperar algo especial como lo estamos haciendo nosotros para esta hora de la noche. Algunos nos cuentan, dice gracias, dice saludo, disfrutando. Bueno, ahí Ana y Gustavo de la compañía de la radio escuchando. Y como muchos otros también, ¿no? Disfrutando un poquito de la música. En este repaso nos va quedando la última parte, Edu, y yo saliéndome un poquito del estilo de lo que estamos escuchando, que voy por otro lado, en este caso voy a lo significativo de la letra, el tema que seguramente lo tiene Vicente ahí ya preparado. Mirá, para identificarnos un poquito, quiero llevarlo ya a Mariano, a vos, y a los oyentes también, sobre todo, que viajen atrás en el tiempo, pero que se vayan a la época de la adolescencia, cuando empezaron esos primeros amores, ¿viste? Esa de que en ese tiempo te escribías cartitas y era como que... Palabras como la que dice esta canción, y a mí me marcó mucho porque era la época del secundario y todo eso, y además porque en cierta forma el cantante describe algo que nos pasó. Cuando vos pensás en alguien que estás profundamente enamorado, lo pensás y no te haces preguntas por eso. Y es más, te acordás su nombre, decís cosas que antes no creías no saber, no sentirlas, y cuando sentís algo profundo, parece que la vida te cambia. Se te ordenan las piezas del rompecabezas, dice la canción. Y ya nunca la olvidas. Y tal vez, con esta letra de esta canción, ya sé, lo sacaste, ¿no es cierto?
0: Sí, totalmente.
1: Mirá vos, yo para mí me parece una de las letras más significativas de un joven cuando se enamora por primera vez. Si te parece, lo compartimos, lo escuchamos, analicen la letra, después me dirán si estoy equivocado o no. ¿Te parece?
0: Sí, por supuesto, dale que va.
1: Dale. Mando.

0: si se permiten recordar cuando amas a alguien, bueno, por me favor, quedo...
1: Faltaba más.
0: ¿No?
1: Por favor, faltaba más. ¿Cómo no se va a permitir?
0: ¿Cómo no? Por lo menos, ¿no? En este sí, caso.
1: Sí, así como... Como quien no quiere la cosa, te voy a llevar de un lado al otro.
0: A ver.
1: Del amor y todo el romanticismo y demás que compartíamos recién con César Banana Pueyrredón, te voy a llevar el otro extremo. Te voy a llevar la canción Cortavenas, podríamos llegar a decir.
0: Epa, no, por favor, a ver.
1: Pero hablando en nuestro idioma, ¿cómo uno se va transformando y escuchando y aprendiendo a escuchar música? Decir, che, porque sí. Un tiempo atrás, unos años atrás, quizás me decían, esta banda, sí, un par de temas, qué sé yo, pero sacaron un tema justamente hace 3 años atrás en donde la rompieron verdaderamente. Me refiero a la banda integrada por tres hermanos, los tres hermanos Sardelli, la banda liderada por el Pato Sardelli. Airbag, que en el 2003 aparecieron con este tema que tiene una instrumentación terrible. Si vos te pones a escucharle y a prestarle atención al tema, más allá de todo lo que dice y demás, que es una canción de amor, desamor y demás, la letra no repite absolutamente nada. No hay un estribillo que se repita y tiene unas estrofas verdaderamente increíbles y suena de una manera espectacular. Y escucharla, prestarle atención... Y no hay una frase que se repita, ¿no? Como esas canciones que, viste, te hacen una estrofa, tres estribillos, una estrofa y tres estribillos y es todo lo mismo. No, este es completamente distinto. No sé si repite dos o tres palabras nada más, pero verdaderamente es para disfrutar. 2023, Airbag y Nunca lo olvides.

0: Nunca lo olvides, en esta época en donde las letras no abundan tanto, bueno, esto es una canción que verdaderamente te llena de letras si le prestas atención, ¿no?
1: Totalmente, es poesía con música, porque son la verdad, y aparte de un repertorio nacional, mirá, dos canciones espectaculares y esta que tiene un contenido fabuloso. A mí en lo personal me gusta mucho, la verdad que es un poco eso, ¿no? Esas canciones que tienen un sentido, una historia, un porqué, una razón. Bueno, para mí es poesía con música.
0: Sí, totalmente.
1: Toda una historia detrás, ¿no? Bueno, última parte que nos queda, querido Eduardo. Para mí se me pasó muy rápido, disfrutando la música con Mariano, con Vicente. Vicente que sacó más de la galera, dice, mirá, acordándonos. Y un pedacito antes para el cierre, a ver, ponerle un cachito y ya después ahí cerramos con Edu, porque hay que ir completando el programa, querido Vicente, a ver. Y a ver si lo sacás vos, Eduardo.
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0: ideal para cerrar un programa de la noche, ¿no?
1: Olvidate, tema rutero también, si no sabes.
0: Qué voz,
1: qué voz este pibe, por favor.
0: Bueno. Es que un amigo de ese, ¿te escuchaste a Barry White? ¿Qué es lo que dice? Y hace así, bueno. Me hizo acordar un amigo que canta muy bien. Can't get enough of your love. El tema, no me canso de tu amor, nena, dice, ¿viste? Bueno.
1: Aparte Barry White con esa voz, ¿viste?
0: Oh,
1: nosotros tenemos una voz totalmente aguda, en realidad.
0: Nosotros selvamos al lado de este pibe.
1: No existimos.
0: Bueno, recordaron también a la gente de la radio. Querido amigo Eduardo, bueno, marcando el final porque ya hay que partir y obviamente estamos cerrando una noche más compartiendo Rumbo a la Medianoche.
1: Sí, señor, por supuesto que sí. Nos estamos yendo, ¿eh? Así que nos vamos a reencontrar mañana minutitos después de la hora 22, ¿le parece?
0: Sí, señor. Este es Carlos Santana.
1: Sí, totalmente. Carlitos, nos vamos con Carlitos. Así que el abrazo para el Bichi, Marianito aquí en los estudios. Y bueno, para vos el abrazo grande, Richard, también. Nos reencontramos mañana.
0: Que así sea, muchas gracias por estar con nosotros.
1: A ustedes, un abrazo, chau.

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¿cómo les va? Bienvenidos, aquí estamos como siempre en la madrugada del jueves. Sí, madrugada de jueves, ya como se van los días. Ya estamos metiéndonos casi en la segunda quincena de febrero. De septiembre. De febrero, ¿por qué dije febrero? Bueno, porque es el mes de los enamorados, digo, no, y septiembre también, viste que muchos hablan del 14 de febrero, San Valentín, pero en definitiva, septiembre, el mes de la primavera, el mes de los enamorados, el mes donde ya no se hace el picnic, y desde acá vamos a incentivar, como hacemos con dormir con la radio encendida, que vuelva el picnic de primavera. Si nos habremos divertido, si habremos encarado, si nos habremos enamorado, si nos habrán dado el pie para ese beso. Pero este es tu programa, y este programa arranca de la manera menos pensada. Por eso estamos acá, por eso nos adoptaron, por eso les encanta y nos llenan de elogios. Este programa menos descontracturado, divertido, el que te roba una sonrisa, por lo menos lo intenta, el que intenta también hacerte olvidar lo tedioso del día para arrancar un nuevo día, valga la redundancia, de una manera distinta, buscando el sol del amanecer con otro semblante. Descansado, si es que podés hacerlo, o por lo menos relajado después de habernos escuchado toda la noche en esta matiné nocturna que arranca con De A Dos y que continúa con Discoteca Nacional, ya pensando en el deseo de muchos el año que viene alargar una hora este programa y estar juntos un ratito más. Veremos, falta mucho todavía, aunque el tiempo pasa volando, y acá estamos nosotros para los noctámbulos, para los que sufren de insomnio o para aquellos que están ruteando, tractoreando, cosechando, sereneando, estudiando, veterineando, empanadeando, sanando, panadoreando, altamareando, recorredoreando, computadoreando, amasando, locutando, enamorando, insomniando, kilometreando, tejiendo, despertando, escuchando, apicultureando, insomniando, noctumbriando, reviciando, talabartereando, calafeccionando, taximetreando, parrillando, empalagando, madrugando, hermoseando, plomereando, colectiveando y pisteando. Para todos ustedes, y seguimos. Ah, y para algunos debe estar mamando también, ¿no? Hasta ahora, ¿por qué no, Lo podemos arreglar, ¿qué le parece? Vamos a ponerlo también, para los que están mamando. Así que, pero... No, tranquilo, A beber con moderación. Para aquellos que están mamando, a beber con moderación. No hagan como alguna amiga nuestra, que mama y se pierde. Empiezan las risas, se escuchan de fondo... Así que acá estamos nosotros con este programón, con Jackie Carol Macarevicius, que hace un gesto de allá que no entiendo si él me está hablando por nuestra productora general ejecutiva comercial estrella, abogada jurisconsulta y manchapapel y ladrona de gallina también, oriunda de Villa Corina, la señora Jackie Carol Macarevicius. Por ahí está Jorge Falcone, que es otro a los que le gustaría hasta ahora estar mamando, por lo que veo, Así que insisto, beber con moderación, todo con moderación, sobre todo beber, y hasta ahora que hay muchos compañeros amigos que están ruteando, pisteando, manejando, conduciendo. Para todos ustedes vaya con mucho amor este programa, de verdad. De la Puna a la Cordillera, de la Puna a la Antártida y de la Cordillera al Mar. 49 radios sumada a esta, Radio Nacional de Buenos Aires, son 50, llegando a los lugares más recónditos de la Argentina. Ahí donde solo llega la radio, vieja compañera de emociones, como dice el querido Damián Zárate. Pero ustedes saben que nada de esto sería posible sin su presencia. Porque ella es el 95% de este programa. Hermosa, sensual, extraordinaria, profesional, una locutora de la hostia. Insustituible, inimitable, irreemplazable, única. Esta morocha hermosa que raja la tierra. Y en esta sección que hemos denominado Redescubriendo al señor Cristian Castro, la presentamos así.

0: ¿Qué voy a hacer bajo la luna llena si solo me he dedicado a amarte? Ninguna noche vale la pena, o mejor dicho, todas ellas lo valen, estando a tu lado, querida hermosa Sonia Ferrari.
1: Pero como dicen que les va muy, buena madrugada. Bienvenidas, bienvenidos. Feliz jueves ya, 10 de septiembre de 2026. ¡Cómo vuela la pinta! Qué lindo esto de seguir de redescubriendo a Cristian Castro.
0: Y estamos buscando, le buscamos la vuelta, ¿viste? Yo para sorprenderte día a día, que vayas temas que no se ha escuchado mucho, sí, que no se escuchen mucho tampoco, siempre esperando y teniendo la esperanza de que se digne este guacho a hablar con nosotros después de tantos años de amistad. Así que, ¿cómo estuvo tu día? Hoy es el día de acomodamiento de chakras.
1: Acomodando chakras. Y, costó conciliar el sueño.
0: Y tú te ves que acomodar un poco, sí, casi con chirlos, sí, para que vayas a dormir.
1: Sí, después de tu chirlo, de tu reto, vaya a dormir. Listo, bueno.
0: Ahí vaya a dormir.
1: Dos horitas más.
0: Vaya del repimporoteo para el calabozo. Porque estaba, digo, ¿qué hace despierta?
1: Te sorprendí.
0: Sí, la verdad que sí, porque yo te mandé algo como para que lea después y la misma que papá, y viste que está de pie, ¿qué hace despierta? Sí. Primero me gustó, te cambié a voz y después, ¿qué hace despierta? Digo, andate a dormir ya, sí, ya voy.
1: ¿Vos sabés que me quedé pensando cuando dijiste eso de que cuando uno obviamente maneja no tiene que tomar? ¿Viste este que pararon en la autopista Richeri? Tenía 2.56.
0: ¿Cuánto?
1: 2.56. Estuvo tomando un poco, dijo. ¡Cara rota!
0: ¿2.56? ¿Un poco?
1: Un poco. Más de 5 millones de pesos de multa.
0: ¿Por eso?
1: Sí, señor. Me parece fantástico.
0: 6 millones más. ¿No tendrían que sacar el registro?
1: Sí, obviamente. Aparte, no tenía seguro, claro. No tenía la verificación técnica vehicular. Y obviamente le retuvieron la licencia. Uh-huh. Pero cuando le preguntaron, un poco, dijo, en la autopista Richeri, a la altura del kilómetro.
0: Mal, tipo, no le entendiste, el tipo suele tomar mal.
1: Iba tomando cerveza. Alumbraron adentro del auto y se veían las latitas de cerveza. Me hiciste acordar ahora cuando contaste.
0: Necesita, perdónenme el término terrible, hijo de puta. Ese, porque ¿sabes qué pasa? Ahí no se termina haciendo nada.
1: Exacto.
0: Termina matando al que viene enfrente, al lado, al que cruza al. Eso es lo que duele aún más, que estos tipos inútiles, inservibles, terminan destruyendo una vida, una familia, un matrimonio, dos padres, o hijos, o lo que sea. La verdad que increíble. Así que bien, el resto del día bien, descansaste, pudiste dormir algo más, y ya arrancamos intentando sorprender a nuestros oyentes, porque nos vamos para arriba, ¿no? Nos vamos para arriba los dos, y hemos hecho un casting y hemos quedado para hacer una nueva versión de División Miami. Solamente les digo eso, y si quieren saber más de esta pareja que se va para arriba, entren al Facebook de DA2, Fabián Codevile y Sonia Ferraris, Radio Nacional AM870. Yo sé por qué se los digo y se van a sorprender, calculo que gratamente, ¿no?
1: Yo sería la versión de Philip Michael Thomas.
0: Lo chamo, lo chamo y trajimos ladrones. Pero mira lo que cambio, mira qué cambio.
1: Yo sería Richard Tubbs.
0: Vos sos Sonia Ferraris. Qué mejor nombre que para ser la detective Sonia Ferraris.
1: Bueno, me gusta.
0: Yo sería Fabian.
1: Claro. Y fuera Don Johnson.
0: Y vos serías la detective o la sargento, la sargento Sonia Ferraris.
1: Claro.
0: Bien latina.
1: Ah, ¿cómo era Sandra Santiago?
0: Muy bien. ¿Viste que la tenías? Así que en un ratito vamos a estar leyendo algunos mensajes que nos han llegado a propósito de esta publicación y queremos saber su opinión al respecto. Perfecto. Acá estamos con lo de siempre, la buena música, las historias y con lo que habitualmente nos sorprende, esta negra hermosa que seguramente tiene un as en la manga como cada madrugada. ¿Es
1: siempre,
0: así?
1: Sí, señor.
0: Muy bien, así que lo mejor de nosotros y ustedes lo reciben de esa manera, así que felices ustedes, felices nosotros de poder hacer cada madrugada este programa, ¿no? Que nació para quedarse y que gracias a las autoridades han entendido que esta es una madrugada muy positiva, y estando en vivo, pocas radios lo hacen, llegamos a gente que necesita de nuestra compañía. Algún día se darán cuenta todos, en general, de la importancia de Radio Nacional para la República Argentina, ¿no? Porque, como decimos, Sonia, no solo llegamos acá, sino que esta radio permite estar conectados con aquellos compatriotas que, por causa laboral, familiar o buscar nuevos horizontes, se han ido del país, ¿no? Y nos escuchan en Brasil, en Uruguay, en Estados Unidos, en Australia, en Nueva Zelanda, en Italia, en España, en Israel, en México, Honduras, llegamos a Chile, y llegamos a todos lados, y al que no estén viviendo y sean argentinos también, queridos hermanos latinoamericanos que sintonizan Nacional, y eso a nosotros nos causa un verdadero placer. ¿A qué número se deben comunicar nuestros oyentes? ¿Cuáles son sus vías de comunicación?
1: Nuestro WhatsApp es el 11-3870-7485. Allí los esperamos con un mensaje de texto, con un mensaje de audio, una notita de voz también. 11-3870-7485.
0: Acá estamos, una madrugada donde hemos buscado algunos temas de esos que habitualmente no se escuchan y que en algún momento fueron de esos que ¡boom! Hoy lo hablábamos con Jorgito Falcone porque yo no recordaba el nombre y enseguida buscamos y de arranque un doblete con dos temas bien arriba como para empezar la madrugada así, viste, como quien no quiere la cosa y tirar para arriba. Esa es nuestra intención.
1: Un doblete de la mano del dúo británico Yazoo, ¿qué les parece? Don't Go y Situation.

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0: Ahí teníamos la música junto a MC Hammer, You Can't Stop This.
1: Antes de escuchar a esta morocha hermosa, siendo la 0:38 de esta madrugada de 10 de septiembre. Estamos en las vísperas del Día del Maestro.
0: Sí, señor.
1: Les quiero leer algunos de los mensajes hermosos que nos llegan a través del Facebook de DA2. Diego Martín dice, aura pura. Leo Martín dice, no, mira esos nevados. En clara alusión a la foto de ayer, ¿no?
0: Sí.
1: Qué facha, por favor, estas imágenes ochentosas hacen que la memoria regrese 40 y pico de años atrás y recuerde esa época dorada. Gracias, chicos. Elenita Belloso, hermosa Sonia y Fabián, gracias por estar acompañando mis horas, los amo. Gloria Paulini, buen día, qué dupla, hace mucho los escucho, nunca escribí. Hoy lo hago porque me alegra las madrugadas, me duermo un rato, pero a las 4 me despierto a escuchar hasta las 6. Me encanta la música que eligen. ¡Genios! Gloria de Rosario. Susana Martín, son unos genios. Algunos de los mensajes que nos van dejando nuestros oyentes en el Facebook de DA2, Fabián Codelli y Sonia Ferraris, Radio Nacional AM870. Les leo alguno más y ya vamos con Sonia, que tiene muchos más mensajes. Viviana María Ilairet, hermosa foto la de División Miami, me encanta. Buenas noches, Mirta Beatriz Agüed. División Miami les queda chico, por favor, buen programa, abrazo grande. José Luis Ambrosio, ¿se van a ver a Lionel Messi? O de viaje de boda, dice José Luis Ambrosio. Y Gerardo Gómez dice, buenas madrunoches, saludos para todos. El agradecimiento eterno a cada uno de nuestros oyentes que se toman el trabajo de decirnos cosas tan hermosas.
0: Tengo en un ratito para contarles pistas que ha aportado el 3 y Atlas.
1: ¡Uy, otra vez!
0: Sigue siendo de las suyas, el cometa. Bueno, en este caso estuvo aportando pistas sobre cómo nacen los planetas.
1: Ah, qué bueno eso,
0: sí,
1: buen dato.
0: Sí, parece que se estuvo portando bien, no era nada amenazante, tanto que estábamos todos tan con tanta expectativa, sí. ¿Viste? ¿Qué va a pasar con él? No, parece que el tipo vino a darnos unas lecciones.
1: Le cuento que hoy, cuando previo a que usted lea eso...
0: Sí.
1: La vamos a presentar como se merece, como una woman in black. Le aviso para que no se sorprenda, ¿eh? Usted me tiene que dar el ok y usted va a ser recibida como esa woman in black.
0: ¿Cómo no? Será un placer.
1: Exactamente. Acá estamos haciendo este programa y obviamente esta mujer que tiene información directa de Donald Trump, de Marco Rubio y de el Negro Suárez. Si hay un Marco Rubio, debe haber un Negro Suárez también, ¿o no?
0: Es muy probable.
1: Es muy probable, porque latinos hay en todos lados. Así que imagínese usted como la sargento Sonia Ferraris haciendo División Miami. ¡Miami!
0: Así que acá estamos. Me gusta.
1: Le gustó. Y ahí estaba, aparte estaba radiante, rozagante, hermosa. Nunca mejor personaje que la sargento Sonia Ferraris desde División Miami.
0: Hola, buenas noches, parejita de A2, Fabián y Sonia, ¿cómo les va? Una vez más juntos para escuchar buena música, buenas historias y todo lo lindo que siempre nos cuentan. Un cariño desde Santa Fe, Ana María.
1: Ana María se fue.
0: Hola, Sonia, hola, Fabián, muy buena madrunoche. Muchas gracias por la compañía. Renato de Bahía Blanca, gracias, siempre Renato. Presente. Muy buena madrunoche, nos escribe por aquí Rubén desde Jujuy. Fabián, Sonia, los abrazo y disfruto de vuestro programa, que cada noche convierte nuestro insomnio en una hermosa reunión de amigos noctámbulos. ¡Qué linda definición! Me encanta. Mirá qué lindo lo que nos mandó Rubén. Hizo una foto que ha tomado prestada del Facebook.
1: La princesa nocturna.
0: Gracias por tu compañía de todas las noches. Qué lindo. Bueno, gracias. Gracias a vos, Rubén. Me la voy a guardar. Me encantó. Por aquí también Atair Suárez se va sumando desde Sao Paulo. Ajá. Una velada maravillosa. Fabián y Sonia, nuestras 2 horas pasan volando. Un gran abrazo para todos los oyentes. Estaremos en vuestra compañía en DA2 y luego Sonia junto a ti en la Discoteca Nacional. Me parece genial. Atair Suárez.
1: Atair, gracias. Abrazo.
0: Gracias, gracias. Qué lindo saberte siempre allí en sintonía. Buena madrunoche, Sonia, Fabián, soy Orlando, el pescador de Cabo San Pablo, Tierra del Fuego. Ajá. Zona rural.
1: Sí.
0: Excelente el programa, gracias por ser nuestra compañía cada noche cuando revisamos las redes. Los saludo cordialmente.
1: Gracias, qué lindo.
0: Orlando, qué lindo eso. Sí, sí. Un beso enorme para vos, del Cabo San Pablo, en Tierra del Fuego.
1: Revisando las redes, que no son las redes sociales, para algún desprevenido, No es que el hombre se sienta a mirar una computadora, se sienta a levantar las redes para ver la pesca del día, por favor.
0: Hola, muy buena madrunoche. Queridos Sonia y Fabián y la gran audiencia, feliz jueves, bendiciones, abrazos y besos. Osmar de Fray Bentos, allí en Uruguay también presente. Héctor Osvaldo Vargas del barrio Tres Cerritos. Salta la linda, tan linda que enamora. Como siempre, allí también, del otro lado. Mauricio de Guaymallén. Sonia, Fabián, muchos saludos para ustedes.
1: O sea que Salta podría llamarse Sonia también. Porque está linda que enamora.
0: Ay, qué pavote. Muy bueno, me sorprendió. ¿Viste? Muy buenos días, estimados madrunocheros. Que sea un buen inicio de jueves con la música y sus recuerdos. Saludos, Juan Manuel de San Miguel de Tucumán. Bueno, casi sea, Juanma. Buenas noches, Sonia, Fabián, ¿cómo están? Soy un oyente fiel de todas las noches. Son una gran compañía para nosotros los noctámbulos. Saludos entrerrianos, desde Concepción del Uruguay, Entre Ríos. Daniel, yo te prometo ese tema que nos pedís por Jairo. Ajá. En la Discoteca Nacional. ¿Qué te parece? Sí. Te aguantas un ratito, vamos a ir con el Valle y el Volcán.
1: Muy bien.
0: Oscar de Delviso, allí presente también, aquí los estábamos esperando para acompañarnos una vez más en ambos programas, de a dos y después en la Discoteca Nacional, por supuesto. Uh-huh. Oscarcito, ahí estaremos, entonces acompañándonos durante toda la madrunoche.
1: Sí, claro, como corresponde, viejo.
0: Buena madrunoche en casa y con la radio, abrazos, los quiero mucho. Gerardo, nuestro amigo de Sal Si Puedes.
1: Claro, grande Gerardo.
0: A descansar, descansar y a disfrutar de la compañía de la radio, pero en casita, Gerard. Al gran equipo de A2 les deseo que los buenos momentos se multipliquen y se carguen de energía para que sigan ofreciendo la cálida compañía que transmiten. Gracias, Fabián y Sonia. Emma de La Plata.
1: La tripera.
0: Emma hermosa, muchísimas gracias por tu compañía también.
1: Sí, sí.
0: Hola, mi estimadísima señorita Sonia, señor Fabián, buenísima madrunoche. Es maravilloso encontrarlos en la sintonía más prestigiosa de la radiodifusión argentina.
1: No tengas dudas.
0: Los abrazo con inmenso respeto y afecto. Mi sueño, conocerlos. Salud, bendiciones para los dos y todo el equipo. El profe Chicho Arregues, desde Los Nogales, allí en Guaycama, provincia de Catamarca.
1: Siempre sorprendiéndonos, don Chicho, un beso grande.
0: Cuando te quieras dar una vuelta, por aquí estaremos, Chicho, esperándote. Buen día, amigos de la radio. Fabián y Sonia, mi DJ preferida. Genial el especial de los tucutucu de ayer. Bueno, esto obviamente tiene que ver con la Discoteca Nacional.
1: Sí.
0: Decirle a Fabián que en la cara tiene más puntos que Racing.
1: No sé a qué se refiere.
0: Un beso.
1: Es verdad, tiene razón. Racing tiene 5 puntos y yo tengo 6 en la nariz. Y ahora lo saqué.
0: Porque, de hecho, los contó y él sabía que tenía 6 puntos.
1: 6 puntos en la nariz. Tengo 4 tenía en el párpado y ya se fueron. Quedan los 6 de la nariz ahora.
0: Dios mío. Norberto, nuestro amigo de Ashdod, así al sur de Tel Aviv, en Israel. Bueno, él arrancando su día, ¿no? Las 6:46 por allí. Así que te estaremos acompañando hasta la hora del almuerzo, Norbert. Beso para vos. Roque Massat, nuestro amigo camionero de Guadalupe. Hola, dúo de la noche por Nacional. Fabián, si ustedes se van para arriba, bueno, yo me voy para La Rioja, como que a algún lado voy.
1: Está bien.
0: Esta noche sí que me toca viajar. Bueno, Roque, ahí estaremos entonces, sí, viajando contigo.
1: Totalmente.
0: Luis Salas, del Paraje Esperanza, también se va sumando. Buena madrunoche, Sonia, Fabián, una vez más junto a ustedes. Por eso el programa se llama De A Dos, pero somos un montón, que estamos montoneando. Nos prendemos con sus buenas locuras. Sigan así, no cambian nunca. Son una tremenda pareja. Abrazo, amigos de la trasnoche. Luisito, gracias. Son muy generosos.
1: Gracias, gracias.
0: Buena madrunoche, Sonia, Fabián. Noche fría, pero completito el comedor. Un abrazo enorme para todos ustedes. Nos remiten Catalino Fulkin, ¿no? Nuestro amigo de Crespo, allí en la provincia de Entre Ríos, el mejor asador del mundo.
1: Esperando que cumpla con su promesa.
0: Sí, yo sé que Catalino va a cumplir.
1: Catalino.
0: Va a cumplir. Sergio de Tacuarembó está con las chicas allí, Nubia, Diana, Cintia, Marisela y Zuli, deseándonos lo mejor, Gracias, gracias por acordarse. Siempre las tienen en cuenta a nuestras madres.
1: Sí,
0: claro. A Marta y Amanda. Así que, obviamente, gracias por los cariños para ellas. Mario desde Ushuaia también nos está escribiendo por aquí. Buenas noches, frío y nieve hoy en Ushuaia. Bueno, nos envía videos y fotos que obviamente muestran lo que nos está contando, Marito. Gracias y un abrazo fuerte también para vos. Buena madrunoche, Sonia Fabián, por un hermoso jueves para todos. Saludos. Betty, del puesto Las Taguas, allí en Malargüe. Beso, Betty. Muy buena madrunoche. Presente. Hoy estoy destruida. Estaré disfrutando un rato. Espero aguantar. Los abrazo, Mabel, de Santa Fe. Vamos, Mabelita, el ratito que sea, ¿eh? Nos acompañamos. Nacional Madrunoche, feliz encuentro, Soñita querida, Fabián Alegre, son divinos. Gracias por hacer hermoso programa, los quiero. Jeden, por acá está lloviznando. No dijo nada la chica de la radio. A mí también me sorprendió una leve llovizna cuando venía en el camino.
1: La chica de la radio se lleva. La chica de la radio, no hay que creerle más.
0: En ningún momento, dijo la chica de la radio.
1: Yo no le creo más hace rato la chica de la radio.
0: ¿Qué pasó? ¿De dónde salió esa llovizna que no estaba en el pronóstico?
1: Yo salí de gimnasio antes de venir para acá y me agarró la lluvia. Le digo, chicos, saquen la ropa que cogí a la tarde, por favor, les pido.
0: A mí me quedó tendida.
1: Claro, vos ya estabas acá.
0: Y sí. Bueno, Helen, que estuvo haciendo tortas fritas, por lo que veo, ¿eh? Se ven sabrosas.
1: Querida baronesa, un beso grande.
0: Mario de San Luis también está por allí. Hace un rato estuve en clase de tango. Ahora me senté a disfrutar del programa. Qué bien. Tanguero de ley, Mario. Muy bien. Le encanta sacarle viruta a la pista.
1: Muy bien.
0: Buenísima madrunoche, capos de la buena programación de la radio. Que tengan un bendecido jueves. Se los quiere Griselda de San Rafael. Gracias, Gri. Muy buenas noches, gente linda. Sonia, Fabián, compañeros de madrugadas. Me quedo hasta las 6. Gustavo, de Chico Ana.
1: Como corresponde.
0: Provincia de Salta, de la capital nacional del tamal.
1: No hay que alabar esas cosas, es como corresponde, es cumplir con nosotros.
0: Buenas madrunoches, acá como siempre. Empecé tarde a escuchar el programa. Y no escuché sus lindas voces, pero acá estamos. ¿Cómo que no? Ahora sí, volví a respirar. Gerardo Gómez, de La Marque, allí en la provincia de Río Negro. Beso, Gerard. Hola Sonia, Fabi, linda madrunoche, ya preparada para escuchar la hermosa música. Buen jueves a ambos. Nelly de San Benito.
1: Oh, muy bien, Nelly.
0: Beso para vos y por supuesto para el Isma también, Nelly. Buena madrunoche, Sonia, Fabián, qué buena la foto de División Miami. ¿Cuándo se estrena la serie? Escuchándolos por la noche se me hace más corto el tiempo. Gracias por el programa que nos regalan siempre. Julio de Chivilcoy. Gracias, Julio, sos muy generoso. No sé, todavía no tenemos fecha de estreno.
1: No tenemos.
0: Pero bueno, tenemos que terminar de arreglar el cachete.
1: Contrato, ¿viste? Porque como es en dólares, no sabemos cómo hacerla llegar a entrar acá, es complicado. Entonces, o no, mudarnos ya es difícil, pero estamos viendo de qué manera nos hace llegar el dinero acá a la Argentina.
0: Abrazo, chicos, aquí firme escuchándolos. Como no cené, picoteo algunas masitas con palta, tomate y pepino mientras los escucho.
1: Mira vos.
0: Ay, qué rico. Me encanta la palta, cómo me gusta. Que sea una bella noche. Cecil Hughes, desde Esquel.
1: Desde Esquel, claro.
0: Beso para vos.
1: Beso grande.
0: Aquí también la tenemos a Raquelita de Humboldt, provincia de Santa Fe. Buena madrunoche, Sonia Fabián. Abrazo enorme para ustedes y los oyentes, que también pasan a ser nuestros amigos. Claro que sí, ¿eh? Somos una cofradía, Raquelita. Beso para vos. Hola Sonia, Fabián, acá Matías, llegando a San Sebastián Chileno y escuchando el mejor programa. Matías, genio de la vida, qué lindo, nos envía por aquí una imagen de la ruta, despoblada, desierta, pero él en compañía de la radio. Eso a nosotros nos encanta. Gracias de corazón. Oscar Marín nos está escuchando en Paysandú, allí en Uruguay. Dice que todavía no pudo entrar al Facebook de A2. Pero bueno, obviamente cuando ingreses te vas a encontrar con las fotos que estamos mencionando. Oscar, un abrazo bien fuerte para vos. Parece que hace frío por Paysandú, nos reporta Oscarcito.
1: Sí, bueno, ya anticipó la chica de la radio que el fin de semana vamos a estar complicado con la temperatura, con las mínimas,
0: con las máximas, básicamente también.
1: La chica de la radio habló de lluvia para el fin de semana y obviamente no tenía la información de que iba a llover hoy.
0: La chica de la radio en ningún momento habló de lluvia para el fin de semana, mi querido amigo. La chica de la radio dijo...
1: Si no la sabía.
0: Dijo que iba a ser frío el fin de semana en gran parte del país, por lo menos desde el norte de la Patagonia hacia el norte del país.
1: Y al sumirón infernal, si no sabe qué, la prendiendo fuego la mina de radio.
0: Mejor escuchemos a los amigos que nos dejan sus mensajes de audio en el WhatsApp nacional, mi querido Gabriel Octavio Ceni, por favor, denle play.
2: Hola. Hola, hola, hola, hola. Muy buenas madrunoches. Acá reportándose Dante, ya en viaje hacia Menucos. Acá estoy pasando por la localidad de Jacobasi. Así que esperándolos, escuchando el programa y haciéndonos compañía. Les mando un abrazo grande. Fabián, Sonia.
0: Dante, querido, tenés una cotorrita que te habla por ahí.
1: La chica de la radio. La chica de la radio, esa guacha la vamos a agarrar, ¿eh?
0: Buen viaje, qué lindo acompañarte, Dante, a vos y a todos los amigos camioneros que andan ruteando en estas horas lerdas de la madrugada.
1: Exactamente. Les quiero leer un mensaje que llegó recién porque me causó mucha gracia. Este, y tiene que ver con esa foto que hemos publicado con Sonia, junto a Sonia, de lo que es este esta nueva serie, la versión moderna de este División Miami, ¿no? Esta serie que se viene con todos los Estados Unidos y que tendrá como protagonista principal a la sargento Sonia Ferraris, ¿eh? Pero acá pues, se me fue, la actividad reciente, la buscamos inmediatamente y acá la encontramos. Y dice más o menos así: hermosos los dos, y Fabi, ese celeste y blanco, ¿venís de alguna academia?, dice Nelly Chaparro, en cada alusión, pero ya estoy con saco su celeste y totalmente de blanco. Usted está, qué explosiva, usted está, yo, es más, yo creo que es para SWAT, más que por las armas que lleva.
0: Bueno, me hicieron un poquito más agraciada en esa que en la anterior.
1: Qué sé yo, usted está siempre linda, es difícil encontrarla así de una manera. Pero nada, quería leerle a Nelly porque me causó mucha gracia el hecho de que haya justamente, se haya percatado de los colores de mi vestimenta. 0.54, negra, estamos apenas minutos de ir a la información, diría nuestro amigo Atahir.
0: ¿Qué te parece si antes de llegar al boletín de la una?
1: Ajá, seguimos hablando nosotros, ¿le parece intercambiar algún que otro dato? Porque le quiero contar algo, usted sabe que somos un programa colapintero.
0: Sí.
1: Y yo le voy a dar unos datos porque Gabriel Octavio Ceni también estaba interesado en saberlo. Digo, para muchos siomes, voy a ser recatado, no voy a decir boludos, porque queda feo al aire.
0: Menos mal.
1: ¿Viste? Pero quiero contarles lo que ha sido Colapinto sin parar en la Fórmula 1, sin parar. Lleva 30 grandes premios corridos, consecutivos. La racha más extensa de los 22 pilotos de la grilla actual. ¿Escucharon? 30 grandes premios consecutivos, la racha más extensa de los 22 pilotos de la grilla actual. Dio 1.837 vueltas, más de 9.500 kilómetros, 39 grandes premios largados, 38 finalizados, un solo abandono. Con números, Franco aplasta opiniones de esos que no saben absolutamente nada y opinan, porque en la Argentina opinamos de todo. Cuando jugaba Sabatier decía, mirá cómo le pega con la rebeta, no sabe nada. Y no habían agarrado ni la pala para excavar en la arena algunos. O aquellos te decían, no, pero ¿sabés qué? Mirá lo que es Monzón. Si no, lo único que hacía Monzón era tipo que no se pelearon ni en la puerta de la escuela, pero eran todos boxeadores. Acá somos todos boxeadores, todos corredores, todos tenistas, todos directores técnicos. No, porque si hubiese pateado, el flaco Menotti un día le dijo, no, si hubiese pateado no, porque vos nunca hubiese pateado. Vos, en todo caso, podés decir, podría haber pateado de una manera diferente. No, si vos hubieses pateado, porque vos no hubieses pateado ni una lata en la calle. Entonces hay que ponerse en ese lugar. Digo, cuando opinamos de cualquier cosa porque queremos saber de todo, ¿no? Yo ni quiero imaginarme aquellos que hubiesen, como ayer Sonia traía la hermosa y grata noticia de las murciélagas, muchos que podrían opinar sin siquiera conocerse, ¿viste? Entonces, realmente es una particularidad que tenemos los argentinos, de opinar de todo sabemos, ¿eh? Nunca vimos nada, pero igual por la duda opinamos, ¿viste? Era como el, viste, usted que tiene una, a Sonia le digo, ¿no? Usted, Sonia, que tiene una sección tan hermosa en la Discoteca Nacional como en los relatos de Don Luis Landricina, ¿no? Uh-huh. yo siempre recuerdo a don Luis Landricina en una de sus historias hablando de un tipo que le gustaba mentir mucho, ¿no? Entonces, que era pescador el hombre, te lo conoces.
0: Sí.
1: Entonces él decía, y se juntaban a hablar y dice, yo fui a pescar ayer. Y dice, sacamos uno que así de grande. Y dice, el tipo abría los brazos, ¿viste? Y no le daba los brazos. Y el otro día venía y dice, yo sacamos uno trico, ustedes, 3 kilos. Yo saqué uno de 15 kilos, las vi de grande. Hasta que un día se cansaron y le ataron las manos al tipo. Entonces dice, porque opinamos de todo, los argentinos, de ahí viene esto, ¿no? Esta anécdota. Entonces dice que el tipo tenía la mano atada en la muñeca. Y entonces uno dice, sacamos un pez que no sabía lo que era. Dice, y yo le gané a todo, dice, porque imagínese cómo sería grande que los ojos eran a mí, dijo. Y tenía las dos muñecas atadas y el tipo hizo. Y así somos los argentinos, ¿eh? No hay mejor fiel retrato que el de la Andricina, hablando en este caso de un pescador, ¿eh? Que son los más mentirosos de todo. Y le habla a alguien que suele ir a pescar también, ¿viste? ¡Uy, mirá que se me escapó uno, era grande! ¡Uy, no sabés, no lo podía sacar! Y por ahí se había enganchado con una cubierta, ¿viste? El tipo, pero tiraba, mirá, me comió la línea, me dice, me enganché el anzuelo, y sería grande, y yo lo vi, tenía una cabeza, y no le viste nada. Y como no viste el pescado, no viste a Colapinto, tampoco viste a Gabriela Sabatini, pero opinamos. Es la típica argentineada, en la que nos reímos, lo tomamos un poquito en broma, y siendo ya 30 segundos previos a la llegada de Darío Burstin. Hermosa mía, ¿nos vamos a la información?
0: Sí, por supuesto. Pero hasta las 2, obviamente, los invitamos, porque hay más de a 2 en Nacional.

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1: En la República Argentina, la 1:00 a.m. YPF colocó 1.200 millones de dólares en el mercado internacional. La compañía calificó como un hito para el financiamiento corporativo argentino y su presidente, Horacio Marín, destacó que se logró la tasa más baja de la historia de la petrolera. El INDEC da a conocer la inflación de agosto. Tras el 2,1% de julio, se espera que quiebre la barrera del 2% en línea con el índice informado por la Ciudad de Buenos Aires, el 1,7%. En el año, la variación promedio de precios al consumidor acumuló un 19,3%. Control de los embalses en San Luis, informa Alejandro Heredia.
2: Se completó el monitoreo invernal de calidad del agua en los 20 embalses provinciales, además de ríos, afluentes, canales, acueductos y fuentes subterráneas. La última etapa incluyó muestreos en el dique Boca del Río y Arroyo del Carrizalito, con participación de estudiantes técnicos. Los análisis permiten controlar parámetros físicos, químicos y microbiológicos del recurso hídrico.
1: Nuevos ataques de Irán y Estados Unidos a buques petroleros. El gobierno islámico confirmó haber atacado 10 navíos cerca del estrecho de Hormuz tras el hundimiento de 5 tanqueros iraníes a manos de norteamericanos. Es el mayor incremento de las tensiones entre ambos países, que llevaron el precio del barril del petróleo por encima de los $100. En Esquel, donde nos escuchás por AM560, la temperatura 5 grados. En Buenos Aires, 15 grados la temperatura, está nublado, con llovizna, la humedad 86%.
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musicalizado magicalmente, mágicamente, por el señor Gabriel Zeni. Ahí estaba dándole una mano, Palito, justamente en la colaboración para musicalizar este momento. Llega la historia del día, donde el amor siempre triunfa. Cuenta como estos dos loquitos se enamoraron en el parque, superaron una separación momentánea, donde hubo sorpresas y descubren que el amor, pucha, que vale la pena ser vivido, diría don Héctor Alterio. Llega a la 2 Sonia y Fabián, un cuento de hadas.

con la participación en las risas de Gabriel Ceni y de Jacqueline Carol Macrevicius. Sonia era una mujer soñadora, siempre imaginando en sus pensamientos historias fantásticas que le hubiese gustado vivir. A pesar de ser una romántica empedernida, nunca había experimentado el amor en carne propia. Una soleada mañana, mientras juntaba frutos de eucalipto en los parques de City Bell, se topó con Fabián, quien estaba ahí casualmente sentado, esperando que alguien le trajera frutos de eucalipto. El destino quiso que su mirada se cruzara y fue como si el tiempo se detuviera. Ambos se sonrieron tímidamente, como si algo mágico los estuviera uniendo. Hola, soy Fabián, dijo él extendiendo su brazo hacia Sonia. Hola, mucho gusto. Yo soy Sonia, respondió ella, estrechándose en un abrazo. No se conocían, pero hubo algo mágico que ya los invitó a saludarse efusivamente. Y desde aquel día se volvieron inseparables. Paseaban tomados de la mano, compartían risas y charlas interminables, se convertían en el apoyo constante en la vida del otro. Era como un cuento de hadas, pero como en toda historia, había obstáculos que separar, que superar. Un día, Fabián tuvo que realizar un viaje repentino por motivos de trabajo. Lo habían llamado desde Miami para protagonizar una serie. Sonia quedó desolada, preocupada por esa despedida, aunque él prometió que iría en busca de ese trabajo para los dos y que volvería pronto. Pasaron semanas y Sonia comenzaba a perder la esperanza. Y cuando Sonia pierde la esperanza, de repente recibió un mensaje de Fabián. Y él ahí le contaba que había estado trabajando en ese proyecto muy importante y que ya estaría de regreso en breve. Sonia decidió preparar una sorpresa justamente para su llegada y decoró toda la casa, un ambiente sumamente sensual, flores, velas. Cuando Fabián entró, quedó maravillado por la atmósfera mágica que Sonia había creado. Era como si hubiera entrado en un cuento de amor. Sonia, no puedo creerlo, lo maravillosa que sos. Te extrañé tanto, mi amor, y ese abrazo efusivo, con fuerza. Los días pasaban y el amor entre ellos crecía cada vez más. Juntos enfrentaban desafíos y se apoyaban mutuamente en cada paso que daban. Cada uno descubrió cómo era el otro. Momentos felices, momentos difíciles, pero siempre juntos. Y así vivieron muchos años de felicidad. Siempre recordaron que a pesar de los tropiezos en el camino, luchar por lo que uno quiere y vale la pena. Porque al final, el amor siempre triunfa y construye finales felices. Y sí, llegamos al final. Y colorín colorado, este cuento de amor

0: película, banda de sonido del film Dirty Dancing, año 1987, para Bette Midler, Jennifer Warnes, I Had Time of My Life.
1: 1:15, exactamente 1:16 en este preciso momento. ¡Pip, pip, pip! El top ha marcado, estamos haciendo de a dos. ¿Le gustó la historia?
0: ¡Me encantó!
1: Una historia muy linda, muy linda, sí, un cuentito.
0: Me gustó el final, el colorín colorado.
1: Este cuento de amor se ha terminado. Sí. Acá estamos,
0: ¿eh? Ha comenzado.
1: ¡Epa! ¡Vamos, vamos, carajo!
0: El cometa 3 y Atlas,
1: ¿sí?
0: Parece que aporta pistas sobre cómo nacen los planetas.
1: Espere.
0: Las respuestas que encontraron los astrónomos, mi querido. Vamos a hablar de eso, ¿sí?
1: Yo quiero presentarla como usted se merece.
0: Pero no.
1: Usted es Woman in Black. Sí. En este momento se pide, si blanco, se tiñe de negro. Y mire, va con esta música. Quiero que escuche. Preparamos con Zeni esta música que es... Usted trae la información desde la... Mire, escuche.
0: ¿Usted piensa que yo le voy a hablar de extraterrestres y no le voy a hablar de
1: no,
0: eso?
1: No, me va a hablar de...
0: Son cosas un poquito más científicas, un poquito más...
1: Bueno, Black.
0: Bueno, vamos con
1: usted es la mujer del espacio... Usted es nuestra Woman in Black, usted es material de consulta permanente del señor Donald Trump y de Marcos Rubio,
0: sí.
1: El jefe de Estado, el secretario de Estado.
0: Hay que rebuscársela, hay que hacer esto un poco.
1: Sí, si usted es la, no se olvide que usted es la sargento señora Ferraris, vinculada directamente con el estado de Florida, Miami. Y mire qué música tiene para hablar de este tema. Póngamela de fondo, señor Zeni. Se viene Woman in Black, la mujer espacial.

0: espacio contiene vestigios de los primeros pasos de la formación planetaria, ¿no?
1: Sí.
0: Los cometas, cuerpos helados que vagan entre estrellas, son una caja negra que preserva las condiciones físicas y químicas de los orígenes del cosmos local.
1: Ajá.
0: Y uno de ellos es 3 y Atlas, el objeto interestelar que tiene a los astrónomos asombrados.
1: Todavía sigue dando que hablar. Usted siguió todo su periplo.
0: Obviamente. Si bien los cometas del sistema solar fueron durante décadas las piezas fundamentales para reconstruir el pasado del vecindario solar,
1: ¿sí?
0: En los últimos años la ciencia fue testigo de llegadas inesperadas.
1: Ajá.
0: Pequeños cuerpos celestes de otros sistemas planetarios que cruzaron nuestro espacio y desplegaron actividad semejante a la de los cometas tradicionales. Bueno, estos visitantes abren una puerta única para comparar cómo surgen los planetas y los hielos entre diferentes estrellas, y además ofrecen un vistazo directo a la diversidad cósmica de la Vía Láctea. Hasta hace poco, todos los objetos de estudio en el sistema solar compartían una historia común.
1: Ajá.
0: Es decir, nacieron, evolucionaron,
1: sí,
0: y recorrieron órbitas bajo la sombra del mismo Sol. Sin embargo, la aparición de cuerpos interestelares fue lo que revolucionó la astronomía. El primero en ser detectado, y de esto habíamos estado hablando,
1: sí,
0: ¿no? Fue el 1 Oumuamua, que había sido avistado el 19 de octubre de 2017.
1: Me encanta cuando lo pronuncia.
0: Oumuamua. Bueno, mientras se alejaba irremediablemente del sistema solar, ¿no? Se vio, no mostró rastros visuales de actividad, como gas o polvo, pero bueno, su trayectoria presentó una aceleración peculiar, ¿no?
1: Sí.
0: No gravitacional.
1: Ajá.
0: Aquel detalle, según los investigadores, fue consistente con la liberación de gases internos. ¿Mm? Es decir, el misterio de su naturaleza, la imposibilidad de estudiarlo en profundidad, dejaron a la comunidad científica con más preguntas que respuestas, ¿no?
1: Claro.
0: Pasó así como sin pena ni gloria el Oumuamua.
1: Sí.
0: El segundo objeto interestelar fue el 2I Borisov, que fue descubierto el 29 de agosto de 2019, ¿no? 2 años después, y permitió un seguimiento un poquito más detallado.
1: Ajá. ¿Mm?
0: Borisov mostró una actividad clara de desgasificación, y su composición resultó similar a la de los cometas autóctonos del sistema solar, aunque con un rasgo distintivo. Parece que tenía un contenido en monóxido de carbono que era notablemente alto.
1: Sí.
0: Bueno, ese dato indicaba un origen de regiones extremadamente frías.
1: Claro.
0: Y sugería que la variedad de condiciones en que pueden formarse los cometas es mucho mayor de lo que se suponía. La expectativa por el hallazgo de un tercer visitante interestelar creció durante años. Finalmente, el 1 de julio de 2025, ¿qué detectaron los telescopios? Un nuevo objeto viajero, el 3I Atlas.
1: Exacto.
0: Solo un día después, la comunidad astronómica logró identificarlo como un cometa, confirmando que su perihelio, el punto más cercano al Sol,
1: sí,
0: iba a ocurrir a 1.36 unidades astronómicas unos días después, el 29 de octubre de 2025. Bueno, en fin. La oportunidad para analizar un cuerpo semejante en tiempo real y con instrumentos de última generación fue recibida con entusiasmo, ¿no? Por los observatorios terrestres y espaciales también.
1: Sí, sí.
0: Acá el tema, ¿cuál es? Que el análisis de 3I Atlas trajo consigo una serie de novedades que enriquecieron de forma notable la comprensión de la formación planetaria fuera del sistema solar, ¿no? Y estoy hablando en serio porque se hablaba, viste, de la amenaza, de que se iba a golpear o no el planeta y si nos iba a traer algún problema.
1: Sí.
0: No fue lo que ocurrió, pero sí, sí.
1: Despertó cierto temor, digamos, en aquel
0: sí,
1: momento.
0: Sí, de alguna manera sí, ¿no? Estábamos así como inquietos.
1: Uh-huh.
0: Lo cierto es que...
1: Yo no porque la tiene usted, que usted tiene reformación de primera mano siempre.
0: No, acá creo que lo más interesante es que ha aportado pistas sobre cómo nacen los planetas, ¿no?
1: Uh-huh.
0: Y de alguna manera llevó respuestas a los científicos y a los astrónomos, el hecho de que apareciera el 3I Atlas. Bueno, decíamos, ¿no? Ha traído una serie de novedades que ayudaron a enriquecer, ¿no? La comprensión de la formación planetaria fuera del sistema solar,
1: sí,
0: ¿no? Eso es lo que hay que aclarar.
1: Sí, sí.
0: Los astrónomos estudiaron el cometa y emplearon tecnología de punta, que eso también está bueno destacarlo, ¿no? Obviamente estamos hablando de telescopios de ultra archi nuevas generaciones y demás. Y bueno, todo fue posible gracias al apoyo de los consejos de instalaciones científicas y tecnológicas, a las que yo tengo acceso, lógicamente.
1: Usted tiene, ¿no?, acceso, y no son los telescopios que usaba la Pantera Rosa, son otros, pero estos son buenos.
0: Estos son un poquito más sofisticados.
1: Creo que usted tenía también ligazón con la Pantera Rosa.
0: Sí, bueno, pero...
1: Está en todos lados, como Drupi.
0: Bueno, lo cierto es que se midieron los gases presentes, en particular la comparación entre el monóxido de carbono y otros gases, uh-huh, y se determinó que la proporción observada solo se podía explicar si el cometa se formó en un entorno con temperaturas inferiores, ¿sabes a cuántos grados?
1: ¿A cuántos?
0: 240 bajo cero.
1: Uy, Dios, por favor.
0: Centígrados, ¿no? Sí, sí, 400 sí, bajo cero Fahrenheit.
1: Claro.
0: Condiciones aún más extremas que las que se habían encontrado en los confines del sistema solar. Esto es lo interesante que aportó el 3I Atlas. El hallazgo respalda la idea justamente del que 3I Atlas nació en los márgenes exteriores más helados de su sistema estelar, ¿no? Se formó en un lugar completamente diferente a nuestro sistema solar, uh-huh, mucho más allá de la llamada línea de hielo,
1: sí, sí,
0: donde los compuestos volátiles permanecen sólidos durante milenios. Su composición resulta tan exótica que permite a los astrónomos realizar comparaciones directas con los modelos teóricos de formación planetarias de otras estrellas. Sigue siendo objeto de estudio,
1: claro,
0: sigue obviamente dando que hablar el 3I Atlas, y me parece que eso es lo más interesante, ¿no? Bueno, obviamente seguir descubriendo misterios y develando misterios más que nada.
1: Sobre todo por la longevidad que tiene este 3I Atlas.
0: Además.
1: Porque imagínate que debe traer información del mismísimo comienzo del sistema solar.
0: Bueno, ahí está. Yo creo que la conclusión justamente que dan los científicos es esa, ¿no? Que cada uno de estos objetos, justamente como el 3I Atlas, que se estudian, ayudan a comprender un poco mejor cómo se forman los planetas alrededor de otras estrellas.
1: Ese Big Bang, ¿no?
0: Exactamente.
1: Que tantas veces fue mencionado.
0: Por ahí va la historia.
1: Apasionante la historia que nos trae Sonia, esta nuestra

0: 6 minutos. Exacto, en este momento, siendo día 2 con nuestros oyentes que nos siguen escribiendo o se fueron a dormir estos
1: ¿cómo
0: guachos?
1: ¿Cómo se van a ir a dormir nuestros oyentes? Están ahí pendientes, prendidos y prendidas a nuestro día 2. A Beatriz la tenemos allí en Paraná. Buena madrugada, mis queridos. Feliz día del maestro mañana, Sonia hermosa. Bueno, muchas gracias, Beatriz, por este saludito adelantado.
0: Claro, porque algún desprevenido no sabe, Sonia es maestra.
1: No, pero maestra jardinera.
0: No importa, sos maestra igual.
1: Sí, yo lo celebro el 28 de mayo.
0: Bueno, está bien, pero sos docente.
1: Bueno, ah, eso sí.
0: ¿Lo viste?
1: Hola, buena madrunoche. Muchísimas gracias por la compañía. Y nos envía una postal de la vista Los Molles en Malargüe.
0: Ajá.
1: Alejandro.
0: Bien,
1: bellísima
0: bien.
1: Postal, te digo.
0: Hermosa.
1: Un paraíso, realmente, lo que se ve allí.
0: ¿Un paisaje nocturno?
1: Sí.
0: Hermosísimo.
1: Hermoso, hermoso, por cierto. Así que, Ale, muchísimas gracias. Hola, buenos días. Soy Carlos de Del Viso. Los escucho todos los días. Muy lindo el programa de A2. Me hacen compañía toda la noche.
0: Claro.
1: Carlitos Fontana, bienvenido.
0: Carlitos, un abrazo grande. Como dijeron algunos, ¿qué es, un rapto? No, toda la noche.
1: Estuvo bien. Hola, mis queridos amigos, se les escribe Agustín. Hoy día de la industria lechera. Lo sigo hasta las 4. Felicitaciones por tan lindo programa que hacen. Punta Alta presente.
0: Vamos, Punta Alta.
1: Vamos, Agustín, todavía del sur de la provincia de Buenos Aires.
0: Qué hermoso. Gracias por estar ahí.
1: En Punta Alta.
0: Sí, sí, sí. Así, tenemos mucha penetración ahí.
1: Me encanta. Leo de Córdoba capital también. Ajá. Excelente madrunoche de miércoles a jueves para ustedes. Que tengamos una linda y reparadora noche de música, amistad y paz. Que así sea, Leo. Muchos besos. Hola, Bombón Fabián.
0: ¡Epa!
1: Y bella Sonia.
0: Ah.
1: Ajá. Gracias por estar y brindarnos su buena energía. Mm. La imagen del equipo Las Murciélagas, futbolistas ciegas, maravillosas, inspiradoras, un orgullo. Demuestran que todo es posible. Fabián, Colapinto es un piloto increíble, buen chico y demasiado respetuoso. Abrazote, los quiero. Isabela de San Rafael, por una mágica madrunoche. Bueno, por supuesto, Isabela que nos envía una imagen de las murciélagas celebrando, ¿no? Ese orgullo nacional de haber ganado la final a Brasil y haberse consagrado campeonas de la Copa América.
0: Sí, sí.
1: Una gran hazaña que comentábamos justamente ayer. Isa, gracias.
0: Te quedaste los pormenores ayer, ¿no? Vos.
1: Sí, ayer. Claro. Con Valle Invicta, me encantó eso, ya incorporé el término.
0: Valle Invicta, muy bien.
1: No habían recibido goles en los 4 partidos.
0: Nada.
1: Buenas noches, Nacional, los estoy escuchando desde Morillo, provincia de Salta, República Argentina. José Longhi, buen programa, bendiciones, un abrazo.
0: Gracias, José, un beso grande.
1: José de Morillo, le dimos la bienvenida ayer.
0: Muy bien.
1: Muy buena madrugada, mis queridos Sonia y Fabián. Muchas gracias por la compañía. Rubencito de Bahía Blanca, me encanta tu sugerencia, la vamos a tener en cuenta, ¿sí? Para la discoteca viene. Tito de San José de la Dormida, allí en el norte cordobés, también se va sumando. Sonia, comparto lo que dijo Fabián, sos tan linda que enamoró. Gracias, igual que mi Salta querida, dice Gustavo de Chicoana. Uh-huh. ¿Y sabes quién también nos está escuchando por allí?
0: ¿Quién?
1: Volviendo a Puerto y escuchando Radio Nacional.
0: ¿Quién?
1: Sergio.
0: Muy
1: nuestro
0: bien.
1: Nuestro amigo que ayer nos contaba que estaban embarcados en el Atlántico.
0: Y te cruza la Merluza.
1: Exactamente. Sergio, un beso grandote, grandote para vos y por

0: Usted sabe que acaban de escribir desde Miami y no le estoy mintiendo. De verdad le digo. Sergio Méndez dice, llegaron a Miami. Oyente desde los Estados Unidos, dice, los llevo a conocer lugares. Sí, Sergio, yo que conozco también Miami, que viví en algún momento, te digo la verdad, si estás por ahí, llévanos, porque te empiezo a marcar los lugares y no te vas a dormir nunca más. Ni a dormir, ni de día, ni de noche.
1: Qué bueno.
0: Porque es un lugar realmente bello, que hay un montón de actividades para hacer, así que gracias, Sergio. Y por acá, María Graciela Vendramini, dice, ¡fotaza! También, que acaba de escribirnos, un beso grande a todos los que nos escriben a través del Facebook, a través de el WhatsApp, que están permanentemente con nosotros.
1: Es hermoso dormirse con una sonrisa, me abrigan el alma con su compañía.
0: Claro, bueno.
1: Gracias, mis queridos Sonia y Fabián, que disfruten de un bello jueves. Abrazo apretadito, nos envía Maggie, de Comodoro Rivadavia.
0: Hermosa.
1: Hermosa, Maguita, gracias. Hola, gente linda, saludos y abrazos. Oscar de San Martín de los Andes.
0: Arcito, gracias.
1: Hermoso rinconcito cordillerano, allí en la provincia de Neuquén. Bueno, Elenita Belloso, que nos acompaña desde Viedma, sí, provincia de Río Negro, y uno más. Hola, buena madrunoche. Mira, hablábamos de Viedma, ahí cerquita.
0: Sí.
1: Los escucho de Carmen de Patagones.
0: Ajá.
1: Soy Nahuel. Muy bueno el programa, algo de música de los ochentas, nos pide Nahuel. Ante todo le damos la bienvenida.
0: Sí.
1: Nos encanta que nos escriba porque es la primera vez que lo hace, evidentemente, no estaba agendado, así que ya, ya lo agendamos. Uh-huh. Y lo pedís, lo tenés, Nahu, ¿qué te parece?
0: Es que nuestro programa es de los ochenta, Nahuel.
1: Somos vintage. Lo que se viene es una canción que fue compuesta por Giorgio Moroder, sí, nada más y nada menos. Utilizada en la película Flashdance, uh-huh, allá por el año 1983. Yo creo que es uno de los temas más representativos de la década del 80.
0: Sí, sí, está en el top 3, en el top 5, está.
1: Sí, porque, vos sabés, principalmente porque le brindó justamente ese año un premio Oscar al film, uh-huh, ¿no? Y a la mejor canción. Y además ganó un premio Grammy un año después por mejor interpretación vocal femenina. ¿Eh? Una canción creada especialmente para la película Flashdance.
0: Exacto.
1: What a feeling.
0: Sí.
1: ¿Qué les parece si le escuchamos a Irene Cara?
0: Dale.
1: Justamente. What a feeling.

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que ya dos, buena madre noche, Fabián, un gran abrazo, Sonia también, los adoro, los quiero, son gran compañía y siempre prestan la atención a todas las cosas que dicen. Bueno, lo que quisiera para la mañana es un poquito de capula, no sé si somos capuleros, pero sí se puede, algo de los 80. Que tengan una buena madrugada para todos los que son de la comunidad. Hermoso programa, viva la radio. Los sigo, Sonia, hasta las 6. Nos vemos, bye bye.

Hola, buenas noches. ¿Cómo anda la gente? La gente linda de la radio. Sonia, Fabián, ¿cómo andan? ¿Qué hacen? ¿Cómo los trata la madre noche? ¿Qué le iba a decir? Yo acá trabajando, haciendo patria, acá por Zapala, provincia de Neuquén. Mi nombre es José. Volví de noche y los empecé a escuchar de vuelta. Son una gran compañía para nosotros los que trabajamos en seguridad de noche.

0: lindo, Stevie Wonder, otro recuerdo ochentoso, año 1985. El dato para Lalo, mira, sí. Don't Go, Situation, ¿no? Año 1982, You Can't Touch This, bueno, comienzos de los 90, Time of My Life, año 1987, What a Feeling, año 1983, Part Time Lover de recién, 1985, son todos temas ochentosos, ¿no? Justamente los que venimos difundiendo, y ya hace un tiempito, ¿no? Hemos tomado este rumbo, así que...
1: Fuimos unos adelantados, porque hoy están todos con los 80 y nosotros hemos tomado ese camino.
2: Cuando tendencia.
1: Sí, sí. Para Nahuel, que recién se sumaba también, decirle que él decía un tema ochentoso y todos nuestros temas son, y de hecho le dedicaste el último que hemos pasado. Me quedé pensando un término para agregar a nuestra lista interminable. Que acaba de decir, segurideando podría ser.
2: Segurideando.
1: Porque dijo la gente de seguridad.
2: Claro.
1: Podemos agregar segurideando, ¿no? Segurideando, ¿sí, no?
2: Me gusta.
1: Así que incorporamos.
2: Imprima.
1: Segurideando a la lista. Teníamos sereneando, pero ahora le metimos el segurideando. Hoy le agregamos el mamando y el segurideando. Así que acá estamos. ¿Qué me iba a contar, hermosa?
2: No, que tengo por acá un mensajito para compartirles de Ignacio, de Cerro Dragón,
1: sí.
2: En Comodoro Rivadavia. Sí, desde por acá trabajando hasta las 8 de la mañana.
1: Ajá.
2: Muy bueno el programa, gracias por la compañía. Nos escribe Nacho, sí. Saludos y abrazos. Bueno, te estaremos acompañando nosotros por aquí y, lógicamente, después desde la Discoteca Nacional.
1: En esta matiné nocturna, ustedes ya saben.
2: ¡Ey, che, Fabi!
1: ¿Qué?
2: Estamos escuchando. Esa de guacho, pero sí estamos escuchándote. ¡Qué buena energía que tenés! Te queremos, Fabi, te queremos, te queremos. Yo lo leo como si me viene, ¿no? Potrazo. Violeta de Salta Capital.
1: ¡Epa! Gracias, Violeta.
2: Hágase cargo. Ahora la elimino. Va, Violeta. Bloqueada.
1: Ay, viste, es así, Violeta. No podemos, lo nuestro no podemos blanquear.
2: Gracias, Sonia, Fabián, por leer mi mensaje. Muy buena la música de los ochentas, la mejor. Bueno, ahí aporta Nahuel también, qué placer coincidir en Carmen de Patagones. El extremo bien sur de la provincia de Buenos Aires.
1: Exactamente, ahí en el abajo, termina donde termina la puntita casi.
2: Claro, exactamente. Bueno, ahí vecinitos con Viedma, ¿no?
1: Sí.
2: Decíamos hace un ratito. Uh-huh. Bueno, uno más, mirá, de Carmen de Patagones nos vamos a Jujuy.
1: Sí.
2: Hola, Sonia, Fabián, un placer escucharlos nuevamente. Saludos, Gloria. Gloria, un beso grande para vos.
1: A propósito, porque nombraste a Jujuy, no quería dejar pasar, casi se me pasa, pero como está siempre vos, que sos mi rueda de auxilio, quería leerla porque vi que llegó recién, tiene que ver con los mensajes que llegan a nuestro Facebook, porque llegó de la provincia de Jujuy, dice Marta Alicia, ¡qué lindos! Buenas noches, los escucho, abrazo grande desde Jujuy, mensaje que llegó recién al Facebook de DEA2, Fabián Codevilli y Sonia Ferrari, Radio Nacional AM870, en esto que hemos implementado con Sonia, jugar un poquito con la inteligencia artificial. Rubén Menéndez dice, hola, buenas noches, Sonia y Fabián, soy otro Rubén de Bahía Blanca, muy bueno el programa, a través del Facebook, insisto, que somos mucho más que dos, miles. Buenas madrunoches, dice Oscar Martín, Fabián y Sonia, también a través del Facebook, y le agradecemos profundamente a todos aquellos que se van comunicando. Como Nina Cáceres, dice, hola mis amigos de Nacional, cómo disfruto la madrugada con ustedes. Saludos de Nina. Patricia también dice, hermosos siempre, Patricia Mazzolini, y todos aquellos que se van comunicando a través de las vías de comunicación, valga la redundancia, en este caso el Facebook. Mirá qué fotito, pescadores, ¿no? Hablando de los pescadores de la Andricina, ¿no?
2: Todo tiene que ver con todo, porque tenía una nota por aquí para comentarles que tiene que ver con pescadores de Tandil.
1: Sí.
2: Que capturaron un dorado, y esto no chamullaron, porque está documentado.
1: Impresionante.
2: Un dorado de 17 kilos en el río Paraná.
1: Qué bárbaro.
2: Se ve la, no se puede creer lo que es esa imagen.
1: Es raro, mire que he visto dorados grandes. Pero nunca, jamás vi un dorado como ese.
2: Bueno, la localidad de Esquina.
1: sí.
0: Ratifica su posicionamiento como uno de los destinos predilectos para la pesca deportiva, ¿no? En la provincia de Corrientes.
1: Diego Maradona no se perdía nunca la posibilidad de ir con su papá a pescar a la esquina Corrientes.
0: ¡Qué maravilla! Por favor. Bueno, en el inicio de esta semana, las aguas del río Paraná volvieron a regalar una captura de gran porte. Un dorado estimado en aproximadamente 17 kilogramos.
1: ¡Qué locura!
0: La jornada de excursión se desarrolló el lunes bajo la guía, bueno, del especialista Seba Miño de Posada Casablanca, quien acompañó un contingente de aficionados, ¿no?, que provenían de la ciudad de Tandil, provincia de Buenos Aires. Bueno, la sorpresiva picada y posterior pelea del imponente ejemplar se transformó en el hito principal, lógicamente,
1: ¿qué te parece?,
0: ¿no?, de la travesía.
1: ¿Sabés qué pelea debe haber sido?
0: Por favor.
1: El tigre de los ríos, justamente, el dorado.
0: Bueno, tras concretar la captura, tomar las fotografías de rigor para el recuerdo y registrar las dimensiones del animal, el grupo procedió a realizar la devolución inmediata del dorado a las aguas.
1: Estaba esperando que me dieras esa noticia.
0: Sí, claro.
1: Pesca con devolución.
0: Exactamente.
1: Sobre todo un dorado de este porte.
0: Bueno, lo que pasa es que esta práctica promueve justamente el cuidado, ¿no?, de los recursos naturalistas y busca garantizar la sostenibilidad, ¿no?, de las especies ícticas en los ambientes de la región.
1: Sí, sí.
0: Este hallazgo se produce en un contexto de destacada actividad pesquera en los cauces de la zona, lo que atrae a deportistas de diversos puntos de la Argentina que buscan ejemplares de gran tamaño.
1: Sí, sí. Es bueno lo que me decís, estaba esperando esa noticia, porque hay muchas, y que no está mal, digo, que cuando tenés la chance te dan uno o dos para poder llevarte, y porque es rico también comer un buen pescado a la parrilla. Pero en este caso uno de... lo ves tan grande y tan libre, decís, no se lo habrán comido. No, no, qué linda noticia que lo devolvieron, la verdad que sí.
0: Bueno, de todas maneras, la ciudad ya está afinando los detalles organizativos para la tercera edición del torneo del Dorado Esquinense.
1: Exactamente.
0: Sí, los días 8, 9 y 10 de octubre, donde lógicamente se aguarda una masiva concurrencia de embarcaciones y de pescadores.
1: Qué bueno que esto se da en Esquina Corrientes, algo que se reitera y se repite año tras año, y lo bueno también, tengo que mencionarlo, que en el municipio de La Costa, este año, en el mes de octubre, también para la misma fecha, Sonia, si mal no recuerdo, después voy a constatarlo, vuelve después de muchos años el torneo de la pesca de la corvina negra, sobre todo ahí en la zona de San Clemente. Eso me pone muy contento, porque si vuelve, quiere decir es que podrán seguramente obtener alguna pieza que ojalá puedan devolverse, lógicamente, ¿no? Una vez pescado, devolver al mar. Qué bueno que se recuperen algunas fiestas tradicionales, no exactamente la de esquina, que se reitera y se repite desde hace muchísimos años, gracias a Dios, sino en este caso la de San Clemente del Tuyú, con la fiesta de la corvina negra. Así que bienvenido. Y bienvenidos a aquellos que, salvo en alguna oportunidad, que es lógico cuando hay demasiado, poder hacerse un pescadito a la parrilla, pero en este caso la pesca con devolución es realmente doble satisfacción. La de poder pescar, llevar a cabo y adelante esa actividad que a tanto les gusta, y además el hecho de devolver la pieza a su hábitat natural.
0: Buenas noches, Sonia, Fabián, aquí en Laguna Yema, escuchándolos con mi compañero Pepona, de Joaquín B. González, Ángel, nuestro amigo de Atocha, allí en el departamento San Lorenzo, provincia de Salta. Bueno, besos para ustedes, qué bueno acompañarlos también en sus jornadas de trabajo.
1: Sí, me hizo acordar, ¿te acordás hace horas muy chica, por ahí, porque yo ya era chico, de la serie Pepona Popina? ¿La llegaste a ver? No. Era también, tenía que ver con una muñeca de esas Pepona. Y la canción, me acuerdo la canción, vos podés creer que me acuerdo, Popina, Pepona, Popina, Popina, mi amor, Pepona, Popina, Popina, mi sol, mi nombre se escribe con po de poroto, con pi de pimienta, con na de naranja, me quedó grabado eso, che, era realmente muy chico, y ahora me vino a la mente cuando la mencionó nuestro querido oyente, a Pepona.
0: Hola, saludos. Una adivinanza.
1: A ver.
0: No estoy veterineando ni talabartereando. Estoy arreglando una pelota. ¿Qué estoy haciendo? Eduardo de Salta.
1: Yo te podría decir una barbaridad, pero estás peloteando en este caso.
0: Podría ser.
1: Porque quedaba feo decir pelotudeando a esta hora de la madrugada. Porque realidad de una pelota hasta ahora es eso, ¿eh? Te queremos, vete, te queremos.
2: 8 minutos faltan para llegar a las 2 de la madrugada. Seguimos a puro ataque ochentoso. Qué lindo lo que se viene.
1: ¿A dónde me lleva?
2: Ahora te llevo de la mano de nada más y nada menos, que del mudo.
1: No, muy bien.
2: Phil Collins, Philip Bailey, Easy Lover.

0: pasa la música en D2, Easy Lover, qué lindo, amante fácil.
1: Exactamente.
0: Phil Collins, ya casi sobre el final.
1: Si mal no recuerdo, de 1985, tiene que ver con mi amor y mi admiración por el querido Phil Collins. Y fue un tema que marcó también esos. Porque uno después dice, viste, empezás a escuchar temas y no, este está en el top 5, no, este está en el top 3, no, este está. Y cuando terminás, nombraste 25, están todos en el top 5. Es increíble lo que nos pasa con la década del 80 y con esa música inolvidable, ¿no? Por cierto, y que nos ha sumergido en esa década mucho tiempo antes de los que hoy todos, y me parece muy bien, jueguen con haber estado, visitado o vivido esa década gloriosa e inolvidable, ¿no? De los colores flúor, de las cabelleras largas y ondeantes, de la música inolvidable. Los 80 tienen una magia que difícilmente se pueda repetir. Aunque todo vuelve y es cíclico, ¿viste? Como la ropa, la vestimenta, y por ahí tenemos la suerte de poder volver a algo parecido, ¿no? Desde la música, desde los momentos tan particulares e inolvidables generados en esa década. Mi amor, nos tenemos que ir. Me voy, en realidad.
0: No me digas ya. ¡Ah, mirá vos!
1: Lleno de besos.
0: A puro flow esto,
1: exactamente.
0: Pasó volando.
1: Impresionante. Así que, ustedes saben, se quedan hasta las 6 de la mañana bancando los trapos con esta negra hermosa en esta matiné nocturna que arranca con Dea 2 y que sigue con Discoteca Nacional hasta las 6. La mejor música, la mejor compañía, la mejor voz para conciliar el sueño, esta hermosura de persona. Así que nosotros nos vamos a reencontrar mañana. Gracias, Gaby. A Gaby Ceni un abrazo. Gracias, Jackie, Carol, Macarevicius. Gracias a todos ustedes por el amor que nos brindan y que nos dejan saber de lo importante que somos para muchos de ustedes. Tan importantes como ustedes lo son para nosotros. Este es su programa, Nació por y para ustedes. Nos reencontramos mañana. Ustedes sigan acá en buena compañía.
2: 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Las 2 de la madrugada en la República Argentina. Argentina logró reabrir el mercado de Japón para carne aviar y ovoproductos. La Secretaría de Agricultura, Ganadería y Pesca informó que se habilitó el reingreso de los productos avícolas argentinos a partir del 8 de septiembre. La medida comprende carne aviar y sus productos provenientes de aves faenadas, así como los correspondientes a huevos puestos desde la misma fecha. El gobierno designó un coordinador y una intendente en cargos de la Dirección Nacional de Operaciones de Parques Nacionales. Mariano Riquelme asumió como coordinador de conservación y uso público del Parque Nacional Los Alerces por 180 días hábiles a contar del 1 de junio de 2026. Dalma Albornoz fue nombrada intendenta del Parque Nacional El Impenetrable por 180 días hábiles a contar del 13 de abril. El tío político de Loan dijo que Laudelina Peña sabe la verdad. Antonio Benítez, uno de los 7 acusados por la supuesta sustracción y ocultamiento del niño, declaró ante el tribunal en la ciudad de Corrientes. Reconstruyó los hechos ocurridos el día que desapareció Loan y apuntó contra su ex esposa, Laudelina Peña, al señalar que sabe cuándo está mintiendo y cuándo no. En Puerto Iguazú, provincia de Misiones, donde escuchan Radio Nacional en AM710 y por la FM99.1, rige una alerta naranja por tormenta. En la ciudad de Buenos Aires y alrededores, temperatura 15 grados 2 décimos, el cielo está cubierto, la humedad es del 88%.
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Javier Calamaro, navegar abriendo musicalmente la discoteca nacional del jueves 10 de septiembre. Cuánta polenta, ¿no? Con uno de los calamaros para abrir nuestro encuentro de hoy. Bienvenidas, bienvenidos. Quienes se van sumando a partir de este momento. Llega la discoteca, nos escribe alguno por ahí. Me encanta esta hora del día. A mí también. No saben cómo lo disfruto. Bueno, gracias a quienes nos vienen acompañando, ¿no? Con Fabi en nuestro día 2 y que se quedan un ratito más. Alguno quizás todavía esperando que llegue Morfeo, intentando combatir el insomnio. Bueno, muchos y muchas a contramano del sol, cumpliendo con sus labores en todos los rincones de la patria y eligiendo la compañía de la radio. Así que gracias enormes, enormes por ello. Ahí lo tenemos a Gabriel Octavio Ceni, en la puesta en el aire. Estamos en sus manos, así que estamos tranquilos, felices y serenos. En el control central de LRA1 Radio Nacional Buenos Aires, hoy nos supervisa Ricardo Artola. Ahí no sé si estamos en tan buenas manos, pero no importa. En la planta transmisora de Radio Nacional, allí en General Pacheco, Gustavo Novela y José Luis Ojeda hoy hacen posible que este mensajito de madrunoche llegue a todos los rincones de la patria. Gracias por los buenos deseos, de que tengamos un excelente programa. Gus, José, gracias a ustedes. Estamos por allí sonando, por decirlo de alguna manera, en los parlantes de los amigos que nos eligen. Por ejemplo, en Catamarca. A propósito, saludamos a los compas y colegas de nuestra LRA 27, Nacional Catamarca. Allí nos sintonizás en la M730 o bien en la FM 103.5. Jacqueline Macarevicius nos produce y nos coordina en este encuentro, en el que tenemos, como siempre, como en botica, un poquito de aquí, un poquito de allá, un poquito de todo. Hay muchas sorpresas, canciones contadas y cantadas, historias hechas canciones. Habemos un especial a puro homenaje a partir de las 4, nuestra historia de las 3, como siempre, la matera de Don Luis, que cada vez reúne más amigas y amigos en estas madrunoches nacionales, así que sin demasiado preámbulo, empezamos a disfrutar de lo mejor que tenemos, como siempre, que es nuestra música. Versionando a Marco Antonio Solís, llegan ellos, una de las tantas versiones, ¿no?, que hay de esta canción.

Aún recuerdo aquel 19 de noviembre de 1994, ¿no? Porque hay canciones que tienen sus historias. Aquel famoso episodio judicial de Andrés Calamaro en la ciudad de La Plata para un aniversario justamente de mi querida ciudad, cuando dijo en aquel recital la frase: me estoy poniendo tan a gusto que me fumaría un porrito, ¿no? Esto le valió una larga causa penal por apología del delito, instigación al consumo, que terminó años después, en 2005, 11 años después, con su absolución, cuando el Tribunal Oral Federal 1 de La Plata, consideró que una frase como esa no constituía un delito y se disculpó en nombre de la justicia, lo que finalmente terminó absolviendo a Andrés Calamaro. Aquella noche justamente conectó esa frase con la letra de esta canción que compartíamos en la discoteca nacional, Loco. Antes escuchamos a Los Ratones Paranoicos, Rock del Gato, 2:22, y ya nos ponemos en contacto, si gustan, a través del WhatsApp nacional, que es el 1138707485. Hay amigas, hay amigos por allí. Hoy con Fabi hablábamos tanto de los peces, ¿no? Se remitió a ese cuento antológico de Luis Landricina. Contábamos, ¿no?, la historia de este dorado de 17 kilos que fue devuelto, lógicamente, al río Paraná, allí en Esquina Corrientes. Y todo tiene que ver con todo. Hoy es el día de la ictiología, la rama de la zoología dedicada justamente al estudio científico de los peces. Fíjate cómo todo está relacionado. Día Nacional de la Ictiología. Esto es por el nacimiento del naturalista Raúl Ringuelet. Vamos a contar un poquito de la historia en esta discoteca. Además, es el Día Mundial para la Prevención del Suicidio. Fue instituido por la Organización Mundial de la Salud. Así que ahí estaremos, acompañando la soledad de algunos, de algunas, y buscando hacer un poquito más placenteras estas horas de la madrugada. Nos sorprendió una llovizna bastante continua en la ciudad de Buenos Aires, en el área metropolitana, por estos lados. No estaba prevista, la chica de la radio no había dicho nada al respecto, pero bueno, nos vimos sorprendidos. Menos mal que algunos traíamos el paraguas en la cartera, en la mochila. Lo cierto es que en esta parte del mapa, en este momento el cielo sigue cubierto, ya no llovizna, 14 grados 2 décimas, esa es la temperatura, hablamos de la ciudad de Buenos Aires, y el pronóstico que indica una máxima de 20 grados, hoy con cielo parcialmente nublado. Ayer casi que se llega, ¿sí? A los 20, creo que cerquita de la 1:30 de la tarde, la temperatura más alta que se registró, insisto, en esta parte del país, fue de 19 grados 6 décimas. En un ratito, obviamente, voy a empezar a pasear por el país, voy a visitar amigas, amigos que nos están escuchando, por ejemplo, en Santo Tomé, pero provincia de Santa Fe. Ahí lo tenemos a Juan. Querida Sonia, buena madrunoche, acá escuchándote con una radio portátil a mi lado, apoyada en la almohada, a la vieja usanza. ¡Cómo me gusta eso! Como podés apreciar, soy un dependiente de tu hermosa voz, sos mi gran compañía, un beso enorme, enorme. Y gracias, gracias por ese saludo a mi mamá, que creo todavía está escuchando. Se queda un ratito más, hasta cerquita de las 3, así que Juan, gracias, gracias de corazón. Cerquita de Santa Fe, cerquita de Santa Fe ciudad, allí lo tenemos a nuestro amigo en Santo Tomé. Julio nos está escuchando en Campamento Vespucio, provincia de Salta. Muy, pero muy, pero muy buena madrunoche. Feliz de escucharte y acompañarnos unas cuantas horas. Que tengamos un excelente programa. Gracias, gracias y bienvenido a la Discoteca Nacional. Julio, sigue en sintonía Norberto, allí prendido a nuestra discoteca en Israel. Bueno, Gustavo en Chicoana también, muchas gracias por acompañarnos. Mirta Beatriz Aued, del barrio de Mataderos. Sonia, preciosa, voy a decirte una cosa, me encanta esta hora del día. Buen programa, corazón, abrazos gordos. ¿Cómo me gusta eso? Abrazos gordos. Como siempre le digo a mis nietos y a mi bisnieta,
todo lindo lo que haces. Muchísimas gracias, Mirta, sos muy generosa. Es un placer inmenso saberte por allí. Luis, nuestro amigo camionero de Malargüe, también. Como siempre, te acompaño y me acompañás hasta las 6. Muy buena música. Vamos, Luisito, todavía. Buena ruta. Buen destino, ahí estaremos siendo parte también de tu camino. Y si disfrutamos de canciones, mucho mejor. Llega Chano a la Discoteca Nacional, la noche.

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casi 30 años, ¿no? Llevan ya de alguna manera transitando los caminos de la música, los hermanos Sardelli, hablamos de los Airbag, que están prontos a comenzar una gira mundial, nada más y nada menos, ¿eh? Por Barcelona, por Madrid, por México, van a andar paseando por el mundo su música, los chicos que por aquí nos traían su canción Cae el Sol. 2:36 en la República Argentina y voy a empezar a pasear por el país, voy a empezar a visitar amigas, amigos, dándole la bienvenida a Darío, que nos está escuchando allí en Tartagal. Un abrazo bien, pero bien fuerte. Gracias, gracias por acompañarnos. A propósito, ¿cómo arranca esta jornada en Tartagal? Provincia de Salta, con un cielo que está totalmente despejado, a esta hora de la madrunoche, 23 grados. La máxima, hoy pronosticada por Tartagal, 30 grados, con cielo mayormente nublado. Eso indica el pronóstico. Mañana viernes, cielo algo nublado, mínima 16, máxima 27. Y fíjate cómo se desploma el termómetro el sábado. 11 la mínima, 15 la máxima. Contra los 30 de máxima para hoy, con cielo mayormente nublado. En Tartagal, entonces, provincia de Salta, 23 grados la temperatura ahora, cielo despejadísimo. Me voy a Santo Tomé, pero en la provincia de Santa Fe, donde el cielo está ligeramente nublado y la temperatura es de 11 grados 9 décimas. 22 la máxima para hoy, con cielo parcialmente nublado. Para mañana viernes, tormentas, chaparrones durante todo el día, indica el pronóstico, una mínima de 13 y una máxima de 16 grados. Y el sábado, cielo mayormente nublado con una mínima de 9 y una máxima de apenas 12 grados en Santo Tomé, provincia de Santa Fe. Sigo viaje. Río Grande, Tierra del Fuego, allá en el norte de la isla. ¡Qué frescor, Luchito querido! ¡Qué lindo saberte por allí en sintonía! Prendido a nuestra discoteca. Bueno, nos contaba Lucho que estuvo nevando allí en Río Grande. En el campo ahora está lindo. ¿Cuándo un especial de Roque Narvaja? ¡Epa! Pronto. Dalo por hecho. Esta semana, Luchito, ¿sí? Esta semana te prometo, bueno, esta semana es lo que queda. Bueno, si no es mañana, será la próxima. Vamos a ver, probable. El de hoy ya lo tenemos armado. Puede ser que sea mañana y si no la próxima, un especial de Roque Narvaja. Me encantó tu sugerencia. En Río Grande, a propósito, ahora, el cielo está despejado y la temperatura es de 4 grados bajo cero. La sensación térmica, 8 grados 9 décimas bajo cero. Y para hoy, la temperatura máxima está estimada en 2 grados. Se esperan lluvias y nevadas en Río Grande durante todo el día. Mañana viernes, mínima 3 grados bajo cero, 5 la máxima, con cielo parcialmente nublado. Y el sábado, mira, sábado y domingo repuntan las temperaturas en Río Grande. Se da la inversa, ¿no? Que en el resto del país, o por lo menos que en del centro al norte. La mínima 0 grado, la máxima 6 para el sábado con cielo mayormente nublado. Y domingo y lunes, las máximas 9 grados por el norte de la isla. 4 bajo cero la actual, 8-9 bajo cero la térmica. Sigo viaje, me voy a Villa La Angostura, donde el cielo está parcialmente nublado. 4 grados 8 décimas la temperatura, 2 grados 2 la térmica. Máxima para hoy, 5 grados. En Villa La Angostura también se pronostican lluvias y nevadas a partir de la tarde y hacia la noche. Y en Carmen de Patagones, extremo sur de la provincia de Buenos Aires, cielo parcialmente nublado. 8 grados 5 décimas la temperatura, 6 grados 7 la térmica y la máxima para hoy, 21 grados. Se pronostican chaparrones hacia la noche en Carmen de Patagones. Escucha esto. Hoy, jueves, máxima 21 grados. Mañana viernes, lluvias aisladas y chaparrones, también durante todo el día, por Carmen de Patagones, con una mínima de 4 grados y una máxima de 9. Ese es el pronóstico para mañana. Y el sábado, mayormente nublado el cielo, con una mínima de 6 grados y una máxima de 10. Contra los 21 de máxima previstos para hoy. 20 minutos para llegar a las 3. Hay más música, hay más canciones, hay más de los nuestros en la Discoteca Nacional. Llega Jorge Rojas y Luna Ballista.

de Colonias Unidas, República de Chaco. Allí lo teníamos a Coqui Ortiz con Despenadero. Antes, Los Guaira y La Despedida, de Julio Argentino Jerez, Jorge Rojas, Luna Ballista, y a 8 minutos de las 3, cierre de hora a pura música ciudadana.

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0: Bloquecito de música ciudadana con ellas en el cierre de la hora. Ahí estaba Tita Merelo con Mañana, un tango de Edgardo Donato e Ivo Pelay. Luego llegó Roxana Fontán con la milonga de Francisco Canaro e Ivo Pelay, Se dice de mí. Y recién la dama de Humboldt, Rosana Falasca y Cada vez que me recuerdes, de Mariano Mores y José María Contursi. Faltan segundos para llegar a las 3 de la madrugada. En instantes se viene nuestra historia de hoy, que la tiene como protagonista a la actriz Natalie Portman. Y una anécdota que la marcó. Ahora nos informamos con Fernando Pedernera y seguimos.
1: 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Las 3 de la madrugada en la República Argentina. El Ministerio de Desregulación y Transformación del Estado suprimió 17 unidades departamentales de su estructura. Mediante la resolución 87/2026 alcanzó áreas vinculadas con la gestión documental, el empleo público, la innovación y la organización administrativa. Entre las unidades eliminadas quedaron los departamentos de coordinación académica y técnica, de estadísticas, de empleo público y gestión de calidad. También se suprimieron gestión documental, atención al público, archivo y técnica, además de otros dependientes de distintas áreas del ministerio. El Senado le dio dictamen a la reforma de la Carta Orgánica del Banco Central. El plenario de comisiones de la Cámara Alta firmó sin cambios la iniciativa que ya contaba con la aprobación de los diputados. La propuesta oficialista busca otorgar mayor autonomía a la entidad monetaria y prohibir de manera definitiva el financiamiento del déficit fiscal. Edelab se niega a compensar a los usuarios por el apagón del 17 de agosto en La Plata. La empresa fundamentó su rechazo con el argumento que de pagar a los vecinos damnificados, estos tendrían un enriquecimiento a costa de Edelab. En San Fernando del Valle de Catamarca, donde escuchan Radio Nacional en AM730 y por la FM 103.5, rige una alerta amarilla por tormenta. En la ciudad de Buenos Aires y alrededores, la temperatura es de 14 grados 2 décimos, el cielo está cubierto, la humedad es del 68%.
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noche, siempre la noche invitada a curar corazones descosidos. La noche que además nos convida y nos invita con sus historias, como esta.

Natalie Portman tenía 13 años cuando descubrió que el éxito de su primera película también podía convertirla en objeto de una atención que no había pedido. La película era León, o El Perfecto Asesino, estrenada en 1994 y dirigida por Luc Besson. Portman interpretaba a Matilda, una niña de 12 años cuya familia es asesinada y que termina refugiándose con León, un sicario adulto interpretado por Jean Reno. Matilda desarrolla sentimientos por él y en algunas escenas intenta expresarlos de una manera que provocó incomodidad desde las primeras proyecciones. Una secuencia en la que le propone convertirse en su amante produjo risas nerviosas durante una prueba con público en Los Ángeles. La escena desapareció del montaje estrenado originalmente, aunque años después fue incluida en una versión extendida. Jean Reno construyó a León precisamente para marcar una frontera. Lo interpretó como un hombre emocionalmente inmaduro, casi infantil, fuera de su oficio, incapaz de responder sexualmente a los avances de Matilda. Besson también explicaría después que concebía a ambos personajes como dos niños perdidos, aunque alojados en cuerpos y edades completamente diferentes. La discusión alrededor de la película continuó durante años. Para Portman, sin embargo, el problema más inmediato comenzó fuera de la pantalla. En 2018 contó que abrió emocionada una de sus primeras cartas de admiradores y encontró la fantasía sexual de un hombre sobre ella. Una emisora de radio inició una cuenta regresiva hasta que cumpliera 18 años. Incluso hubo críticos que comentaron el desarrollo de su cuerpo. A los 13 años entendió que ser vista como atractiva podía convertirse en algo amenazante. Aquella experiencia terminó influyendo en las decisiones que tomó durante su adolescencia. Portman contó posteriormente en el podcast Armchair Expert que comenzó a construir deliberadamente una imagen seria y conservadora. Evitaba papeles con escenas románticas o besos y elegía personajes que reforzaran otra percepción de ella. Ser sexualizada de niña me quitó mi propia sexualidad porque me dio miedo, explicó. No estaba rechazando la actuación. Estaba aprendiendo a controlar qué partes de sí misma permitía que el público viera. León, el perfecto asesino, lanzó una carrera que acabaría llevando a Natalie Portman al Oscar y a algunas de las producciones más grandes de Hollywood. También le dejó, con apenas 13 años, una lección mucho menos visible. Durante años, sintió que para ser respetada, tenía que hacer todo lo posible para que nadie volviera a mirarla, como habían comenzado a hacerlo después de su debut.

0: momento sensible, paseíto por el mundo a través de la música. Habíamos escuchado a Ana Belén con una de Fito, Yo vengo a ofrecer mi corazón. Nana Muscuri pasó con Ojitos Latinos, recién Nino Bravo, Sergio Dalma, Cartas Amarillas. Paseo por el mundo a través de la música de la Discoteca Nacional, que ahora nos lleva a México.
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Pasadito por México a través de la música. Allí le teníamos a Thalía, piel morena, de Quique Santander. Antes, los Café Tacuba, ojalá que llueva café. Y había pasado Lila Downs con Los Caminos de la Vida, del colombiano Omar Geles. 3:36, rápidamente, hacemos una pausa y a la vuelta se viene la matera de Don Luis. Y además les cuento de qué se trata nuestro especial de las 4.

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0: Otra de las canciones reversionadas en el mundo, pero esta es una de las más bonitas, de Dino Ramos. Allí teníamos La Nave del Olvido, por María Marta Serra Lima. 3:41 en la República Argentina. Qué lindo saber que de a poquito se va sumando gente a nuestra discoteca. Bienvenido, José. En realidad, José en Zapala nos estaba escuchando desde tempranito, ¿no? Con Fabi en nuestro día 2, y ahora por aquí es como que renueva el saludo. Es un placer tu compañía. Bueno, muchísimas gracias. Qué lindo, José. A vos y a toda la gente linda que por Zapala nos escucha a través de nuestra LRA 17 en la provincia de Neuquén. Abrazo fuerte para Lucho. Nos dimos el ok entonces. Mañana especial de las 4 con Roque Narvaja. Ya tiramos el anticipo. Beso para vos. Hola, Sonia, buena madrunoche. Soy Marcos de Ibarlucea, Santa Fe. Un placer escucharte y disfrutar la música y tu compañía. Besos y abrazos. Muchísimas gracias, Marquitos. Besos y abrazos para vos también. Liliana Quinteros se va sumando desde La Tablada. Buena noche bellísima sobre Córdoba. Ver a Natalie Portman, escucharla, saber de ella, interpretar sus decires, es quererla. Admirable, sí, en El Cisne Negro, por supuesto. Admirable en todo. Gracias por traerla. Gracias a vos, Lili, por tu valoración. Por aquí Ezequiel se va sumando desde La Panadería, allí en Margarita Belén. Ezequiel y Luciano con Juli y el Colo. Mira, están en una juntada de amigos. Ay, me encanta. Celebrando el cumple de Luciano. Bueno, que lo pasen hermoso, chicos. Gracias, gracias por hacernos partícipes de esta celebración. Buena madrunoche, Sonia. Qué linda música que estás pasando. Nosotros tomando el café de cada noche. Queremos saludar a Agustín, que fue papá de una hermosa nena, Noa. Qué hermoso nombre. Te saludamos los entrerrianos, que semana por medio nos toca el turno noche. Sergio, Joaco y Pablo. Beso grande para ustedes, chicos. Y por supuesto, felicitaciones también para Agustín. Ahí nos sumamos. Y bienvenida, Noa, a este loco mundo. Hola, Sonia querida, te hago el aguante hasta las 6. Muy buena la discoteca nacional. Allá vamos. Fabi de La Paz, provincia de Entre Ríos. Gracias, Fabián. Beso inmenso para vos. Bienvenido, Tomás, de José León Suárez. Hola, madrugenia de la discosonia. ¿Qué tal todo por ahí? Yo con la oreja en la radio. Mientras trato de resolver un cubo mágico, contame si pudiste, Tomás, porque tengo uno que creo me lo regalaron mis padres cuando tenía 9, 10 años. Hoy, unos cuantos años después, te puedo decir que nunca, nunca, nunca pude resolver más que una cara. El cubo mágico. Nunca, pero te juro que lo intenté. Así que después contame, ¿sí? Abrazo fuerte, Tomás. Gracias por acompañarnos. A Miriam de Quilmes, a Oscar Alberto Escobedo de Córdoba Capital. Muchas gracias también a Lalo Román, nuestro amigo remisero de Tartagal. Hasta las 6, allí presente. Y a Nicolás Obadilla de Tucumán, que está con la mami Isa, como cada madrunoche, prendidos a la discoteca nacional. 16 minutos nos separan de las 4. Hoy, homenaje compartido en nuestro especial, ¿sí? Porque se están cumpliendo aniversarios de los nacimientos de Nelly Omar, ¿sí? Un día como hoy, hace ya 115 años, ¿sí? Nacía en 1911 como Nilda Elvira Batuone en Guaminí, provincia de Buenos Aires. Bueno, una de las más perdurables artistas, ¿no? De nuestra música, sin lugar a dudas. Así que vamos a compartir el especial, ¿sí? Homenajeando a Nelly Omar por un lado, y a José Feliciano, el puertorriqueño, por el otro, a 81 años de su nacimiento. ¿Qué les parece? ¿Sí? Miti, miti. Ahora, todos, todas, a la batera de Don Luis.
1: Que entre nosotros los cuenteros es que habemos muchos bolaceros, dicen los bonaerenses, porque es un término bonaerense. Entonces, otro lado dice, son muy mentirosos, muy exagerados son. Y son las cosas, esas mentiras criollas que hemos ido mamando de los andaluces, que son los primeros que han inventado la fantasía y la trajeron acá, que es la fantasía de mentir, como Don Benedico, por ejemplo, que miente, pero no para engañar, sino para asombrar. Y los tipos que le siguen en esto son los pescadores y los cazadores. No debe haber tipos más macaneros que los... Y dice que se juntaban acá en la zona de la costa, no sé si del lado entrerriano, del lado de Santa Fe o del lado de Buenos Aires, los viernes a la noche un grupo a hablar de, a cenar, y hablar de lo que les gustaba, de pesca, y algunas aventuras de cacería. Y así que en el grupo había un viejo, un tal Hilario Fabián, muy mentiroso. Los tenía harto a todo. O sea que los brazos ya eran inaguantables. Y había un tal Esteban que lo tenía entre ceja y ceja. Y vino y lo habló al dueño del quincho. Y dijo, mira Federico, a mí me encanta esto de venir los viernes a ponerle una pausa a la semana y venir y charlar un rato de lo que nos gusta y contar alguna historia de pesca. Y dice, pero a mí el don Hilario este ya me tiene muy cansado. Al lado de él no se puede salir ni segundo nunca. Siempre gana él. O sea que el viejo era tan mentiroso que cuando no le alcanzaban los brazos para los tamaños de los pescados, se subía a la mesa hacia distancia con el piso. Y te hablo de pescado de río, no pescado de mar. Entonces le dijo Federico, mirá, no te aflijáis porque yo ya medio lo paré al viejo, porque hay varios que están molestos con el viejo. Allá le dije al viejo que afloje con el bolazo. Así que capaz que el viernes ni va a hablar. Bueno, yo te digo nomás, dice, porque yo estoy muy molesto. No, vení tranquilo, dice, porque va a ver quién ni va a hablar. Y se viene el viernes y se arma la rueda y se cena. Y después se arma la rueda grande ya para cuál es lo suyo. Unos en mate, otros en ginebra, otros en caña, otros vino con soda, otros con vino puro. Y se entró a hablar de pesca. Ya que le tocó el turno al viejo don Hilario. Se subió al globo el bolazo, no lo podían bajar ni con flecha. Y el Esteban ya no se aguantó más y se paró. Discúlpeme, don Hilario. Por las canas que tiene, el que no lo revoleó de un chirro. La mentira de vez en cuando entre los pescadores no está de más, pero la mentira como sistema es mal ejemplo para los más chicos. Y yo estoy bastante podridito con usted ya. Así que mientras usted siga viniendo, yo no voy a venir más. Y discúlpenme en el resto, señores, porque con usted no es la cosa. Muy buenas noches. Prendió la mecha de la bomba y la puso arriba de la mesa. Porque todos le querían decir eso al viejo, pero nadie se lo decía porque era hombre canoso, hombre de, que había de respetarlo por anciano. Pero cuando se largó el Esteban, todos por detrás. No, no, no se vaya, don Esteban. Acá no es usted el que se tiene que ir. Tiene razón, don Esteban. Mire, don Hilario, ya hace 6 meses se lo quería decir. Acá lo tenía. Ahora que se lo dijo, yo también le digo. Usted no es anciano, usted es un viejo atorrante, va a ser anciano usted. Y le echaron a dar como en bolsa al pobre viejo. Y el viejo, como dice Martín Fierro, sabe más, el diablo sabe por diablo, pero más sabe por viejo, el viejo muy ladino los entró a trabajar por la habla lástima.
2: Bueno, está bien, hijo. No voy a venir más.
1: Estaban demorándose mucho ya en echarme. Yo sabía que cuando uno llega viejo, un chamo le está bien. Les agradezco los pedazos de carne que me han convidado alguna vez, pero sí. No tienen para convidarme más, le quieren convidar a otro más joven, que coma otro más joven, yo no tengo problema. ¿Voy a venir más? Yo no tengo perro que me ladre, pero voy a andar solo por ahí igual. Y le cargó las conciencias a todos. Y todos lo miraban al Esteban como diciendo, vos empezaste. Una vez como arreglaste el asunto. Y le Esteban asumió la responsabilidad. Discúlpeme, don Hilario, acá nadie le está negando un pedazo de carne y vamos a poner las cosas en claro porque voy a perder la paciencia. Acá nadie le está negando un pedazo de carne. ¿Eh? Que quede bien en claro. Si quiere venir a comer los viernes, venga. Usted y los amigos, si tiene, y los vecinos, sus amigos, porque no está tratando ni con cortado ni con egoísta. Lo que no queremos es que venga a hablar pavada después de la cena. Entonces, discúlpeme, pero don Esteban, si usted cree que yo vengo acá por ese pedazo de carne que usted me está tirando por la cara, está muy equivocado. ¿Sabe por qué vengo yo, don Esteban? Porque yo soy solo, mire. No tengo perro que me ladre y ahí ando las semanas en silencio. Y vengo acá para sacarme el silencio de la semana. Lo viernes a la noche para conversar un poco, para tener con quién hablar. Pero si molesto porque soy viejo, está bien, voy a venir más. Si ya como porque soy viejo no puedo hablar, no voy a hablar más. Y me vi ahí en el rancho y me voy a morir solo, que ni se va a enterar el día que me morí porque no va a haber quien les avise.
3: Y todas las conciencias y todos lo miraban al Esteban con su energía. Y el Esteban ya se vio por el lado y dice, está bien, don Hilario, lo vamos a dejar que venga. Eso sí, cuando vamos a entrar a hablar de pesca, Usted va a estar presente, pero con las manos atadas para que no me agrande los tamaños. ¡Vamos! O sea, el viejo hace el touch. Y el próximo viernes se cena, se va a hablar de pesca. Y se levanta el Esteban y dice, discúlpeme, don Hilario, no vaya a creer que yo me olvidé. Y saca una soguita al bolsillo, júnteme las manos. Y le ató las manos y lo dejó como pidiendo disculpas. ¿Ve? Y lo ayudaban a prender los puchos, a rascarse, pero nadie le aflojó la ligadura. Porque en el fondo estaban todos encantados con que el viejo tenga las manos atadas. Y se empezó a hablar de pesca. Y el que más, el que menos, había sacado dorado propiamente con la mano. Dice, yo, nosotros lo habéis pasado, dice, un pacucho. Viste que el pacú no es de pelear como el dorado, pero a mí me discutió como 15 minutos. Para 7 kilos tenías, limpio. Lo hicimos en una olla de tres patas a la orilla del río con fuego y leña. No sabéis lo que era ese chupín. Tenía más vino la olla que la dama Juana. Y así fue dando la vuelta hasta que llegó al viejo don Hilario. Y se hizo un silencio. El viejo de mano atada. Y no faltó una atrevida atrás. Dice, no va a contar nada, don Hilario. Y don Hilario dijo, no sé lo que diga el hombre. El hombre era el Esteban. Que era el fiscal y el dueño de la soga. Y el Esteban lo mira y le dice, si se anima a contar, dice, con la mano atada, cuente y si no deje para otro día. Y el viejo dice, le voy a contar lo mismo. ¿Te acuerdas la semana pasada, para el martes, el miércoles, creo que fue? La noche la tormenta era fuerte, que unos rayos, unos truenos venía el mundo abajo. Y yo soy de pescar de noche y que no voy a salir con esta tormenta, que vamos a morir ahogado. Se me va a inundar la canoa con lluvia. Así que me fui para el rancho y me tiré a descansar. Estaba tirando el rancho. Cache, y se ve que un perro atorado por un trueno, el perro del vecino, entró, buscó de entrar al rancho mío y empujó la puerta de apurado. Y dejó la puerta abierta y yo, así echado como estaba, miré, vi que estaba cortada la tormenta abajo. Y yo dije, está cortada la tormenta. No va a llover, dije yo. No va a llover. Para mí. No va a llover. Así que voy a salir, ¿no? Y busqué mi canoa y mi bártulo y me fui al medio del río. Crucé los remos y entré a encarnar. Encarné el primer anzuelo y lo largué al agua. Encarné el segundo y lo largué al agua. Estoy encarnando el tercer anzuelo y siento como que me pechan la canoa.
4: Y ya se miraron todos como diciendo, bueno.
3: Miro bien, dice, no, me la estaban pechando, me la estaban tirando. El primer anzuelo me lo había mordido un surubí, tremendo pescado. Y me iba llevando de tiro con canoa, anzuelo, carnada, alpargata, gente, todo. Y yo lo entré a tironear y a sujetarlo y a largarlo, porque era duro de boca. Entonces lo traía y lo dejaba que vaya y le pegaba el sofreno. Y le dice uno, ¿y surubí? Surubí. Y le dice uno, ¿y grande? Y ya se paró el Esteban en toda su estatura y de manos a las cinturas. Y lo mira bien para que vea que era él. Le dice, ¿qué es lo que sacó? Y ya vio que era el Esteban, que tenía que andar bonito.
5: ¡Surubí!
3: ¿Lo sacó usted solo?
5: Sí, sí, yo solo.
3: Y si grande era, y le da el mazazo como para que quede en ridículo para siempre. Y dice, ¿y cómo era de grande? Y se hizo un silencio casi con lástima. Todos los ojos se clavaron en las muñecas atadas del pobre viejo. Y el viejo sacó una carta de la manga que se llama Picardía Criolla.
5: Y si usted sabe, don Esteban, cómo habrá sido de grande ese pescado, que los ojos eran más o menos así.

0: Allí estaba Alberto Oviedo, poniéndole su voz a esta bonita, bonita obra de Jorge Emblicota, Jazmín de Luna. Un minuto falta para llegar a las 4. ¿Cuánto hacía que no lo escuchábamos? El Juninense. Qué lindo cantaba Oviedo. Si bien en instantes nuestro especial, decíamos, un homenaje compartido, se está cumpliendo un aniversario del nacimiento de Nelly Omar, se está cumpliendo un aniversario del nacimiento de José Feliciano, así que hemos decidido, no vamos a hacer un frente a frente, porque nos parece que está bueno esto de disfrutar, por un lado a Nelly y por el otro a José Feliciano, ¿sí? Así que la primera parte de nuestro especial va a estar destinada a ella y la segunda al puertorriqueño. Vamos llegando a las 4, bienvenido nuestro querido amigo, ahí está Laurito Ferreira, nuestro riojano amigo de González Catán, que después me pasa factura, te saludo temprano y vos me saludás ya cuando te estás despidiendo. Gracias Lauri por sumarte, ¿sí? Nos informamos con Fernando Pedernera y sí, se viene nuestro especial de la Discoteca Nacional.
1: 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Las 4 de la madrugada en la República Argentina. YPF obtuvo 1.200 millones de dólares de financiamiento en el mercado internacional a través de la colocación de un bono que vence en 2035. El monto conseguido fue el más alto logrado por la petrolera argentina en los últimos 11 años. Tiene un interés del 7,55%, una tasa efectiva del 7,85% y refleja una diferencia de rendimiento de 300 puntos básicos contra bonos del Tesoro americano. El Ministerio Público apeló la suspensión de la baja en la edad de imputabilidad en la provincia de Buenos Aires. Presentó un recurso contra la medida cautelar para restablecer de manera inmediata la aplicación de la nueva normativa penal juvenil en todo el territorio. El recurso fue interpuesto por el fiscal Hernán Cerruti, que impugna con dureza el fallo dictado por la jueza de menores de Lomas de Zamora, Marta Pascual. Internacionales en Indonesia buscan a un equipo periodístico que iba a cubrir la erupción de un volcán. Se trata de 8 personas, entre ellas 5 fotoperiodistas que desaparecieron en el mar mientras se dirigían a cubrir la erupción del volcán Anak Krakatau. La lancha rápida que trasladaba al grupo, que también llevaba tripulantes y un guía, perdió todo contacto tras zarpar en la localidad de Carita, provincia de Banten. En Córdoba, capital de la provincia, donde escuchan Radio Nacional en AM750 y por la FM100.1, rige una alerta amarilla por tormenta. En la ciudad de Buenos Aires y alrededores, temperatura 13 grados 8 décimos, cielo cubierto, humedad 72%.
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4 y 3 en la República Argentina. Bienvenidas, bienvenidos, los y las del Club de las 4. Los que llegan para sumarse a nuestro especial en la Discoteca Nacional. Y el abrazo a los que nos vienen acompañando desde los primeros minutos de este jueves, ya 10 de septiembre de 2026. A propósito de sumarse, llega Mónica Lisi. Ella nos pondrá en el aire hasta el cierre de nuestra discoteca de hoy. Y como siempre, ¿no?, será quien le dé play a nuestro especial. Compartido, decíamos. Por un lado, la Gardela de Guaminí. Ella nació un día como hoy, allá por 1911, vino al mundo como Nilda Elvira Batuone y fue una de las más perdurables artistas de la música popular argentina, bueno, una de las grandes voces femeninas del tango, ¿no? Algunos dicen que fue quien inspiró Malena, por ejemplo, a Homero Manzi. Bueno, la caída de Perón, partió al exilio, su carrera resurgió recién en los años 90 y fue declarada ciudadana ilustre de la ciudad de Buenos Aires en 1996. Nelly Omar falleció el 20 de diciembre de 2013. Tenía 102 años, ¿sí? Pero bueno, hoy la estamos recordando a 115 de su nacimiento. Por otro lado, vamos a disfrutar de José Feliciano. En este caso, a 81 años de su nacimiento en el pueblo puertorriqueño de Lares, como José Monserrate Feliciano García. Grabó más de 600 canciones y vendió más de 50 millones de discos. Algunos dicen que fue el primer hispanoamericano en entrar al mercado de la música en inglés, ¿no? Y fue pionero en incluir en sus discos algún dueto con otros artistas. Así que, homenajeando en el día de su natalicio a Nelly Omar y a José Feliciano, los vamos a escuchar en este especial compartido. En principio, con Nelly. La vamos a escuchar en la melodía de Arrabal de Carlos Gardel, Alfredo de Lepera y Mario Batistela.

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0: Estamos en todo el país. Santa Cruz. Santa Cruz es una de las provincias argentinas que se encuentra más al sur del país. Hay tres lugares icónicos para conocer. Uno es el Chaltén, que está ubicado a los pies del Cerro Fitzroy y enmarcado por un paisaje de glaciares. Este pueblo, desde 1994, se ha convertido en la capital nacional del trekking. Otro es el Calafate, o Pueblo Glaciar, puerta de entrada al Parque Nacional Los Glaciares. Ubicada a 320 kilómetros de Río Gallegos, es una pintoresca villa de 4.000 habitantes. Y por último, el Parque Nacional Los Glaciares, ubicado en la zona conocida como Andes Australes, límite natural con Chile. Por su imponente belleza, fue declarado por la UNESCO como Patrimonio Mundial en 1981. 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

0: Y aquí estábamos homenajeando a Nelly Omar por un lado, a José Feliciano por el otro, ¿eh? Hoy se cumplen 115 años del nacimiento de la Gardela de Guaminí. La hemos escuchado en Melodía de Arrabal de Carlos Gardel, Alfredo Lepera y Mario Batistela, en Amar y Callar de José Canet y Nelly, en La Pulpera de Santa Lucía, el vals de Enrique Maciel y Héctor Pedro Blomberg, en Barrio de Tango de Aníbal Troilo y Homero Manzi. También la escuchamos en Barrio Pobre, de Vicente Belvedere y Francisco García Jiménez. En Milonga Triste, de Sebastián Piana y Homero Manzi. En Jacinto Chiclano, de Astor Piazzolla y Jorge Luis Borges. En La Canción de Amalia, otro vals, de Enrique Maciel y Héctor Pedro Blomberg. Y en Tristeza Criolla, de Julián de Charras e Ignacio Corsini. A José Feliciano, a 81 años de su nacimiento, lo escuchamos en La Copa Rota, Rayito de Luna, Extraños en la Noche, de Bert Hempert y Charles Singleton. En Samba Patí también, una linda versión de ese clásico de Carlos Santana, en La Balada del Pianista, Señor Bolero, y recién de Bobby Cayoso, La Última Noche. Un especial compartido, a puro homenaje, hoy en la Discoteca Nacional. Estamos a un minuto y medio de las 5 de la madruñana. Tengo un beso grande para Teco, uno de los amigos del Club de las 5, que se va sumando. Buen día, hermosa. Gracias por la música, por Dios. ¡Cuántos recuerdos! Besos enormes, Teco. Gracias, gracias por sumarte. Como siempre, Rubén de Bahía Blanca, como siempre, amiga, deleitando nuestras almas con tus especiales. Que tengas un excelente día y nos encontramos mañana. Abrazo enorme, Rubén. Así será. Gracias, a nuestro amigo de Bahía Blanca por estar allí prendido a la Discoteca Nacional, a Julio de Campamento Vespucio en Salta, prendido como siempre. Tere de Rosario, muy buenos días, Sonia querida, qué especial el de hoy, maravilloso, por tan agradable conducción te deseo lo mejor, que es lo que mereces. Muchas gracias, Tere, recibí también un gran abrazo y todo el cariño de tus amigos de la Discoteca Nacional. Brilla, brilla la hora 4, nos escribe Liliana, un corazón sensible de estas madrunoches allí en La Tablada, provincia de Córdoba. Gracias, gracias enormes a todos y cada uno de ustedes por estar presentes. Llegamos a las 5, nos informamos con Fernando Pedernera y seguimos.
1: 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Las 5 de la madrugada en la República Argentina. Denunciarán empresas que desarrollan ilegalmente actividades hidrocarburíferas en la plataforma continental argentina. El gobierno advirtió que estas actividades violan las prohibiciones dispuestas por la ley que establecen condiciones para la exploración y la explotación de hidrocarburos. Las denuncias alcanzarán no solo a nuevas empresas involucradas, sino que también individualizarán a directores, gerentes, administradores, representantes y otras personas que han intervenido en decisiones vinculadas con dichas actividades. El INDEC difundirá esta tarde el índice de precios al consumidor de agosto a nivel nacional. Como es habitual, los datos se darán a conocer a partir de las 16. En la Ciudad Autónoma de Buenos Aires, el índice de precios al consumidor subió 1,7% en agosto y en los últimos 12 meses acumula un alza de 33,3%. La justicia condenó a la provincia de Córdoba por un intercambio de bebés en la maternidad de un hospital ocurrido en 1977. El hecho fue descubierto mediante estudios genéticos y motivó la condena del juez en lo civil y comercial, Mariano Díaz Villasuso. Las dos mujeres que fueron entregadas a familias equivocadas y la madre de una de ellas recibirán cada una entre 25 y 30 millones de pesos más intereses. En Resistencia, provincia de Chaco, donde escuchan Radio Nacional en AM620 y por la FM96.7, rige una alerta amarilla por tormenta. En la Ciudad Autónoma de Buenos Aires y alrededores, la temperatura es de 12 grados 6 décimos, el cielo está algo nublado y la humedad es del 75%.
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Y aquí vamos, como siempre, agradeciendo en esta parte del día estar vivos. Claro que sí, una vez más, tener la posibilidad de concretar, ¿no?, todo lo pendiente. Bienvenidas, bienvenidos. Celebremos el milagro de vivir. Señoras, señores, es el jueves ya, 10 de septiembre de 2026, y desde la Discoteca Nacional de la Radio de Todos les proponemos un ratito más lleno de canciones y de buena compañía, hasta las 6. Gracias a quienes nos vienen acompañando desde los primeros minutos de este día con Fabi Codevile, que luego se han quedado. Vaya uno a saber por qué. Hay alguno que otro intentando ganarle todavía la batalla al insomnio. Muchos cumpliendo con sus funciones, con sus obligaciones, a contramano del sol. Y ahí está la radio, siempre acompañando en todos los rincones de la patria. Así que gracias, gracias a quienes nos eligen madrunoche tras madrunoche. Saludando hoy a todos los amigos Panza Verde, ¿sí? Cumple 202 años la provincia de Entre Ríos. En 1814, el director supremo de las Provincias Unidas del Río de la Plata, Gervasio Posadas, ordenó mediante un decreto crear la provincia de Entre Ríos y designar por entonces a Concepción del Uruguay como capital, separando así su territorio de Corrientes. A propósito, también, lógicamente, cumple años la provincia de Corrientes, por el mismo motivo. Así que feliz cumple a los entrerrianos y también a todos los amigos correntinos que nos acompañan madrunoche tras madrunoche. Hoy también se celebra el Día Mundial de Prevención del Suicidio, que fue instituido por la Organización Mundial de la Salud. En los últimos 45 años, las tasas de suicidio han aumentado en un 60% a nivel mundial. Esta fue la advertencia, precisamente, de la OMS. Además, hoy también, bueno, es una jornada muy, muy particular, ¿no? Para muchos, para muchas, porque es el Día de la Ictiología Nacional. Y esto tiene que ver, lo hablábamos con Fabi hoy tempranito, ¿no? Se debe al natalicio del naturalista Raúl Ringuelet. La ictiología es la rama de la zoología dedicada al estudio científico de los peces, básicamente, incluyendo su biología, su taxonomía, la ecología y el comportamiento. Un poquito de historia acerca de las conmemoraciones en este 10 de septiembre. 5 y 8, y hablábamos de Corrientes. A propósito, está vigente una alerta amarillo para la ciudad de Corrientes por tormentas fuertes. Lo escuchábamos hace un ratito a Fernando Pedernera, nuestro compa del servicio informativo de Radio Nacional, desde las primeras horas del día. Y bueno, después se van a registrar chaparrones y tormentas aisladas, pero por Corrientes hay alerta amarillo por tormentas. 15 grados dos décimas la temperatura ahora por allí. El cielo está ligeramente nublado y se habla de una máxima de 26 grados. Insisto con esto que se va a estar dando a partir del sábado, ¿no? Este bajón de temperatura. Si bien no van a ser temperaturas fríos polares los que se van a registrar, pero sí va a bajar considerablemente la marca térmica, también en Corrientes, ¿no? Mira, para hoy se habla de una máxima de 26, mañana una máxima de 25 grados y el sábado una máxima de 14 grados. Esto sucederá en varias ciudades, en varias provincias, más que nada desde el centro del país hasta el norte, no así en la Patagonia. En un ratito vamos a hacer una recorrida, como hacemos habitualmente por nuestras provincias, a través del Servicio Meteorológico Nacional. Ahora, mate en mano, les cuento cómo sigue el calendario de pagos de ANSES. Hoy jueves 10... se abonan jubilaciones y pensiones que no superen los haberes mínimos a quienes tengan documentos terminados en 2. También se pagan las pensiones no contributivas a beneficiarios y beneficiarias con documentos finalizados en 4 y 5, asignación universal y asignación familiar por hijo a quienes tengan documentos terminados en 2 y asignación por embarazo a beneficiarias con DNI concluidos en 0. Dicho esto, bienvenida Sole de Castelar, una de las del Club de las 5. Buen jueves para todos, acá a la madrugada sorprendió una llovizna, qué lindo el especial de hoy. ¿Recomendás salir con paraguas? Mira,
no hay pronóstico de lluvias. De hecho, no había pronóstico de lluvias tampoco para la noche de ayer. Y sin embargo, muchos nos sorprendimos. Menos mal que alguna lo traíamos en la mochila, el paraguas. Y yo te diría que si no te ocupa espacio, o si ocupa poquito espacio, lo lleves. Solcito, un beso grande, grande, grande para vos y también para Mario, nuestro amigo camionero oriundo de Berazategui. Buena madrunoche, Sonia y equipo nacional. Un lujo en especial. Acá voy. La porra como un león. Y sí, está elevado el porcentaje de la humedad, te digo. Abrazo fuerte. Gracias por viajar conmigo. Gracias a vos por elegirnos para que acompañemos tu camino. Vamos a seguir adelante. 5:11, disfrutando de las canciones de la Discoteca Nacional. Como en este caso, con Gustavo Cerati. No te creo.

0: noches, Sonia Cristina. Te habla Alicia desde Villanueva, te mando un abrazo. Gracias por el respeto que vos tenés por todas y todos los oyentes, escuchadores de la discoteca. Estas tres voces femeninas que acabamos de escuchar, buenísimas. Buenísimas las tres. Te mando un abrazo. Y hay otra voz femenina, una chiquilina, no sé si tiene 21 años, Milagros, creo que es Amute el apellido, seguro que la has escuchado. Me pareció una maravilla, una potencia de voz, una dicción perfectas. Y además se dice admiradora de la señora Nelly Omar. Una hermosura. Gracias, Sonia. Buen regreso a La Plata.
1: Hola, ¿qué tal, Sonia? Sonia de Vida, qué lindo José Feliciano, qué linda música. Bueno, que descanse, que tenga buen día. Le mando cariño a todo el grupo y gracias por la música. Y muy linda música, José Feliciano. La verdad, espectacular. Te mando un besito acá, Renato de Bahía Blanca, con todo cariño. Y bueno, hoy tenemos descanso, pero mañana volvemos al entrenamiento. Un besote grande, Sonia, gracias por todo.
2: Pero qué lindo escucharte, Renato. Un beso grande, grande, grande. Me alegra mucho que hayas disfrutado de nuestro especial de hoy. Bueno, a nuestra querida Alicia del barrio de Mataderos. Claro, ella hacía referencia a un bloquecito que habíamos compartido con Tita Merelo, Roxana Fontán y Rosana Falasca, ¿no? Antes de las tres. Y hablabas, sí, de la joven Milagros Amud, la niña de Mar de Ajó. Realmente canta, pero como los dioses, tiene un potencial tremendo, tremendo, así que gracias. Ella se hizo conocida por ser finalista, creo que fue el año pasado, en La Voz Argentina, en el team de la Sole Pastorutti. Así que gracias por la mención, Ali. Besos gigantes, gigantes para vos, para los amigos, las amigas que se van sumando, como Tere de Capilla del Señor también. Buenos días, Sonia, que tengas un hermoso jueves, a disfrutar del sol, porque mañana baja la temperatura. Acá se siente más. Un beso grande, Tere, te voy a hacer caso. Voy a tratar de tomar vitamina D si aparece el sol por ahí. Buen día, Sonia, abrazándote, escuchándote, deseándote siempre lo mejor. Gracias por estar. Aníbal de Florencio Varela, saludando a mi querida Concordia. Un beso enorme, enorme también para vos, Ani. Gracias, gracias por sumarte. Igual que Olguita de Villa Radatili, allí en la provincia de Chubut. Oscar de Del Viso. Nelly Omar, una voz tan linda y tan personal. Y José Feliciano, exquisitos para un especial. Excelente como de costumbre. A vos y a tus colaboradores una vez más. Sonia, gracias. Oscar, muchísimas gracias por tu reconocimiento. Acá siempre trabajamos en equipo y nos gusta consensuar. Así que gracias por notarlo, por valorarlo, por sobre todas las cosas. Buen día, Sonia, te escribe Mauricio de Guaymallén. Mauricio, que me parece que nos escucha entre sueños, porque hoy tempranito había saludado cuando estábamos con Fabi, así que Mauri, que tengas un hermoso día. Héctor Osvaldo Vargas, del barrio Tres Cerritos, también, allí en la provincia de Salta, llegó el jueves. Excelente la música, Sonia, para vos y todo el equipo, un abrazo. Gracias, Héctor. Buen día, Sonia querida, qué gusto escucharte. Excelente el especial, me encanta la música ciudadana. Nos escribe Guille desde Escobar, esto es en Paraguay. Gracias. Hola, Sonia y equipazo, gente hermosa que hace de la madrunoche un espacio seguro de música y agradable compañía. Sonia, por favor, si se puede, ¿podría hacer un especial de temas en francés? Gracias. Que tengan un excelente jueves. Abrazote y cariños a tu mami. Mi mami que está despierta todavía, no sé, yo no puedo conciliar el sueño. Isabela de San Rafael, así que mami, te manda saludos, Isa. Hace unas semanas hicimos un frente a frente con Aznavour y la Piaf, pero obviamente hay tantísimos intérpretes que podemos escuchar en francés, así que Isa, por supuesto, tomamos el balón. Uno más. Hola, buena madrunoche, excelente la discoteca. Sonia, soy Peter Parker de General Mosconi, provincia de Salta. Quiero que saludes a un amigo que es fiel oyente de ustedes desde hace mucho tiempo. Carancho Acosta, también de aquí, de General Enrique Mosconi. Lo saludamos, cómo no, a Carancho, por supuesto, a Peter. ¡Qué dupla, por Dios! Gracias, gracias por acompañarnos. Aquí vamos a cumplir y vamos a recorrer parte de nuestra geografía a través del Servicio Meteorológico Nacional, si les parece. Paseo por Radatili, allí en la costa chubutense. Olga, cielo nublado en Rada, 9 grados la temperatura, 6 la térmica, máxima para hoy, justamente 9 grados, con cielo parcialmente nublado. Barrial, San Juan, alerta amarillo por viento sonda. Sí, querido Javier, besos para vos. Y hay pronóstico de lluvias y nevadas hacia la noche de hoy por Barreal. La máxima alcanzaría los 16 grados. Ahora el cielo está ligeramente nublado y la temperatura es de 7 grados 9 décimas. De Barreal, en San Juan, me voy a Viedma, donde el cielo está parcialmente nublado. 5 grados 3 décimas la temperatura, 3 grados 2 la térmica y el pronóstico indica una máxima de 18 grados para la comarca. Mira qué lindo, agradable. Con cielo parcialmente nublado y lluvias aisladas hacia la noche. Sigo paseando, me voy a Guaymallén, provincia de Mendoza. Cielo despejado por allí, 7 grados 3 décimas la temperatura, la máxima para hoy está pronosticada en 19 grados. Hay también el pronóstico de chaparrones hacia la noche, por Guaymallén. Santa Rosa, La Pampa, arranca el jueves con cielo despejado, 3 grados 9 décimas la temperatura, 71% la humedad y también con pronóstico de chaparrones hacia la noche. 23 grados la máxima, hoy por Santa Rosa. Y atenti piú, mañana 13 grados la máxima, con lluvias aisladas y chaparrones durante todo el día. Por la Ciudad Autónoma de Buenos Aires, mientras tanto el cielo está despejado, 12 grados 2 décimas la temperatura, la humedad 75% y se esperan 20 grados de máxima, hoy con cielo parcialmente nublado. Mañana, cierre de semana hábil, cielo nublado, mínima 11 grados, máxima 17. 5:30 en la República Argentina. ¿Cuántas fiestas en la provincia de Buenos Aires se vienen a partir de hoy? Pinamar, Mercedes, General Rodríguez, Chivilcoy, Navarro, Varadero. Son varias las localidades que preparan actividades para, bueno, disfrutar de productos y tradiciones bonaerenses. A partir de hoy, ¿sí? Y hasta el jueves 17 de septiembre van a haber fiestas populares, concursos gastronómicos, ferias, música y celebraciones tradicionales, en distintos municipios de la provincia de Buenos Aires. En Pinamar, por ejemplo, a partir de hoy y hasta el próximo domingo se va a llevar a cabo la 16ª Fiesta Nacional de la Pescadilla, con actividades, bueno, en distintos puntos de la ciudad. En General Rodríguez, a partir de mañana y hasta el domingo 13, la 4ª Fiesta Municipal de la Empanada Rodriguense, en el predio de la Estación Cultural, en Avenida 25 de Mayo, Intendente Mani. Por ejemplo, también en Mercedes, 3 días, obviamente, dedicados al Salame Quintero, la 51ª Fiesta Nacional del Salame Quintero, a partir de mañana y hasta el domingo 13, en el Parque Municipal Independencia. En Warnes, ¿sí?, en el partido de Bragado, se va a llevar a cabo la fiesta del pueblo, el sábado y el domingo. En Moquegua, en el partido de Chivilcoy, se va a llevar a cabo la 5ª fiesta del asado criollo. ¡Por Dios, estar por ahí! Sábado y domingo también, ¿sí?, 12 y 13 de septiembre, con entrada gratuita, lógicamente. En Garré, el partido de Guaminí, mira que hoy teníamos justo el especial con Nelly Omar, se va a realizar el sábado 12 de septiembre la edición número 27 de la fiesta del chorizo seco. Actividad que va a comenzar a las 21 en el Club Social y Deportivo Garré. En Navarro, el mejor buñuelo se va a elegir en una fiesta popular. Sábado 12 y domingo 13, la 18ª fiesta del buñuelo.

las colectividades. Actividades que se van a desarrollar en la Plaza Mitre, donde también van a haber artesanías, emprendimientos, espectáculos y obviamente el acceso será libre y gratuito. Así que un montón de fiestas para elegir en la provincia de Buenos Aires a partir de hoy y hasta el próximo domingo inclusive. 5:33, recta final de la Discoteca Nacional. Algunos van llegando, otros de a poquito nos vamos preparando para emprender la retirada. Pero siempre, siempre en la Discoteca Nacional suena una canción. Iván Noble, buena suerte.

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ya sobre el final de nuestra discoteca de hoy. Es lo que buscamos, ¿no? Más que nada con los amigos que nos escuchan desde algún rincón del mundo. Hacer ese puente con el terruño, con lo propio. Y bueno, lógicamente, siempre borrar fronteras en nuestra patria para estar bien cerquita. Gracias a todos y a todas por habernos acompañado, por elegir Radio Nacional en estas horas lerdas de la madrugada, y obviamente la invitación está hecha para que nos reencontremos mañana, minutos después de las cero, en modo viernes, ya nuevamente con Fabi Codevila haciendo día 2 y luego abriéndonos de par en par las puertas de la Discoteca Nacional. Que tengan un hermoso día, ¿sí? A disfrutarlo a pleno. Se viene el panorama federal de noticias, pero antes, nuestro cierre musical, como hacemos habitualmente, hoy con Ciro y los Persas. Chao, hasta mañana.

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0: días, bienvenidos al panorama federal de noticias, 6:01 en la República Argentina. Iniciamos juntos esta primerísima mañana en Radio Nacional AM870, Radio Nacional Folclórica 98.7 y nuestras 50 emisoras distribuidas en todo el país. Le damos la bienvenida a cada uno de ustedes a este jueves 10 de septiembre del 2026. Como siempre, ya saben, nos quedamos hasta las 7 de la mañana acercándoles muy buena información. Y ya comentándoles que en la ciudad autónoma de Buenos Aires la temperatura es de 12 grados 2 décimas, el cielo está totalmente despejado, la humedad relativa ambiente del 75%, la presión 1012.2 hectopascales, viento del este a 4 kilómetros en la hora. Mi nombre es María Fernanda Heras y estoy acompañada por Fernando Pedernera. Buen día.
1: Muy buenos días, María Fernanda. Muy buenos días para todos.
0: Como es costumbre, nosotros comenzamos recorriendo las calles.
1: Tránsito. Y al momento no hay registro de incidentes ocurridos que alteren el tránsito.
0: ¿Y qué pasa con el estado de los accesos y las autopistas? Bueno, se los contamos. El tránsito es fluido y con buena marcha sobre los puentes Pueyrredón, La Noria y Alsina. También en la autopista Buenos Aires-La Plata, Richeri, 25 de mayo, Delepiane, Lugones, Cantilo, Ilia, Cámpora, 9 de julio, Perito Moreno, Camino del Buen Aire, Autopista del Oeste, Panamericana y Avenida General Paz.
1: Servicios, los trenes, atención que se reportan demoras en la línea Sarmiento.
0: Los ramales Tigre, Mitre y José León Suárez de la línea Mitre circulan a horario.
1: En la línea Roca, los ramales La Plata, Gleu, Cañuelas y Ezeiza corren dentro de los cronogramas previstos.
0: También están operando a horario las líneas Belgrano Norte, Belgrano Sur, Urquiza y San Martín.
1: Subte y Premetro comenzaron a funcionar según las grillas anunciadas.
0: En el Aeropuerto Internacional de Ezeiza y en el Aeroparque Metropolitano Jorge Newbery, la operatividad es normal.
1: Estado del tiempo. Y este es el pronóstico por regiones para el jueves 10 de septiembre de 2026.
0: Comenzamos el recorrido con el NOAA, Jujuy, Salta, Tucumán, Catamarca, La Rioja y Santiago del Estero. Allí tendrán nubosidad variable a nublado con chaparrones, lluvias y tormentas aisladas. Alerta amarilla por vientos fuertes en la cordillera de Jujuy, Salta, La Rioja y Catamarca. Temperaturas que van a oscilar entre los 10 y 27 grados.
1: En el NEA, Formosa, Chaco, Misiones y Corrientes, se espera que esté inestable con tormentas. Alerta naranja en Misiones, alerta amarilla en Corrientes y Chaco. Temperaturas entre 15 y 28 grados.
0: Y nos vamos para Cuyo, Mendoza, San Juan y San Luis. Allí tendrán nubosidad variable con posible viento sonda en Mendoza y San Luis. Las temperaturas estarán entre los 8 a los 22 grados.
1: En el centro, Córdoba, Santa Fe, Entre Ríos, Buenos Aires, Ciudad y La Pampa. Parcialmente nublado a nublado, alerta amarilla por tormentas en Córdoba y La Pampa. Baja probabilidad de lluvia en el AMBA, Buenos Aires, y temperaturas entre 8 y 23 grados.
0: En la Patagonia, Neuquén, Río Negro, Chubut, Santa Cruz y Tierra del Fuego, frío e inestable. Alerta amarilla por nevadas en Chubut, Santa Cruz y Tierra del Fuego. Las temperaturas mínimas de 0 grados, las máximas de 18 grados.
1: Y sector antártico argentino y nuestras islas del Atlántico Sur se espera que esté nublado con nubes bajas, vientos moderados a fuertes en el sur suroeste y temperaturas muy bajas. Posibilidad de nevadas o ventiscas.
0: Y como cada día, te acercamos la información de los pagos del ANSES para este jueves 10 de septiembre.
1: Jubilaciones y pensiones que no superen el haber mínimo y las asignaciones familiar por hijo y universal por hijo se pagarán hoy a los beneficiarios con DNI terminados en 2.
0: Las pensiones no contributivas se pagarán a quienes presenten DNI terminados en 4 y 5.
1: Las asignaciones familiares de pensiones no contributivas podrán ser cobradas hasta el 9 de octubre por titulares de beneficios con todas las para finalizaciones de documento.
0: Las asignaciones de pago único, matrimonio, adopción y nacimiento primera quincena se abonarán también hasta el 9 de octubre a beneficiarios con todas las terminaciones de documento.
1: Asignación por embarazo se abonará hoy, jueves 10, a quienes presenten documentos terminados en cero.
0: La asignación por prenatal y por maternidad se pagará también a partir de hoy a los titulares con DNI finalizados en 0 y 1.
1: En tanto, las jubilaciones y pensiones que superen el haber mínimo y la prestación por desempleo plan 1 se abonarán desde el martes 22 a los documentos concluidos en 0 y 1.
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0: 6:06 en la República Argentina. Te recuerdo que la temperatura en la ciudad de Buenos Aires es de 12 grados 2 décimas. El cielo está totalmente despejado, la humedad relativa ambiente es del 75%. La máxima para hoy será de 20 grados, un día ya prácticamente primaveral que tendremos, pero no entusiasmarse porque los próximos días, y se los voy a estar contando en un ratito, va a bajar un poco las temperaturas. La salida del sol hoy está prevista para las 7 de la mañana. En este panorama federal de noticias comenzamos con el desarrollo de las principales noticias.
1: El presidente Javier Milei convocó a diputados y senadores de La Libertad Avanza a una reunión el lunes en Casa Rosada.
0: Ese mismo día el Ejecutivo enviará al Congreso el proyecto de ley de defensa de la soberanía nacional, mientras que el martes, en tanto, presentará el presupuesto nacional 2027.
1: El mandatario reunirá a sus legisladores en el Salón Héroes de Malvinas para ordenar la estrategia legislativa en torno a ambas iniciativas.
0: En la víspera y con motivo de la inauguración del Museo del Regimiento de Granaderos a Caballo General San Martín, el presidente Javier Milei habló tanto de las sanciones contra la explotación ilegal como del proyecto parlamentario.
2: Ya lo dijo el general San Martín, cuando la patria está en peligro, todo está permitido excepto no defenderla. Por eso, el jueves pasado anunciamos un conjunto de medidas para defender nuestra soberanía sobre las Islas Malvinas, sus mares circundantes y sus recursos naturales ante los avances de proyectos petroleros ilegales e ilegítimos. Firmamos un decreto que agilizará las sanciones contra quienes explotan nuestros recursos sin autorización. Además, enviaremos al Congreso un proyecto de ley para ampliar las fuerzas de esas sanciones y hacerlas más abarcativas.
1: En otro tramo de su discurso, el jefe de Estado brindó más precisiones sobre el proyecto de ley de defensa de la soberanía nacional.
2: Con esta ley, quienes provean servicios a empresas vinculadas a la explotación ilegal de recursos argentinos no podrán contratar ni con el Estado ni con privados en nuestro país. Por otra parte, el proyecto incluirá otras herramientas necesarias para fortalecer nuestra capacidad en el ejército y en el ejercicio de nuestra soberanía, como la creación del Consejo de Seguridad Nacional. En esta línea, gracias a una reasignación de recursos que no pone en juego el superávit, estamos avanzando con el desarrollo de una base naval integrada en Tierra del Fuego e inversiones en telecomunicaciones. Desde el anuncio en cadena nacional, ya abrimos proceso sancionatorio contra 60 empresas y personas que operan directa o indirectamente en la cuenca Malvinas sin nuestra autorización.
0: La Libertad Avanza logró dictamen en el Senado para reformar la Carta Orgánica del Banco Central.
1: El plenario de comisiones reunió las firmas para aprobar sin cambios la iniciativa que ya tuvo el aval de diputados.
0: Más información con nuestro acreditado en el Congreso de la Nación, Gastón Fiorda.
3: El oficialismo logró sacar dictamen en el Senado de la Nación para reformar la Carta Orgánica del Banco Central. Vale recordar que esta iniciativa ya cuenta con media sanción de la Cámara de Diputados. El proyecto debatido en comisión busca redefinir las funciones del Banco Central y establecer como prioridad la preservación del valor de la moneda. Durante el debate participaron el presidente del Banco Central, Santiago Bausili, y su vicepresidente, Vladimir Wernin. Desde el oficialismo destacan que se trata de una reforma que trasciende a la actual administración y apunta a consolidar un Banco Central más independiente, fortaleciendo su autonomía. Con el dictamen firmado, el proyecto queda en condiciones de ser debatido en el recinto la próxima semana.
0: Los restos de Chiche Helblum ya descansan en La Tablada.
1: El periodista que marcó 6 décadas en los medios argentinos falleció a los 82 años por complicaciones respiratorias.
0: Sus restos mortales fueron despedidos en la sede de la AMIA y luego inhumados durante una ceremonia íntima en el cementerio israelita de La Tablada.
1: Nos amplía la información Cristian Varela.
4: Artistas, periodistas y políticos concurrieron a la sala velatoria de la AMIA para darle el último adiós a Chiche Heblum, quien falleció a los 82 años de edad tras el agravamiento de un cuadro respiratorio. Entre ellos, el conductor Mariano Yudica, quien destacó la pasión del legendario periodista por su trabajo.
5: La frase de él, me quiero morir en un estudio de televisión. Un loco total. Son tipos que son apasionados de su trabajo, como Gerardo, como Alfredo Piano, y un tipo que tenía 90 años y estaba en el mostrador toda la mañana. Es un tipo que no entienden la vida como a lo mejor la conciben ahora muchos de los que están acá, o más chicos que dicen, no, yo me voy con mi novia, yo a Valdejo, yo me viste, y estos tipos no, este no es por ya por la guita. Sí.
4: Ahora los restos de Chiche Heblum descansan en el cementerio de La Tablada.
0: Por Radio Nacional, en tanto, así recordaba al veterano periodista, el subsecretario de Comunicación y Medios Públicos, Fernando Subirat.
6: Imagínate, yo empecé a trabajar con él en Radio Libertad en la época de Romay, pero yo te digo sinceramente, pedía cosas que nos parecían imposibles, pero finalmente esas cosas imposibles que pedía terminaban concretando, entonces vos te quedabas pensando, decís, pero escúchame, me pidió esto que era una locura, es imposible. Claro. Y aparte el amor propio, que decía, bueno, no te hagas problemas, si vos no lo podés hacer, no te hagas problemas, que lo va a hacer, y te ponía con otro compañero, lo va a hacer él. Y el otro lo terminaba haciendo, entonces vos decías, no, yo no puedo quedar, viste, como un tonto, y lo terminamos haciendo. Tenía un manejo de equipo muy grande.
1: Ordenan 29 nuevas medidas de prueba en la causa contra Martín Insaurralde y Jessica Sirio por lavado de dinero y enriquecimiento ilícito.
0: Recibimos un informe de nuestra acreditada en el Palacio de Tribunales, Lourdes Marchese.
7: El juez federal de Lomas de Zamora, Tomás Rodríguez Ponte, dispuso nuevas medidas de prueba en la causa que investiga Martín Insaurralde y Jessica Sirio por enriquecimiento ilícito y lavado de activos. Entre los requerimientos solicitó cooperación en los bancos de Uruguay, comunicaciones entre los imputados, ordenó peritar nuevamente los videos en los que se ve a Sirio mostrando dólares en un vestidor y además dispuso seguir investigando a Sofía Clerici, tal como solicitó la fiscalía.
1: El Ministerio de Capital Humano, el ENACOM y la compañía Starlink firmaron un acuerdo para conectar 6.000 escuelas rurales.
0: La empresa instalará 6.000 kits para proporcionar internet fiable y de alta velocidad.
1: El Ministerio de Capital Humano se encargará de seleccionar las instituciones y de coordinar los esfuerzos con las provincias.
0: Juicio por la desaparición de Loan Danilo Peña.
1: El informe de Nerina Álvarez desde Radio Nacional Santo Tomé.
8: Extensa jornada aquí en el Escuadrón 48 de la capital correntina. Nos encontramos con la fiscal Porcel luego de la declaración tan esperada de Benítez. ¿Usted cree que este testimonio de Benítez puede llegar a sumar algo en el esclarecimiento de qué pasó con Loan?
9: No, no suma nada, no dijo nada, lo mismo que pasó con la Udelina el día de ayer. Lo único que hizo es decir que no tenía ninguna responsabilidad, hablarle a la familia, señaló que Pérez y Callaba eran los que sabían qué había pasado, y durante las horas que duró su declaración indagatoria, lo único que se pasó diciéndole sus problemas personales, cómo había sido las torturas que pasó, que la está pasando mal, que extraña a sus hijos, cuando también hay una familia que hace 2 años no ve a su hijo y no sabe qué pasó.
1: Salud.
0: Afirman que la vacuna Arvac tiene capacidad de respuesta contra la nueva variante del COVID.
1: Más información con Diana Costanzo.
10: Las 3 personas que se infectaron con la nueva variante de coronavirus en la Argentina evolucionaron favorablemente. Solo una requirió internación debido a enfermedades previas. Se trata de BA.3.2, la conocida como cicada, que fue detectada por primera vez en el país. Por el momento no existen evidencias de un riesgo adicional importante para la población, así lo manifestó el médico infectólogo Pablo Bombay.
11: Lo que se sabe es que fue identificada a fines de 2024 en Sudáfrica, tiene mutaciones que le permite evadir bastante, en forma bastante eficiente, los anticuerpos generados por infecciones pasadas e inclusive por por la vacuna. Sin embargo, se espera que la vacuna provea protección igualmente contra esta nueva sublinaje o nuevo subvariante de la variante Omicron. De cualquier forma, esta sublinaje BA.3.2 es una variante bajo monitoreo, así fue clasificada por la OMS en diciembre de 2025 y ya se ha detectado a través de secuenciación genética también en nuestro país.
10: Además, el especialista se refirió a aquellas personas que deben tener cuidados especiales.
11: Las personas con muchas comorbilidades o muchas enfermedades crónicas, de edad muy avanzada o inmunocomprometidos y también potencialmente en recién nacidos, puede provocar enfermedad que puede llegar a ser grave. Así que tener presente que hay que seguir vacunando porque, como dijimos antes, la vacuna se espera que provea protección también contra esta sublinaje. Lo que ocurre es que a veces cuando aparecen estos sublinajes la protección dura menos, pero no quiere decir que no proteja.
1: Deportes. Banfield es el primer semifinalista de la Copa Argentina y espera por Boca o Racing.
0: La información con Fabián Pomelo Codevila.
12: Gracias, nos sumergimos en la información para hablar de fútbol. Copa Argentina y Copa Libertadores, jornada de fútbol, la del miércoles. Comenzamos hablando del torneo federal donde Banfield es el primer semifinalista, sí, en la Copa Argentina, el taladro. Tras el 1-1 en los 90 minutos reglamentarios, Banfield se impuso 7-6 en los penales y se metió entre los cuatro mejores del certamen, en donde espera por Boca o Racing. Se eliminará entre ellos el próximo 27 de septiembre. Stringa abrió el marcador para el Malevo, mientras que Adorian hizo lo propio para los comandados por Pedro Troglio. Banfield convirtió los 7 penales que remató en la tanda frente a Riestra, que se resolvió gracias a la atajada del ruso Rodríguez ante el penal de Quintana. Y en Copa Libertadores, el Pincha empató en La Plata y viajará a Brasil en busca de las semifinales. Partido válido por la ida de los cuartos de final del torneo continental. Estudiantes y Corinthians igualaron 1-1 en el Estadio 1 y dejaron la serie abierta de cara a la vuelta en Sao Paulo la próxima semana. Pucho Castro marcó para los locales, mientras que Caio César empardó las acciones. A propósito de Alexis Pucho Castro, tras el partido, el autor del gol de Estudiantes decía lo siguiente.
13: Partido muy parejo, el cuarto de Copa Libertadores. Es un equipo de muchísima calidad, que sabe lo que juega. Lo pudimos presionar muy bien. El gol vino a través de una jugada, de un error, de una jugada rápida, que con estos equipos esos errores lo pagas caro. Ahora a pensar en Platense y después prepararemos el partido allá. Ellos después del gol tampoco tuvieron mucho. El primer tiempo creo que fue nuestro. Podríamos haber ampliado la ventaja, más allá de que no hubo muchas situaciones. El segundo tiempo ellos después del gol se metieron bastante atrás. No nos generaron transiciones, quizás la del Tucu a lo último fue una pelota barba que tapa el arquero, pero bueno, no nos tenemos que quedar con eso, hay que seguir laburando y dejar todo allá.
12: Hasta ahí la palabra de Alexis Castro. También Fernando Muslera, algo enojado o por lo menos disgustado con el resultado, el arquero uruguayo también decía lo suyo.
14: Pero una lástima que en una jugada donde quedamos un poco más parados, que era lo que no venía pasando durante el partido, nos toca ese mano a mano que definió bien. Son 180 minutos, tenemos otro partido allá, nosotros vamos a ir a jugarlo como lo hicimos hoy y vamos a tratar de buscar la clasificación. No perdimos, este es el empate, vamos a un 0-0 de vuelta, allá daremos todo lo que tenemos.
12: Ahí estaba la palabra de Fernando Muslera. En un día, el de ayer, donde se produjo el retorno como director técnico de San Lorenzo de Almagro del gallego Rubén Insúa, nacido y criado en San Lorenzo como jugador, fue técnico en los albores del 2000, campeón del torneo Copa Mercosur por aquel entonces, y hace 2 años dejó la conducción para volver ahora, y nos cuenta en Nacional cómo se produjo su retorno como entrenador del Blugrana.
15: Bueno, sus entrenadores, muy poco razonable a veces la continuidad, ¿no?, en determinado lugar. Sí, creía que en algún momento podía volver a darse esta situación. Nunca se sabe cuánto tiempo puede pasar, pasaron un poquito más de 2 años. La vez anterior había tenido que esperar casi 20, progresado en ese aspecto. Me llamaron la semana anterior, la dirigencia del partido presidente. Yo pensaba estar fuera del país. Llegué el domingo por la mañana y el domingo a la tarde terminamos de llegar el acuerdo y a partir de lunes empezamos a trabajar. la idea de buscar a través del trabajo, del ensayo, dedicarle el tiempo que el equipo necesita, intentando ser lo más competitivo posible. A tres meses y pico de primera temporada, el equipo va a poder avanzar a competencia, tiene semanas largas, digamos, para preparar los partidos, así que en ese aspecto estamos bien.
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0: Desde la mañana, 20 minutos en la República Argentina. En la ciudad de Buenos Aires, la temperatura 12 grados 2 décimas, la máxima para hoy de 20 grados.
16: El INDEC dará a conocer esta tarde el dato de inflación de agosto.
0: Este y otros temas de la agenda económica en la voz de Alejandra Gallo.
17: Los temas económicos de hoy básicamente pasan por los siguientes dos ejes. En primer lugar, se aprobó el dictamen de comisión en la Cámara de Senadores que le da venia a la reforma de la Carta Orgánica del Banco Central para ser discutido en el recinto. Patricia Bullrich, titular del Senado, dijo que el objetivo del oficialismo es discutirlo la semana próxima. Este dictamen se aprobó sin ninguna modificación respecto de la redacción que ya le había dado la Cámara de Diputados, convirtiéndolo en media sanción. Y ocurrió luego de una exposición que se extendió por cerca de 4 horas por parte del titular del Banco Central, Santiago Bausili, y todo el equipo de la autoridad monetaria. Partes de esas exposiciones fueron celebradas por el propio presidente Javier Milei a través de su cuenta oficial de X. El otro tema económico que hay que mirar en esta jornada de jueves es que el INDEC a las 4 de la tarde dará a conocer el dato de inflación del mes de agosto. Las consultoras consultadas por el Banco Central en lo que se llama el REM, es decir, esta encuesta de expectativas del mercado, señalan que estará por debajo del 2%, ya que arrojó un 1,7%. El mismo dato, casualmente, que tuvo también la inflación porteña.
16: Internacionales.
0: El primer ministro de Noruega reveló que un dron estuvo a punto de alcanzar el avión en el que viajaba Volodymyr Zelensky.
16: El incidente ocurrió cuando la aeronave despegaba de Moldavia rumbo a Oslo, donde el mandatario ucraniano llegó para asistir al funeral del rey Harald V y reunirse con Jonas Gahr Støre.
0: Zelensky realizaba viajes para reunirse con líderes internacionales con el objetivo de mantener el respaldo político y militar a su país.
16: Y a las 6:23 vamos a presentar las efemérides del día en la voz de Magdalena Arnú.
18: Hoy, jueves 10 de septiembre, es el Día de la Cultura Mapuche en homenaje a la muerte de Aimé Painé. La artista fue una de las primeras en rescatar cantos tradicionales de su cultura y difundirlos. La periodista Cristina Raffanelli, autora del libro Aimé Painé, la voz del pueblo mapuche, destacó el proceso interno que debió llevar a cabo para abrirle camino a los más jóvenes.
19: Ella fue quitada de los suyos cuando tenía 3 años, fue criada en un colegio de monjas y cuando quiso volver a su cultura, recuperar sus raíces, se encontró con la invisibilidad del pueblo mapuche. Por eso decimos, y es la primera en utilizar los atuendos tradicionales mapuches para sus presentaciones. Y lo increíble de Aimé es que ella comenzó a estudiar su cultura y se convirtió en una persona muy sabia, porque hablaba con las abuelas, las sabias de su cultura, las abuelas mapuche, de las cuales aprendió sus cantos. Y cada vez que ella actuaba recordaba a las abuelas.
18: Y también recordamos el día de 1991 en que se fabrica el último Ford Falcon de la Argentina. Se trató de la unidad número 494.209 y fue sorteado entre los más de 6.000 operarios de la empresa. El sociólogo Eduardo González Peña nos contó qué circunstancias llevaron al ocaso de uno de los modelos más apreciados por los argentinos.
20: Una decadencia en general de Ford y de su penetración en el mercado interno, una vejez propia de la plataforma. frente a autos más modernos que consumían menos. Eso. Y lo que es por todos conocidos, su relación con el terrorismo de Estado, a medida que la dictadura se iba retirando. Y si bien no fue el único auto que se utilizó por parte de los grupos de tareas, sí fue el más simbólico y quedó ligado a un color en particular, al color verde. De ahí la contradicción. La macrohistoria argentina tiene un paralelo en la microhistoria del Ford Falcon, que fue ambas cosas, tanto lo noble, lo gaucho, lo confiable, como un demonio verde.
18: Y un día como hoy, de 2022, el basquetbolista Manu Ginóbili fue introducido al Salón de la Fama de la NBA. Fue el primer argentino en recibir la distinción en este deporte, una distinción que comparte con estrellas como Michael Jordan, Magic Johnson, Shaquille O'Neal y Tim Duncan, entre otros. En su emotivo discurso, tuvo palabras de agradecimiento para sus padres.
2: Papá, cómo me hubiese gustado que estuvieras acá y puedas entender lo que está pasando hoy. Mi primer fiel y más grande seguidor, te extraño mucho, viejito. Mamá, sé que estás mirando por ahí. Me llevó a tener 3 hijos varones para entender los sacrificios que hiciste por nosotros durante tanto tiempo. El esfuerzo, la dedicación, el amor en actos, la libertad de elegir. Gracias.
21: En un viejo almacén del Paseo Colón.
18: Y también se conmemora el nacimiento en 1911 de la cantora Nelly Omar. Su calidad interpretativa, el gusto para elegir el repertorio y su presencia escénica le valieron el apodo de la Gardel con polleras. Su sobrina nieta, Teresa Saporiti, le dedicó el documental Nelly Omar, cantora popular, y nos contó los avatares de la relación con su tía.
22: Para mí, ver a Nelly siempre fue ver a una familiar. Yo le decía abuela, ella me decía sobrina. Después yo estudié cine, ella tuvo un accidente a sus 100 años. Yo decidí que los documentales estaba bueno hacerlos en vida y no esperar siempre que se mueran las personas para acordarnos de ellas. Empecé a hacer el documental. Y cuando empecé a hacer el documental me di cuenta, claro, que yo no sabía nada ni de su música, ni de tango, ni de folclore, ni de su historia, ni de sus parejas, ni de sus discos, ni de sus guitarristas. Y tampoco sabía nada de mis orígenes, ni de mi familia, ni de Guaminí. Me encontré con un montón de gente que sabía, casi te diría que de mí, mucho más que yo misma, de mi familia, mucho más que yo, y ni hablar de lo artístico. Entonces creo que yo quise hacer un documental para contar la historia de una gran artista y al mismo tiempo para contar la historia de mi tía abuela.
21: Y aunque al irse mi alegría con su ausencia se llevó, no quisiera verla nunca, que en su triunfo sea feliz.
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0: Desde la mañana, 28 minutos en la República Argentina. Te cuento que en la ciudad de Buenos Aires la temperatura es de 11 grados 2 décimas. Bajó un poquitito en estos momentos. El cielo está totalmente despejado, la humedad relativa ambiente del 84%. Vamos a ir con el extendido. Ya te conté que hoy vamos a tener una máxima de 20 grados con cielo parcialmente nublado. Un día bastante lindo que tenemos por delante. El viernes, para comenzar el fin de semana, una mínima de 11 grados. Una máxima de 17 grados con cielo nublado. Atención, que el día sábado baja un poquito la mínima a 8 grados con una máxima de 12 grados y el domingo la mínima de 6 con una máxima de 13 grados.
16: Información de tránsito, atención, choque en Panamericana tuvo lugar en el ramal Campana, a la altura del kilómetro 38.5, entre un auto y una moto sobre la colectora norte. Por otra parte, hay más tránsito en las colectoras ante el corte por obras del puente Garín que cruza la autopista en el kilómetro 39. Recordar que de a poco se van cargando los distintos accesos a la Ciudad Autónoma de Buenos Aires, por lo que se recomienda aumentar la distancia entre los vehículos.
0: De las 6:30 de la mañana repasamos los principales títulos de esta primera media hora.
16: El gobierno enviará el próximo lunes al Congreso el proyecto de ley de defensa de la soberanía nacional.
0: El presidente de la Nación, Javier Milei, reunirá ese día a los legisladores de La Libertad Avanza para fijar la estrategia parlamentaria de La Rosada.
16: El oficialismo logró dictamen en el Senado para reformar la Carta Orgánica del Banco Central.
0: El INDEC dará a conocer esta tarde el dato de inflación de agosto.
16: Tras una emotiva despedida de familiares y amigos, los restos de Chiche Hellblum ya descansan en la Tablada.
0: Banfield es el primer semifinalista de la Copa Argentina y espera por Boca o Racing.
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5: De la mañana, 32 minutos en la República Argentina, en la ciudad de Buenos Aires, la temperatura 11 grados dos décimas. Nos quedamos hasta las 7 en el Panorama Federal de Noticias. Seguimos compartiendo las noticias más importantes de esta mañana.
6: El canciller Pablo Quirno volvió a defender el reclamo de soberanía sobre Malvinas y apuntó al Reino Unido.

0: la Argentina no se apoya en la fuerza, sino en la verdad histórica, la integridad territorial y el derecho internacional.
1: Apelan el fallo que suspendió la aplicación del nuevo régimen penal juvenil en la provincia de Buenos Aires.
2: El recurso fue presentado por Hernán Ceruti, titular de la Fiscalía en lo Penal Juvenil de Lomas de Zamora.
1: Más información con nuestra acreditada en el Palacio de Tribunales, Lourdes Marchese.
3: El fiscal del Foro de Responsabilidad Juvenil, Hernán Ceruti, apeló a la decisión de la jueza Marta Pascual de suspender la ley por 60 días al considerar que causa un gravamen institucional y jurídico y que la magistrada se extralimitó avasallando labores de otro poder del Estado. Solicitó que la apelación sea con efecto suspensivo y se eleven las actuaciones a la Cámara para revocar esta decisión.
2: La jueza de menores, Marta Pascual, autora del polémico fallo, fue denunciada además por la Asociación Civil Usina de Justicia.
1: Radio Nacional dialogó con la magistrada Raquel Slotolov, una de sus integrantes.
4: Está excedida en su función, en la tarea y en la jurisdicción y en el espacio. No puede decidir por toda la provincia revocando una ley y mucho menos convocar con 60 días, con toda la tranquilidad del mundo, claro, mientras las víctimas cada día están luchando por su vida y cada día necesitan el amparo de las fuerzas del orden, las policiales, la justicia, para que protejan a los ciudadanos de bien que caminamos por las calles y queremos ir a trabajar.
2: Aprobaron en diputados el cronograma para tratar las leyes de discapacidad y morosidad.
1: Recibimos un nuevo informe de nuestro acreditado en el Congreso de la Nación, Gastón Fiorda.
5: La Cámara de Diputados, en el marco de una sesión especial, aprobó por unanimidad el emplazamiento a comisión de dos iniciativas legislativas. Hablamos de la prórroga de emergencia en discapacidad y la morosidad de deudores. En discapacidad, las comisiones deberán realizar una reunión informativa el próximo miércoles 16 de septiembre y buscar el dictamen el 23 del mismo mes. Mientras que para el tema de morosidad, el cronograma contempla dos reuniones informativas durante las próximas semanas y la posibilidad de emitir dictamen el martes 29 de septiembre. Desde el oficialismo remarcan que se trata de una discusión compleja con decenas de proyectos presentados y que sostienen que el objetivo es avanzar con una propuesta responsable sin comprometer el equilibrio económico.
2: Nuevo parte médico por la salud de Mirta Legrand.
1: El sanatorio Mater Dei informó que la conductora internada por un cuadro respiratorio bronquial evoluciona favorablemente y sin complicaciones.
2: Nos amplía la información Cristian Parella.
6: Mirta Legrand permanecerá internada al menos hasta el viernes en el sanatorio Mater Dei, de acuerdo al último parte médico, donde se indica que la diva de los almuerzos evoluciona favorablemente y sin complicaciones de su cuadro respiratorio, continúa en una habitación común en compañía de su familia y, de no mediar cambios en su estado, el viernes se emitirá un nuevo parte médico.
1: Salud. El 2% de la población argentina padece de epilepsia.
2: El diagnóstico de la enfermedad requiere de una evaluación integral.
1: Más información con Diana Costanzo.
7: En la Semana de la Epilepsia se realizan actividades de concientización sobre esta enfermedad neurológica para informar a la sociedad, destruir mitos, reducir el estigma y dar a conocer pautas. Francisco Córdoba, neurólogo infantil del Hospital de Clínicas de la Universidad de Buenos Aires, dio detalles.
8: Veo especialmente el impacto que genera el diagnóstico, no solo en el niño, sino también en toda su familia. Aparecen miedos, estrés, incertidumbre. Por eso hablamos tanto de concientizar, para derribar mitos, acercar información y también enseñar a los familiares, docentes, cuidadores, a reconocer las distintas formas de crisis.
2: Sobre la situación edilicia y la falta de mantenimiento en escuelas bonaerenses.
1: Padres y docentes sostienen que hay un marcado deterioro y apuntan contra el gobierno de Axel Kicillof.
2: Desde La Plata recibimos un informe de nuestra corresponsal, Fernanda Germañano.
9: Alertan por la situación edilicia y la falta de mantenimiento en escuelas de la provincia de Buenos Aires. La comunidad educativa expresó su preocupación a través de un petitorio que presentó ante las autoridades. Radio Nacional

0: vínculo con auxiliares docentes que participan de la iniciativa.
1: La falta de material en algunos casos, de mantenimiento, todo eso también conlleva un desgaste físico. Yo específicamente me dedico más al área de auxiliares. Nos juntamos para poder entregar un petitorio a ver si podemos tener alguna respuesta de los solicitados.
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0: Retomamos el contacto con Fabián Pomelo Codevila.
3: Y ayer se produjo un acontecimiento que tuvo en la previa distintos rumores, comentarios. ¿Por qué pidió la conferencia de prensa? ¿Contará que se retira del fútbol? ¿Dejará de jugar a la pelota? Bueno, era todo un misterio. Angelito Di María había convocado a los periodistas en Rosario y todos concluían en que podía por lo menos mencionar cuándo se iba a retirar, lo que tomó con mucha gracia Angelito Di María, y nada de eso era lo que iba a ocurrir, simplemente quería hablar con los periodistas, brindarse con ellos y contarles de sus sensaciones en este tiempo que lleva jugando en su retorno al fútbol argentino. Y arrancaba justamente mencionando esto. ¡Angelito, te querían retirar!
4: Quise hacer la conferencia esta y me quieren retirar. Están todos con que me quieren retirar. En este momento no. La verdad que estoy muy feliz, estoy muy contento. La conferencia era para charlar un poco con todos, porque bueno, hablo poco con los de Rosario, porque normalmente me toca hablar en cancha. Lo digo siempre. Tenía ganas de hacer una conferencia acá con todos ustedes. No me quiero retirar, no me voy a retirar. Estoy feliz. Volví otra vez al fútbol argentino, a ser feliz. A una liga competitiva. Quiero seguir disfrutando.
3: Ahí estaba la primera parte de Ángel Di María, y después, lógicamente, habló de lo que significa el cariño, el hecho de jugar en el club que lo vio nacer y todas las sensaciones que ha tenido desde su vuelta al fútbol argentino. Angelito Di María, otra vez en Nacional.
4: Mi sueño de querer volver, de querer jugar en el fútbol argentino, de querer disfrutar de cada cancha, de cada partido. Ayer mismo un papá amigo, digamos, compañero de mi hija de escuela, me dijo, ¿vas a jugar todos los partidos? Sos un animal. Y le digo, volví para eso, para jugar todos los partidos. Quiero disfrutar cada partido, cada minuto, en el Gigante, fuera. Es lo que me hace feliz. Y aprendo cada día, siempre lo dije, desde que debuté en primera acá en Central hasta que me fui y volví, sigo aprendiendo. Aprendo cada día, en cada entrenamiento, en cada partido. El fútbol es un aprendizaje constante. No canso de aprender, no solamente de mis compañeros, de los más jóvenes, de todos, porque uno constantemente está aprendiendo. Y para llegar a donde llegué y lograr todo lo que logré y estar como estoy, es porque al fin y al cabo aprendí siempre y me enseñé yo mismo a aprender de los demás para poder seguir triunfando. Entonces, eso es de esa manera. Estoy muy feliz, estoy muy contento. Lo único que quiero es que la gente siga con nosotros, no banque a morir. Intentaremos lograr lo que queda de campeonato, de final, lograr todo lo que se pueda lograr. Soy el primero que lo quiere hacer. Volví para eso y agradecerles también a todos por estar hoy acá y ojalá que sigamos todos juntos.
3: Hasta ahí la palabra de Ángel Di María. Para ir cerrando, despidiéndonos, hablar de la Major League Soccer con una asistencia de Leo Messi. Las Garzas no pasaron del empate en su visita al Soldier Field por la Major League Soccer. Insisto, el torneo de fútbol de los Estados Unidos, Inter Miami igualó 1-1 ante Chicago Fire, en donde juega Lewandowski, sí, el polaco que alguna vez coincidió con Messi en el Barcelona. Había adelantado justamente el polaco a los locales, pero Casemiro estableció el resultado final en un partido donde se trenzaron en algún momento De Paul y Lewandowski, se dijeron de todo, se pusieron cara a cara, no pasó a mayores y rápidamente se disipó la gresca. Y la última, la del estribo, tiene que ver con automovilismo, para los saboreros de siempre, para aquellos que hablan sin saber ni conocer lo que significa Franco Colapinto en la Fórmula 1, sin parar en la máxima categoría. Un resumen, 30 grandes premios. en forma consecutiva. La racha más extensa de los 22 pilotos de la grilla actual. 1837 vueltas, más de 9500 kilómetros, 39 grandes premios largados, 38 finalizados, un solo abandono. Con números, Franco aplasta opiniones. Y el próximo fin de semana lo tendremos otra vez a bordo del Alpine, corriendo el Gran Premio de España en Madrid, en el flamante Madring, el circuito urbano ubicado en las inmediaciones de la ciudad deportiva del Real Madrid, donde llevará adelante el Gran Premio de la Península Española.
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0: Mañana 44 minutos.
2: Información de último momento nos lleva a la provincia de Mendoza, precisamente al paso internacional Cristo Redentor, que está cerrado, y merced a la gentileza de Victoria Lupu de LRA6, Radio Nacional Mendoza Quino, vamos a compartir la palabra de Osvaldo Valle, vocero de Gendarmería Nacional en Alta Montaña.
6: Buenos días, sistema integrado Cristo Redentor, cerrado durante todo el día por condiciones climáticas adversas. Recordemos que ayer cerró a la hora 21, de forma normal. Las coordinaciones de ambos países tomaron la decisión de mantener durante todo el día cerrado el sistema integrado Cristo Redentor por nevadas. Durante este jueves se va a poder transitar, por lo menos hasta el momento, hasta la zona Upayeta. Después se determinará en función de vialidad nacional hasta donde se pueda transitar durante todo el día. Recordemos que hoy, a la hora 20, se van a volver a reunir teniendo en cuenta lo que va a suceder a partir de mañana viernes, que van a comenzar a mejorar las condiciones climáticas adversas en la zona de la Alta Cordillera, por lo menos por varios días, lo que va a dar también la probabilidad y la posibilidad para organizar su viaje. Reitero, durante todo este jueves va a permanecer cerrado el sistema integrado Cristo Redentor. En este momento en las cuevas, cielo completamente nublado, 13 grados bajo cero. Con respecto al paso Pehuenche, continúa cerrado por nevadas en la zona que comunica Malargüe con Talcachina. Soy Osvaldo Valle, con la información de Alta Montaña y Pasos Fronterizos, directamente de la Coordinación Argentina de Fronteras. Muchas gracias y feliz previernes para todos.
0: Las petroleras que operan en Vaca Muerta adelantaron fondos para obras viales.
2: Son más de 154 millones de dólares que serán destinados a mejorar rutas estratégicas y caminos vinculados al yacimiento.
0: El convenio fue firmado entre el gobierno de Neuquén y 13 operadoras, entre ellas YPF, Chevron, Pampa Energía, Plus Petrol y Shell.
5: Policiales.
2: Arrestaron a Elías Barrio Nuevo, el joven prófugo, por el homicidio de Ituzaingó.
0: La información con nuestra especialista en temas policiales, Andrea China Valdivieso.
7: La policía bonaerense logró concretar la detención de Elías Barrio Nuevo, el joven de 19 años, indicado femicida de Camila Castro, su novia de 18 años, a quien asesinó de un disparo mortal en el cuello en Ituzaingó. Fueron varios los allanamientos que formaron parte del operativo de captura, el cual incluyó tareas de inteligencia con policías encubiertos, registro de cámaras de seguridad y escuchas telefónicas. Barrio Nuevo, que logró permanecer prófugo por 24 horas, fue detenido en el partido bonaerense de General Rodríguez, junto a dos hombres que también fueron apresados acusados de encubrimiento. Uno de ellos fue identificado como alias Lobo, de 28 años, señalado por resguardar al sospechoso en su vivienda durante la noche posterior al crimen. El otro es Elías Míguez, de 34 años, quien quedó vinculado a las mismas maniobras de encubrimiento. Barrio Nuevo enfrenta una pena de prisión perpetua por atacar a balazos a Camila, con quien, según testigos, mantenía una relación tóxica y celopática. El móvil del crimen tiene que ver con la publicación de una foto de su novia en redes sociales y su decisión de comenzar una carrera como modelo. Según la instrucción del hecho, el femicida sacó un arma de fuego de entre la ropa después de que el padrastro de Camila, quien resultó herido, interviniera para defender a su hija de los malos tratos. En el lugar del hecho fueron secuestradas tres vainas y dos casquillos de una pistola calibre .380, que aún no fue localizada.
0: Militante María Soledad Calle reconoció que compró el departamento vecino al de Cristina Kirchner.
2: Además, la ex empleada de la Unión Obrera Metalúrgica pidió su sobreseimiento en la causa por presunta administración fraudulenta.
0: Compartimos un nuevo informe de Lourdes Marchese.
8: Soledad Calle, la dirigente de la UOM, que compró el departamento de abajo de Cristina Fernández de Kirchner, se presentó ante el juez Julián Ercolini y pidió su sobreseimiento en el marco de la causa que investiga el contrato de la UCEM con la Unión Obrera Metalúrgica en la gestión de Abel Furlan. En torno a la compra del piso de San José 1111, dijo que fue para poner una fundación de estudios para el desarrollo argentino. Recordemos que la semana pasada el juez Ercolini solicitó el levantamiento del secreto fiscal y bancario de la dirigente, como así también informes a distintos organismos del gobierno.
5: Internacionales.
0: Por primera vez desde que comenzó la guerra, Ucrania lanzó un ataque contra una planta de gas en el Ártico ruso.
2: Un dron ucraniano alcanzó por primera vez en más de 4 años de guerra la vastedad helada del Ártico ruso.
0: El objetivo fue una planta de gas natural en una ciudad industrial de 100.000 habitantes, rodeada de tundra y gasoductos, apenas al sur del Círculo Polar.
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0: De la mañana a 50 minutos en la República Argentina. Ampliamos la información del tránsito. Atención, operativo de bomberos en Avenida Rivas, altura Emilio Mitre, Primera Junta, barrio porteño de Primera Junta. Por otro lado, tránsito muy lento en General Paz, mano Río de la Plata, zona de Mataderos, por una camioneta detenida.
5: Provincias.
2: El gobernador de Mendoza expresó su apoyo a la nueva ley penal juvenil.
0: El informe de Victoria Lupu desde la emisora de Radio Nacional en la capital provincial.
9: El gobernador de Mendoza, Alfredo Cornejo, defendió en Buenos Aires la ley penal juvenil y dijo que en Mendoza ya se está aplicando.
10: Mendoza ya está ejecutando en la nueva edad de imputabilidad. De hecho, tenemos algunos casos que ya se está aplicando. Anoche un chico en un robo agravado, en un robo con arma, de 14 años, está detenido ya y el procedimiento que se le va a hacer es el de la nueva ley de imputabilidad, ¿no? Por eso está detenido.
0: Tras el derrumbe fue habilitado el tránsito en la ruta 40.
2: El informe de Urbano Flaibani desde Radio Nacional Bariloche.
11: Personal de Vialidad Nacional, Distrito Río Negro, trabajó en el lugar despejando totalmente la calzada. No obstante, Mario Kusic, integrante de Vialidad Nacional, señaló que están atentos a la posibilidad de que haya más desprendimientos.
12: Allá hay la gente de Vialidad Nacional junto con unos geólogos evaluando qué se puede hacer, si es una piedra madre o es una piedra que puede desprenderse en cualquier momento. Tránsito está habilitado, con precaución siempre.
2: Restan 48 horas para el inicio de los Juegos Suramericanos en Santa Fe.
0: Ivana Miskowski nos amplía este tema desde Radio Nacional Rosario.
13: Cuenta regresiva de los Juegos Suramericanos 2026. Dialogamos con Federico Angelini, integrante del Comité de los Juegos, quien resaltó la importancia de un evento histórico y único que se va a vivir en la provincia de Santa Fe. Al mismo tiempo se refirió a los artistas invitados de renombre en la inauguración que tendrá lugar el próximo sábado en el Monumento Nacional a la Bandera y a las autoridades convocadas del Gobierno Nacional.
14: Más allá de lo deportivo, los fanfests van a estar habilitados con más de 90 artistas, DJs, músicos. Va a ser una fiesta.
2: Argentina y Chile buscan optimizar la transitabilidad por el paso de Jama.
0: El informe de Alejandra Bejarano desde Radio Nacional Jujuy.
15: Representantes de Argentina y Chile mantuvieron una reunión de trabajo en el complejo fronterizo integrado Jama, donde analizaron distintas alternativas para optimizar el funcionamiento del paso fronterizo. Los temas fueron el reconocimiento recíproco de competencias migratorias, la eliminación de controles duplicados, la implementación de procedimientos más ágiles y eficientes, la incorporación de terminales de autenticación biométrica para ampliar los mecanismos de control aduaneros vinculados al tránsito internacional y la asistencia recíproca ante eventuales cierres del paso de Jama.
0: Comienza en Entre Ríos una agenda destinada a prevenir los efectos de la llegada del Niño.
2: Más información con el Idelmar Otman desde Radio Nacional Gualeguaychú.
16: Gualeguaychú y Concepción del Uruguay fortalecen la prevención ante el posible fenómeno del Niño. Los intendentes de la costa del río Uruguay mantuvieron un encuentro para abordar una agenda de planificación y prevención ante los posibles fenómenos climáticos del Niño. El encuentro permitió compartir acciones que ambos municipios vienen desarrollando y avanzar en criterios de planificación frente a distintos escenarios que se podrían presentar en los próximos meses por la eventual crecida en los ríos Gualeguaychú y Uruguay o por intensas lluvias en la región.
0: Feria de la Madera en Chubut.
2: Nos informa este tema Raúl Carelo desde Radio Nacional Esquel.
17: En Esquén, en la cordillera de Chubut, se realizará la segunda edición de la Feria de la Madera. El ingeniero de INTA, Gustavo Salvador, anticipó que durante el encuentro se abordarán temas centrales para el sector.
18: Trabajamos en tres ejes. Uno es el tema de prevención de incendios y construcción de madera. El segundo es sistemas constructivos. Y después, el sábado, tenemos el uso de la biomasa para calefacción. Y de estufas de inercia térmica hasta el uso de pellets y estufas para pellets.
0: Medidas preventivas ante el consumo problemático en San Luis.
2: El informe de Gustavo González desde la emisora de Radio Nacional en la capital provincial.
19: Se fortalece el trabajo interinstitucional frente a los consumos problemáticos. Para esto trabajaron la Facultad de Psicología de la Universidad Nacional de San Luis junto al Centro Provincial de Prevención y Asistencia a las Adicciones. Sobre el tema hablamos con la vicedecana de la Facultad de Psicología, Magíster Mariela Cristina Lucero.
20: Están orientados fundamentalmente a fortalecer las acciones de prevención y de promoción.
0: Ola de frío en Mendoza.
2: Rolando Brizuela con más información desde Radio Nacional Quino.
21: Las temperaturas llegaron a niveles extremos en distintas zonas productivas como en el Valle de Uco. Carlos Dávila Hinojosa, productor y presidente de la Cámara de Comercio, Industria, Agricultura y Turismo de Tunuyán, explicó el estado de los cultivos ante las heladas tardías.
22: Ha venido bastante severo, temperaturas bajo cero por encima de lo pronosticado, en algunos sectores hasta 8 grados bajo cero. Hay variedades que ya están con

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0: aprovechar lo que pase de largo depende en parte de ti. Dale el día libre a la experiencia para comenzar y recíbelo como si fuera fiesta de guardar. No consientas que se esfume, asómate y consume la vida grande.
1: 7:05 en la República Argentina. ¿Qué tal? ¿Cómo les va? Muy, pero muy buenos días. Bienvenidos a este jueves 10 de septiembre. Aquí estamos en el 790 una vez más, por el B19, por la 88.1, para acompañarlos en este nuevo despertar informativo, como siempre esperando y deseando que tengan una excelente jornada. El saludo para usted que recién se está levantando y está sintonizando la emisora, para ustedes que están rumbo al trabajo, o aquellos que ya están trabajando, que dependiendo las tareas le han tocado trabajar en horario nocturno, ¿no? Así que bueno, a quien nos esté sintonizando, deseándole lo mejor para este día jueves, para este nuevo amanecer. Ceci, ¿cómo estás? Buen día.
2: Buen día, Walter. Muy buenos días para todos. Aquí estamos dando inicio a una nueva mañana. Agradecidos, realmente, como cada día, de que estén

0: del otro lado, ya sea en sus hogares, en sus espacios laborales, en alguna ruta, en algún camino, donde quiera que estén escuchando AM790 Nacional Malargüe.
1: Bueno, hoy con la compañía y el trabajo de Karina Ferrada, sin sala de controles. ¿Cómo estás, Cari? ¿Todo bien? Hermoso desayuno, ¿eh? Un sándwich de queso mortadela ahí, ¿eh? Con pan caliente a esta hora. Es la envidia. De...
0: ¿Cafecito o té, Cari?
1: Café. Café, el mate.
0: Tiene... Lo que sea. Bueno, hay quienes estarán también con su desayuno en casa, así es que puedan lograrlo de la mejor manera para encarar con energía la mañana.
1: Exactamente. Sí, sí. Es necesario, en lo posible, desayunar bien, en lo posible. Lo que pasa es que uno a veces, viste, sale apurado, se despertó más tarde y dos, tres mates rápido y salimos.
0: Claro, pero después estás así como bajoneado, que te falta
1: nada. Sí, sí. Así que bueno.
0: Hay que encarar la mañana con un buen desayuno.
1: Exactamente. Viste que la mayoría de la audiencia, de los que nos acompaña desde temprano, empieza a mandar de la fotito del mate, de la tortita, de el cafecito. Cada uno elige.
0: Sí, no es la excepción hoy. Todo bien, todo bueno. Bien. Con mucha información, como siempre. María ya nos ha escrito. Les deseo que tengan una linda jornada. Recuerda agradecer por las pequeñas cosas que hacen grande tu vida. Y sobre todo por este nuevo día que Dios nos regala para volver a empezar, nos dice María. La verdad que sí, qué lindo poder tener estos mensajes, arrancar de la mejor manera. Les contamos que hoy, 10 de septiembre, se conmemora el Día Mundial para la Prevención del Suicidio, una fecha establecida por la Organización Mundial de la Salud para poder generar conciencia sobre este problema de salud pública, que cada vez está creciendo más, que aqueja a los profesionales, que colapsa en cierta medida las guardias, las atenciones en los distintos hospitales, que se están preparando los profesionales para tratar de atender de la mejor manera, que hay líneas telefónicas abiertas, como la 148, opción 0 a nivel provincial, la 135 del Centro Nacional de Atención al Suicida, son líneas gratuitas para que las personas puedan hablar, manifestar sus problemas. Por ahí muchas veces estamos acompañados y nos podemos sentir solos. Entonces, este tipo de mensajes, la compañía de la radio, sabemos que hay muchas personas que están solas y que somos nosotros para ustedes una compañía y ustedes para nosotros también. Así que qué lindo sentirnos acompañados.
1: Bueno, 9 minutos han pasado de la hora 7 en la República Argentina. Ya estamos actualizando datos del tiempo en nuestra ciudad y alrededores.
0: Está lindo hoy.
1: ¿Y? ¿Va a llover? ¿Va a beber?
0: Sí, usted el que sabe. No sé. Alguna tormenta aislada me parece hoy.
1: ¿Qué tal? ¿Seguro?
0: No sé, no estoy muy seguro.
1: ¿Va a llover?
0: Porque los pronósticos son pronósticos, entonces hasta que no suceda no lo puedo comprobar.
1: Bueno, ayer tiene que haber llovido hacia la zona este. Aquí en la ciudad cayeron 26 gotas, 27 gotas, ayer entre las 4 menos cuarto y las 4 de la tarde. Algunas lindas gotas, gotas de buen tamaño, pero muy dispersas. Pero hacia la zona este tiene que haber llovido, estoy segurísimo. Algún vecino de la zona este nos va a decir, sí, ayer acá en zona de Giancanelo, el Salitral, o la Salinilla, o Agua Escondida, en algún sector... Tiene que haber llovido, estoy casi seguro.
0: Pensé que decía en la zona este de la ciudad, porque yo no lo pude comprobar.
1: ¿Ah, usted vive hacia la zona este?
0: Sí, vivo en la zona este, pero digo, no, si era en la siesta no lo pude comprobar.
1: Ah, 4 de la tarde ya no es la siesta. Depende. Pleno verano, bueno, pero...
0: Depende.
1: ¿Qué dormilona esa hora? ¿Duerme la siesta?
0: Depende a qué hora te acuestes.
1: Bueno, vamos con los datos del tiempo, Ceci.
0: Cielo parcialmente nublado con una temperatura de 2 grados 4 décimas, una sensación térmica de 2 décimas de grado bajo cero. 2 décimas de grado bajo cero. Esto porque hay una brisa suave del oeste a 10 kilómetros.
1: No está frío. Está fresco, pero no frío. No hace frío del lunes, martes, donde la verdad que tuvimos... temperaturas muy muy bajas. Bueno, en cuanto al pronóstico para hoy, como decía Ceci, la probabilidad de algunas tormentas, algunos chaparrones aislados, sobre todo en la zona este nuevamente, lo que es la zona de Giancanelo, Salitral, Agua Escondida, y la zona de la Payunia, la Matancilla, Agua Nueva, todo ese sector, puede haber tormentas dispersas durante la tarde, entre las 3 y las 5 o 6 de la tarde, y lo mismo para la zona este de San Rafael, lo que aquí los parlamentos, el Nihuil, Agua del Toro, parte de la Ruta 40, pueden darse algunas tormentas típicos de verano, con algún trueno, algún chaparrón, Mientras tanto, en zona de alta montaña, en zona de cordillera, va a continuar neviscando débilmente. Y ya a partir de la noche de hoy, tipo 20-21 horas, es cuando va a cambiar la dirección del viento, porque durante el día vamos a tener viento predominante del norte, pero a esa hora, 20-21 horas, es cuando va a cambiar el viento del sector sur y tendremos el ingreso de esta masa de aire frío de la cual tanto se ha hablado. Por lo tanto, vamos camino a un viernes inestable en toda la provincia, en toda la región, incluso lo que es el norte neuquino también, con la probabilidad de nieve, aguanieve y lluvia. Esto va a depender mucho de la temperatura. Creo que por allí lo más intenso de este frente se va a estar dando entre las 17-18 horas del viernes, o sea de mañana, hasta las 2-3 de la mañana del sábado. En ese lapso de 5-6 horas vamos a tener incluso la posibilidad de algo de nieve aquí en la ciudad, ¿no? Aquí en la ciudad, la zona del Soñado, Ruta 40. De hecho, la nieve y el agua nieve puede llegar hasta la ciudad de Mendoza, el Gran Mendoza, el Valle de Uco.
0: Bueno, ahí estás respondiendo a lo que consulta Juan Carlos, que nos escucha desde Mendoza, como nos hacía saber ayer. Dice, ¿cómo va a estar el tiempo para viajar hoy en la mañana de Mendoza a Malargüe?
1: No, tranquilo. Vos estabas
0: hablando de lo que se viene a partir de mañana.
1: Sí, hoy no hay problema. Hoy puede viajar tranquilo, sin problema.
0: Juan Carlos, viaje tranquilo.
1: Bueno, así que, como decíamos, lluvia, aguanieve o nieve, dependiendo del sector, para un viernes inestable, sobre todo entre el viernes a la tarde y sábado en la mañana. Ya a partir del sábado al mediodía las condiciones tienden a mejorar, en general, empieza a disminuir la nubosidad. El domingo va a estar parcialmente nublado y muy frío, poca amplitud térmica. Esa va a ser una de las características de este fin de semana, la ropa de abrigo tiene que estar ahí, al alcance, a mano, porque nuevamente vamos a tener temperaturas negativas. El sábado seguramente 3-4 grados bajo cero de mínima y 1 grado cero de máxima, y el domingo algo similar, 4-5-6 grados bajo cero de temperatura y 3 o 4 de temperatura máxima, con baja sensación térmica, porque el viento, las ráfagas del sur, se van a hacer sentir. El lunes con la probabilidad de alguna helada, pero ya aparece el sol y empiezan a ascender las temperaturas. Así que por ahora, la semana que viene, aparece con tiempo estable y con ascensos de la temperatura.
0: Bueno, Lili no sabemos dónde vive, pero dice, por mi casa no cayó ni una gota de agua, ya que estuve lavando frazadas y plantando unas rositas.
1: No creo, Lili, ha estado igual que Ceci durmiendo, y así no, a esa hora no te vas a dar cuenta si cayeron unas gotas o no.
0: Analía nos manda que está tomando un muy rico cafecito, hermosa la taza y hermosa también el posataza, que es elaborado a mano, tejido al crochet.
1: Qué bonito.
0: Bueno, muchas gracias.
1: Falta algo ahí en el entorno de esa taza para agregarle.
0: ¿Algo para comer?
1: ¿Hay alguna galletita?
0: No, el encuadre no le dio, pero seguramente lo tiene.
1: Bueno, saludo para nuestra audiencia que gentilmente, amablemente se comunica. Decíamos 2 grados 4 décimos la temperatura, 63 el porcentaje de la humedad. Tenemos muchos comunicados al servicio de la población.
0: Sí, y comentarles también que el Sistema Integrado Cristo Redentor se mantendrá cerrado, al menos por el día de hoy y hasta nuevo aviso. Así lo han decidido las autoridades por la inestabilidad en zona de cordillera. Mientras que Paso Pehuenche se mantiene cerrado también hasta nuevo aviso, ¿no?
1: Sí, han estado trabajando en tres turnos, como decíamos, matutino, vespertino y nocturno también, en el despeje, y ayer prácticamente ya estaban casi llegando al límite. En una trocha, en una mano, después hay que ensanchar. Y claro, después hay que esperar también el avance de los trabajos transandinos del otro lado de la cordillera. El tema es que entre hoy y mañana volverá a nevar. Y digo, no es mucho, pero 10 centímetros pueden volver a precipitar sobre lo que es Paso Pehuenche. Pero ya creo que a partir del domingo o lunes nuevamente agilizan los trabajos. Y es posible que antes de fin de mes pueda quedar habilitado Paso Pehuenche.
0: Claro, hay un medio regional que da cuenta de que Paso Pehuenche lleva mucho tiempo cerrado. Dice, en 2025 el corredor pudo reabrir durante los primeros días de septiembre, mientras que en 2024 hubo que esperar hasta octubre. Sí. Pero bueno, habla del extenso cierre que vuelve a poner sobre la mesa el desafío de consolidar a Paso Pehuenche como una alternativa real al Sistema Cristo Redentor, los Libertadores, Para eso el sur mendocino necesita avanzar primero en obras, en infraestructura, en equipamiento, que permitan reducir las interrupciones y darle mayor previsibilidad al corredor. A esto se suma la necesidad de fortalecer su uso para el transporte de cargas, todo tipo de cargas, de manera de que deje de depender principalmente del turismo y pueda convertirse en una vía estratégica para el intercambio comercial entre Argentina y Chile. Bueno, también sabemos que a nivel regional, especialmente en San Rafael, se solicita por otros pasos, ¿no? Como las leñas.
1: Exactamente. Bueno, y después habrá que estar atentos al comportamiento de lo que es Paso Pehuenche en algunos sectores, producto de la alta humedad, la carga que tiene la cordillera por las nevadas, porque hay sectores, nos decían, de la ruta que está presentando ciertas dificultades. Por eso ahora cuando ya lleguen, empiecen a ascender las temperaturas y haya de mayor derretimiento, mayor humedad también, hay que ver cómo se comportan algunos sectores, algunos tramos de esta importante ruta internacional.
0: Bueno, tenemos algunos comunicados de interés. La dirección de la Escuela Comandante Ramón Freire de Los Molles recuerda a las familias que por decisión de las autoridades escolares y debido al congelamiento de las cañerías en el edificio escolar, la albergada del mes de septiembre se reprograma para el próximo lunes 14 de septiembre.
1: Bueno, recordemos para todos los vecinos del barrio 60 Aniversario, Colonia Hípica y alrededores, que se está recabando información, se está haciendo una inscripción previa para ver la posibilidad de apertura de un aula anexa de un CENS, del CENS Manuel Santi Esteban, allí en la zona. Así que aquellas personas que deseen sumarse a esta propuesta educativa deberán acercarse para registrar sus datos y dejar constancia de su interés mediante la firma en la planilla de preinscriptos. Pueden comunicarse con el director, el profesor Pablo Quiroga, o bien acercarse hasta la escuela primaria Manuel Nicolás Sabio en el horario de 19 a 22.30, en ese horario funciona el CENS, y allí recabar toda la información.
0: El programa provincial La Garrafa en tu Barrio llegará mañana viernes 11 al barrio Colonia Hípica, calles Minas Santa Cruz y La Pebeta, a las 8.30 de la mañana. Reiteramos que acá en Malargüe se siguen vendiendo por ahora dos garrafas por beneficiario. Desde la coordinación del área sanitaria Malargüe se le comunica a la población días y horarios de atención de la Fundación VAS, Valores al Servicio, en distintos centros de atención primaria de salud del departamento. En el Manzano, la atención se realizará hoy de 10 a 12.30 y de 15 a 17.30 horas, hoy jueves 10 de septiembre, con la pediatra María Antonieta Márquez, la enfermera Silvia Martínez y la kinesióloga y fisiatra Carla Mernes Villini.
1: Bueno, también estarán en el Centro de Salud del Alambrado, hoy jueves, con pediatría, enfermería y fonoaudiología, en las Loicas, con pediatría, enfermería y odontología. Así que en los centros de salud de Carapacho, Las Loicas y El Alambrado, estos profesionales que corresponden o representan a la Fundación VAS, Valores al Servicio, estarán en estos centros de salud realizando atención a la población.
0: Bueno, también en Agua Escondida, hoy 10 de septiembre, con médica Magalí Callamullo, enfermera Mariela Constantino, bueno, pediatría y enfermería a disposición de todos los vecinos. Desde la coordinación del área sanitaria Malargüe también se le comunica a la población que hoy jueves 10 de septiembre se ofrecerá atención médica en la Junta desde las 8.30 hasta las 15. Allí estarán la doctora Guadalupe Montenegro, ginecóloga, y el licenciado Juan Vázquez, psicólogo.

0: aprovechar lo que pase.
1: Los playeros con la música dándole ritmo a la mañana de este jueves, velocidad, así se llama el tema. Bueno, allí estaba entonces. 24 minutos han pasado de la hora 7 en la República Argentina. Reiteramos, datos del tiempo en la ciudad de Malargüe, la temperatura 2 grados 4 décimos, la humedad 63%, leve brisa del oeste a 10 kilómetros en la hora. La máxima estimada para hoy, según el Servicio Meteorológico Nacional, 13 grados, ayer la máxima alcanzó los 17.3. Bueno, el aire fresco del sur se va a empezar a sentir, sobre todo a partir de la tarde, cuando se produzca la rotación justamente de la dirección del viento, con bastante humedad y bastante nubosidad, sobre todo en la zona este, para este jueves, valga la redundancia.
2: Lucha antigranizo, el gobierno se plantó y solo ofrece 2 aviones pese al reclamo de San Rafael. San Rafael había expuesto que 2 aviones para la lucha antigranizo para el sur mendocino eran insuficientes. Pedía 3 aviones y que el gobierno de la provincia se hiciera cargo del 50% de lo que cuesta ese plan para encarar justamente la lucha antigranizo. Desde el Ejecutivo Provincial ratificaron su ofrecimiento inicial y creo que continuará la novela, ¿no? Porque se ofrece solamente 2 camiones y que estas comunas, tanto San Rafael como Alvear, sean ellas las que se hagan cargo. Es uno de los títulos, el otro, morosidad en Mendoza. El ministro de Hacienda dio algunos detalles de que alrededor de 270.000 mendocinos hay con problemas de pago. Aseguró que los montos de las deudas permiten pensar en refinanciaciones a largo plazo con mejores perspectivas. Ayer les habíamos dicho que el gobierno de la provincia, el Ejecutivo, ha enviado un proyecto a la legislatura de alivio financiero para que los bancos ofrezcan mejores renegociaciones de créditos tomados por familias y empresas mendocinas en medio de una problemática creciente por el nivel de morosidad que se ha dado en todo el país, no es solamente en Mendoza. Pero si bien la provincia calificó, al igual que Nación, a la situación como un problema entre privados, defendió su propuesta de exención en el impuesto a los sellos, rebaja de ingresos brutos a entidades que refinancien en mejores tasas de interés tanto a morosos, que son unos 270.000, como también a cumplidores, a los que quieren cumplir con los créditos, ¿no? Que han tomado distintos créditos en los últimos años, son 870.000 créditos en los últimos tiempos que no pueden ser pagados como corresponda. Bueno, todo esto es analizado por el gobierno de la provincia, hay distintas informaciones que hablan de esto, de la morosidad en el país, se debate también en el Congreso de la Nación, y en este caso morosidad en Mendoza. Hay deudas promedio de las familias, que están preocupados desde el gobierno, ¿qué se piensa del Ejecutivo? Y en realidad tratar de dar un alivio financiero a estas familias, pero también a las empresas. Por eso es un tema que se va a estar trabajando en la Casa de las Leyes.
1: En cuanto a algunas actividades hoy en nuestro departamento, vamos a recordar que hoy y mañana en el Salón de Usos Múltiples del Barrio Municipal se va a estar realizando una campaña de castración para perros y gatos de 9 a 12 horas, en horas de la mañana. Mascotas en general con vacunación antirrábica, inyección anticonceptiva, entrega de pastillas antiparasitarias y desparasitación externa por garrapatas. Esto es en el Salón de Usos Múltiples del Barrio Municipal. Y ya que estamos allí en el Barrio Municipal, una vecina nos plantea que ha tenido poca presión de agua en su domicilio. Por ahora es el único reclamo que hemos tenido. No sabemos si es una cuestión en su propiedad, en su vivienda, o puede haberse realizado algún trabajo por parte de AISAM en el día de ayer y bueno, tal vez falta
2: presión
1: o que purguen por allí las cañerías, porque esto fue en la tarde-noche, nos dice.
2: Bueno, la sugerencia es que hagan el reclamo. Al 0810, que aparece en su boleta de AISAM, entonces ahí queda asentado técnicamente el reclamo.
1: Bueno, hoy y mañana en el Zoom del barrio Martín Güemes, nos trasladamos allí al barrio Martín Güemes, capacitación en manipulación segura de alimentos. Recuerden que esta no es gratuita, tiene un costo mínimo, 400 unidades tributarias, había que inscribirse previamente en bromatología y se van a estar realizando hoy, dentro de un ratito ya, desde las 8 hasta las 13 horas, es bastante intensiva esta capacitación allí en Barrera y Anglat, que es la sede de el Salón de Usos Múltiples del barrio Martín Güemes.
2: Esta información es policial. Un niño de un año falleció ahogado en una pileta en San Rafael. El pequeño fue trasladado al hospital Shestakov, pero no pudieron salvarlo. Se había alejado de la vivienda para ir hacia el jardín, dice la novedad. Este pequeño de apenas un año falleció ahogado luego de caer a una pileta de natación en una vivienda en calle Sueta al 4000 en la vecina ciudad San Rafaelina. El pequeño se había alejado del interior de la casa por circunstancias que son investigadas. La madre advirtió que se había caído al agua, lo rescató, comenzó a pedir ayuda desesperadamente, dice la noticia, pero bueno, lamentablemente lo rescataron, lo trasladaron hacia el hospital Shestakov. Bueno, ante los gritos de auxilio de la mujer, un vecino acudió a la vivienda para asistirla. Entre ambos intentaron auxiliar al nene. El hombre decidió trasladarlo en su propio vehículo particular, así no esperaban a la ambulancia, porque hay demoras lógicas, ¿no? Pero lo cierto es que lo trasladaron al hospital y nada se pudo hacer para salvarle la vida ya cuando llegaron al nosocomio.
1: Bueno, triste y lamentable información que ocurrió en el vecino departamento de San Rafael. Repasamos también que hoy, allí en el Zoom del barrio de los intendentes, se va a estar realizando una charla por parte de la Dirección de Gestión Ambiental. En realidad pueden acercarse los vecinos para consultar todos los temas que tienen que ver con residuos, inspecciones ambientales, denuncias, ordenanzas ambientales y demás, de 9 a 12 horas. Y mañana viernes una charla educativa importante para personas con diabetes y sus familias. Esto va a ser en la sede del barrio El Payén, a partir de la hora 15:30, buscando a través de este encuentro acercar información, herramientas, elementos que le permitan a estas familias o a estas personas con diabetes poder fortalecer el autocuidado, la prevención y también tener una mejor calidad de vida.
2: Bueno, queremos comentarles que personal de salud, distintas instituciones y demás, hoy estarán abocados a un webinar, a una capacitación vía virtual, digamos, ¿no?, que tiene que ver con la prevención del suicidio. También van a haber actividades, seguramente en la Plaza San Martín ya nos van a estar comunicando, informando. Entonces, bueno, es muy importante que vamos a estar atentos para poder hablar del tema, no solamente hoy, septiembre, es el mes de la prevención del suicidio y hay bastantes actividades para ir cubriendo.
1: 31 minutos han pasado de la hora 7 en la República Argentina. Datos del tiempo en nuestra ciudad: la temperatura 2 grados 4 décimos, la humedad 63%, con una leve brisa del oeste a 10 kilómetros en la hora. Me había quedado con los 2.4, pero ha descendido un poquito la... Ahora se actualizaron, ¿no? 1.8, bueno, no hay tanta diferencia.
2: Bueno, pero una térmica de 1.4 bajo cero.
1: Sí, la sensación térmica por allí un poco más fresca y ya empezó a rotar el vientito del sector sudoeste. La máxima para hoy, 13 grados. ¿No queda algo pendiente?
2: No, por ahora no. Hay mucha información, pero tenemos que ir cerrando para conectarnos con nuestros colegas de San Rafael. Muchas gracias por acompañarnos. Continúen con nosotros.
3: Hoy puede. Es la hora 7:32 minutos.
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0: 7:34. ¿Con qué temperatura, digamos?
1: 5 grados 4 décimas, la temperatura, la sensación térmica alcanza los 2 grados 3, 48% la humedad, del viento del sector oeste a 15 kilómetros en la hora. Se empiezan a ver los primeros colores naranja porque tenemos el cielo parcialmente nublado, entonces desde el este está asomando el sol y se empiezan a ver esas posibilidades de fotos realmente increíbles de los amaneceres sanrafaelinos.
0: 264-30-6342 es el teléfono del amigo para poder colaborar, el señor que vende lechones, un amigo de Marito Castro que nos pasaba este dato. Digo, por si usted quiere comprar un lechoncito, le da una mano de paso porque tiene su esposa internada y tiene que afrontar algunos gastos. 264-30-6342. 30-63-42 y 264-37-97-97, nuestro número de teléfono. Arrancamos a las 7:35, la integración regional con nuestros queridos amigos de LB19, Radio Nacional Malargüe. Allí están Marcela Moya, Cecilia Di Cesare y el caballero, el señor Walter Sanchuk. Chicos, un placer, buenos días.
2: ¿Qué tal? ¿Cómo están? Muy, pero muy buenos días. El saludo para ustedes, para toda la audiencia de la región, exactamente aquí. Con una mañana fresca, no fría, pero con sensación térmica bajo cero, pero agradable, preparándonos para el descenso de las temperaturas en las próximas horas. Marcela, Ceci, ¿cómo están?
3: Todo bien, buen día. Que tengan allí en San Rafael también un muy lindo día, se los ve muy bien. Así es que desde aquí esperamos que la jornada completa sea una jornada positiva. Aquí estamos, como decía Walter, con sensación térmica bajo cero, 1.4 bajo cero, según el registro de las 7 de la mañana, cielo mayormente nublado y unos tonos rosados, fucsias, lilas, naranjas que se ven hacia la zona este. Ceci.
4: Sí, buenos días. La verdad que por la ventana simplemente podemos observar. No hemos podido salir todavía, pero esos tonos realmente, como vos los mencionás, Marce, increíbles.
3: Hermosos.
4: A esta hora de la mañana, entre rosados y celestes, bueno, que nos brinda el cielo de Malargüe. Bueno, muy linda mañana tenemos por acá, chicos, ¿ustedes?
0: Lindo, lindo.
1: Muy bien.
0: Lo decía Adrián, empieza a amanecer. Hoy no tenemos vehículo en frente.
1: Presten atención que somos absolutamente oyente de nuestro compañero Malargüe. Nos pidieron, dice, che, siempre el mismo paisaje, hoy se lo hemos cambiado, todo lo que nos pidan nosotros lo podemos hacer.
2: No me van a dejar mentir, ¿qué fue, Marcela, lo primero que te dije cuando apareció la imagen?
3: Tal cual, en cuanto vio la imagen, dice, mirá, vinieron, no está el auto.
2: Vinieron caminando los chicos hoy.
0: Te gusta chusmear, ¿no? Sanchu, que está ahí. No se te escapa nada.
2: Yo le daré al vecino de enfrente que la pared hay que cambiarle el color ahí.
0: No me digas.
2: No sé.
0: Lo que tenemos enfrente es un estacionamiento.
2: Sí, por supuesto.
0: La casa que está un poquitito más allá es...
2: No toque nada, Adrián, por favor. No toque
3: ¡Ay,
2: nada.
3: Qué brillo!
0: ¿Qué pasa? ¡Qué brillo! Ahí está, no sé, parece que no está bien la cámara.
3: No sé qué está haciendo, pero...
0: O estaba bien la cámara.
3: No, estaba bien, se veían los dos muy bien. A ver, vamos a ver ahora. A ver, Adrián, ubícate tranquilo.
0: A ver, tenés que sentarte porque te quieren ver sentadito a ver cómo es la perspectiva. ¿Qué pasó?
1: No, que quería...
0: ¿Qué es lo que quería?
1: No quería que quedara más centrada, nada más.
0: ¿Pero que vos lo estás viendo ahí en la computadora?
1: Claro.
0: Qué bien lo tuve.
1: ¿Sí? Me acabo de dar cuenta que me veía así.
0: Sí.
1: Bueno, yo intentaba arreglarlo, nada.
4: Pero bueno, nos estamos acomodando, está bien.
1: No pasa nada. ¿Vieron la foto de estado? Todavía me deben la promesa de ayer.
0: ¿Qué
1: ustedes,
0: pasó?
1: ¿Eh?
0: No. Me parece que los chicos no quieren quedar presos. Y no quieren quedar presos de alguna irregularidad.
1: Pero si es la inteligencia artificial, vos no sos responsable de nada, no sos culpable.
0: Bueno, pero ellos están, o sea, ellos mantienen una...
1: Yo sé que ellos tienen una seriedad que nosotros no alcanzamos, pero bueno, digo...
0: Nosotros no tenemos...
1: Mire, si
0: no tenemos cordura y tenemos gordura.
1: No tenemos cordura, pero tenemos con G. Bueno, yo lo que iba a decir es que si usted me hace una promesa, no me deje después, a mitad de camino, sin cumplirla.
0: ¿Pero alguien te prometió algo?
1: Of course. Eso lo estoy diciendo, no puedo decir más nada.
3: Bueno. Ayer fue una mañana tremenda, la verdad que con mucha actividad, así es que no se nos pasó. Realmente habíamos quedado con Cecilia de enviarla y luego dijimos...
1: Una foto era, tampoco era un...
3: No,
4: entre el link y la conexión con la TV pública, también...

0: recibimos al invitado en ese momento, nos olvidamos después entre una cosa y otra, perdón.
1: Pero esa sí.
2: ¿Cómo anduvo lo de la TV pública, bien?
0: Sí, anduvo muy bien, excelente, les podemos decir, porque tuvimos al fotógrafo local Rolando Poblete. En un rato este programa se va a estar emitiendo en vivo por la TV pública, que es Aire Nacional. Vamos a estar saliendo alrededor de las 8:30 de la mañana, más o menos.
3: Sí.
0: Creo, ¿no? A esa hora comenzamos ayer, 9:30. Sí. Pero al otro día sale más temprano, ¿no? Porque se graba un día y se emite el espacio al otro día. Por eso, quienes quieran verlo, bueno, pueden sintonizar en vivo la TV pública, Aire Nacional, y va a estar saliendo nuestro malargüino Rolando Poblete, que es malargüino, bien malargüino, nacido en la zona rural. Tiene un proyecto Malargüe Gaucho, así se denomina. Es una muestra fotográfica que está recorriendo distintos puntos de la provincia, que ha tenido el apoyo, el respaldo de la Subsecretaría de Cultura de la provincia. Entonces, la verdad que uno no sabe cuál es el techo, ¿no?, de Rolando con su muestra, porque la idea es promocionar el turismo rural, promocionar a través de las imágenes, de las fotos, de los rostros de nuestra gente de la zona rural, de las costumbres, el arreo, la transhumancia, bueno, todo lo que implica la identidad de Malargüe.
3: De hecho, pasar los límites, ¿no?, con la muestra allí en San Rafael, y con una actividad realmente que captó muchísima atención.
0: Claro, en el ECA, pero después de ahí, por eso te digo que no sabes cuál es el techo de Rolando Poblete, porque ha estado, y la muestra está vigente en Mendoza, en el LEPARC, nada más ni nada menos. Así que si le parece, lo escuchamos en un ratito a Rolando, porque él comenta sobre el proyecto, este apoyo que ha recibido desde el gobierno de la provincia, porque es un malargüino, realmente nos enorgullece. Lo escuchamos.
4: Malargüe Gaucho es un proyecto netamente turístico relacionado con la cultura y la identidad local del departamento de Malargüe. A medida que el proyecto ha ido creciendo, lo he ido acomodando porque, bueno, se dan nuevas oportunidades. En este caso, se ha dado la oportunidad a través de la industria creativa, que es el laboratorio a nivel de provincia de Mendoza, que se va a gestionar ahora en el encuentro Comecoco, que se llama en el LEPARC. Y en ese espacio, bueno, se van a brindar capacitaciones y charlas y demás. En este caso, el proyecto Malargüe Gaucho fue seleccionado entre varios proyectos de la provincia para poder hacerle un acompañamiento desde justamente la idea de la cultura, la identidad, y buscarle un sentido comercial, que a veces a la cultura es muy difícil venderlo porque no tienen un precio establecido. En ese sentido, bueno, se lo seleccionó al proyecto. En este caso como un proyecto relacionado con la identidad y la fotografía, es decir, que el producto pueda ofrecerse al visitante o al turista, pero directamente en el puesto de un criancero, por ejemplo, y poder visitar un corral, poder comer un pan casero, hacer unas tortas fritas. En este caso el principal benefactor sea el puestero rural a través de este tipo de proyectos, y uno como creador del proyecto sea el intermediario nada más, pero el precio final lo pone el puestero. Y bueno, y que en definitiva sea un producto más dentro de la lista de productos que ofrece el departamento de Malargüe. Cuando hablamos de turismo, hablamos de el cielo, hablamos de dinosaurios, hablamos de reservas naturales. ¿Por qué no hablamos también del producto cultural que tenemos, que es tan rico? La gente de campo tiene mucho para ofrecer. Y siempre lo vemos pasar cuando vamos en nuestros vehículos y vamos a un lugar, pero nunca nos detenemos. Entonces puede ser una unidad de consumo ese espacio donde vos puedas ir y comprar, poder, digamos, obtener algo mucho más rico que simplemente la pasada de largo. Justamente agradezco y destaco ese apoyo por parte de la Municipalidad de Malargüe, la Secretaría de Cultura de la provincia, en este caso las industrias creativas. Creo que como mensaje hay que arriesgarse, hay que proyecto hay que llevarlos, acompañarlos y llevarlos hacia adelante, porque es la forma en la que dejan de ser invisibles al resto de la comunidad para pasar a ser algo que se pueda aprovechar. Así que agradecidos con todo el apoyo que se brinda.
0: Ahí escuchábamos a Rolando Poblete, que él se encargó de aclarar que, como muchos malargüinos, él puntualmente no nació en la zona rural, pero tiene toda su familia en la zona rural, sus raíces en el campo. Entonces, al ser fotógrafo, quiere a través de la fotografía como continuar ese legado, ¿no?, de tener bien viva nuestra identidad y nuestras tradiciones.
2: Bueno, muy bien, muy lindo el aporte, la nota con el amigo que, como bien decía Marcela, estuvo exponiendo por acá y hubo muy, muy buenos comentarios. Vamos a escuchar a algunos oyentes, Jesús, que ya se comunicaron con la radio, y después vamos a estar escuchando a un funcionario provincial hablando sobre lo que manifestaba en su momento Adrián en las efemérides, la necesidad de trabajar mucho sobre una problemática que en los últimos años es muy preocupante, que es los intentos de suicidio. Vamos a escuchar a Manuel Vilapriño, pero primero, ¿te parece que te repasemos a algunos oyentes que nos hicieron un mensaje tempranito?
1: Hacíamos referencia a esto y antes de irnos, porque hoy es el día de la, a nivel mundial de la prevención del suicidio, ¿no?
5: Buenos días, Marco, Adrián. Bueno, un saludo para todos ustedes ahí en la radio, para mi gente en San Rafael. Ya estamos de nuevo arriba del barco. Te mando un abrazo grande y siempre grato escucharlo. Que tengan un bonito día.
6: Buen día, Martito. Buen día, Adrián. Buen día, Jesús. ¿Cómo andan? Acá un día espectacular. Más bien templadito. La pregunta es, sábado y domingo, ¿cómo va a estar? Porque nos van a cambiar un cerdito pequeño, 300 kilos más o menos. Así que quisiera saber para preparar.
7: Buen día, Marco, buen día para todos ahí. Ya te había mandado por escrito en la foto, muy linda foto. Muchas bendiciones.
2: Muchas gracias a todos. Le decimos a Omar Méndez, alias el Pichichú, dice que en Villatuén nadie lo conoce por Omar Méndez. Todo es el Pichichú.
1: Bueno, que si anda así por la vida, como nos manda audio, por supuesto que lo van a conocer por el Pichichú.
2: Va a estar frío.
1: Claro, pero si iba a carnear, está bien, pero lo que pasa es que si llueve, ahí se complica. Por ahí
2: parece que va a haber nieve. No sé si va a llegar a Villatuela, ¿no? Está muy al este.
1: Por ahí Walter le puede aportar un poco más. Más temprano decíamos, cuando estemos en la integración, lo vamos a aprovechar, siempre lo aprovechamos, o nos aprovechamos de Walter y su sapiencia de la cuestión del clima, porque bueno, nos da un poco más de... Ayer en el fútbol infantil, donde iba como papá, alguien me dice, che, dice, ¿cómo se notó cuando no estaba el muchacho ese más largo que le tira lo del tiempo, no? Y sí, bueno, también se tiene tomado vacaciones, sí, dice, pero bueno, destacaba que...
2: siempre hace un aporte.
1: Y el aporte es muy importante.
2: Desde la capacidad y con todas las evaluaciones técnicas correspondientes. Yo te propongo, Walter, que le digas a Omar o al Pichichu que puede carnear y que nos invite.
8: Claro, ahí es tiempo bueno. Listo.
1: Excelente para carnear.
8: Exacto. Sí, no, si invita lo modificamos, ahí corremos la lluvia, justo claro, cuando él vaya a carnear, sábado en la tarde.
1: Igual, Walter, a vos te vendría como anillo al dedo, porque el Pichichú, todas las actividades que cumple, él vive en Villatuel, no sé, pero se va a la Marsolina.
2: Sí, trabaja en la Marsolina.
1: No sé si el carneo de la Marsolina nos queda justo para ir a ver la familia de Walter y de paso el carneo.
8: Ya lo voy a contactar al Pichichú en cualquier momento, Sí. Lo vamos a ir a visitar. Bueno, a ver, en cuanto al... Se está hablando mucho de este frente frío, por ahí veo que se ha exagerado un poco también en cuanto a la información. Es un frente frío común y corriente para esta época del año. Lo que pasa que bueno, viene acompañado con un poquito de nieve, de agua, nieve o lluvia. Decíamos que lo más intenso se va a dar mañana, entre la tarde-noche y la madrugada del sábado. Prácticamente va a estar afectando toda la región, toda la provincia, con estas condiciones de nieve, agua-nieve. Yo me inclino en lo que es la ciudad de San Rafael, más que nada por agua-nieve y lluvia. Hacia el oeste, Cuadro Venega, la Villa 25, Agua del Toro, Los Reyunos, parte de la Ruta 40, la zona del Niwil, puede haber algo de nieve en la noche de mañana, madrugada del sábado, reitero. Y para la zona de Villatuel, para el este de San Rafael, más que nada lluvia, lo que sí va a estar acompañado de ráfagas de viento del sector sur, bastante importante. Pero ya a partir del sábado en la tarde, las condiciones meteorológicas rápidamente tienden a estabilizarse, a mejorar, y el domingo va a estar frío, hay probabilidad de heladas para San Rafael. El Malargüe no tanto, porque va a estar todavía nublado, y ya a partir del lunes nuevamente en ascenso las temperaturas, y se viene dentro de toda una semana agradable desde lo meteorológico. Así que Este es un frente frío muy corto y muy rápido, corto en tiempo, pero muy fugaz. Digo, entra esta noche y ya mañana al mediodía dejará de ser noticia. Pero sí va a estar frío todo el fin de semana.
2: Bueno, está hecha entonces, no solo para nuestro querido amigo Pichichú, sino para toda nuestra audiencia, una radiografía de lo que puede estar pasando. Bueno, yo les prometí a Chico que lo vamos a compartir, la palabra de Manuel Vilapriño. Él es médico psiquiatra y director de salud mental y consumos problemáticos de la provincia dentro de lo que es la estructura del Ministerio de Salud. Nos ha hecho llegar un audio a los medios de comunicación para compartirlo por este día en el que, bueno, se trabaja desde hace, creo que ya 2 o 3 años, desde el gobierno de la provincia, en bueno, esta problemática que es la necesidad de prevenir el tema suicidios. Esto dice el funcionario provincial Manuel Vilapriño.
9: El Día Mundial de Prevención del Suicidio implica la posibilidad de contactarnos más profundamente como sociedad con una problemática que tiene un impacto sanitario y social en nuestro país que es sumamente angustiante y preocupante, lo cual lleva a que desde el gobierno provincial y con resolución del Ministerio de Salud y Deporte se ha dado lugar desde septiembre del año 2024 a la creación del Programa Provincial de Prevención sobre la Problemática del Suicidio, el cual se ha extendido en relación a su funcionamiento y accionar tanto en prevención como posvención y capacitación a lo largo de toda la provincia y en los distintos ámbitos comunitarios. Estas estrategias están insertas en la red integral de salud mental que, en función de los lineamientos que en salud mental pública pone en juego el Ministerio de Salud y Deporte, se está consolidando esta red en nuestra provincia y permiten estas estrategias insertas en esta red actuar de una manera más específica e integral sobre las causales que se encuentran en la base de estos padecimientos.
2: Muy bien, la palabra entonces del doctor Manuel Vilapriño, médico pediatra, director de salud mental y consumos problemáticos de la provincia y presidente de la Fundación CEDES, sobre esta jornada tan particular.
1: Bueno, recordemos que todo septiembre es conocido como el septiembre amarillo, por las campañas que se hacen a nivel global y también focalizadas en los distintos sectores, dedicadas a la salud mental y a la prevención, y el día 10 de septiembre, que es el Día Mundial para la Prevención del Suicidio, fue establecido en el año 2003 por la Organización Mundial de la Salud, y de allí todas las entidades que se desprenden, obviamente organizan sus eventos y demás, pero bueno, el tema es que no es... No sé si alcanza incluso, con solo un mes o solo un día. Todos los que hablan del tema, cada vez piden que se hable más del tema. En una época se hablaba de decir, bueno, no hablen del tema porque es como incentivar justamente a tomar esa decisión. Bueno, los especialistas hace ya varios años que hablan de cuanto más hablemos, más sabemos de esta situación. Así que bueno, creo que hay que estar atentos. Hay que intentar formarse, educarse, como con todas las cosas, pero bueno, en estas tan importantes, tener las antenas paradas y estar muy atentos a las señales, más que nada.
2: Hola chicos, los escucho siempre, soy Andrea de Cuadro Venega. Mirá, yo no sé si nos escucha siempre, porque saca una foto, mirá lo que es esa foto que ha sacado Andrea de Cuadro Venega. Y ahí te mando una del amanecer de ahora. Ha sacado una foto de un canal, de una sequía. Mirá lo que es el amanecer.
1: No, cuando dijimos
2: los parrales.
1: Claro, cuando dijimos palabras parecidas a las que decía Marcela, o sea que la situación del paisaje del cielo era parecido en Malargüe y aquí en San Rafael, de ese rosado, ese rosa
2: espectacular,
1: ese fucsia cuando empieza a amanecer. Ya después, ahora está un poquito nublado, ya se perdió. O sea, son unos segundos, son unos instantes nada más. Pero para sacar esa foto.
2: Hay alguien que nos mandó una foto de la Escuela Mayor Jorge Osvaldo García. La estoy buscando, increíble, eso en Montecomán. Y cuando vos dijiste lo del amanecer, se fue al patio,
1: claro.
2: Se fue al patio donde está la canchita de básquet, la canchita de
1: precioso.
2: No, y la foto que
1: lo que pasa es que vuelvo a decirte, Marcos, bueno, este fotógrafo que los chicos de Maragua hacían referencia podría darnos una cátedra. Yo solo decía que ese naranja del cielo es dura muy poquitito, es efímero.
8: Claro, es un fenómeno físico, se llama dispersión de Rayleigh. Eso que sucede tanto en el amanecer como en el atardecer, esa variedad de colores. Lo que ocurre es que cuando amanece, ¿qué pasa? Los rayos del sol deben atravesar una capa más gruesa de la atmósfera, y si tenés nubes, si tenés contaminación como polvo en suspensión y demás, se producen esa variedad de colores. Como decíamos, un fenómeno físico que tiene un nombre, dispersión de Rayleigh se llama.
1: Sí, tienen que juntarse, o sea, tienen que darse varios fenómenos para que eso suceda.
8: Exacto,
1: o sea,
8: sí, por supuesto.
1: Lo que decía vos.
8: Y dura es de muy corto tiempo, exactamente.
1: Claro. Entonces la foto tiene que ser casi ahí, instantánea, si no, directamente se pierde.
2: Bueno, 264-37-97-97, el Parque Aconcagua tiene nuevos concesionarios. ¿Quiénes son los 11 prestadores elegidos, en este caso por el gobierno? Es todo un tema. Como información, dice, el gobierno de Mendoza adjudicó la licitación para la concesión de los servicios turísticos del Parque Provincial Aconcagua a 11 prestadores que estarán habilitados para operar en los campamentos de aproximación, base y altura. La medida también implica la revocación de los permisos precarios que se encontraban vigentes hasta ahora. La decisión quedó formalizada mediante el decreto 1885 firmado por Alfredo Cornejo y la ministra de Energía y Ambiente, Jimena Latorre, y publicado en el Boletín Oficial. El proceso había sido autorizado a comienzos de año mediante el decreto 222/26. La licitación tiene como objetivo regular la prestación de servicios turísticos en los distintos campamentos del área natural protegida. El procedimiento estuvo a cargo de la Dirección de Áreas Protegidas, dependiente del Ministerio de Energía y Ambiente. Llegar a esta adjudicación implica un trabajo integral sobre el territorio, no solamente sobre los servicios que se necesitan, sino también sobre dónde pueden desarrollarse y bajo qué condiciones. El objetivo es ordenar la actividad y dar previsibilidad, pero siempre teniendo como prioridad la conservación del Parque Aconcagua, señaló la ministra Latorre. Muy bien.
1: Bueno, y una más que nos enterábamos ayer y tenía que ver con otro sanrafaelino muerto en Neuquén.
2: Exactamente.
1: Fue víctima de un incendio.
2: Un joven de 35 años.
1: Exactamente. La noticia habla de Jorge Manuel Segura, de 35 años, que murió el domingo pasado. Tuvimos el conocimiento recién ayer, se expandió un poco más la noticia. Él falleció en Añelo, en Neuquén, después de que la casilla de madera donde se encontraba se prendiera fuego en horas de la madrugada de ese día, del domingo. El hecho ocurrió cerca de las 4 de la mañana en el barrio denominado La Esperanza, y la información literal dice: una casilla de madera fue consumida por completo por las llamas, y durante las tareas de remoción y revisión del lugar, los bomberos hallaron el cuerpo sin vida de un hombre en el interior. La emergencia movilizó a efectivos policiales y a bomberos voluntarios del cuartel 22, quienes al arribar encontraron la estructura envuelta en llamas. Ante la intensidad del fuego, el personal desplegó tareas de inmediato para controlar el incendio y evitar que las llamas alcanzaran las viviendas ubicadas en las inmediaciones. Según las primeras averiguaciones, conocidos de la víctima habían permanecido con él hasta aproximadamente las 22 del sábado, es decir, sábado a la noche. Bueno, al advertir posteriormente la presencia de humo y el avance del incendio, algunos allegados intentaron comunicarse reiteradamente con él a través de su teléfono celular, aunque no obtuvieron respuesta. Una vez que fue sofocado el incendio, los bomberos comenzaron con la remoción de los restos de la estructura. Fue durante esas tareas cuando localizaron el cuerpo sin vida en el interior de la casilla. Tras ser informada del hallazgo, la fiscal Galia Borelli, que está a cargo de la Fiscalía Vaca Muerta Sur, dispuso las primeras medidas investigativas para determinar en qué circunstancias se produjo el incendio y establecer las causas justamente del fallecimiento. Los restos de Seguras son trasladados hasta nuestro departamento y se espera que hoy sean velados e inhumados en Cañada Seca, desde donde era oriundo justamente este San Rafaelino, repito, Jorge Manuel Segura, de 35 años.
2: 7:59, nos vamos a ir a las noticias en un ratito, ya volvemos y nos vamos a quedar en la mesa de trabajo de LB 19. 7:59, ¿qué temperatura en San Rafael?
1: Y aquí tenemos el registro de las 7 de la mañana, esperamos ya, seguramente Marcela nos va a tener el anticipo en un ratito. 5:04 la temperatura, 2:03 la sensación
2: térmica. Y en Malargüe, ¿qué temperatura tenemos, Marcela, mientras esperamos las noticias?
3: 1 grado 8 décimas, temperatura real, con sensación térmica de 1.4 bajo cero, y tenemos cielo mayormente nublado.
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11: De la mañana en la República Argentina. Las consultoras anticipan que la inflación continúa a la baja. La Fundación Libertad y Progreso proyecta que el indicador de precios de agosto se ubica en 1,4%, mientras que Ecogo estima una variación de 1.5%. A las 16, el INDEC tiene previsto difundir las proyecciones oficiales. Juicio por la desaparición de Loan. La periodista de Radio Nacional Santo Tomé, Nerina Álvarez, se refirió a las declaraciones del tío político del niño.
12: Está siendo coaccionada por su abogada, puesto que él había hablado en otras oportunidades con Laudelina y le había expresado que estaba siendo amenazada tanto su abogada Chiribín como ella. Dijo de forma categórica, el que sabe qué pasó con Loan es Pérez, callada Laudelina, y se habló directamente al papá de Loan, a la mamá de Loan, que se encontraban presentes, y dijo que consideraba, según los dichos de Catalina, que lo había pronunciado en algunas veces, que Loan no era hijo de José y que él también quiere saber qué pasó con Loan.
11: La información del deporte ahora con Rodrigo Ruiz.
13: Copa Libertadores de América. Hoy se va a jugar el último partido de ida de los cruces de cuartos de final 21-30 en Ecuador. Independiente del Valle recibiendo al Flamengo de Brasil. Recordando que en la jornada de ayer, Estudiantes de La Plata igualó 1-1 ante el Corinthians y el Palmeiras de Brasil le ganó 1-0 a la Liga Deportiva Universitaria de Quito.
11: El estado del tránsito con Romina Wiener.
14: En la provincia de Mendoza, el paso internacional Cristo Redentor, ubicado en Ruta Nacional 7, que conecta Argentina con Chile, se encuentra cerrado durante toda la jornada por el ingreso de un frente frío. Sigue cerrado el paso Pehuenche, situado en la Ruta Nacional 145. Además, en Río Negro, en la Ruta Nacional 40, zona del lago Guillermo, transitar con precaución. En el lugar se sigue trabajando en el despeje de calzada tras el desmoronamiento.
11: En la ciudad de Mendoza, en donde escuchabas Radio Nacional a través de AM960, la temperatura es de 6 grados 4 décimas, hay cielo parcialmente nublado y se esperan tormentas por la noche. Aquí en la ciudad autónoma de Buenos Aires, temperatura 10 grados 2 décimas, la humedad 90%, el cielo despejado.
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15: Es la hora 8, 3 minutos.
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0: día, San Rafael LD4 que diga. Buenos días, Malargüe LB19, también muy querida. Tengo gente ahí en Malargüe, familia directa en Malargüe, familia Duarte. Quiero saludarlos a todos y que tengan un bendecido día, y los estoy viendo por el
1: estudio. Hola, buen día. Ando con una inquietud, porque la vez pasada le pregunté a la delegada ahí de Las Paredes, distrito de Las Paredes, que cada cuánto pasaba el camión con la maquinita reconectando todos los ramerillos, homes, etcétera, etcétera. Me dijo, y me lo dijo a mí personalmente, cada 15 días. Bueno, yo a los 14 días saqué un poco de escombro, de ramerío que tenía, y ya vamos para los 18 días y el camión no aparece. Entonces no sabemos.
2: Buenos días, Marco, equipo. Ante todo, mi más sentido pésame para el señor Balmaceda y familia. Pero el motivo de este mensaje es para decirle que, como usted es el único que le pone los puntos donde corresponde a todas las personas que no trabajan bien. No sé qué pasa con Canal 6, yo soy una de esas jubiladas que no puedo pagar cable. Entonces tengo que ver lo que hay, porque si pago cable no como. Y no quiero ser uno más de los endeudados, porque nos apretan para eso, para que nos endeudemos. Si pagamos alquiler y pagamos cable, no comemos ni nos compramos los remedios. Pero lo que vi ayer en Canal 6, no sé lo que pasa, porque programas repetidos. No, nada más que el Canal 6 y el otro canal, el A.
3: Bueno, muchas gracias a todos. 64-37-97, le pido a la gente, no nos envíe mensaje de más de un minuto, pues lamentablemente lo tenemos que cortar. Hay un temporizador ahí, ni siquiera en Jesús. Hay un temporizador en la máquina que al minuto se corta el mensajito. Nos vamos a Malargüe. Antes pasamos por la temperatura, ¿te parece?
4: Sí, yo preferiría ir para allá, porque ellos tienen la actualización y nosotros Marcelita. No tenemos.
3: Claro. Vamos, Marcelita, con la temperatura de Malargüe y también de San Rafael, y nos quedamos con la información de ustedes, chicos.
5: Bueno, vamos a ver si logramos, ¿eh? Vamos a hacer unos pases mágicos por aquí. Aquí en Malargüe, 1 grado 6 décimas, sensación térmica 1 grado 7 décimas, bajo cero, la humedad está en el 62%. En San Rafael, 4 grados 8 décimas, sensación térmica 2 grados 6 décimas, y la humedad está en el 52%. Ah, bueno, les están limpiando la vereda.
3: Por supuesto.
5: Les están limpiando la vereda, el auto apareció allí enfrente.
4: No, es otro, ese es uno que llegó.
3: Ese es de Kikox. Ya está. Y el profesor y Martínez.
4: No, y Tangalanga, que lo hemos contratado para que pueda barrer la vereda. ¿Se acuerdan de Tangalanga, no?
3: Es
4: una mezcla de Tangalanga y Tandarica, de las dos cosas juntas.
6: Pero está cometiendo un grave error, está tirando toda la sequía.
3: Pero es polvo, ¿eh?
6: Ah, bueno.
4: Es polvo, no, sí.
3: Es polvo, no. Si
4: en eso tenemos una lucha diaria.
3: Si hubiera una hojita, que no, aparte, si hay algo que digo es pro, digamos,
4: cuidados,
3: medio ambiente.
4: Cuidados y medio ambiente, sí.
3: Esto no. No va a cometer un error de esas características. Bueno, chicos, todo suyo.
5: Bueno, nosotros tenemos un comunicado que nos ha enviado un vecino. Tiene que ver con el fallecimiento de una persona, por lo tanto queremos escucharlo porque hay horarios.
7: Hola, buen día, Radio Largo. De Barranca, Juan Ibañez. Sabes que necesito que me pasen un mensaje ahora a la mañana urgente para Marcela Ibáñez de Loncovaca y todos los conocidos de Germán Castro, que el mismo ha dejado de existir en horas de la noche, y sus restos van a ser trasladados a las 9 de la mañana a Cochico para recibir cristiana sepultura. Firma Juan Ibáñez.
5: Bueno, ahí estaba el mensaje, lo vamos a dejar para reiterar enseguida a lo largo de la mañana, pero nos parece más que importante. Y cuando ya pasaron 11 minutos de las 8 de la mañana, e imagino que Adrián tomó nota de los datos del tiempo, yo ahora los invito a tomar nota de otro tema que tiene que ver con el fin de semana, que va a estar fresquito, según dice Walter, pero que va a estar con la posibilidad, como siempre, de compartir un asadito en familia, ¿o no?
4: Ay, ay, ay, ahora sí tomamos nota de los 4, 8 de temperatura y de lo que nos vas a contar ahora.
3: Estamos esperando, ávidos.
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4: 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Excelente noticia. 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
4: Vamos a hablar de los chicos de Dimot, Marcos, ya está todo preparado. Bueno, hay una noticia muy linda ahí para que tiene que ver con deporte adaptado aquí en San Rafael, porque, bueno, vamos a escuchar también a una de las protagonistas justamente de esta eventualidad que vamos a tener este fin de semana.
3: Exactamente, este fin de semana va a ser la protagonista, ya la tenés, se llama Mica Cipolletti, como el dique Cipolletti acá en Mendoza, el ingeniero Cipolletti,
4: como la ciudad.
3: Como la ciudad de Cipolletti en Río Negro. Mica es integrante de la Selección Nacional de Básquet Adaptado, y bueno, Jorge Pizarro, que es un amigo de tantos años y que viene trabajando con los chicos de IMOT, ha sido coordinador, ha sido entrenador. Jorgito tiene un cariño y le ha dedicado gran parte de su vida a eso.
4: Sí, de hecho fue director de discapacidad de la
3: del municipio, entre otras gestiones.
4: Sí, pero digo mucho tiempo.
3: Y bueno, nos contactó con Mica Cipolletti, que está acá. Ella ha integrado el seleccionado nacional de básquet adaptado. Y ahora viene como refuerzo, porque el fin de semana, ¿qué va a pasar el fin de semana?
4: Bueno, Dimot se prepara para lo que va a ser la tercera fecha del torneo de primera división de la Liga Nacional. Recordemos que Dimot tiene ese, tuvo acceso, justamente ganó su participación
3: el año pasado,
4: y bueno, va a tener un condimento especial porque es la primera vez que va a jugar de local desde que ascendió a la máxima categoría.
3: El cuadrangular se juega sábado 12, pasado mañana, domingo 13 de este mes en el Polideportivo número 2, enfrentando a Corrientes, Jujuy y Tucumán, nada más y nada menos. Los partidos se van a desarrollar el sábado a las 9:30, a las 11, a las 18 y a las 20. Ese es el cronograma de partidos, y el domingo 9 y 11 de la mañana. Todo tiene entrada libre y gratuita, por supuesto, para los que los sanrafelinos pueden apoyar el equipo. Y como decíamos, la primera fecha disputada por Dimote en primera división fue en abril, en Esteban Echeverría, y la segunda en julio en Almirante Brown, ambas localidades de la provincia de Buenos Aires. Así que bueno, parte de lo que va a pasar justamente este fin de semana.
8: La escuchamos a Mica Cipolletti, dialogábamos ayer con ella, y esto nos dice sobre esta nueva aventura, porque para ella venirse a San Rafael, la han contactado, nos va a explicar cómo llega para jugar como refuerzo para Dimoto.
9: Nada, yo estoy en este equipo porque unos jugadores me consultaron si yo quería participar o quería estar en su equipo, y bueno, el equipo anterior en donde yo estaba a punto de bajarse de la liga, así que yo estaba en búsqueda de también de un nuevo equipo para poder participar de la liga. Al ser seleccionado de Argentina, nosotros tenemos que estar sí o sí participando en la liga, en la Liga Nacional. Así que me vino re bien que ellos me hayan ofrecido, porque yo andaba en búsqueda y este equipo era uno de los que yo quería preguntarle a ver si yo me podía unir, y me ganaron de mano, así que pude, les acepté y como esto, y acá estoy. Vine a jugar con ellos, que la verdad que son un equipo bastante unido y recopados, así que nada. En este torneo tuve la particularidad de que me pude venir una semana antes para poder entrenar con ellos, que nos ayuda un montón eso, porque nos podemos conocer ya en los entrenamientos, cómo son, cómo podemos jugar y todo eso. Entonces, la verdad que estuvo copado que me lo hayan dicho y que se pudiera dar, ¿no? Estuve con ellos en el tebingo que hicieron, así que también ayudé un poquito en esa parte, pero nada, poquito y nada. Ellos hicieron una removida para conseguir el dinero para poder pagar todo el tema de lo que es este deporte, los torneos y eso. La verdad que no son, se mueve mucho se mueve mucho el equipo para poder realizar los torneos. Y el básquet a nivel nacional, la verdad que está complicado, es complicado, ya que de todo la ayuda económica o la parte económica es la que está más trabada, ¿no? Nosotros tenemos tanto como selección argentina como clubes, equipos de cada provincia tienen que ponerse, moverse para poder conseguir los fondos suficientes y poder participar de cada torneo, o ponerle de no torneo, sino también poder tener en condiciones su equipo de juego, su silla de ruedas, o tener, como esto, camisetas, cosas así. Es todo plata, todo lleva su tiempo también, porque también hay que planearlo, planificarlo y realizarlo, así que nada.
8: Bueno, Mica Cipolletti dándole la bienvenida a nuestro medio, agradeciéndole la predisposición para dialogar. Es un verdadero placer, y bueno, toda una figura a nivel nacional en el tenis, en el básquet adaptado, en el básquet sobre silla de ruedas, en su momento participando con el seleccionado nacional, y en el final un poco nosotros hacíamos la pregunta, bueno, a ver cómo está la cuestión del básquet adaptado, y parece que está en todos lados, más o menos igual.
3: Sí, todo cuesta.
8: Muchísimo esfuerzo.
3: Seguro que sí. Bueno, por ahí en estos días, y antes de que llegue la jornada, lo vamos a tener por ahí a Jorge Pizarro.
8: Lo comprometí para mañana un ratito para charlar con él.
3: Pero viste cómo es esto, nosotros no tenemos que confirmar las notas ni las presencias, pues después pueden no estar. Exactamente. 8 de la mañana con 20 minutos. Ahí están los ingenieros diciendo, ¿a dónde vamos a cortar? Vamos a cortar acá.
4: Los ingenieros, acá, los encargados del tema del arbolado público. ¿Te acordás que hace unos días hicimos una nota?
3: Y Diego Martínez, ahí.
4: Los ingenieros agrónomos.
3: Le digo a los muchachos, porque lo deben estar viendo, están viendo a dónde se va a hacer el corte, muchachos. Nosotros nos quedamos con ustedes para que nos brinden información desde la mesa de LB19.
6: Marco, sí, perdón, no, estábamos escuchando atentamente esta nota con la gente de Dimot, y bueno, uh-huh, también anticiparles que aquí en Malargüe, en los primeros días de octubre, se viene el Campeonato Nacional de Fútbol 5 para niños y niñas con síndrome de Down.
3: Mira qué lindo.
6: Ya el otro día se presentó la indumentaria del equipo de Malargüe, Pumas Andinos. Y ayer veíamos parte del entrenamiento, ¿no? Muy entusiasmados los chicos, entrenando y preparándose para este campeonato nacional.
5: Responsabilidad y diversión se observa entrenamientos, ¿eh? Un espectáculo. Y sí, porque a Malargüe se le propuso ser sede y dijeron, ¿cómo no armamos un equipo? Entonces rápidamente tuvieron que salir a hacer un seleccionado, convocaron la radio, las familias, y hace un par de meses que vienen trabajando, entrenando arduamente, incluso han tenido partidos amistosos con equipos de San Rafael y de otros lados. Así es que lo lindo es que vamos a estar teniendo un evento características nacionales en Malargüe, con equipo local.
6: 10, 11 y 12 de octubre, 12 equipos de todo el país, ya han confirmado la presencia, y bueno, aprovechamos y saludamos a Fede Speche y al profe, que hace un laburo, un trabajo impresionante, que forma parte también del grupo Tenis Rompiendo Barreras, que también busca la inclusión, ¿no? Y tantas otras actividades que realizan con estos niños y niñas.
5: Claro, al principio era Tenis Rompiendo Barreras y ya después quedó Rompiendo Barreras, simplemente claro, porque al principio era solamente una disciplina y ahora hay cada vez más desafíos para las personas en situación de discapacidad que se suman, bueno, justamente a hacer deporte y, como dice Marcia, a divertirse, ¿no?
10: Sí, y tener
5: un espacio donde también puedan sentirse parte y estar contenidos como cualquier otra persona, ¿no? Que tienen todo el derecho, por supuesto, a la inclusión.
10: No, la verdad que observarlos mientras están en las prácticas es deleitarse. Me ha tocado observarlos y la verdad que me encanta porque, lo decía, hay responsabilidad pero también hay mucha diversión. Así es que está muy bueno. Y estamos a un mes.
6: A un mes, claro, exactamente.
10: De ese encuentro.
5: Sí, y ustedes saben que nos decían que hay dos clasificados, se nos estaba faltando el nombre, pero a la etapa nacional para ir a San Juan, de adultos mayores. Son dos adultos mayores de Malargüe que están, digamos, en la categoría orientación o en el deporte orientación. Decíamos, ¿eso qué es, no? Y empezamos a buscar un poquito y la profe Caro Moyano nos decía que es un deporte altamente competitivo a nivel mundial en otros países, donde se implementa incluso como contenido educativo en lo que es educación física, ¿no? En este caso se implementa en los Juegos Sanmartinianos, estamos hablando, en el área de adultos mayores. Y es la posibilidad de contar con un mapa en la mano, tenés varios puestos donde tenés que llegar alcanzando las metas punto a punto, ¿no? Y se requiere condición física, se requiere dominio de una brújula y de, por supuesto, los mapas, reconocimiento de tiempo y espacio, activación cerebral, buscar estrategias para superar obstáculos y, sobre todo, orientarse con la brújula. Es decir, paso a paso vas con distintos desafíos, que qué bien que viene al cerebro también, ¿no?
10: Seguro.
5: Y más en el caso de adultos mayores, que es un desafío realmente espectacular para ellos. Así que, bueno, estábamos con esa novedad que, bueno, nos estaba... Roberto Flores es uno de ellos y también Edilia, que participan en el Newcom, pero que también ahora se han sumado a este deporte que es orientación. ¿Ustedes sabían?
10: No.
5: ¿Este deporte?
6: ¿De orientación? Sí.
5: ¿Sí?
6: Sí, porque se aplica, creo que, no sé si en los Juegos Olímpicos está la disciplina.
5: Claro, dicen que a nivel mundial está muy desarrollado.
10: Sí. No sabía que se estaba participando desde aquí o que se realizaba aquí en nuestro país también esta actividad, pero tenés razón. Sí,
6: no apto para nosotros que vivimos desorientados.
5: Nos hace falta una brújula que nos marque el norte.
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3: 8 de la mañana, 25 minutos.
4: Bueno, recordamos la temperatura a esta hora, tal cual nos había anticipado Marcela hace un ratito nada más. La temperatura en San Rafael es de 4 grados 8 décimas, 2.6. La sensación térmica, el cielo está parcialmente nublado. La humedad alcanza el 53%.
3: Le voy a proponer, lo vamos a poner ahora, Jesús, el audio del ministro Vargas Arizo. Ayer estuvo...
4: Nuevo capítulo, digamos, del tema lucha antigranizo.
3: Y es un tema que va a seguir dando que hablar, obviamente, porque ayer se realizó un importante foro en San Rafael relacionado con la mineralurgia, con la industria, con los hidrocarburos. Y estuvo presente el ministro Vargas Arizo. La primera pregunta obviamente estaba relacionada con la lucha antigranizo, más allá de que tenía que hablar de otras cosas. Escuchemos qué decía sobre lo que le había propuesto el último lunes el intendente Omar Félix.
11: Y nosotros ratificamos que nosotros hemos girado los fondos de la lucha antigranizo, que no es comprobable científicamente. Si ustedes consultan en el CONICET, consultan con Rivera, si consultan con el Centro Espacial de la Comunidad Económica Europea, le van a decir que no es efectiva y no es comprobable científicamente. A raíz de eso, nosotros hemos ido directamente al Fondo Compensador Agrícola, hemos transferido todos esos fondos al Fondo Compensador Agrícola, que acá en San Rafael y en General Alvear tienen el 72% de los fondos que hemos girado directamente a los productores, directamente a los productores, no a estamentos intermedios que dicen que eso funciona, sino directamente a los productores, 9.600 millones de 14.000, el 72%. El año pasado fueron 5.300 millones en estos lugares. Entonces, nosotros tenemos 17 departamentos, no podemos utilizar 4.000 o 5.000 millones de pesos que vale la lucha antigranizo, que es como pedir un tenedor para tomar sopa, porque no es, les va a seguir pasando exactamente lo mismo. Vamos directamente al productor con el Fondo Compensador Agrícola. No obstante, hemos ofrecido dos aviones para que lo hagan. Si está la posibilidad y ellos lo quieren hacer, si ustedes, digamos, todo San Rafael y General Alvear quiere hacer la lucha, nosotros ponemos a disposición definitiva, no prestarlos por un tiempo, definitiva, se los transferimos para que puedan realizar la lucha antigranizo como lo han hecho los dos años anteriores.
12: O sea, plata no van a poner, que es uno de los pedidos que hacían.
11: La plata la vamos a poner directamente al productor.
12: Bien.
11: Directamente al productor en el Fondo Compensador Agrícola. Hemos pedido más fondos y tenemos directamente al productor. No vamos a poner en etapas intermedias que no son confiables.
13: ¿Y los aviones se cederían de manera gratuita?
11: Los aviones se cederían de manera gratuita. Tiene que pasar por la legislatura, obviamente, porque nosotros no podemos regalar nada, pero sí, van a ser...
14: ¿No hay ninguna posibilidad de diálogo, Rodolfo, digo, de sentarse, no hace falta decir, de sentarse a charlar con los dos intendentes?
11: Siempre hay posibilidad de diálogo, pero nosotros nos sentamos a hablar con la ciencia y no con otro tema.
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0: en la República Argentina. Recordamos el registro.
1: Bueno, 4.8 la temperatura. Una muy cortita porque ya se vienen las noticias. Desde hoy y hasta el domingo 13 de septiembre, el domingo que viene, en el West Padel se va a recibir un gran certamen con la participación, escuchá, de más de 120 parejas. De San Rafael, de Malargüe, de General Alvear, de San Luis, La Pampa, Mendoza, Mendoza Capital y también San Juan.
2: La propuesta. 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
3: 8:32 en la República Argentina. El presidente Javier Milei celebró la victoria de Nicolás Pino como titular de la Sociedad Rural. A través de las redes sociales escribió: Roma no paga traidores, en referencia a la interna que surgió en la elección de la entidad del campo. La diputada Patricia Vázquez criticó a la oposición en la Cámara Baja. Por Radio Nacional, la legisladora de La Libertad Avanza dijo que hicieron un show mediático con los temas de discapacidad y deudas.
4: Esto en definitiva siempre es lo mismo, del lado del kirchnerismo y la izquierda, una especie de show mediático formado en base a temas sensibles, por supuesto, temas que nos preocupan a todos, obviamente, pero fíjate vos, la realidad es que desde La Libertad Avanza, hace más de 10 días que se armó un cronograma dentro del funcionamiento de las propias comisiones respectivas para explicarle a la gente cómo es el tema.
3: Crisis en Medio Oriente. El presidente de Estados Unidos, Donald Trump, prevé que la guerra con Irán termine tras las elecciones de noviembre. Afirmó que Teherán ya no puede aguantar más y vinculó el eventual final del conflicto con las elecciones de medio mandato en el país norteamericano. En Buenos Aires, temperatura 10 grados una décima, la humedad 92%, la presión 1012.9 hectopascales, el cielo despejado.
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5: Es la hora 8:33.
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3: Buenos días, chicos de la LB4. Yo quería hacer saber una cosa que nos pasó acá en la ruta 143, salida calle Gutiérrez. Ahí habían, para aquel lado del asfalto, habían unos palos, postes para la luz, para alumbrar la ruta. Enfrente de mi casa y enfrente de mi vecina que vive a la terminación de Ex Baladine. Bueno, hace como un año, unos que les gusta hacer daño se llevaron los cables, los dejaron sin luz. Bueno, ayer se llevaron los de rama caída, se llevaron los postes. ¿Por qué no los arreglaron?
4: Yo qué le voy a hacer, mi corazón es tuyo. Buenos días, 4, muy lindo programa. Bueno, yo quisiera realizarle a la municipalidad y a la delegada del barrio Bufano, que acá entre Julio Silva y 12 de octubre, por la calle Palau, está saliendo el agua a la calle, porque la cuneta, lo último, está totalmente tapada. Para que vengan, porque el asfalto es nuevo y se va a romper. Y decirle a la delegada que acá también le corresponde a ella venir a hacer limpiar las cunetas. Bueno, muchísimas gracias. Tengan buenos días.
5: Hola, chicos, buenos días. ¿Cómo les va? Espero que bien. Muy linda la foto de esta mañana. Y hago una pregunta a la chica de Malargüe. ¿Los municipales de San Rafael pueden ir a comprar allá? ¿Le hacen descuento? Porque está buena la compra, ¿eh? ¿Me confirman? ¿Así viajo?
6: Bueno, el último audio los puso en consulta a los compañeros de Malargüe. Si los municipales... Esa venta para...
7: Le mandé un mensajito a Marcela, sí. Porque la señora está muy entusiasmada como nosotros, pero no, yo no soy empleado municipal, y vos tampoco.
6: No.
7: Así que no podemos acceder a ese beneficio, bueno, que tienen los empleados municipales de Malargüe. No sé cómo estamos en ese sentido,
6: claro, porque ahí la publicidad dice empleados municipales, pero ¿es empleados municipales de todo el sur o solo de los malarguinos? Digo, porque si lo que se quiere incentivar es la venta, por ahí todo el que sea empleado puede ir. Dígalo usted, Marce.
8: No tengo la aclaración específica, bueno, pero a ver, aquí en la publicidad a mí me pusieron que es descuento para empleados municipales.
9: Se supone que como la carnicería es de Malargüe, claro, para los empleados municipales de Malargüe.
8: Se supone que debe ser
6: aquí, pero bueno. Y yo diría que se supone que como la publicidad es para vender, si va y dice que es un empleado municipal y puede mostrarlo, va a agarrar viaje con el que vaya, me parece.
9: Como no lo aclara, puede agarrarse de esa.
6: Claro.
8: Así es que
9: no es excluyente para el empleado.
8: Claro, sí. Está buena la promo. Está muy está buena. Pero
7: ahí está el operador metiendo la uñita. Está buena. Nos dice Liliana, se llama la señora, así que yo creo que se va a descolgar para Malargüe a buscar las ofertas, me parece. Está entusiasmada.
5: ¿Le hacen un descuento? Porque está buena la compra, ¿eh? ¿Me confirman? ¿Así viajo?
7: Claro.
6: Bueno, hay que averiguar y
7: hay
6: confirmar.
7: Hay que poner ese pedacito así.
8: Vamos a hacer algo. A ver, atención. Tomen nota. 2616-2606-61. Allí pueden consultar porque...

0: es el número de la gente de Malalzas.
1: A ver, 261, entonces, es característica de Mendoza. Sí. 261.
0: 6.
1: 6.
0: 26. 06. 61.
1: Perfecto. Bueno, quien quiera preguntar lo puede hacer ahí. Bueno, nosotros vamos a tratar de averiguar, obviamente.
0: Sí, sí, sí, ya nos vamos a poner en contacto nosotros también para que nos digan.
2: Con Gabriel nos va a tener que aclarar esa situación.
0: Bueno, me parece que vos tenías el contacto ahí también, sí, agendado, así
2: sí,
0: es
2: sí,
0: que
2: le vamos a consultar.
0: Es posible que lo tengamos en un ratito, es muy temprano todavía,
2: claro,
0: de todas maneras.
2: No sé si me va a tener tan pronto, pero bueno.
1: No, bueno, igual a esta hora los muchachos deben estar hace rato trabajando. Ah, quédate tranquilo.
3: Están bajando las medias redes.
1: No, ya la tienen baja.
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1: Hoy se hace una jornada de frutos secos. Viste que hemos hablado de distintas variedades y de opciones que, para ir abriendo el abanico de producción, bueno, de 8.30 y hasta las 6 de la tarde, una jornada técnica sobre frutos secos en el Centro Integrador Universitario, que está en General Paz y Urquiza, con charlas, exposiciones y mucho más, obviamente, entrada libre y gratuita, así que a la hora que aquellos que están interesados y que pueden, ya sea por la comercialización, la manipulación, la producción, pueden acercarse hasta el CIU, que está, vuelvo a decir, en General Paz y Urquiza.
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1: Lo integramos justamente a esta integración, valga el juego de palabras, a Eduardo Jurigiu. De General Alvear. Eduardo, buen día, ¿cómo andamos?
4: Hola, Adrián Marcos, a los compañeros de trabajo y audiencia de LB4 y LB19 de Malargüe, con una tendencia meteorológica para esta parte del sur, que nos anticipa parcialmente nublado, con poco cambio de la temperatura, vientos leves del sector sureste, máxima pronosticada 18 grados. Decir para el comienzo, bueno, que continuaba en observación en el Hospital de Enfermeros Argentinos los cuatro pacientes que ingresaron como consecuencia del accidente vial ocurrido en la madrugada de ayer en ruta 143 a la altura del Rincón del Indio y que involucró, como se sabe, a dos camiones, un Iveco 450 perteneciente a una empresa de transportes y otro vehículo de similares características perteneciente a una empresa, un comercio de San Rafael que vende materiales de construcción. Las cuatro personas de 27, 29, 41 y 48 años respectivamente, a quienes le realizaron tomografías, analíticas, radiografías y demás estudios complementarios, se encuentran y siguen bajo evaluación y seguimiento médico, se aguarda evaluación clínica y los resultados de los estudios realizados. Otro tema es que, y como se sabe, el pasado sábado entró en vigencia en todo el territorio nacional la ley 27.801, que establece un nuevo régimen de responsabilidad penal juvenil y amplía la intervención penal a adolescentes desde los 14 años. La normativa busca reemplazar el sistema establecido por la antigua ley 22.278 y establece principios específicos para el tratamiento de jóvenes en conflicto con la ley penal. Se busca dejar atrás el denominado sistema tutelar vigente desde la dictadura mediante ley 22.278, en el cual los jueces, hasta el pasado viernes, contaban con amplias facultades para disponer medidas sobre jóvenes considerados en situación irregular. Esto nos aclaró el doctor Sergio González, juez penal colegiado con competencia penal en menores con desempeño en esta ciudad, con más de 26 años de trayectoria en la materia como magistrado, quien habló sobre la nueva legislación que fue sancionada en marzo y su entrada en vigencia, como se informó, fue prorrogada por 180 días, plazo que dijo resultó insuficiente para concretar todas las adecuaciones necesarias, especialmente en materia de infraestructura y recursos. Esto decía el doctor Sergio González.
5: La situación es que esta prórroga de 180 días ha resultado insuficiente porque, sabemos las dificultades económicas que atraviesa nuestro país y los gobiernos, tanto nacional, provincial como municipal, están atados a una caja, digamos, que no alcanza para cubrir todos los aspectos, y esto genera necesariamente una ampliación de los organismos de intervención, como son el Ministerio de Seguridad, como son la Dirección General de Responsabilidad Penal Juvenil, que es el único lugar de internación que se llama cerrado en la provincia. Entonces, esto lleva a la necesaria adaptación de todos estos operadores que deben intervenir.
4: En otra parte de la conversación con el doctor Sergio González, explicó que se busca dejar atrás con esta nueva ley penal juvenil el denominado sistema tutelar vigente desde la dictadura mediante la ley 22.278. La reforma, también explicó, responde a compromisos asumidos por Argentina a partir de la Convención sobre los Derechos del Niño y a distintos fallos de la Corte Interamericana de Derechos Humanos y de la Corte Suprema de Justicia, que señalaron la necesidad de establecer un sistema penal diferenciado para adolescentes. Actualmente, y en el caso de General Alvear, se cuenta solamente con una oficina de UPANA, que es la Unidad de Prevención de Niños, Niñas y Adolescentes, pero sus instalaciones no reúnen las condiciones necesarias para mantener a una persona menor de edad privada de libertad preventivamente. Ante esta situación, representantes de Fiscalía, Defensoría y Juzgado Penal Juvenil mantuvieron una reunión con el Secretario de Gobierno Municipal para plantear la necesidad de realizar obras de adecuación en las instalaciones de UPANA. Esto explicaba también el doctor Sergio González.
5: Sí, exactamente, con el Secretario de Gobierno, que recibió tanto la Fiscalía, la Defensoría, como el Juzgado Penal Juvenil, para que manifestáramos nuestra solicitud de una reforma edilicia que se llama UPANA, de la Unidad de Prevención de Niños, Niñas y Adolescentes, y que allí se pudieran construir, digamos, dentro, o reformar las dependencias para que haya al menos dos lugares de seguridad, con seguridad, que tienen que ser con puertas con rejas para ser observados y lo que tienen, deben tener la seguridad, digamos, tienen que tener una reja que sea, que no se pueda abrir de adentro, digamos. Esto ha llevado a además, esta reforma penal nacional, esta ley 27801, ha llevado a la necesaria reforma de las legislaciones provinciales. Por eso está el tratamiento hoy en el Senado, o sea, en la legislatura mendocina, una reforma para lograr un código procesal penal juvenil específico que antes lo cumplía la ley que estableció la creación de todo el sistema del fuero, por la familia, el fuero penal juvenil, que era la ley 6354. Esa ley va a ser reformada por este Código Penal Procesal Penal Juvenil y se van a establecer las normas de procedimiento. Allí, en consonancia con lo que la ley establece para la Justicia Federal, o sea, sería la Justicia Nacional, la ley tiene normas de procedimentales y estas mismas normas tienen que ser dictadas por la provincia. Esto, bueno, fue anunciado hace un tiempo ya por el arco político oficialista y, bueno, todavía no se ha logrado. En un momento parece que íbamos a ser los primeros, pero no logramos.
4: Bueno, parte de las consideraciones del doctor Sergio González, como decía, juez penal colegiado con competencia penal en menores en esta ciudad, en una extensa entrevista que mantuvimos, pasábamos solamente algunas de las expresiones, el resto lo tratábamos de sintetizar con nuestras palabras, y bueno, dijo que desde la Justicia Penal Juvenil Estas medidas no necesariamente deben ser entendidas como penas, sino como herramientas de contención, responsabilización y reparación, incluyendo mecanismos similares a la mediación entre el joven y la víctima. Otro punto planteado durante el análisis de la nueva legislación es la incidencia real de los adolescentes en el delito, y con que los delitos cometidos por menores, al menos en esta parte del país, representan alrededor del 2,5% del total de los hechos delictivos registrados en la Argentina, mientras que el 97,5% correspondería a mayores de edad.
1: Muy bien, Eduardo, perfecto. Rápidamente dice, quiero dejar un saludo para cuatro niños en Raferino que quedaron seleccionados en el torneo de seleccionados en desarrollo en Buenos Aires. Cuatro de nuestros jugadores M15, M16 fueron convocados para el torneo nacional de desarrollo que se va a realizar en Junín el 10 de septiembre, es decir, hoy, en Buenos Aires. Lautaro Rocco y Gino Luques, M16. Y M15, Juan Gabriel Castilla y Gonzalo Olivera, los dos M15, nos dice Alejandra. Así que toda la suerte, toda la mierda para estos chicos.
3: Felicitaciones.
1: Que van a integrar, o que fueron seleccionados de aquí de San Rafael. Volvemos a Malargüe y empezamos de a poco a cerrar esta integración, pero nos quedamos allí en LB19.
0: Tenemos novedades.
1: ¡Vamos! ¡Vamos! Estoy seguro que nos van a convenir a todos, ¿sabes?
0: Seguro, seguro que sí. La gente de Malalsaz dice que sí se aplica el descuento, pero hay una condición.
1: A ver.
0: Sí o sí.
1: No tienen que invitar a nosotros.
0: No solo que tienen que presentar el comprobante de que son empleados, obviamente, pero tienen que decir que escucharon la promoción en LB19.
1: Y en la voz de Marcela.
0: Escucharon la promo en la radio.
1: ¿Y a qué hora?
0: Y si lo dicen, imagínate.
2: No, tantos detalles, no.
0: Pero tienen que decir que escucharon la promoción en LB19 y van a tener el descuento.
1: Bueno, ¿puede decir que puede ser en la integración LB19, LB4?
0: También puede decirlo, sí, claro.
1: Para decir que donde vos apostaste es de allí donde salimos, ¿eh?
0: Ay,
1: digo, a vos comerciante. Entonces la gente de Malalsa va a saber que viene desde este espacio.
0: Sí, señor. Entonces, tienen que, cuando vengan estos vecinos, traer su comprobante, su recibo de sueldo para comprobar, para poder manifestar que son empleados municipales y decir que escucharon en la radio esta promoción.
2: Claro, en el programa de la integración, porque ellos son auspiciantes exclusivamente de este espacio por el momento.
1: Exactamente. Bueno, entonces a todos los empleados municipales san rafaelinos en Malalsaz, allí en Malargüe, después arreglese usted como sea, como llega, eso es un problema para...
0: Claro, ese es otro tema.
6: Sí, la sí, pero...
3: Pero ojo. Para la carnicería y frigorífico de San Rafael, ¿eh?
6: Ojo que acá tenés empleados municipales de San Rafael que trabajan en el Sosneado y no les queda tan lejos, ¿eh?
1: Bueno, por eso digo que es una función válida para los que están cerca o para los que pueden acomodar un viaje o sumarse a algún viaje de alguien que lo haga periódicamente.
2: O por ahí tienen familiares y justo vienen para acá, de visita, un fin de semana.
1: Vienen a escucharle y van a los familiares, le agarrean la cosa como hace Walter cuando va a Carmenza.
3: Comprame la casa. Vamos, ¿te queda alguna visita, Marce?
0: Sí, pero antes quiero compartir también con ustedes un mensaje que nos ha enviado una mamá que dice, qué lindo que se pueda hablar y destacar el trabajo que se hace con la selección malarguina integrada por chicas y chicos con síndrome de Down y el trabajo que realiza el doctor Federico Espeche en Rompiendo Barreras. Mi mensaje es también, dice, para destacar el trabajo que hacen en básquetbol allí en el Club Deportivo Malargüe. Nos cuenta esta mamá que su hijo tiene trastorno generalizado del desarrollo y también tiene retraso madurativo. Pero dice que hace más de 3 años que está jugando en la categoría mini y pre-mini junto a su profesor Juan Chávez, que desde el momento que supo de esta condición, lo hace sentir como un niño más del grupo. Lamentablemente, en muy pocas instituciones del medio, los niños y personas con CUD sienten o viven la verdadera inclusión, dice esta mamá, que bueno, nos cuenta, y nosotros obviamente se lo trasladamos a ustedes, porque cuando hablamos de discapacidad, cuando hablamos de posibilidades para quienes están en esta condición, es muy importante destacar los espacios que ellos tienen para manifestarse. Así es que claro, le agradecemos a esta mamá que nos cuenta esta situación y obviamente felicitaciones a todos aquellos que hacen de la inclusión no solo una palabra, sino una realidad.
2: Qué bueno, ¿no? Porque en realidad cuando está bien el niño, el joven, la persona con discapacidad en general, está bien su familia, ¿no? Porque encuentra un espacio para sentirse contenido. Compañeros, nosotros les hemos compartido y seguramente en distintos momentos de la programación ustedes lo van a ir abordando, como nosotros aquí en Estudios, con respecto a la prevención en salud mental. Hay una página interesante del gobierno de la provincia de Mendoza, Área Salud Mental, donde promocionan números telefónicos gratuitos para llamar en caso de necesidad de ser escuchado, como es la línea 148, opción 0, si se está en situación de emergencia, bueno, directamente al 911. Pero también nos han facilitado profesionales locales que tienen que ver con la salud mental un material muy interesante para nosotros también como medios de comunicación. Hablar sobre suicidio es necesario, la manera en que elegimos hacerlo también puede formar parte de la prevención. Y es un material súper rico de la Fundación INECO, que hace muchísimo tiempo viene trabajando en este tema. Así es que se lo compartimos para que, por supuesto, lo puedan leer y compartir si lo creen necesario.
3: Lo agradezco, lo recibimos y sí, lo vamos a ir compartiendo. Chicos, fuerte abrazo. ¿No quedó nada, Marcelita?
0: Sí, sí, me queda contarte algo. ¿Estás necesitando alguna herramienta?
3: Sí,
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2: Quería aclarar algo, María Alsazo también está desde hace un tiempo en el Cogollo, en el servicio comunitario, no solamente en la integración.
0: Vio señora.
2: Ahí nos tiraron la oreja de comercial.
3: No se apropie de
2: bueno, no, toda la nobleza obliga a hacer la aclaración.
0: Mira, hemos hablado tanto de María Alsazo que me parece
1: igual
0: que María Alsazo hoy
1: ya podría empezar a poner en otro espacio también con todo lo que hemos dicho, ¿no?
0: No, y además podría mandar, no sé, a ver.
1: También.
0: Una entrevista.
3: Algo, un pedacito. Así, chicos, que la pasen bien, le mandamos un fuerte abrazo, que la pasen lindo, y si Dios quiere nos encontramos mañana.
0: Hasta mañana.
2: Será un placer, hasta mañana.
3: ¿Estás buscando madera para techo?

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1: 9 de la mañana en la República Argentina. Chile ratificó el apoyo a la Argentina en el reclamo por Malvinas. El embajador del país trasandino en Buenos Aires, Gonzalo Uriarte Herrera, dijo que los chilenos tienen que hacer propio el pedido de soberanía. Afirmó la necesidad de que ambos países tengan prioridades estratégicas en común para avanzar en un proceso de mayor integración. Advierten por nevadas y vientos en Tierra del Fuego. Desde Radio Nacional Río Grande informa Fernando Tropea.
2: Las intensas nevadas cubrieron de blanco a Ushuaia y devolvieron a la ciudad una postal típicamente invernal en pleno septiembre. Para hoy se esperan nuevas nevadas, una temperatura máxima de apenas 0 grados centígrados y ráfagas que podrían alcanzar los 60 kilómetros por hora. La ruta nacional número 3, desde el Paso Garibaldi hasta Ushuaia, presenta acumulación de nieve y sectores con hielo. El operativo invierno 2026 continuará hasta fin de mes. La acumulación de nieve representa además una muy buena noticia para los centros. Invernales.
1: La información del deporte con Rodrigo Ruiz.
3: Fútbol internacional, Champions League, primera fecha. Hoy se van a jugar 6 partidos, entre los más destacados, la Roma de Paulo Dybala visitando al Fenerbahce en Turquía, el Como de los argentinos, Nico Paz y Máximo Perrone recibiendo al Leipzig de Alemania, el Manchester United jugando ante el Sabah de Azerbaiyán y el Bayern Múnich de Alemania recibiendo al Bodoglim de Noruega.
1: El estado del tránsito ahora con Romina Wiener.
4: Atentos, a partir de este momento habrá cortes parciales en la Ruta Nacional 40, el tramo que va entre Bariloche y El Bolsón, tras los derrumbes a la altura del lago Guillermo. En el lugar, equipos viales trabajarán en el despeje de calzada, transitar con suma precaución, aumentar la distancia de seguridad y respetar las indicaciones de señalización. Reiteramos, Paso Cristo Redentor, Ruta Nacional 7 en Mendoza, cerrado durante la jornada por un frente frío.
1: En Bariloche, provincia de Río Negro, donde escuchás Radio Nacional por AM590, la temperatura es de 1 grado bajo 0. Se registran lluvias y nevadas. Aquí en la capital federal, 10 grados una décima la temperatura, humedad 92%, el cielo despejado.
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5: Es la hora 9:02.
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9: El Ministerio de Seguridad y Justicia de Mendoza recuperó bicicletas pertenecientes a la flota policial que había quedado fuera de servicio y las destinó a estudiantes de la Escuela 1-136 Maximiliano Leiva de General Alvear. Los rodados habían sido utilizados durante años por efectivos de la Policía Provincial, pero con el paso del tiempo presentaron distintos desperfectos que hicieron que dejaran de estar operativos. En este marco, personal de logística evaluó las unidades y realizó los trabajos necesarios para recuperarlas y dejarlas nuevamente en condiciones. Una vez finalizado el reacondicionamiento, las bicicletas fueron destinadas a los alumnos.
10: En algo nos parece.
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0: Buenos días para todos. Gracias por estar en sintonía. Bienvenidos a aquellos que se van sumando. Gracias por elegirnos. Bueno, aquí estamos con el señor Richard Jaques para compartir la mañana de la radio con cada uno de ustedes. ¿Cómo va, Richard?
1: Hola, Marcela. Un gusto saludarte, Marce.
0: ¿Todo bien? Siempre,
1: todo bien por acá, ¿cómo ando? No, pensé que me tenía todo preparadito. Muchas gracias.
0: No, es mi termo, ese señor.
1: Perdón, pucha. Yo digo, bueno.
0: Ese es mi termo.
1: Esas son compañeras de trabajo.
0: ¿Viste que la pandemia nos cambió? Somos egoístas ahora con el termo. Con el termo, con el mate.
1: Nos hace gastar más, pero nos ayuda.
0: Y sí, obviamente.
1: Antes era un matecito para todos, ¿viste?
0: Y ahora cada uno con su mate.
1: El termo para todo, entonces gastaba menos. Ahora un té, un mate,
0: un jarrito, un vasito.
1: ¿Viste? Pero bien, sí, son cosas que quedaron de la pandemia.
0: Sí.
1: Que puede parecer egoísta, pero me parece que es más saludable, en cierta forma, ¿no? Más sobre todo nosotros que estamos en un ambiente donde entramos, salimos, estamos en contacto con mucha gente, como puede pasar en muchos lugares laborales,
0: claro.
1: ¿No?
0: Sí.
1: Puede parecer egoísta. Por ahí, en ciertos círculos, en ciertos lugares, bueno, es una constante. Los pibes, los compañeros de trabajo, en que se reúnen en otro lugar, ¿no? Pero bueno, así, yo pensé que usted me había preparado el termo del sí, tome, ahí le dejo el termo con el... Es para todo. Bueno, acá estamos. Mañana fría.
0: ¿Está frío afuera?
1: Sí, decíamos con Miguel, viste que estaba, Miguel como estaba afuera. Le digo, no, si vos venís a un ritmo más o menos, viste, abrigadito y marcando el paso, no, el frío se siente, pero no tanto. Sí, está fresco. Está fresco, una mañana fresca con nubosidad. Se nota, sí, viste, ciertas sombras a la cordillera, no todas, la verdad, le da una imagen muy bonita, y para mi punto de vista, observación personal, ve como esas nubes de viento. Así que no sé si sale viento para hoy o no.
0: No.
1: Vamos a ver, capaz que.
0: Puede ser, sí, un poquito de viento puede venir
1: un
0: para
1: poquito,
0: la tarde.
1: Un poquito, algunas gafas. No se preocupen, no se ponga. Son cosas que.
0: Ráfagas del oeste hasta 50 kilómetros, dice el Servicio Meteorológico Nacional. Ya vamos a estar hablando con Walter a lo largo de la mañana para que nos cuente un poquito
1: a ver qué dice.
0: Específicamente en nuestra zona cómo puede darse.
1: Sí, yo veo siempre las ráfagas y después no. Hasta ahora no se han cumplido ninguna.
0: El tema es que nosotros esperamos que se cumpla lo que dice el pronóstico aquí en la ciudad donde estamos.
1: Claro, por supuesto.
0: Pero a ver. Son 42.000 kilómetros de superficie.
1: Imagínate.
0: Se habla de
1: mapa que tenemos atrás.
0: Qué lindo mapa,
1: por favor. ¿No?
0: Hermoso el mapa que nos dejó como obsequio Rolando Poblete en el día de ayer.
1: Sí,
0: lo tenemos aquí puesto en un banner, así es que...
1: Sí. Ya lo no le saqué foto.
0: Nos vamos a desayunar con ese mapa.
1: Ayer me puse en un momento a observar. Estuvimos incluso, estábamos con tiempo observando el mapa. Sí, tiene muchos detalles que hay que prestarle mucha atención para ver, pero trae mucha información este mapa. Me parece algo excelente lo que hizo, la idea, cómo la estuvo trabajando y de qué forma, ¿no? Y esto de poder llegar con un mapa de esta forma, de este tamaño, muy grande, para... Bueno, yo creo que para un...
0: ¿Qué medida
1: de
0: tiene?
1: Tiene un metro, me dijo un metro por unos 50, me parece.
0: Uh-huh.
1: Y tiene el número de las coordenadas de Malargüe, tiene un QR, un código QR, y además tiene las distancias desde Malargüe. Por ejemplo, la Punta, el Alambrado, el Sondeado, San Rafael, el Azufre, el Manzano, la Payunia, las Leñas. Los molles, bueno, el ranking norte, los que puedes visualizar de acá.
0: ¿Vos ves ahí?
1: Sí.
0: Ah, bueno.
1: Yo veo los nombres de...
0: Sí. Yo ahí también los veo. Paso Pehuenche, Real de Pehuenche.
1: Claro.
0: Bueno, hablemosle al micrófono.
1: El volcán Malacara, ¿viste? Uh-huh. Ahí está. Valle Hermoso, Valle de las Leñas, Valle... Ahí está. Bueno, tenés esa información que está buena, ¿no? Él la fue agregando, se hace por capas. Se hace al mapa original, se le agregó la información que él pudo ir
0: recabando, claro.
1: Exactamente.
0: No, pero está espectacular, así es que si alguien está necesitando un mapa del departamento de Malargüe, ya sea en una escuela, en alguna institución, claro, sepan que Rolando los está realizando, que son de excelente calidad y que, bueno, es un aporte más a todo lo que significa Malargüe hoy, ¿no?
1: Exacto, y además está bien, él lo explicó también ayer, que la idea es financiar con esto la posibilidad de que hace sus viajes al campo, obviamente, uh-huh, en forma personal. No siempre tiene aportes extras, no son personales, y un viaje hoy al campo para poder hacer el trabajo que él realiza, lo tiene que cubrir eso tanto. Entonces se le ocurrió esta muy buena idea, que no he visto otra idea parecida, y me parece que está buena. Para aquellos, decíamos también que por ahí se le puede hacer un poco difícil adquirir una escuela, pero puede alguien
0: hacer una donación, claro.
1: Claro, decir, che, yo le voy a donar a la escuela tanto, a la escuela del Manzano, a la escuela del Alambrado, a la escuela, digo, uh-huh, por ahí la escuela. Hay escuelas que ya le han pedido y está trabajando en eso. Pero también está bueno, por ahí llegas a un hotel, llegas a un, como acá, ¿viste?
0: Sí, ahora sí,
1: venís
0: sí,
1: a la radio
0: sí, sí,
1: y ves sí, el mapa de Malargüe. El siguiente mapa es de Malargüe. Uh-huh. Uy, mira, información que va a servir para todos los que tienen emprendimientos turísticos también.
0: Exacto, hoteles, restaurantes, cabañas. Claro. Está muy buena la idea y esta posibilidad.
1: Sí.
0: Bueno, la señora Karina Ferrada está en el control. No la hemos presentado en esta mañana.
1: Con razón encontré.
0: Saludamos a nuestro Oper también en planta transmisora, allí en zona de calle Las Bardas. El equipo se va completando con la señora Cecilia Di Cesare y Walter Samchuk en el servicio de noticias. Y comercialmente, acompañados por Di Paolo Maderas, panificadora Doña Josefa, Ojeda, asesores de seguros y Paseo San Martín.
1: Vamos a la música de Karina Ferrada. Ustedes disculpen que la presentamos tarde, pero tal.

0: eso, que cueste lo que cueste, no sé, porque si no me cansa. Por arte de magia tampoco. Bueno, ahí estamos. Buen ritmo para esta hora, ¿le parece así arrancar con los Playeros? Moviéndonos un poquito, con un poco de magia y cueste lo que cueste. Hablando de cueste lo que cueste. Hoy nos manejamos ahora con los precios también. Aparecen ya las promociones, suele hacerse especialmente en esta época, que incluso aparecen las promociones por internet, ¿no? Que son los famosos hot sale o los, ¿viste? Las promociones.
1: Sí, sí, sí.
0: Y hemos notado también que ya aparecen promociones en todos lados, ¿viste? Ya empezás a verlo. Estas opciones de compra que la gente está manejándose para ver cómo hace, cómo comprar. Compras en cuotas, compras con tarjeta. Estamos empezando a manejarnos un poco mejor en el tema de inversión. ¿Cómo las haces? ¿Si conviene o no? Si conviene, hay que sacar cuentas si es. Por eso hay que prestar mucha atención. El otro día también lo hablamos en referencia a lo que nos decían unos vecinos, es decir, cómo haces cuando compras. Comprás y mirás atentamente si es el precio con tarjeta, una cosa que te diga sin interés, y la otra cuota fija.
1: Claro.
0: La gente se maneja, entiende bien esa diferencia.
1: Hay que hacer la consulta, hay que preguntar bien.
0: Exacto, hay que preguntar bien. Cuando es te dice mismo precio, generalmente te dicen cuántas cuotas y qué tipo de tarjeta. Y también es muy importante ver qué tarjeta te ofreces, porque no todas tienen la posibilidad de hacer solo en 6 cuotas, que puede decir sin interés.
1: Claro.
0: O mismo precio. Por ahí cuando dice mismo precio, uno se fija y tiene que hacer, ejemplo, compras un termo, lo compras en 6 cuotas, te dice mismo precio, bueno, fíjate cuánto es la cuota y la multiplicas por la cantidad de cuotas que te hace. Y ahí vas a saber cuánto es el precio real que pagas del producto. Que muchas veces no lo hacemos. Porque vemos el numerito y dice, ah, no, pero si son cuotas de...
1: Costo financiero total es lo que hay que mirar.
0: Exacto. ¿Por qué? Porque es muy cierto lo que vos decís. Muchas veces no lo hacemos. Entonces ahí es donde nos complicamos un poquito a la hora de comprar. Entonces, compramos 2 o 3 artículos. Uno en 6 cuotas, el otro en 3, el otro en 4, el otro, y vas sumando. Si no sumas el total de toda la inversión que hiciste, entonces quiere decir que ahí es donde estás haciendo mal la compra. Uh-huh. No has comprado mal el producto, estás haciendo mal la cantidad de compra. Porque a fin de mes, ¿qué pasa? Dice, uy, cobré, sabe que no cobré nada, porque me lo llevó toda la tarjeta.
1: ¿No? El tema de la tarjeta también, por allí, saber si el banco te va a descontar solo el mínimo o te va a descontar el total de lo que tenés, claro, que pagar, para que no se te haga una deuda luego. Bueno, realmente hay que estar atento a todos los detalles.
0: Sí, y ante la duda, sugerencias que pueden servir, no digo que seamos expertos,
1: pero
0: está bueno ir al banco de vez en cuando y preguntarle, porque los chicos te explican muy bien, uh-huh, sobre el tema de decir, no, mire, usted haga este tipo de inversión. O sea, usted tiene hasta este punto, ¿viste? Porque por ahí también pasa la intuición. Pasalo con la tarjeta, no pasa nada.
1: Y después, a la perinola.
0: Claro.
1: Después vienen los lamentos.
0: Vienen los lamentos.
1: Bueno.
0: Y la sugerencia, Marce, la última,
1: sí,
0: es no pagar el mínimo.
1: No, no, no, no.
0: El mínimo de la tarjeta, ese sí te lo aconsejan todos los economistas, por favor, evite pagar el mínimo. El mínimo es muy difícil después de remontar el total.
1: Porque los intereses son altos.
0: Exacto.
1: Son muy altos. Bueno, pasaron ya 24 minutos de las 9 de la mañana. Vamos a ver si tenemos el parte actualizado para saber cómo está allí afuera. Y vamos a ir con un comunicado al servicio de nuestra población. Por un lado, un comunicadito que yo tengo por aquí y otro que tiene Karina en un audio. 1 grado 6 décimas la temperatura, sensación térmica 7 décimas bajo cero, cielo mayormente nublado, con viento del oeste a 8 kilómetros en la hora. Ese es el parte que corresponde a las 9 de la mañana. Comunicado al servicio de nuestra población, su hermano le comunica a Orfelina Soarzo, residente en el Payén, que busque señal en el transcurso del día y se comunique. Reitero, su hermano le comunica a Orfelina Soarzo, residente en el Payén, que busque señal en el transcurso del día y se comunique. Y queremos reiterar este comunicado que nos llegaba a través de un audio y que tiene que ver con un fallecimiento.
2: Hola, buen día, Radio Largue, de Barranca, Juan Ibañez. ¿Sabes que necesito que me pasen un mensaje ahora en la mañana, urgente, para Marcela Ibañez, de Loncovaca, y todos los conocidos de Germán Castro, que el mismo ha dejado de existir en horas de la noche, y sus restos van a ser trasladados a las 9 de la mañana a Cochico para recibir cristiana sepultura? Firma Juan Ibañez.
1: Bien, ahí estaba entonces el comunicado al que hacíamos referencia. 26 minutos pasaron de las 9 de la mañana. ¿Le ponemos música de la mañana? Como corresponde.
0: Como debe ser. Comuníquese con nosotros, participe si quiere aportar algo o pedir algún tema también.
1: Bueno, pero antes...
0: No lo vamos a cobrar. No hacemos cuota y no nada. Ni financiar nada.
1: ¿Vale? Bueno, pero hablando de posibilidades... 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En un ratito, a lo largo de la mañana, estaremos conociendo un poquito más.

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1: 9:30 de la mañana en la República Argentina. Causa por el atentado contra la AMIA, el informe de Lourdes Marchese.
2: Ante la Cámara Federal de Casación se desarrollará una audiencia clave en la causa por el atentado de la AMIA en torno a la constitucionalidad del juicio en ausencia contra 10 iraníes y libaneses declarados rebeldes en la causa. Cuando se aprobó la ley, recordemos, el juez Daniel Rafecas habilitó el juicio contra los acusados que fue apelado por el defensor oficial. La Cámara Federal confirmó la decisión del magistrado, que fue recurrida ahora al máximo tribunal del país y que esta mañana, luego de escuchar a la Fiscalía, la querella y la defensa, deberá resolver si avala lo actuado hasta aquí o lo revoca.
1: Arca advirtió por un sistema de estafas contra los contribuyentes. Alertó por la circulación de mails falsos que aparentan haber sido enviados por el organismo de recaudación. La agencia indicó que son mensajes que pueden informar sobre supuestas deudas impositivas, fiscalizaciones o problemas con la situación fiscal de la persona. Pidió que las personas no ingresen a esos contenidos porque el objetivo es generar preocupación y conseguir que la víctima ingrese a un enlace incluido en el correo. Se cumple un nuevo aniversario del ataque contra las Torres Gemelas en Estados Unidos. Por Radio Nacional, la analista Costanza Massina se refirió a la conmemoración que ocurrirá mañana y criticó la postura del alcalde de Nueva York en torno a la visión que tiene sobre los efectos posteriores que ocurrieron tras los atentados.
3: Mamdani evidentemente está haciendo un face washing de quienes verdaderamente fueron responsables de la tragedia, porque en última instancia es como decir, la ciudad de Nueva York o el gobierno de Estados Unidos no hizo nada por la salud de aquellos que, y eso fue peor que el ataque. No podés decir eso, no puede ser algo, porque le estás bajando la responsabilidad a quienes fueron justamente los terroristas del 11 de septiembre. ¿Qué hizo o no hizo el gobierno de Estados Unidos o el alcalde de Nueva York en ese momento?
1: El cielo se encuentra ligeramente nublado en la ciudad de Buenos Aires, temperatura 15 grados, una décima, humedad 64%.
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4: Es la hora 9:33.
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1: Escuchando y compartiendo la música a esta hora de la mañana, pasando 39 minutos de las 9, el tiempo se nos pasa un poquito más rápido, o tal vez no, dependiendo de las tareas, las obligaciones que tenemos. Bella, dice, uno de los temas exitosos de este cantante Mijares, que en el 86 se daba dentro del género pop, una de las canciones que marcaron la música latina, y bueno, lo hizo muy popular, muy bien interpretado por Mijares, cantante mexicano. Mientras tanto, ¿quién está tomando cerveza? Con los parceros.
0: Borracho con el corazón.
1: Muy temprano, ¿no? Que cae el mate nomás.
2: Bueno, tenemos, hablando de música, tenemos a alguien que quiere escuchar El Camión de Germán. Cari, por Sergio Galleguillo, si puede ser.
1: Y dependiendo del camión.
2: Ah, dependiendo del camión.
1: Claro.
2: Bueno.
1: Con nata o sin... Vamos, Sergio Galleguillo. Uh-huh. En los musicales hay mucho para escuchar.

0: Estamos, hoy nosotros muy frívolos, ¿no? Todo hablando de plata, dinero, inversiones.
1: Y el del amor.
0: Hombre, claro, ¿viste? Creo, no sé. Bueno, y en esta época, Marce, aparecen y hay que estar atentos para todas las posibles promociones que aparezcan, a ver si la gente invierte o no, ¿eh? Que seguro iremos contando algunas.
1: Bueno, y hablando de todo un poco, ajá, me pregunta por aquí un vecino, dice... Escuchamos esta mañana un beneficio para los empleados municipales. ¿Me podrían brindar información?
0: Ajá, bueno, lo de la carne.
1: Lo estábamos hablando fuera de micrófono con Richard también, porque generó expectativa. 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
0: Anótelo así para no olvidar.
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0: Es cuestión de debería.
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0: En estos tiempos, hablando de la economía, Marce, está ahora las distintas propuestas, ¿no? Que no vende el que más tiene, sino el que mejor propone, ¿viste? Porque si la propuesta es, por ejemplo, ahora aparecen los famosos, decíamos, hot sale y, bueno, los famosos combos. El combo, dos de esto, uno de aquello, más este se lleva tal, o comprando dos para tres, o dependiendo de la marca te llevas un descuento, y después está el descuento si pagas con tal tarjeta o con tal opción, y ahí es donde empezamos en ese, podríamos decir, juego, ¿no? Y el cómo para manejarnos en estos tiempos donde lo que ganas lo puedas invertir bien. No saber invertir, sino invertir bien, porque una cosa es saber invertir, pero la otra es invertir bien. Es decir, ¿qué compro? ¿Qué me hace falta? Y ahí vas sacando bueno. Y ahí está el juego del que hace la propuesta.
1: Claro.
0: El carnicero, el del almacén, el que tiene el mercadito, bueno, en todos los rubros pasa, ¿no? Desde el que vende cosas para artículos para la casa hasta el que vende comida, sobre todo, ¿no? Y ahí entran en juego supermercados, todo, ¿no? Donde hay que manejarse con una mirada pasiva y tranquila, no irte apurado. No compres a la apurada.
1: Claro, no. Y ahora se puede recorrer también. Y hay que recorrer, ver, porque hay diferentes promociones, diferentes propuestas.
0: Claro. Y que no vaya al de la casa el que no pregunta, ¿viste? Siente que hay uno de la casa que va y que dice, dame esto. ¿Vos preguntaste al precio? No, yo fui y lo pedí. Y vos me dijiste que comprara esto y yo fui y lo compré. Pero te cuenta que acá sale más barato y fuiste allá que sale más caro. No sé, vos me dijiste, traeme tal cosa. Yo fui y lo busqué.
1: Claro.
0: Ni pregunta. Hay uno en mi casa que no pregunta el precio. ¿Viste?
1: Claro.
0: Sí, pasá a mi casa. Que va y lo compramos. ¿A dónde fuiste? Hasta. Pero no viste que está la oferta allá. No, vos me dijiste que trajera. Yo fui y lo compré. ¿Viste? Mejor la tarjeta maneja la uno. Eso es para la economía, que generalmente ¿quién la maneja mejor en la casa? El ama de casa, ¿no?
1: Pero tiene que ser un trabajo en conjunto.
0: Si lo manda a comprar y le compra cualquier cosa, no lo mandes más.
1: No quiere decir que no hay diálogo.
0: Retal.
1: Bueno.
0: No, ahí no hay orden, ¿no? Ahí no hay manejo de la economía. Hay que tener en cuenta todo eso. Oh, hay muchos detalles ahora. Bien por la gente que también participa y nos cuenta. Y otro detalle no menor, que por ahí puede pasar desapercibido, ¿cuánta gente le da bolilla, y todo lo digo en forma generalizada, a la cotización del dólar? Decías el dólar. Si le preguntás a la gran mayoría de la gente, no sabe la cotización del dólar. Es importante, y sí, porque fíjense que la mayoría de las cosas que se hablan hoy, ¿en qué se hablan? ¿Término? Dólar. ¿Cuánto sale la cotización? ¿Cuánto es? ¿Cuánto es el manejo? ¿Por qué? Porque pueden modificar, por ejemplo, los gastos de envío. No es lo mismo que, digamos, ahora el dólar oficial está en 1.535 pesos, a que la semana pasada dijimos que el dólar estaba en 1.525 pesos. La diferencia, esa diferencia, por ejemplo, del dólar oficial que marca, ya varía en ciertos puntos. No es lo mismo. Bueno, hoy, por ejemplo, el dólar blue está en 1.540. A veces suele estar muy cerca del dólar oficial o el dólar med. Son los tres que se están utilizando mucho. ¿Por qué? Porque eso también varía de los costos. Las inversiones están basadas también en esto. Y cómo manejarse, ahí está el tema. Por eso las explicaciones, no es que seamos expertos, sino que hemos preguntado, ¿no?
1: Claro.
0: Por ahí escuchamos a alguien que sabe más y dice, mire, haga este tipo de compras, invierta de esta manera. Así que en ese punto nos vamos a manejar. Resulta que yo a fin de mes no me alcanza igual. Me cuesta bastante.
1: O sea que esto es pura cháchara.
0: Yo no compré nada hoy.
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0: en la mañana con 48 minutos. Tenemos contacto con nuestro móvil, Cari. Ya está la señora Cecilia Di Cesare en contacto con nosotros. Buenos días.
1: ¿Qué tal, Marce? Richard, buenos días a todo el equipo, a nuestros oyentes. Comentarles que en esta hermosa mañana, prácticamente ni brisa se registra.
0: Ah, qué bueno.
1: Solcito tibio todavía, está fresca, pero súper agradable, mucho movimiento, cuesta estacionar en la zona del centro. Estamos como cada jueves en el Consejo Deliberante y cuando hay utilización de la banca del ciudadano nos acercamos un ratito antes. La idea es que sabemos que ellos se demoran un poquito, se quedan con los concejales charlando más allá de la exposición. Ahora todos han retomado sus bancas para el inicio oficial de la sesión, porque la banca es antes de la sesión ordinaria, y ahora se abocan a la presentación de distintos proyectos y todo el tema legislativo. El señor Juan Domingo Ortiz ha hecho uso del derecho que tiene cualquiera de nosotros a venir al Consejo, y aquí nos va a estar contando qué es lo que ha presentado como inquietud, ¿no? Algo parecido a lo que presentó en su momento otro vecino, Rafael Lamas, que tiene que ver con el agua, tiene que ver con hidráulica, tiene que ver con su campo. Bueno, le vamos a pedir que se presente, de dónde es, cuál es el problema que viene a plantear aquí en el Consejo y cómo lo han recibido. ¿Cómo le va?
2: Muy bien, buenos días. La verdad que me han recibido bien, así que bueno. El problema que él estaba planteando es sobre el cauce del río, que están trabajando sacando árido. ¿Cuál es el momento de esto? Que han desviado el río, el cauce, que lamentablemente hace años que hay el cauce por ahí. Y eso causa problemas cuando baja creciente, que se sale al campo y empieza a romper todo lo que es campo y llega a los lugares que están habitados, digamos, a las casas, que ya sucedió el año pasado. Lamentablemente tuvieron que andar a las corridas para que no se le negara la casa a mi vieja. En ese tiempo ella vivía, bueno. Pero están corriendo peligro si llega a venir una creciente grande, que puede romper todo. Puede ser de noche, y una vez que llegue de noche puede arrastrar con la gente que hay en el lugar y después que se destroza el campo, porque lamentablemente no hay una orden, porque yo creo que necesitamos que haya un orden a través del cauce, porque he ido a irrigación, bueno, que lava las manos directamente así. He ido a minería, bueno, minería me dijeron que tenía que presentar una nota a Mendoza, para hidráulica, para que tomaran cartas en el asunto, así que eso es lo que también tengo que hacer, hacer una nota. Anteriormente, cuando estaba el señor Ortiz, que estaba a cargo de minería, se levantó una nota, que fue justamente cuando estaba este hombre, que a causa de la contaminación, porque habían tambores de aceite, y justamente llegó a la creciente, y eso contaminó todo lo que es la parte a través también de la laguna.
1: Domingo, ¿dónde puntualmente está su casa, su puesto?
2: Está acá en el campo de Tepal. Ahí somos todos, que somos una comunidad, que justamente estamos con mis hermanos, que estamos ahí, y bueno, ellos a través del trabajo no pueden venir. Anteriormente uno de mis hermanos había puesto una denuncia que hicieron unos pozos, que justamente se le murieron unas chivas que cayeron en los pozos esos que han hecho, que estaban llenos con agua, que fueron como, no sé si algo de 15 chivas, y él hizo una nota también, pero tampoco le contestaron. Y así que el problema es que no tienen control para sacar el río.
1: Pero digo, ¿su zona es cerca del río Malargüe? ¿En qué lugar puntual?
2: Limita el campo, limita de Ruta 40, hacia el Heloducto. Y del río Malargüe hacia el sur. Eso es lo que limita el campo de nosotros. Y también, como le estaba explicando, hay un concejal que está corriendo el riego el Heloducto. Porque ya sabe que se desvía el río, puede romper el oleoducto y eso va a ser peor.
1: ¿Su campo ya se inundó anterior? ¿Su campo ya se inundó en otras oportunidades?
2: Sí, ya pasó en la creciente, ya el año pasado. Así que esto no había sucedido nunca. porque nunca rompieron la silla como están rompiendo ahora. Porque yo vivo años ahí, nacido y criado, mi familia, mis abuelos, todo, y nunca sucedió eso. Y lamentablemente antes traía agua al río, ahora no trae nada. Pero si llega a crecer como antes, el problema es, o sea, también está corriendo peligro las chacras, lo que es lama, aguado, todo eso, porque una vez que agarre agua de eso, va a romper todo.
1: ¿Pero los concejales acá lo ayudaron en algo, le dieron alguna posibilidad de solución?
2: Sí, vamos a hacer una nota, así que a través de los concejales me van a ayudar a ellos, así que cómo podemos, digamos, seguir este problema. Así que vamos a tratar que venga Hidráulica y mire, eso es lo que esperamos, que venga Hidráulica, que realmente hagan las cosas como tienen que ser.
1: Usted en la banca planteaba como que le preocupa que saquen tanto árido de la zona del río.
2: No, que ya saquen árido no es problema, pueden sacar árido. El problema es que tiene que tener una orden. ¿Cómo tiene que ir encauzando al río? Porque no es lo mismo si usted ponga ahí que usted tenga una cuneta y la ropa para un lado o para el otro, que va a ser un desastre, ¿no es cierto? Y el río tiene que tener su cauce. Porque si ellos desvían el río va a buscar para los cauces antiguos que hacen. Y eso va a romper todo. Porque es la realidad. Cualquiera se da cuenta de eso. Póngale que usted tenga una cuneta, la desvía para un lado, ¿para dónde va a ir? Para cualquier lado.
1: Por eso le han pedido que la nota la haga a la dirección de minería.
2: Sí. La dirección de minería, así que ahí vamos, ellos me van a ayudar a ir. Así que me van a ayudar también así, que porque una vez no estaba tan al tanto de las cosas, pero yo creo que con la ayuda de ellos vamos a lograr algo que es tal vez defender más largo hay que defenderlo. Y las cosas de Malar, bueno, tenemos tantas cosas lindas que a veces las dejamos para un lado, tenemos la laguna que es algo histórico, y no puede ser que se esté secando y se esté contaminando a través de las máquinas.
1: Le pregunté, ¿en su campo tiene producción usted de animales o plantación?
2: No, por ahora no, mi hermano tiene animales, bueno, yo tengo nada más que una finca, que tengo casa, tengo ahí, bueno, eso es lo que más me preocupa, que puede llegar un momento y después va a ser mayor el problema. Así que tratar de evitar el problema, no tan solo para mí, sino para todos los que están en la zona esa. Yo les digo, bueno, son varios los que están en la zona, pero si realmente uno dice, no, yo nomás, no, pero también hay que mirar las demás personas que tienen también sus producciones, tienen su sembrado, tienen papas, tienen, mucha gente tiene agua, tiene un montón de plantación. Y si llega de este río, va a perjudicar todo eso.
1: Bueno, muchas gracias por hablar con nosotros y comentarnos su inquietud.
2: Bueno, muchas gracias a usted y gracias por...
1: Bueno, gracias a usted. Ahí estaba el caballero Juan Domingo Ortiz conversando con nosotros. Ha hecho uso de la banca del ciudadano. En uno de los bloques lo están asesorando, le están haciendo ese reclamo formal que puede hacer también cualquiera de nosotros, pero a través del sistema Tickets para que quede oficialmente registrado al gobierno de la provincia en el área que uno necesite, en este caso en la dirección de minería. Así que bueno, a lo largo de la mañana, cuando los concejales se desocupen, nos vamos a abocar a actualizar la agenda legislativa, qué proyectos están trabajando, cuáles han ingresado y demás. Y en el mientras tanto, por supuesto, vamos a ir abordando otros temas, y uno de ellos es la prevención del suicidio, porque en un ratito se instala un stand de trabajadores de la salud aquí mismo, en la zona del centro, en la Plaza San Martín. Así es que estaremos con ese importante tema. Muchas gracias.
3: Ceci, una pregunta que queda sobre este tema que habla el ciudadano de la banca del ciudadano y que plantea esta situación. La pregunta más allá de esto, ¿no?, que plantea él sobre lo que están haciendo ahí sacando áridos. ¿Quiénes son, pregunto, de conocimiento, los que autorizan a tal empresa, situación, persona, que saque y retire áridos para lo que fuere, de un cauce?
1: La dirección de minería.
3: Bueno, entonces ahí tiene
1: que... Y ahora que vos sabés que hace un tiempo se anunció que se han reforzado los controles, incluso tienen que poner cartelería, número de expediente por el cual fueron autorizados, había mucha irregularidad, en este sentido. Y bueno, si la hay en esta zona, también por alguna razón, como explica el caballero, y esto se confirma, bueno, se deberán aplicar las sanciones correspondientes o hacer un ordenamiento a lo que es la extracción de áridos, como en cualquier otro tema minero o de cualquier orden, ¿no?, que perjudique al resto.
3: Claro, porque imagínate que esto tiene un fin, obviamente tiene una razón y un porqué, y lo que explicaba el vecino también sobre, sí, está bien, sacar áridos. Bueno, ¿cómo se diagrama el sistema? ¿Cómo es llegar y sacar de cualquier lugar? O como él lo explica muy bien, ¿no? Porque si es un perjuicio para el resto de la sociedad, yo creo que eso tendría que tener una mirada más objetiva de quienes corresponda. Digo, por eso la importancia del caso, porque ante un desastre, después, viste, los problemas son más graves.
1: Y el hecho de controlar la contaminación. Ya ha pasado este expediente a Hacienda, en el Consejo Liberante, y se va a sumar al planteo de la banca anterior, porque como él dice, no somos uno, somos varios, entonces claro, se va a sumar al planteo que hizo Lamas anteriormente.
3: Totalmente. Gracias. Es decir, el tema es muy importante, sobre todo esto de cuidar la contaminación y la falta de agua a la laguna, ¿no? Que tanto se le promociona como lugar turístico, que también tiene que ser, si es un área protegida, ¿no?
1: Muchas gracias. Hasta luego, Richard.
3: Hasta luego, Ceci.
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0: 10 de la mañana en la República Argentina. Estados Unidos analiza ampliar el comercio bilateral con Argentina. El informe de Hernán Mundo.
5: En el marco del evento de agro que organiza la Cámara de Comercio norteamericana en nuestro país, el consejero de Agricultura de la Embajada de Estados Unidos en la Argentina, Bill Bersani, destacó las posibilidades de ampliar el comercio bilateral entre ambos países.
6: La Argentina ya exporta más de $1,000 millones en productos agrícolas a los Estados Unidos cada año. En cambio, estadounidenses a la Argentina sumaron apenas $166 millones el año pasado. Vemos un enorme potencial para ampliar ese comercio, creando nuevas oportunidades para los exportadores estadounidenses.
0: En Misiones advierten que las lluvias pueden causar inundaciones. Desde Radio Nacional Puerto Iguazú nos informa Noelia Villa.
7: Siguen las lluvias y tormentas intensas que afectarán el norte y el centro de la provincia de Misiones. El desplazamiento de un sistema de baja presión va a mantener la inestabilidad durante toda la jornada de hoy jueves, con lluvias y tormentas principalmente en la zona norte de la provincia. En estas áreas incluso existe la probabilidad de granizos, lluvias intensas que podrían provocar anegamientos e inundaciones repentinas. En la zona sur, el ingreso de una masa de aire más estable va a limitar los fenómenos a chaparrones aislados. Además, advierten que las ráfagas podrían alcanzar entre 40 y 70 kilómetros por hora. El ambiente será fresco a templado.
0: Inseguridad bonaerense, nos informa Andrea Valdivieso.
8: Un comisario mayor inspector retirado de la policía bonaerense fue baleado en El Palomar, en el oeste del conurbano. Hernán Catarrazo fue abordado por al menos 3 delincuentes armados que transitaban a pie y quisieron robarle el vehículo en el que había ido a dejar a su hija al colegio privado de Maús. Los asaltantes, vestidos con ropa oscura, interceptaron a Catarrazo y sin mediar palabra le efectuaron 3 disparos de arma de fuego, de los cuales solo uno le impactó a la altura del abdomen. La víctima fue trasladada por el SAME al hospital Posadas.
0: Ahora la información deportiva con Santiago Lucía.
9: Boca transfirió a Kevin Zenón al Atlas de México. El club mexicano se quedó con la totalidad del pase del mediocampista a cambio de $6 millones. De esta manera, Zenón se sumará al equipo que dirige Hernán Jorge Crespo.
0: En Ushuaia, en Tierra del Fuego, donde nos escuchás por AM780, la sensación térmica es de 9 grados 5 décimas bajo cero y en la provincia rige una alerta amarilla por fuertes nevadas. En la ciudad de Buenos Aires, temperatura 15 grados 1 décima, humedad 64%, cielo ligeramente nublado.
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11: Es la hora 10, 3 minutos.
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12: La Municipalidad Mendocina de Guaymallén invita a participar de la inauguración de la muestra El Arte es el Amor Hecho Público, Sensei, Serie. Una exposición de pinturas de los artistas visuales Orlando Willy Álvarez, Susana Aspayuto, Pedro Yaya y Oscar Daniel Sosa. Será el viernes 11 de septiembre a las 20 en Salas de Arte Libertad con entrada gratuita. El encuentro contará con la presentación en vivo del ensamble Jazz Rock integrado por músicos de la Orquesta Municipal de Guitarras Tito Francia. La exposición estará abierta al público hasta el 10 de octubre y podrá visitarse de lunes a sábado de 8:30 a 19 en Avenida Libertad 466 de Villanueva.
13: ¡Véngase nomás!
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0: Alfredo Zitarrosa dice guitarrero viejo. Es un vals y que da gusto escuchar estas canciones. Este vals tiene su historia, ¿no? Porque habla de cuerdas gastadas y de cintas envejecidas con el color del tiempo. Hace referencia a esos famosos guitarreros de los bares o del lugar, que por cuestiones de la vida siempre se los encontraba ahí, ¿no? Que iban y que por tomar un traguito mientras cantaban y tocaban, la gente les ofrecía algo para tomar, ¿no? Y que vivían esa pobreza del guitarrero, ¿no? De ese lugar. Bueno, una muy bonita historia lo que estábamos escuchando con Alfredo Zitarrosa, este cantautor, poeta, también periodista, escritor uruguayo, con una voz espectacular, considerado una de las figuras más destacadas de la música popular de América Latina y que marcó una época con muchas, muchas interpretaciones destacadísimas en su amplio repertorio. Y entre ellos podríamos decir Doña Soledad, tal vez uno de los más conocidos de esas muy lindas canciones, ¿no? Seguimos en este día ya 10 de septiembre. ¿Cómo andamos? Uy, se anda contento. Usted está como Riquel.
1: Estamos contentos, estamos bien. Hemos tenido.
0: ¿Ah? ¿Cómo dice? Claro, bueno. Invite un asado, entonces se anda tan contento. Invite un asado. Y hágalo también. Bueno, vamos a hablar del. ¿Ya lo tenemos? ¿Está esperando la gatera? Bueno.
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1: Esto para ver si hay algún cambio, cambiamos lugar, hacemos a ver qué pasa, ¿viste? Como las cabas. ¿Cómo anda, Walter? Buen día.
2: ¿Qué tal, Richard? ¿Cómo estás? Buen día.
1: ¿Cómo va ese mate preparado? ¿Multiyerbas es lo que usted prepara ahora? No, ¿por dejo de hacer las multiyerbas?
2: No, depende del día.
1: El comando.
2: Tiene algunos agregados como cedrón, cascaritas de naranja y un toque de miel al primer mate, nada más, el resto es...
1: ¿Y hierba? Sí. Ah, ¿y también lleva hierba?
2: Lleva hierba, aunque usted no lo crea. Hoy sí.
1: Claro, pues, si no es
2: una... No, porque hay días que es verdad, son tanto la hierba aromática que no queda espacio para la hierba.
1: Bueno, usted o lo hace por una cuestión de economía, porque quería mezclar...
2: No, soy amante de las infusiones.
1: Nada más, es como para tomar. Viste que siempre a veces uno tiene que decir, che, qué mate frío, feo. Sí, bueno, pero es que es para tener algo ahí mientras...
2: Sí, ahora con el tema de los mates hay todo, sobre todo en los más jóvenes, en los adolescentes, Materos, por cierto, y sobre todo el mate amargo, que está bueno, pero sí. Viste que tienen toda una...
1: Un ritual.
2: Un ritual para el armado, la hierba especial...
1: El mate no sé cuánto... Bueno, pero atención, y tocaste
2: porque
1: un punto...
2: Porque sí, a ellos nos pasa con nuestros hijos, con los amigos de nuestros hijos, así... Si te invitan a tomar mate, tenés que avisarle por lo menos 2 horas antes que vas a ir a tomar mate, porque el ritual, viste, lleva un tiempo.
1: O bien...
2: Que la montañita, sí. Que el declive...
1: Que dejarle un ratito para que tome, viste. Pero eso es una moda.
2: Sí,
1: una
2: moda. Supuesto. Pero está bien. Es una moda sana y está bueno.
1: En realidad gastan más hierba.
2: No sé si gastan más hierba.
1: Sí, gastan más hierba. Consumen...
2: Pero yo no puedo cambiar la hierba.
1: Consumen más, porque también tiene su...
2: Sí, el mate es más grande.
1: Viste, mate más grande, y tiene eso también. Después dice, ¡ay, que la acidez! Bueno, tiene sus cosas.
2: Está bien, pero no hay problema.
1: Ahora, en vez de decirle, che, prepárate uno mate, vos esperás cuando lo ves tomando mate, ahí decirle, convidame para zafar.
2: Claro. ¿Sí?
1: Bueno, hay que
2: entre mate y mate vamos a hablar de tiempo.
1: Vamos a hablar de ver el clima.
2: Porque preguntan, che, ¿qué pasa? ¿Se viene el frío? Porque he observado que... Viste que son exagerados, somos exagerados los medios de comunicación, ¿eh?
1: ¿Los medios?
2: Sí, por ahí exageramos demasiado en cuanto queremos generar algún impacto con alguna noticia. Me incluyo para no herir.
1: Obviamente, todos somos protagonistas en la comunicación.
2: Bueno, y estaba observando algunos títulos, se vienen 3 días de nevada, lluvias intensas, frente frío. En realidad... A ver, vamos a ir aclarando el panorama, ¿no? Como dice la canción. ¿Vamos a tener un frente frío? Sí. ¿Posibilidades de algo de lluvia y nieve? Sí. Pero, en el caso de Malargüe, no es nada fuera de lo común a lo que estamos acostumbrados y que suele suceder en estos meses, en los meses primaverales, en septiembre e incluso en octubre, que de vez en cuando, mientras esperamos la llegada de la primavera y esos días más cálidos, más soleados, interrumpe algún frente frío que genera heladas y alguna nevada por allí aislada, que a veces ha sucedido incluso hasta el mismo diciembre. Bueno, este frente frío que ingresa en las próximas horas no es más que eso. El ingreso de un frente frío, yo lo catalogaría de moderado, de débil a moderado. Tampoco es tan intenso. Pero claro, cuando uno... observa, alerta naranja, alerta amarilla, 3 días de nieve y no sé cuánto, se empieza a asustar. El tema es así, y siempre decimos, probablemente, ¿qué es lo que puede llegar a ocurrir? Porque en meteorología los cambios se van dando en forma permanente, porque la atmósfera es un caos. ¿Por qué es un caos? Porque está en cambios permanentes, ¿no? Entonces, bueno, ¿qué puede pasar? En este jueves... la probabilidad de algunas neviscas intermitentes en alta montaña, en todo el sector cordillerano, más las nevadas más importantes se dan sobre la cordillera de el norte de Mendoza, San Juan, La Rioja y hasta Catamarca. Por eso, la probabilidad de viento sonda en esas provincias, San Juan, La Rioja y Catamarca. Eso por un lado. Aquí, en Malargüe, es probable que esta tarde, tengamos algunas tormentas y chaparrones aislados sobre la zona este, Carapacho, Yancanelo, La Payuña, Agua Escondida, Incluso hay la zona de la Ahumada en La Pampa, el Garrobo del Águila, Punta del Agua, el Nevado, la zona del Nihuil, ¿no? Pueden aparecer algunas tormentas y chaparrones aislados como los que hubo ayer. Ayer en la tarde hubo algunos chaparrones así dispersos,
1: sí, disperso,
2: en ese sector. Bueno, eso por un lado. Tipo 4, 5, 6 de la tarde pueden aparecer, incluso aquí en la zona del Sosneado, pueden haber algunas tormentas aisladas. Hacia la noche vamos a notar un cambio. Tipo 20, 21 horas va a ingresar este frente frío antártico. Frente frío. ¿Cuál es la diferencia con el anterior, el del fin de semana pasado? Que este más húmedo, viene cargado con un poco más de humedad, viene desde el Atlántico, desde abajo, ¿no? No es desde el Pacífico, sino desde el Atlántico, y viene cargado con un poco más de humedad. Entonces, esta noche cambia la dirección del viento, viento del sureste, empieza a descender la temperatura, y ya a partir, hacemos hincapié en que este frente frío, Richard, tiene un paso muy rápido, muy fugaz y de corta duración, entre mañana al mediodía y la madrugada del sábado.
1: O sea, pasa
2: en ese periodo de 6-7 horas, va a estar afectando a toda la provincia o gran parte de la provincia de Mendoza con nieve, aguanieve, lluvia e incluso algunas tormentas con truenos, ¿eh? De todo un poco en este frente frío. Mañana en la mañana, el sur de Malargüe, agua de Pérez, agua de Isaac, Patamora, La Matancilla, las sierras de Chachahuén, bueno, todo lo que es el sur de Malargüe, sureste, van a empezar a notar cómo se empieza a nublar, cómo llega el aire frío, el viento del sur y algo de agua, nieve, lluvia y nieve. ¿De qué va a depender? De la temperatura, básicamente. La temperatura tiene que bajar hasta los 0 grados para que se transforme el agua líquida en agua sólida, es decir, la lluvia en nieve, ¿no? Esto lo hemos explicado en más de una oportunidad. Bueno, para mañana en la tarde-noche, entre las 4 o 5 de la tarde del viernes y las 3 de la mañana del sábado, mira, estoy hasta arriándome los horarios.
1: Mira, están marcando hora y todo.
2: En ese periodo es donde vamos a tener lluvia, agua, nieve y nieve.
1: ¿Todo junto?
2: ¿Dónde? En casi todo Malargüe, gran parte de San Rafael y General Alvear y el Valle de Uco. Si tienen que viajar, lo recomendable es que no lo hagan en ese horario, que no viajen a Mendoza, por ejemplo, entre el viernes a la noche y madrugada del sábado. Pueden viajar el sábado a media mañana, al mediodía o mañana en la tarde. No en la noche, porque justamente el sector comprendido entre el Sosneado y
1: algo decir, me camino a San Rafael a 140.
2: No, entre el Sosneado y Paredes, que es parte de la ruta 40, zona, sí, de el Diamante.
1: Sí, la parte alta, sí.
2: Bueno, que la parte más alta, sí, en esos sectores, alta, sí, es donde puede haber mayor acumulación nívea. Allí se pueden juntar 5, 7, 10 centímetros de acumulación, ¿no? Y en otros sectores va a llover bastante. De hecho, esa zona y el Valle de Uco es donde, Valle de Uco, el Manzano Histórico, en Tunuyán, es donde puede precipitar mayor cantidad de nieve, ¿no? Pero, por ejemplo, aquí en el Sosneado, los Parlamentos, mañana en la tarde, previo a que llegue el frente frío, pueden haber tormentas, chaparrones, ¿no? Mientras en el sur de Malargüe puede estar nevando, allá en el Sosneado van a tener algunos truenos y relámpagos, así de complejo.
1: Raro, sí.
2: Pero quería aclarar esto, que es entre el viernes a la tarde-noche y primeras horas del sábado. Ya a partir del sábado al mediodía, las condiciones meteorológicas tienden a estabilizarse. Obviamente, todavía va a quedar un poco de nubosidad y va a estar frío. Sábado y domingo, frío. Mayormente nublado, poca amplitud térmica, temperaturas negativas, temperatura bajo cero, ¿no? Va a estar frío. Lo bueno de todo esto es que a partir del lunes aparece el sol, hay una probabilidad de heladas débiles para el lunes en la mañana, pero aparece el sol, el viento rota del norte y gran parte de la semana que viene vamos a tener tiempo estable. Yo me animaría a decir casi toda la semana.
1: Epa,
2: hasta el 20, 21,
1: descansamos ahí.
2: Vamos a tener presencia de sol a pleno y ascenso de las temperaturas mínimas y máximas. O sea, días un poco más primaverales con máximas de 20, 22 grados. Esto bien, para la semana que viene.
1: O sea, pasemos el fin de semana así variadito, con todos los detalles, y anotó todos los horarios, ténganlo en cuenta, y por supuesto Para los que tienen que viajar, sobre todo utilizando, no sé si hay alguna pregunta, fíjese usted que tiene ahí la posibilidad de verlo, visualizarlo a través de los mensajes que llegan al 448-1208. Si nota o si hay alguna pregunta, la responde.
2: No, con respecto a la meteorología, no.
1: No.
2: Alberto Rojas nos manda un saludo allí de Agua del Nevado, nos dice, nos manda un
1: emoji.
2: Solcito, nube. Bueno, nube. Alberto, allí en la zona del Nevado pueden tener nieve, lluvia, casi con seguridad, toda la zona del Salitral. Bueno,
1: todo eso les he explicado.
2: ¿Por qué nos preguntaban tanto? Porque tanto en los parlamentos como la gente del Salitral están de festejos este fin de semana.
1: Por supuesto, claro.
2: La gente del Salitral Norte tiene su fiesta, la partida del veranador, en la Junta. Y la gente de los parlamentos, la fiesta del gaucho y sus raíces,
1: en
2: el soñado.
1: Ajá.
2: Pero no va a haber problemas.
1: No se preocupe.
2: No, lo único es que va a estar fresco, va a estar frío el sábado a la noche. Pero entre baile y baile,
1: y va a estar fresco.
2: Se pasa el frío, nada más.
1: Se pasa el frío. Mucha cueca entonces.
2: Sí. Bueno, y el vientito del sur, que yo creo que se va a sentir más que nada el viento hacia la zona este de Malargüe.
1: ¿Hoy o qué?
2: No, mañana. General Alvear, San Rafael, la gente de Volantes Unidos nos preguntaba porque viajan este finde con los chicos a General Alvear.
1: Claro.
2: Bueno, llévense abrigo, pues va. En Alvear el frío es un poco más húmedo que acá y se va a sentir. Así que hay que llevarse abrigo.
1: Más abrigo, y rompe viento. Bueno, Walter, muchas gracias. Los detalles,
2: actualizamos
1: más, como siempre, se actualiza durante la tarde.
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0: nueva versión la grabó Perales, si bien es un clásico. En el 2019 hizo una nueva versión de este tema que se llama Me Llamas. Así es, un éxito, uno de los tantos de este cantante español que se destaca muchas, pero muchas canciones, especialmente románticas, ¿no? Las baladas españolas románticas son las que han tenido mayor popularidad, y lo curioso de la música que son los que más discos les permiten vender a los artistas en distintos géneros que han hecho producciones. Si hablamos, por ejemplo, de la música latina, desde Sabina, pasando por Diango, Julio Iglesias y demás, las mayores canciones que han tenido popularidad o han estado en los primeros lugares son canciones románticas. En el caso de Luis Miguel, por ejemplo, en el caso de Thalía, Shakira y otras cantantes latinas. A nivel internacional también destacamos, por ejemplo, si uno dice Elton John, Phil Collins, Tina Turner y demás, muchos de los temas que han ubicado la popularidad de estos artistas en el primer lugar han sido canciones románticas. Mirá vos. En el caso de otros artistas o grupos, está por otro estilo, como el caso de Michael Jackson, de grupos como los Rolling Stones, que marcaron también una época distinta con el género musical y que se ubicó en los temas más escuchados, ¿no? O decir, bandas como los Beatles, por ejemplo. Seguimos. ¿Por dónde vamos, Cari?
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0: Ahora sí, con Cecilia. Adelante, Ceci, te escuchamos.
2: Muchas gracias. Para ir actualizando la actividad legislativa, les había anticipado, la actividad de salud mental, de prevención del Día del Suicidio, se ha trasladado, o sea, finalmente no se va a hacer en la plaza, sino en el mismo hospital, porque, bueno, como que ahí detectaron un cambio de planes, como que hay más gente en aquel sector, así es que ya en un rato ya iré para allá para ir abordando la información con diferentes profesionales que tienen para reflexionar en esta fecha tan pero tan importante, y sobre todo con el incremento de casos, ¿no?, de asistencias en salud mental, suicidios o también intentos de suicidio y problemáticas en general que tienen que ver con la salud mental. Bueno, hay hoy tres proyectos ingresados del bloque Partido Justicialista y hay uno que ingresa de Silvina Camiolo, del bloque Reconstruyendo Malargüe. Por supuesto que los temas que se debaten y se analizan son muchos más, porque siempre van tratando de los que quedan en sesiones anteriores, ¿no? ¿Cómo le va, David Guzmán, Emilce Mancilla? Buenos días. ¿Qué tienen para comentarnos de los proyectos que ustedes presentan?
3: Hola, Ceci, muy buenos días para la comunidad de Malargüe. Sí, yo presenté dos proyectos. Uno de ellos es que solicito al Departamento Ejecutivo realice las gestiones para la conectividad satelital en las escuelas públicas o privadas con cuota cero. Este proyecto fue mediante resolución de ENACON, mediante las resoluciones 663 del 2026 y 857 del 2026, en donde es un proyecto que hace la Nación con Starlink, en donde se donan 6.000 kits de conexión satelital, más 24 meses de servicio gratuito y más 12 meses más para la conectividad, en donde también tiene servicio técnico, mantenimiento.
2: ¿Ustedes han detectado, bueno, escuelas que todavía les falta conectividad y quisieran que se les coloque o cómo es?
3: No, si bien en Malargüe la mayoría de las escuelas están conectadas, pero tienen una conexión. Este proyecto dice para las que no tienen conexión y para las que tienen una conexión integral. Entonces, la mayoría tienen, digamos, problemas con el tema del viento, de las lluvias, y si se les cortan, como es muy grande Malargüe, no van en el momento el equipo técnico a hacer las reparaciones, y eso hace que durante varios días las escuelas no tengan conexión a internet. El segundo proyecto es que estoy solicitando al Departamento Ejecutivo que haga un convenio de cooperación con la Fundación Zaldívar para que niños, niñas y adolescentes menores de 15 años y las personas adultas mayores de 50 años que no cuenten con obra social puedan ser atendidas oftalmológicamente en la ciudad de Mendoza, digamos en la Fundación, y lo que tendría que hacer la Municipalidad de Malargüe es poner el traslado y asignar los turnos. Y también solicitar que, ya sea mensualmente o cada dos meses, venga el equipo a Malargüe a hacer el tema todo oftalmológicamente.
2: ¿Ustedes plantean si eso es posible primero antes de presentar?
3: Sí, por ejemplo, de fundación, yo envié una nota, me tomé el atrevimiento de enviar una nota desde el Consejo Deliberante, en donde me fue respondida la nota, me dicen que ponga fecha y horario en donde pueda asistir a esa reunión con la fundación.
2: Ojalá prospere esta iniciativa. Gracias, consejero.
3: Gracias a ustedes. Muy buenos días para todos.
2: David Guzmán, ¿continúan los proyectos en pos de los estudiantes?
4: Correcto, gracias Ceci, buen día a toda tu audiencia. Correcto, también en el marco del mes del estudiante he ingresado junto en el bloque un proyecto que tiene que ver con el Día del Estudiante, que justamente se celebra el 21 de septiembre, ¿no es cierto?, el Día del Estudiante, y la iniciativa es declarar de interés departamental la elección del rey y la reina, pero a su vez también declararlos y reconocerlos como embajadores, es decir, como emisarios en todas las actividades oficiales, es decir, que no solamente sean invitadas la reina de Vendime, la reina del Chivo, sino también el rey y la reina del estudiante, para que tengan participación institucional en cada acto oficial de nuestro departamento.
2: Gracias.
4: Gracias, gracias.
2: Bueno, ahí escuchamos a David Guzmán y a Milce Mancilla en representación del bloque de ellos, que es el justicialista. Escuchamos ahora a Silvina Camiolo con un pedido de informes que ha presentado en el día de hoy sobre régimen de viáticos, horas extraordinarias y afectación de vehículos municipales a distintas actividades.
5: Concejal, ¿cómo le va? Buen día. ¿Qué ha presentado en el día de hoy? Que ya genera posiciones encontradas.
6: Y seguramente, Ceci. Mira, nosotros estamos a cargo de controlar el Estado, las arcas del Estado, y ha costado mucho comprar las unidades, las movilidades. Costó mucho porque además fue acuerdo político multipartidario para que tuviéramos las unidades que tenemos, entonces me parece que

0: este tipo de acciones, o en lo personal, he visto también la molestia en las redes, que solo critico. No, no es que critico, es que mi función es control. Y cuando hay algo de la administración que no se está haciendo bien como corresponde, lo tengo que decir, porque no es un dinero que le corresponde ni al intendente o a los concejales, ese es dinero de todos los malargüinos.
1: ¿Puntualmente es un pedido de informes?
0: Claro, es un pedido de informe que expliquen, y si a partir de ahora no se va a poder abonar viáticos y va a existir algún mecanismo así, que la gente se haga cargo, bueno, que lo regularicemos, que le demos un marco legal a través de una ordenanza, que es como corresponde, y no que sea discrecional y que el viático sea en función de la cantidad de personas que van, o depende si el viaje es a San Rafael o a Mendoza. Esto es una discrecionalidad que el Estado no se puede permitir. Y lo peor de todo es que haya funcionarios que por WhatsApp, por audio, estén pidiendo estos pagos, algo que absolutamente va en contra de la administración pública. Tenemos que cuidar a la municipalidad, también al funcionario, porque quizás tiene un desconocimiento de cómo es la administración. También vamos a cuidarlo al funcionario, y quizás esto vaya a servir solo como advertencia y generar algún mecanismo claro, porque sí queremos que hayan viajes y que la municipalidad siga colaborando. Pero cuando hay discrecionalidad, nosotros tenemos que intervenir como Consejo Deliberante, y por eso es que he presentado este proyecto.
2: Ahí escuchábamos a Silvina Camiolo con este pedido de informes. Bueno, seguramente tendrán que hacerse presentes los funcionarios del Ejecutivo y dar las respuestas del caso. ¿O no, Pablo Cabrera, presidente del Cuerpo, cómo le va?
3: Hola, buen día, Cecilia, para vos, para toda la audiencia de la LB19. Sí, en realidad, bueno, está este pedido, este proyecto de pedido de informe, seguramente que se va a trabajar en las comisiones y se van a ir aclarando todas las dudas que surgen y demás. La verdad que yo desconozco que algún funcionario municipal o del Ejecutivo haya adquirido algún dinero o algo, digamos, en calidad o en relacionado con un viático. La verdad es que se desconoce. Y bueno, seguramente que se va a trabajar en las comisiones y se van a ir aclarando todas estas dudas que han ido surgiendo y que se han planteado por la concejal Camiolo.
2: Pablo, le queremos aprovechar a consultar por las normativas, las ordenanzas que ustedes manejan. Varias van aprobando en forma conjunta, otras no. Y se nos planteó una inquietud con respecto de calle Izaskun, que de Massa hacia el oeste hay un sector que tiene, digamos, una flecha de oeste a este, ¿no? Y siendo que Illescas es anteriormente, o antes de llegar a Massa, doble mano. Eso lo ha detectado un taxista, nos lo preguntó la gente, y no recordábamos que hubiese una ordenanza y empezamos a averiguar, a investigar. Y usted también, bueno, fue uno de los consultantes, pero el centro de licencias, el juez, el negro, vial, en realidad a todos le preguntamos, pero no había una medida que indicara esa flecha en ese sentido, en ese sector.
3: Claro, en realidad lo que ha ocurrido ha sido un error involuntario, producto de que, bueno, imagínate, Ceci, que la cartelería que se está colocando en todos los barrios de Malargüe es numerosa. En esta gestión se han, digamos, licitado más de 400 carteles y se han colocado y se han ido dando soluciones a problemáticas que plantean los vecinos respecto a la nomenclatura, respecto a la denominación de las calles. Se ha intervenido lo que es Colonia Hípica, el barrio 60 Aniversario, el Hotel Independencia y demás barrios. Entonces, bueno, en relación a la magnitud de la intervención que se ha ido realizando, ha habido un error involuntario por parte de las personas que van realizando ese trabajo, y de acuerdo a lo que me informó el ingeniero Sergio Ojeda, el día de hoy están realizando algunas intervenciones y si pueden van a darle solución a esa problemática, que nosotros ya la teníamos porque, digamos, la teníamos en agenda y lo habíamos conversado con el ingeniero. Porque, bueno, habían algunos vecinos que nos manifestaron esa problemática y claramente no hay una ordenanza que cambiara el sentido de calle, sino que, bueno, fue un error involuntario de las personas que, bueno, están encargadas de realizar esa colocación de cartelería.
2: Es decir, que calle Illescas va a quedar entonces desde hoy doble sentido de circulación, como antes, en toda su extensión.
3: No, en realidad lo que se hace se cumple con lo que está establecido por legislación. Si ha habido un error en esa, digamos, en cuál es, digamos, la indicación del sentido por parte de los que es cartelería.

0: días se va a solucionar, pero en realidad no ha habido un cambio respecto a lo que, digamos, refiere a legislación.
1: Te iría doble mano, entonces.
0: Sí, claramente.
1: Bueno, eso es lo que nosotros no encontrábamos, una ordenanza que diera aval al cambio de flecha. Entonces, bueno, saber que es un error involuntario, cualquiera lo puede cometer, ¿no? En cualquier lugar, de trabajo, en cualquier sector.
0: Imagínense que, bueno, que es bastante grande el trabajo que ha realizado el personal de la Secretaría de Obras Públicas e Infraestructura, y la verdad que, bueno, que por ahí puede pasar de que hayan algunos carteles que se, digamos, tuvieron un error en el sentido. Pero bueno, se va a solucionar.
1: Gracias, Pablo.
0: Muchas gracias a ustedes y bueno, estamos en contacto.
1: Claro, recordábamos, chicos, otras calles como por ejemplo Bardas Blancas, que se aprobó por ordenanza, que va a tener sentido único de circulación, es la calle que pasa por delante de la escuela Maestro Emilio León y también por el centro de salud de Barrio El Payén, que es doble sentido hoy por hoy y se va a convertir en mano única. Pero todavía ese cambio, por ejemplo, no está concretado. Y así también otro pedido de calle Giancanelo, frente al IES, pero bueno, no recordábamos esta puntualmente, esta ordenanza. Así que bueno, probablemente hoy quede reparado ese error.
2: Sí, Cecilia, bueno, acá estábamos confirmando, Walter justamente estaba averiguando a través de contactos para ver si ya...
3: No, ya está.
2: Ya está hecho.
3: Sí, sí, ya lo habíamos comentado más temprano.
2: Directamente el cartel.
3: Claro, lo habíamos comentado más temprano. La ordenanza a la que refiere Cecilia es la 1869 o 1869/2016. Fue un proyecto presentado por el Frente Unión Cívica Radical Mopoma en ese momento, en el que se hablaba de... darle cambio de sentido de circulación a las calles del barrio Martín Güemes, Municipal, Los Intendentes y las calles de este a oeste en el barrio Bastías. ¿Qué ha pasado? Se ha estado trabajando en la remodelación de los carteles, chapa y pintura, y ha habido un pequeño error, lo comentábamos
2: claro,
3: ayer. Ya está restablecido, ya está todo normal, por lo tanto la calle Isaski es doble mano en todo su sentido, desde la ruta 40 hasta Gabino García, que es donde corta, no, es doble mano. La calle Chihuido, que es una calle muy cortita, es tiene 100 metros, es una sola mano, única mano.
2: Que esa corta en Godoy Cruz.
3: Claro, y sobre
2: masa,
3: y
2: masa masa. Godoy Cruz.
3: Después, la calle Anglat es única mano, de este a oeste, o Las Cuagas también, única mano, incluyendo el barrio Güemes y barrio Municipal, y después tenemos Coni, que es doble mano. Así que ya quedó, se ha restablecido, se han cambiado el tema de las flechas, fue un error involuntario, como lo decía el concejal, y ya ha vuelto todo a la normalidad, así que ya está todo correctamente diseñado para que no haya ningún problema.
2: Claro, para la circulación, Ceci. Ahí quedó justamente aclarado.
1: Sí, primero, gracias por el aporte, pero que vean que ha sido todo un trabajo investigativo de estos días, que no queríamos como decir totalmente nada hasta que no tuviéramos toda la información,
3: sí,
1: porque no nos cerraba por ningún lado.
3: No,
1: este
3: y le vamos a agradecer a Walter Santander, porque es un poco el responsable de este tema, él está de licencia, pero bueno, se tomó el trabajo ayer ante esta inquietud, ir, ver... Que había un pequeño error, se corrigió esta mañana temprano y ya está todo subsanado.
2: Claro, ya pueden circular con el doble mano de esa calle, ¿no? Pues seguramente van a haber más posibilidades de cambios a futuro,
3: no, claro,
2: a medida que vaya creciendo.
3: Pero esa ordenanza, la 1869 del 2016, es la última, en cuanto
2: no
3: al tema de calles en esos barrios que mencionábamos.
2: Correcto. Bueno, ahí está, claro, gracias Walter, ahí aclarando que esta mañana se pudo hacer el cambio, bueno, ahí nos pasaron la foto también. Ya está todo en condiciones, Ceci, en ese punto.
1: Está todo normal. Lo que pasa es que a mí me preocupaba la gran cantidad de autos,
2: claro,
1: camiones y distribuidores, todo, que se estaban mandando en contramano. O sea, según a cómo estaba el sentido de las fechas, se mandaban en contramano. Entonces, yo digo, ¿cómo eso no lo informa? No había salido un comunicado, no había salido... Nada, ni preventores, ni el centro de licencia, bueno, como que nos sorprendía, por eso.
2: Claro, y más por la zona también, ¿viste?
1: Exacto,
2: pero,
1: mucho movimiento.
2: Claro, mucho movimiento,
3: bueno,
2: pero bien, los vecinos también nos van...
3: No, ya que estamos hablando de estos barrios, Municipal y Los Intendentes, habían algunos reclamos más temprano por falta de presión en el agua potable.
2: Ah, sí,
3: nos comunicamos con la gente de AISAM, agradecemos también allí a Julio Moya, nos dice que sí, que ayer estuvieron realizando una tarea de limpieza de reserva, un trabajo programado, claro. Después detectaron o tuvieron algunos inconvenientes, pero ya se está subsanado el problema y que teóricamente antes del mediodía se tiene que restablecer el servicio normalmente en estos barrios, por eso el reclamo de algunos vecinos,
2: sí.
3: Ya en la mayoría dice debe estar regresando el caudal o la presión habitual.
2: Claro, ahí está, gracias Walter, y dábamos respuesta a esto que decía Walter recién porque había una inquietud de varios vecinos, entonces, como siempre, tratamos de averiguar a quién corresponde, viste, si eso lo sabes, para no dar una información equivocada. Así que ahí quedó explicado el tema, Ceci.
1: Sí, chicos, muchísimas gracias. Y también nos estamos informando de otras calles que están trabajando aquí en el Consejo, así que bueno, en su momento lo vamos informando. Muchas gracias.
2: Dale, muchas gracias. Hasta luego.
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0: está desacatado. Desacatado, te decían antes, es un grupo desacatado, ¿no? Le llaman a otro término, muy criollo. Usted es desacatado. Y nos fuimos a la una, dice otro de los temas de ritmo, bien movidito para este jueves. Jueves 10 de septiembre, mañana, sí, día del
1: maestro,
0: claro. Mañana no hay actividad escolar. Entonces, bueno, muchos van a querer compartir ese día. Regalito va, regalito, la manzanita para la maestra. ¿No era así?
1: La manzana.
0: ¿Vos
1: le llevaste manzana?
0: No, yo le llevé problemas.
1: Ah, bueno. Richard, ¿no has mirado el teléfono?
0: No, estábamos mirando con Walter recién, pues, en referencia a algunos pedidos, pero nada más que eso, respondiendo a algunas. Hay un montón de mensajes.
1: Y yo estoy en deuda desde muy temprano con Ingrid de Salto de las Rosas, que nos envió un mensaje muy bonito. Nélida también, de allí de Salto de las Rosas.
0: Siempre atenta a la
1: voz. Un abrazo grande. Nelly, de aquí de nuestra zona, que dice: algunas veces tienes que esperar y confiar en que las tormentas de la vida te están llevando a mejores costas. Claro. Qué lindo mensaje.
0: Dependiendo de la tormenta, pues si se da o no se da, ¿viste? A ver de dónde viene.
1: Tenemos saludos, dice por aquí Sandra. Saludar a mi nietita Martina Quinteros, que se encuentra en Agua Botada, también a Ceci y Pepe, esperando que estén bien, de parte de Chana.
0: Genial.
1: Chana, entonces, saludando a su nietita Martina Quinteros, también a Ceci y Pepe. Bueno, Juan Carlos nos había pedido escuchar a Sergio Galleguillo. Me parece que no hemos cumplido, ¿no?
0: Todavía estamos en deuda, te digo, con los temas
1: José,
0: de hoy.
1: Dice una pregunta: ¿qué pasó con los controles, dice, a las motos que andan a escape libre?
0: Y no debe haber funcionado. Porque
1: recordemos que también está la posibilidad de hacer un control voluntario, ¿eh? Llevar tu moto de manera voluntaria allí al juzgado vial y allí te toman los decibeles, te dicen si estás bien o no.
0: Claro.
1: Y eso es una manera de estar en regla también.
0: Claro, lo que pasa es que por ahí de forma voluntaria también le hacen que tenga ese ruido la moto.
1: Claro, bueno, pero
0: por eso los
1: hay
0: controles.
1: Hay que saber que eso no
0: se puede.
1: No se puede.
0: Claro.
1: Hay un par de vecinos que nos están preguntando qué habrá pasado con el tema del agua en la zona del barrio municipal.
0: Sí, ya lo aclaramos recién.
1: Perfecto.
0: Lo tuvimos explicado.
1: Bueno, entonces, ¿por qué no marcó los mensajes?
0: No, le acababa de decir, usted no escuchó lo que le dije recién. Le dije, con Walter explicamos sobre la zona.
1: Bueno, ¿y qué pasó?
0: Y usted no escuchó.
1: No, pero con el vecino tampoco.
0: Ya le dieron la solución, recién le acabamos de explicar. Walter estuvo recién, no sé si sabía todo.
1: No, yo estaba haciendo otros menesteres.
0: Ah, bueno, ¿eh?
1: Otros menesteres. Estábamos haciendo un poquito de todo. Bueno, a ver. Ah, tengo un saludo muy especial, Richard.
0: El grupo de Zumba...
1: ¿eh? A ver. ¿Sabes cómo se llama el grupo de Zumba? Porque quiero y porque puedo. ¿Eh? Ese grupo de Zumba funciona en la sede de Barrio El Payén. Y hoy están saludando a Patricia en el día de su cumpleaños, a Patricia Valdés, que está de cumple, en nombre de todo el grupo de Zumba, porque quiero y porque puedo, le están deseando que pase un muy, muy feliz cumpleaños.
0: Que lo pasen bonito, entonces, lo que están de cumple. Hoy, 10 de septiembre, bueno, los días de septiembre que tienen tantas festividades, tantas cosas, así que seguro van a, para los que se reúnen hoy, que van a decir como mañana, es decir, el día de mañana feriado, se juntan hoy, así que saludos ahí para los grupos, en referencia al festejo de mañana.
1: Bueno, vamos a reiterar, aquí nos están pidiendo reiterar comunicado, ya lo habíamos pasado. Su hermano le comunica a Orfelina Soarzo, residente en el Payén, que busque señal en el transcurso del día y se comunique. Si le parece a don Paulo, lo vamos a dejar también para el servicio comunitario por las dudas que no se comuniquen en la mañana. ¿Cierto?
0: Yo le cuento algo más y que tiene que ver con algo que es muy popular y
1: a
0: que
1: ver,
0: tiene
1: cuénteme.
0: Que ver con
1: Ya hizo las compras, los pagos,
0: todo. Salí, ya
1: pagué. Ahora hablamos de otro tema, entonces.
0: Sí, sí, ya está, ya pagué. Bueno. Así que me quedó unos pesos, sí. Porque resulta que la provincia de Mendoza, con esto de las propuestas, la salida, los festejos y demás, Mendoza tiene ahora representantes en la lista, y por eso, por ahí, no sé qué preferencia tiene la gente en referencia a una comida. Muy popular, no es costosa y se ofrece mucha variedad. En la elaboración, por ejemplo, de las pizzas. Ya está la lista de las 100 pizzerías las mejor posicionadas en la Argentina. Recuerden, Mendoza está dentro de esta clasificación, en el top 100, donde que incluye las propuestas. Por ejemplo, a ver las propuestas para el tipo de pizza que le gusta, está napolitana, pizzas porteñas al molde, la fugazzeta, estilos contemporáneos y los locales que combinan distintas tradiciones. Mendoza consiguió 9 lugares en este listado, aunque corresponden a 8 marcas muy destacadas y que ya ofrecen estas alternativas. Mendoza se está posicionando, obviamente, desde hace un tiempo hasta esta parte, no solamente por ser un lugar turístico, sino también porque trata de ofrecer una mejor gastronomía a diferencia de otras provincias. Mejor posicionada, justamente, es una pizza, que es la pizza napolitana, que marca, obviamente, por la cantidad de puntos, que se ubica dentro de las preferidas o que va marcando en este ranking. Son 100 en total. Y esto es muy bueno porque hace que la gastronomía de la provincia obtenga no solamente un buen puntaje, sino que la gente las prefiera, ¿no? En esto de qué es lo que eligen, yo digo, bueno, ¿cuál será para nosotros la mejor pizza? No sé, hay tantas variedades, pero tanta. ¿Y cuáles son las 9 pizzerías? Y aparece el ranking de la provincia de Mendoza, obviamente son conocidas, que se dan a conocer para que la gente vaya, ¿no? Variedad, categoría, esto se toca un tema tradicional, qué tipo de pizza, cómo se prepara, qué tipo de condimentos lleva, la masa, bueno, todos los ingredientes. Y se convierten, por ejemplo, entre la elegida será la tradicional napolitana y la denominada la pizza argentina, que yo no conozco mucho de esto, no sé cuál es.
1: ¿Cuál es la pizza argentina?
0: Esa es lo que no sé muy bien, porque estaba buscando a ver cómo es la preparación de esta pizza. Uh-huh. Pero en base a eso, viste que mucha gente dice, no, yo preparo la mejor pizza es esta, la, bueno, hay tantas que, dame, ¿cuál sale más barata? La pizza. Está buenísimo, es, o no, que la mayoría que te piden, dame la especial, o no, la pizza con mozzarella. Bueno, y después variedades hay muchas y ahí entramos en cuál es la que a usted le gusta, si le gusta la tropical, napolitana, fugazzeta. La fugazzeta es de cebolla, ¿no?
1: Sí.
0: Después vienen otro tipo de pizzas que se preparan, de ahí en más están las pizzas rellenas, pero las rellenas no entraron justamente en el ranking, sino la pizza propiamente dicha, de preparación común y simple con distintos estilos en su masa también, ¿no? Que juega, claro, un papel fundamental.
1: Sí,
0: ¿no?
1: La masa sí.
0: Claro.
1: Puede ser a la piedra, media masa, ¿no?
0: Claro.
1: O masa entera.
0: Claro, o la que viene con bordes, por ejemplo, viene la pizza.
1: Ay, la pizza que viene con bordes,
0: claro,
1: es riquísima.
0: Que son especiales, ¿no? Que, bueno, uno disfruta no solamente lo que se le agrega a la pizza, sino también de la masa. Por eso juega un papel muy importante. Pero hay personas que preparan muy bien la masa para pizza y le da otro toque especial, más allá de lo que le pongas arriba, ¿no? Por ejemplo, hay una pizza, te la muestro acá.
1: ¿Para vos cuál es la más rica? O sea, según para tu gusto, ¿cuál es?
0: La que tiene más queso. Mucho queso tiene que tener.
1: ¿Queso cremoso o mozzarella?
0: Mozzarella, generalmente. No con muchas cosas, sino... Y viste esta, por ejemplo, esta pizza que vemos acá, que ves en la, viste que tiene mucho borde.
1: El borde relleno.
0: O el borde así. Uh-huh. No, porque es comer pura masa y no me a mí, hablo por mí.
1: Claro, pero es posible que esa tenga el borde relleno.
0: Con algún
1: también.
0: Relleno.
1: Claro.
0: Ahí sí es distinto.
1: Sí.
0: Pero hay otros que no, viste, que te hacen todo, que te hacen la pizza y que te ponen todo lo que te sobra al costado, viste, es como que decir, estoy comiendo pan, ¿viste? No me llama la atención.
1: Claro.
0: Prefiero una pizza con bastante queso y después arriba, ¿viste? Y la que más me gusta es la tropical.
1: No,
0: si tengo que elegir una,
1: sí, sí, sí.
0: Tropical.
1: Bueno, en eso coincidimos.
0: Vete ahí.
1: Son sabores que no todo el mundo le caen bien, ¿no? Eso del agridulce.
0: Y agridulce no, mucho no le gusta. Esa pizza lleva ananá, lleva azúcar.
1: Azúcar negro.
0: Claro, lleva, ¿viste? Esos condimentos, sí, sí, que no es para... No es para cualquiera, para el que no le gusta combinar lo dulce con lo salado.
1: Claro.
0: Preferirá otra. Hay mucha
1: gente. Daría, vos, ¿cuál es la pizza que más te gusta? La especial. Bien. ¿Y la masa? ¿Tiene que ser finita o más
0: finita,
1: o menos?
0: Finita. Masa finita. ¿Y vos?
1: ¿Eh? Siendo pizza. Siendo cualquiera. No.
0: ¿Qué pizza además te gusta? No, la que viene gratis. Esa,
1: ah,
0: buena,
1: esa siempre va bien.
0: No sabes cómo viene, joder. ¿Te gusta, bueno, comer las pizzas en los cumpleaños que vienen cortaditas, que están frías, servidas en la mesa? Que llegás y hay una, ¿viste? Un platito,
1: sí,
0: con las pizzas.
1: Sí.
0: Está bueno.
1: Y si no, la pizzeta también.
0: Las pizzetas.
1: Bien fáciles de preparar también.
0: Claro. Y hay una preparación
1: eso
0: muy
1: dicen,
0: rica.
1: Dicen que es fácil de preparar.
0: No sé.
1: Ya ahí no opino.
0: No sabes.
1: No, yo no opino.
0: ¿Qué le pones y lo matas? Tenés que mandarlo al horno directamente.
1: No.
0: Chao.
1: La verdad que no sé.
0: ¿Y el pan pizza? ¿Quién hace pan pizza? No sé si lo han probado ustedes o no.
1: Pan pizza.
0: Pan pizza, ¿no?
1: El pan duro.
0: No, ah. El pan generalmente se hace con pan casero,
1: sí.
0: Que sea el mejor, el que viene, viste que hay pan caseros grandes,
1: sí,
0: muy grandes, que son generosos. Bueno, por ejemplo, yo lo sé porque mi papá lo hacía en mi casa en su momento, decía, bueno chicos, hoy hay pan pizza, y para nosotros era como era la comida, el top, todo, decir, wow, hoy comemos pan pizza, era...
1: ¿Y cómo lo hacía?
0: Era lo mismo, la preparación del la pizza normal, como
1: sí,
0: pero es más a lo pobre, podríamos decir así, porque lleva un poquito menos de salsa, no lleva tanta salsa. Se hace con el queso que tengas, el que tengas, y si no, una mezcla de quesito en un pan, que no tiene que ser muy finito, pero tampoco muy grueso, y ahí yo no podía determinar bien el espesor, pero sí que era bastante, y lo que cuidaba, y hablo por cómo lo preparaban en mi casa, era que el pan, viste que tiene su cáscara alrededor,
1: ¿sí?,
0: que no fuera muy gruesa, muy dura. Entonces, por ahí, ¿qué es lo que hacía mi papá? Le pasaba, lo rociaba con un poquito de agua, o lo humedecía al pan, luego lo cortaba, que eso quedaba, y ahí preparaba todo y eso lo mandaba al horno. Y en unos minutos estaba el pan pizza. Y nos servía, obviamente, es un lindo recuerdo que uno tiene. Y yo decía, para mí era una comida, wow, hoy hay pan pizza en mi casa. Era una alegría enorme. Porque no siempre lo hacía, ¿no?
1: Claro, sí, sí.
0: Era,
1: sí,
0: muy especial.
1: Era muy especial. Entonces,
0: y no tenía, bueno, ni aceitunas ni nada. Era un poco de queso, bien contundente. Por eso me gustan las pizzas con mucho queso.
1: Claro, por allí está el tema de quienes se dedican a preparar estos platos, que lo tienen como especialidad, con variedades muy específicas. Y después estamos en casa,
0: claro,
1: ¿no?, cuando decimos, hagamos una pizza, y por ahí le pones de todo lo que tenés.
0: Claro.
1: De todo lo que te acordaste que tenías y que puede ir allí en la pizza, te pones de todo.
0: Sí, ¿eh? Sí.
1: Entonces es una mezcla de fugaceta, sí, napolitana...
0: ¿Pizza de arroz?
1: ¿Pizza
0: de arroz?
1: Sí, sí, sí.
0: ¿Viste?
1: Sí.
0: ¿Te sobró?
1: Sí. ¿Polenta también?
0: Le mandás y va mandando. Todo eso. La pizza con pollo y eso. Bueno, y otra cosa. Si es muy poquito y tenés un huevo, por ejemplo, esa pizza casera, esa, como decía, pan pizza, un huevito arriba, y una vez que lo sacas del horno, lo agregas y va acompañando el plato. Y queda espectacular. Por lo menos a mí me encanta.
1: Y sí, está bien. Está bueno.
0: Sobre gusto no era escrito.
1: No, ¿sí? Y además en el tema gastronómico, bueno, es cuestión de imaginación en muchos aspectos. Totalmente. No quiero que se me enojen los chefs, que son los que saben
0: del
1: arte, pero viste que por ahí uno dice, y preparás con lo que tenés y vas creando, y por ahí te salen cosas lindas, por ahí no te sale tan lindo, pero
0: mientras lo
1: tiene
0: coman,
1: que ver con el gusto de los comensales.
0: Mientras lo coman.
1: Claro, mientras no te intoxiques. Está todo bien.
0: Cuando ves que comen y te van dejando, bueno, gracias, no como más. Es decir, este no le gustó. Se pasó de sal, este. Se le fue en sal, me parece.
1: Y bueno, ese es el otro tema, ¿no? Por ahí, los sabores demasiado intensos. Bueno, pero yo me voy a quedar con un sabor intenso a esta hora.
0: ¿Qué va a comer?
1: El sabor del chocolate.
0: Ah, bien.
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2: Es la hora 11:07.

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0: Sergio de Cedillo, vuelve conmigo, vuelve y va marcando lo musical para la mañana. Viene ahí sí cantando Sergio Gallegos para la mañana de este día jueves, ya 10 de septiembre, pasan 15 minutos de las 11 de la mañana. La escuela secundaria Alberto Daniel Erazo ya da su informe sobre y deja el comunicado para el lunes 14 de septiembre, anticipándose para realizar el recorrido de transporte escolar para el comienzo del periodo de clase que es correspondiente a este mes, ¿no? Así que, por lo tanto, se le pide a todos los estudiantes que lleven sus carpetas, sus elementos de higiene, llevar los bolsos que sean pequeños para no dificultar el espacio de transporte, y el transporte tiene 15 minutos de espera en cada punto de encuentro, es decir, que deben estar atentos, obviamente respetar y cuidar para estar cuando pase el transporte a buscarlo, y si han asistido al médico o hay alguna situación de salud, recuerden que tienen que llevar la medicación como corresponde, todos los detalles para que no tengan inconveniente en la escuela. ¿Cuándo es esto? El lunes 14 de septiembre se realizará el recorrido de transporte escolar para el periodo de clase de la escuela secundaria número 400 Alberto Daniel Erazo.
1: Perfecto, también vamos a recordar que la dirección de la escuela 8469, que es la comandante Ramón Freire de Los Molles, informa a las familias que por decisión de las autoridades escolares y debido a los problemas de congelamiento en las cañerías allí en el edificio, la albergada de este mes se reprograma para el día lunes 14 de septiembre, ¿sí? Y hay algo que también es muy importante recordar, porque en el marco de las gestiones iniciadas para solicitar la apertura de un aula anexa del CENS 3446 Manuel Santisteban, se ha pedido que se haga una sede nueva, un aula anexa, allí en el barrio 60 Aniversario, Colonia Hípica 2, sabemos que hay muchos vecinos en esa zona, se requiere actualizar y formalizar el listado de personas que estén interesadas, ¿sí? Por ello, quienes ya fueron incluidos en el relevamiento inicial, así como aquellas personas que deseen sumarse a esta propuesta, deben acercarse para registrar sus datos, dejar constancia de su interés mediante firma en la planilla de preinscriptos, deben acercarse a la Escuela Sabio Primaria, donde funciona el CENT Manuel Santisteban, el 3446, pueden hacerlo de lunes a viernes de 19 a 22.30 horas. Ya sea que ya estaban inscriptos o aquellas personas que desconocían la situación y están interesadas en que se cree el aula anexa del CENS, allí en la zona de Barrio 60 Aniversario, Colonia Hípica y demás, bueno, entonces, que se acerquen allí a la escuela para firmar la planilla. Eso es muy, muy importante como respaldo para poder hacer la solicitud y que se tenga en cuenta, de acuerdo a la cantidad de personas que estén interesadas.
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1: Cecilia, adelante, por favor.
3: Muchas gracias. Estamos en las afueras del Hospital Regional Malargüe. Estamos con algunos colegas, con profesionales de la salud. Creo que va a ser muy enriquecedora esta nota, la posibilidad de dialogar con los profesionales. Hay un stand con globos amarillos, con leyenda que dice salud mental. Está bien pedir ayuda, tips para la buena salud mental. Bueno, sobre todo detectar síntomas de estrés a tiempo, buscar actividades que aminoren los efectos en el organismo, porque eso nos causa diferentes patologías que después llevan a que no estemos bien en nuestra calidad de vida. Qué bueno esto de pedir ayuda y tenerlos a ellos para que charlen directamente a través de nosotros, los periodistas, pero digo con la comunidad, que sean escuchados, saber que siempre hay alguien del otro lado, que los hospitales están reforzados en toda la provincia para atender las problemáticas crecientes de salud mental, no solo en nuestro departamento, en la provincia, sino que sabemos que a nivel país. Belén Cara va a charlar con nosotros, o también Nicolás Ramos, del Programa Provincial de Prevención. Belén Cara está a cargo del área de psicología y de salud mental, digamos, o de salud mental del hospital, ahí nos va a aclarar y nos va a explicar bien. También está con nosotros Araceli Quevedo y Viviana Hidalgo. todos profesionales que en realidad lo que buscan es prevenir, ¿no? Por sobre todas las cosas. ¿Cómo les va? Buenos días. ¿Por quién comenzamos? Muchas gracias.
4: Buen día, yo soy la licenciada Cara Caldentey. Acá trabajo en el servicio de guardia de salud mental. También formó parte del programa de PPMI, y bueno, en este día nos parecía muy importante que el hospital estuviera presente para dar a conocer las herramientas con las que se cuenta, que ya estamos trabajando en equipos interdisciplinarios, con organización interinstitucional, sobre el abordaje de estas problemáticas.
3: ¿Cómo estamos acá en Malargüe?
4: Bueno, acá en Malargüe las estadísticas acompañan bastante a las estadísticas nacionales, en donde el problema del suicidio se está volviendo cada vez, cada vez un problema más grave. Por suerte, se está empezando a hablar, a medida que se ha dado a conocer de la problemática, se puede hablar mejor, y mientras más podamos hablar del tema, antes podemos llegar a la problemática.
5: Que lo más importante, antes se decía que no, pero se tiene que hablar ahora.
4: Se tiene que hablar. Porque hablar salva vidas, y tiene, esta frase parece muy hecha, pero tiene sentido, porque a veces una palabra al momento adecuado, poder escuchar y acompañar a alguien que está pasando por un mal momento, puede en ese momento hacer que esa persona deje de pensar en quitarse la vida, o por lo menos piense en pedir ayuda, que ya es un montón, y la ayuda está a mano, está a mano en los números de teléfono, en el 148 opción 0, acá en la guardia del hospital, las 24 horas del día, hay un psicólogo para hablar siempre, de día o de noche, estamos de lunes a lunes, siempre hay un psicólogo para hablar, bueno, con el programa de prevención y posvención, también nos estamos acercando a las escuelas.
3: Licenciado Nicolás Ramos, un gusto. En esta fecha tan importante, en realidad el mes de septiembre completo y todo el año deberíamos hacer hincapié en esto, ¿no? Por la problemática creciente, ¿cómo le va?
6: Sí, buenos días, buen día a toda la audiencia. Sí, la verdad que es una temática que se está trabajando, que sabemos que se empieza a enmarcar dentro de todo el mes, sí, recurriendo a distintas actividades con distintas instituciones, trabajando en conjunto, y es una temática que tenemos que abordar constantemente y que es necesario poder hacerlo.
3: La bajada de línea, digamos, a ustedes como programa provincial, han participado justamente más temprano de un webinar, de una capacitación virtual.
6: Sí, el día de hoy se brindó una capacitación de forma virtual por YouTube para todo el administrativo público de la provincia de Mendoza. La idea es poder brindar herramientas para los distintos sectores, ¿sí?, de cómo intervenir y ayudar en una situación de que alguien manifieste un malestar o algún tipo de acción suicida, qué líneas de acción pueden activar, dónde pueden recurrir para solicitar ayuda. Y también nosotros estamos enmarcando en actividades con la comunidad, trabajando a su vez con distintas instituciones. Ya tenemos algunas actividades coordinadas, tenemos por un lado con el IES, algunas charlas de prevención, sí. Y también esto que hemos estado trabajando junto a la Municipalidad de Malargüe para la semana que viene, una actividad de intervención comunitaria para poder hacer partícipe a las instituciones y a la comunidad también.
5: Hablamos justamente de la ciudad, pero la zona rural, ¿cómo abarcan estos lugares que también tenemos la problemática instalada?
6: La verdad que para la zona rural estamos sumamente, digamos, agradecidos con el trabajo que ha venido haciendo los agentes sanitarios, la gente de enfermería también del área sanitaria, que ha trabajado en conjunto con la licenciada Claudia Mota. En el mes de julio ellos tuvieron viajes hacia la zona rural para capacitar a todos los agentes sanitarios y enfermeros que están en la zona rural en poder detectar estos tipos de sintomatología, cómo brindar herramientas a la familia y en caso de necesitar una línea de acción, cómo derivar para poder darle la asistencia a la persona de la zona rural.
3: Acá en Malargüe, lo dijo la licenciada que habló anteriormente, está la guardia entonces las 24 horas en el hospital, ¿y cuál línea telefónica?
6: Exactamente, tenemos tanto, por un lado, las guardias de salud mental dentro del hospital, están los centros de salud también, que son receptores y de primer nivel de atención. Y dentro de las líneas que tenemos a nivel provincial está el 148 en la opción 0.
3: Viviana Hidalgo, ¿qué tal? ¿Usted es licenciada en enfermería?
7: Sí, exactamente. Pertenezco al área sanitaria Malargüe. Y como dijo recién el licenciado, en todos los centros de salud, tanto urbanos como rurales, hay personal de salud en los centros de salud rurales las 24 horas del día, que bueno, que en estos días han sido capacitados en esa salida que hubo con la licenciada Mota, así que ya cuentan con herramientas para poder ayudar a toda la comunidad, a todo aquel que esté en condiciones de angustia, puede acudir al centro de salud y ahí los enfermeros van a evaluar si es una urgencia, van a evaluar la forma de atención, si le van a programar un turnito con licenciado en psicología, o si van a acudir a alguna también, una llamada como el 148, que también es una opción que se usa mucho en el campo. También estamos trabajando en conjunto con el licenciado Juan Vázquez, que es licenciado en psicología, y también se maneja de manera virtual con los pacientes. Programan una videollamada, donde no pueden llegar todavía psicólogos, y si no, el equipo sanitario itinerante también va con algún psicólogo y brinda atención en algunos centros de salud de nuestro departamento.
3: Esto antes no se veía, que llegara un licenciado a la zona rural, después acuerde sesiones virtuales, porque también está esa negación de decir, no, yo no necesito, un psicólogo es para otras personas que están locas, entonces como sacar mitos también.
7: Claro, exactamente. Hoy en día, bueno, con el tema de la tecnología se puede hacer eso cuando no contamos con un licenciado en forma presencial, y la verdad que está dando muy buenos resultados porque la gente por ahí teme la primer consulta, teme la videollamada, pero bueno, después ya entra en confianza y ya hay varias personas que están recibiendo una terapia por ese medio.
3: Gracias. Bueno, vamos a charlar con otra de las profesionales, con Araceli Quevedo. Usted preséntese, ¿cuál es el área a su cargo?
8: Hola, buenos días, soy la licenciada Quevedo Araceli, trabajo acá en el Hospital de Malargüe. Estoy ahora en consultorio externo, también estoy con ASIS, que es la asistencia hacia los adolescentes. Y vengo hace un día de las jornadas de salud mental de Mendoza, en el cual he estado viendo muchas cosas que acá no se están haciendo y que estaría bueno incorporarlas acá. Acá, como muchas veces hemos dicho, la salud mental es como un tabú, así que no piensen que es así, pidan ayuda, como dijeron mis compañeros, está la, como está el 911, está el 148, opción cero. Si es en las escuelas, pueden ir a hablar con sus directivos, que también hay un plan de ayudar a los alumnos. Nosotros también vamos en todas las jornadas, como la Electro, ISMA, STEAM, a dar información, y si tienen alguna duda, que nos vengan y nos pregunten. Así que bueno, quería informarle eso más a los adolescentes, que hoy en día los casos son de los 20 años a los 49 años aproximadamente, que siempre pidan ayuda y que están todas las puertas abiertas y que no tengan miedo de hablar. Y nosotros de escuchar sin juzgar, porque por ahí una escucha nos pueden ayudar a liberar nuestra tensión, nuestro estrés, lo que sea, pero nos ayuda muchísimo.
3: El suicidio es una problemática muy compleja y dicen los profesionales que es multicausal, no hay una sola causa que lleva a la persona a quitarse la vida, ¿no? ¿Usted cree lo mismo?
8: Creo lo mismo, por ahí trabajando también con pacientes de salud mental, vos hablando y preguntándole, ellos te dicen, no, porque me pasó esto, porque me pasó aquello, se me juntó, y son muchas cosas, pobrecitos, lo que se les juntan, y tienen mucho miedo de hablar, y es decirle que no tengan miedo, que no lleguen a esa situación, que no les gane, porque por ahí muchos te dicen que la cabeza les juega en contra y que no pueden mantenerlo, que la cabeza juega un rol muy importante, y cuando empieza a sentirse así, que venga la guardia, que están las 24 horas los psicólogos.
3: Hay personas que dicen que sienten voces internas, como un otro yo que te insta a esa acción.
8: Sí, varias veces nos han dicho, y es más, los pacientes por ahí manifiestan que se escuchan voces que les dicen, por ejemplo, que no sirve. Y vos le decís, pero mirá por dónde llegaste, hasta dónde llegaste, mirá lo que tenés, mirá la familia y toda esa cuestión. Y dice, pero esa voz me gana, estoy durmiendo y me despierta. Pero no es así, hay que ganarle. Cuando empiece esa voz, venir ahí nomás al hospital o los centros de salud que tengan más cercanos y pedir un turno con psicólogo. Acá en el hospital están los 24 horas las psicólogas, así que no dejarse ganar por la voz.
3: En el caso de ese tipo de problemática que puede llegar a ser más compleja, ¿se puede derivar a psiquiatra?
8: Sí. Acá cuando llega el paciente, lo primero lo ve el médico de guardia, ahí el médico de guardia llama al psicólogo que está de guardia, y el psicólogo viene, hace una evaluación y ahí ve si necesita medicación o no. Nosotros hoy en día contamos con dos psiquiatras, tenemos uno que viene una vez por semana, y uno que viene tres veces al mes. cuando ellos no están, lo que hacen las chicas es llamar al, hay una telecomunicación con Mendoza o San Rafael, y se comunican con psiquiatras que ahí le dan la información que tienen que hacerle al paciente.
3: Bien, es muy importante conocer esos datos. ¿Ustedes tienen estadísticas en Malargüe, suicidios o intentos de suicidios, que nos dicen que son muchos los ingresos?
8: Bueno, yo estuve averiguando en estos últimos tiempos, del 2020 al 2025, y aproximadamente pacientes de salud mental con intentos hay 346, en el cual el 56.1 son masculinos y el 59.2 son de 20 a 49 años. Y el 95.1% pasan internación a clínica médica, porque también hay para infantil, que también pasan a pediatría, pero el 95.1 son adultos.
3: ¿Puede reiterarnos el dato? Desde 2020, dijo, hasta la fecha, más de 300 y pico de intentos.
8: 346, hasta el 2025. Así que es un número por ahí también, ¿qué pasa? No ponen bien los diagnósticos y no se puede sacar bien la estadística. La estadística esa son los, porque nosotros tenemos códigos, y cuando ellos ponen los códigos, ahí se cuenta. Pero por ahí ponen, no ponen autoeliminación, y entonces ponen una alteración abdominal, y ese se pasa de por alto. Es más o menos los datos que nosotros tenemos de salud mental.
3: Gracias. Wow, nos quedamos pensando, reflexionando. Licenciado Ramos, usted dice que están mejorando estos temas de las estadísticas, ¿nos decía recién?
6: Sí, la verdad que eso ha ido mejorando desde hace poco tiempo. Ha empezado a ser la información obligatoria, sí, que es una solicitud que se llena, una planilla, que todo miembro, sí, de parte del servicio de salud, tiene que tener cuando tenemos un ingreso por una ideación suicida o un intento, sí, y esta notificación queda asentada dentro de la historia clínica, sí, y dentro de lo que vendría a ser lo que utiliza hoy el hospital, que es el HCI y también el área sanitaria, y esto va generando una base de datos para la parte epidemiológica que lleva hoy el hospital, sí, también en conjunto con el observatorio que trabaja en Mendoza de seguimiento de estos datos.
3: Porque si no, no hay manera de abordar el problema, ¿no? Si no tenemos números, ¿de dónde agarrarnos tampoco?
6: La importancia de poder generar estas bases de datos y poder tener toda esta información nos ayuda a poder optimizar el tema de los programas y, ¿sí?, el tema también de las intervenciones que se hacen con la comunidad y a nivel hospitalario. Por eso son tan importantes para poder trabajar junto a la gestión de las políticas públicas y demás.
3: Gracias. Hemos estado compartiendo la nota sobre la prevención del suicidio con los profesionales, que creo nos han aportado datos muy, muy importantes desde el stand en las afueras del hospital.
1: Ceci, la verdad que cada uno de los conceptos que nos ha dado este grupo de profesionales son más que importantes, resaltando esto de que está el personal preparado para prestar ayuda, para acudir en ayuda de cada una de las personas que se sienta vulnerable en este tipo de situaciones. Creo que tenemos que seguir haciendo hincapié en que siempre hay una mano extendida para ayudar y que están los profesionales preparados para eso. Me parece que tenemos que hacer hincapié en el cuidado de la salud mental.
3: Claro, Marce, lo que sucede es que la realidad fue desbordando tanto que los hospitales tuvieron que comenzar a armar los equipos,
1: sí,
3: que no los tenían, y a reforzarlos porque no daban abasto. Entonces, esto de poder conocer en Malargüe, tenemos guardia las 24 horas,
1: sí,
3: que se está articulando con los centros de salud de todo el departamento, que tenemos profesionales o vía virtual o a través de un llamado al 148 que es gratuito, opción cero. Bueno, son distintas alternativas para que las personas no se sientan solas. Por ahí no charlan con quien tienen al lado, porque muchas veces estando acompañados nos sentimos solos. Pero bueno, saber que siempre hay alguien que te va a escuchar, y esta palabra puede ser clave en salvar una vida.
1: Claro, además, teniendo en cuenta la población de nuestro departamento, el número del que se estuvo hablando es muy, pero muy elevado. Y a propósito de estos datos que nos dio la licenciada Araceli Quevedo, tengo que contarte, y si ella está por allí que escuche, porque nos han contado que ayer fue un día muy importante para la licenciada Araceli Quevedo, ya que estuvo presentando su proyecto relacionado con el tema salud mental en las jornadas provinciales del tema. Así es que tenemos por aquí el mensaje de Nelly, que la está felicitando y además le agradece todo lo que hace por los pacientes de salud mental. Así es que nos sumamos, la felicitamos y le agradecemos.
9: Está escuchando, Marcia. Yo lo tenía guardado, bueno, ella es muy sencilla, aparentemente, tal vez no lo comentó, pero nos ha aportado datos tan valiosos,
1: sí,
9: Araceli, como todos los profesionales, dicen los chicos en estudios, y la felicitan.
8: Muchas gracias, muchas gracias por las felicitaciones, bueno, yo hasta el día de hoy no puedo creer lo que pude ir a dar mi proyecto allá a las jornadas de Mendoza, con un montón de gente y... Más de 1000 personas habían y bueno, gracias a Dios me salió todo perfecto y es más, me felicitaron y porque no sabían cómo trabajábamos acá con salud mental.
9: ¿Y qué se hizo ahí? ¿Se expuso?
8: Se expuso un tema, mi tema era el abordaje en pacientes en ¿cómo se llama? Polivalentes, porque como decíamos, no tenemos un pabellón, solamente tenemos clínica médica y pediatría, clínica médica, además de ser clínica médica, salud mental, traumatología, cuidados paliativos y pediatría, las chicas tienen recepción y neo, aparte de los niños enfermos y los niños con problemas de salud mental.
9: O sea que trabajan aún no teniendo un lugar específico para eso, lo que quería resaltar.
8: Exacto, y eso fui a hablar allá porque todos tienen un pabellón, todos tienen psiquiatra las 24 horas,

0: La verdad que sí. Bueno, gracias, Ceci. Muy, pero muy interesante este tema del que, como dijeron los profesionales, tenemos que hablar.
1: Hasta luego, muchas
0: gracias. Hasta luego.
2: Es la hora 11:37.

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0: sea, qué linda música, Cari, ¿eh? Ahí estábamos con Ángela Leiva. ¿Ya me olvidé o ya te olvidé? Ya me... Bueno, sí, ay, todos nos olvidamos cosas, ¿eh? Estamos en época de olvidarnos. Bueno, ¿sabes qué temperatura tenemos a esta hora?
1: Ya me olvidé.
0: 7 grados 6 décimas con térmica de 5.3 según el último registro. Vamos rumbo a una temperatura máxima que estaría rondando los 13 grados para este día jueves. 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
1: De eso, a ver, ¿qué es lo que no?
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1: 47 minutos pasan de las 11, ya mirando el mediodía. Bueno, algo que seguramente será algo, esto lo vimos en uno de los títulos, y que va a regir a partir del año que viene, 2027, pero que está dentro de los anuncios que se dieron a conocer sobre los equinos. Y esto tiene que ver con Senasa, Marce, que Senasa anunció que todos los caballos deberán estar identificados con microchip. Esto lo fijó en un requisito de identificación electrónica. Se pone el sistema, es fácil. Es decir,
0: es para un hacer microchip inyectable.
1: Inyectable, exactamente, que es un control sanitario de tránsito y de prevención de enfermedades para los caballos de nuestro país. Esta resolución, que ya se publicó en el boletín oficial, que es la disposición de la implementación del microchip inyectable, esto en los equinos, y estos dispositivos, bueno, serán justamente para hacer un control completo de todos estos animales, según lo dio a conocer el Senasa, ¿no?
0: Claro, ya está publicado en el boletín oficial. Se trata de la resolución que lleva el número 831/2026, y esto será obligatorio a partir del 1 de marzo de 2027. El tema es que ya se está avisando con tiempo.
1: Con tiempo, claro. Bueno, esto es un sistema nacional que apunta a fortalecer las herramientas de control, que obvio que tiene que ver con muchos puntos, y que esto se empieza a partir de ahora a hablar del tema para que llegada la fecha ya esto sea una situación salvada. Es decir, que no diga, bueno, hay animales que no tienen este tipo de tecnología o dispositivos móviles, digamos, ¿no? Esto justamente da una posibilidad de control sobre los animales, del estado de los animales, enfermedades, bueno, sobre todo los animales que son trasladados de un lugar a otro, ¿viste? Garantizar el seguimiento, el historial, todo lo que tiene que ver con cada ejemplar, ¿no? Obviamente que tenga este chip. Esto, obviamente, que Mendoza se anticipó al registro de equinos y la decisión del gobierno nacional coincide con esta política generada e implementada en la provincia de Mendoza.
0: Exacto.
1: Recordemos que esto en el mes de junio ya aquí en la provincia se comenzó a dar a conocer sobre esto, ¿no? La Dirección Provincial de Ganadería lo hizo en una resolución mediante el cual se creó este registro de identificación. ¿Qué pasa en este caso? Que es a nivel nacional. Es decir, lo que pasa acá en la provincia, este esquema mendocino establecido durante 2026, de la colocación del chip, ¿te acordás que en un momento se habló?
0: Sí, sí, que generó bastante malestar también
1: claro,
0: en algunos sectores.
1: Obviamente, porque esto lleva una situación económica, una situación de en el caso de inversión, y que en cierta forma lo que tratan de hacer con esto también, la idea es controlar el cuidado y el mantenimiento de este tipo de animales, ¿no? Aquel que tiene un equino, es decir, un caballo, sabe que está en las condiciones para poder tenerlo.
0: Bueno, precisamente se busca coordinar la vigilancia epidemiológica con la prevención de delitos rurales, principalmente un tema del que hemos hablado y bastante, que es el abigeato y también el comercio irregular de ganado en fincas.
1: Claro, bueno, ese punto. Y después está el tema del cuidado y control, que no en todos los lugares igual, ¿no? No
0: claro. Está bien. Ahora la medida va a ser a nivel nacional.
1: Claro, es decir, que aquellos que tengan que salir fuera de la provincia, como los que ingresen, tendrán que tener este control. Este software, que es realmente algo sencillo, que se agrega sobre el animal, el control exige una carga de la fotografía del animal, el estado sanitario, los datos del propietario, todo va a estar ahí, y la iniciativa de buscar coordinar la vigilancia, sobre todo que tiene que ver con lo epidemiológico, con la prevención de delitos rurales, principalmente el abigeato, como decías vos, y el tema de cómo hacen en algunos lugares para cuidar, obviamente, a su caballo, ¿no? Porque
0: hay
1: lugares donde realmente hay algunos que son muy maltratados, ¿no? Bueno, esa es un poco la
0: bueno, idea, a ir anticipándose, hacer las consultas necesarias en el organismo para que luego no se sorprendan con esta medida.
1: Totalmente, sí, sí. Bueno, seguramente para algunos puede causar algún inconveniente, pero esto es una implementación a través de SENASA que será obligatoria a partir del 2027 en todo el país y ya está rigiendo esto en la provincia de Mendoza.
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0: 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Walter, ¿qué lo trae por aquí por la mesa?
2: Algunas informaciones, primero, antes de ir a informaciones que tienen que ver con el deporte, recién hablábamos del tema señalización de las calles en el barrio municipal.
0: Sí.
2: Una vecina nos decía que en la calle El Manzano faltaba un cartel de señalización. Hicimos la consulta.
0: Sí. Pensé que habías ido hasta allá.
2: No.
1: Sí, hoy se no. Fue en la bicicleta.
2: Hoy no, ayer sí.
0: Ah, bueno.
2: Tiene razón la vecina, no solamente falta el cartel, sino también el esquinero en esa y en varias calles, en el barrio Martín Güemes.
1: Claro, la gente toma ahí
2: el eso. Barrio Nueva Esperanza. Bueno, se está trabajando desde la Dirección de Obras Públicas para de a poco ir colocando nuevamente esos esquineros y los carteles que faltan, no en todas las calles, en algunas, ¿no? Ajá. Pero sí tiene razón la vecina cuando hizo ese reclamo.
0: Vos sabés que es importante también resaltar algo que se nos dijo en su momento cuando se habló del cambio de cartelería y demás, que esto tiene un costo muy importante.
2: Sí.
0: Porque se utiliza un tipo de pintura que
2: han quedado muy lindos los carteles,
0: sí.
2: Muy claros, hay que cuidarlos.
0: También. Hay que cuidarlos, tal cual.
2: Bueno, quería destacar algo que tiene que ver con el deporte, porque los chicos de Pumas Andinos se siguen preparando para este nuevo desafío. Esta mañana lo estuvimos comentando. Pumas Andinos es el equipo de futsal malargüe, la selección malarguina que forma parte de la Liga Mendocina de futsal para personas con síndrome de Down. Bueno, ya tienen indumentaria, tienen la camiseta, todo, para y se están preparando para el campeonato nacional,
0: sí.
2: Que se va a jugar aquí en Malargüe el 10, 11 y 12 de octubre. Eso por un lado. Hoy se estaba llevando a cabo la fase 4 de los Juegos Sanmartinianos en Mendoza. Hoy era la parte de básquet y ciclismo. No tengo la información de quiénes participan en ciclismo, pero en básquet, Juegos Sanmartinianos, en lo que es 3x3, estaban las representantes del Club Deportivo Malargüe. Agostina Guevara, Renata Ramírez, Candela Bujaldón y el Unai Buenumán, acompañadas por el profesor Juan y Chávez, que bueno, superaron la fase departamental,
0: sí.
2: Y hoy jugaban la instancia provincial en la ciudad de Mendoza.
0: Perfecto. ¿Mm?
2: ¿Qué más? En el ámbito deportivo, otro malargüino que va a estar compitiendo en los próximos días es Miguel Fernández, quien va a estar peleando por el título argentino profesional de kickboxing en Mendoza. El referente de la escuela MF Kicks se va a enfrentar a Benjamín Leguizamón en Guaymallén. El combate está pactado a 5 rounds, en la categoría hasta 63 kilos y medios, y representa obviamente una oportunidad histórica para el deporte. Con mucho contacto físico, el kickboxing, así que todo el éxito y la suerte para el profe y deportista Miguel Fernández. En cuanto al fútbol, este fin de semana juegan los equipos de Malargüe por el torneo regional de fútbol amateur. En este torneo federal vamos a destacar que van a jugar Vialidad Nacional y Deportivo Malargüe. Vialidad Nacional juega con San Carlos de visitante el domingo a las 16, mientras que el Deportivo Malargüe el domingo a las 16 va a estar recibiendo al equipo de La Consulta. Si no me equivoco, Malargüe La Consulta el domingo a las 16 va a dirigir Agustín Lira de Mendoza. Y San Carlos con Vialidad Nacional, el domingo a las 16, dirige Maximiliano Sicchil, también de la Liga Mendocina. Así que los dos equipos de Mendoza jugando el torneo regional de fútbol amateur este domingo, mientras que la Liga Malargüina, en cuanto a la Copa de Oro y Copa de Plata, los partidos se van a jugar el día sábado, tal cual estaban programados la semana anterior, que no se jugaron por las condiciones meteorológicas.
0: Sí.
2: Bueno, se van a jugar este sábado. Lo que se ha suspendido es el fútbol de divisiones inferiores, hasta después del Día del Estudiante.
0: Ah, perfecto. Bien. Bueno, mucha información. Gracias, sí. Walter. Estamos a segundos nada más del mediodía.

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1: Mediodía en la República Argentina. Otros 27 empresarios fueron denunciados por actividad ilegal en Malvinas. El gobierno amplió la cantidad de acusaciones penales por las actividades petroleras en las islas y además señaló ejecutivos y directivos vinculados a distintas empresas. Las nuevas presentaciones incorporaron requerimientos judiciales contra personas que tienen responsabilidades financieras, jurídicas, técnicas, operativas y de conducción. Nueva audiencia de la causa por los cuadernos de las coimas. El informe de Lourdes Marchese.
2: Roberto Barata se encuentra ampliando declaración indagatoria en el marco de la causa Cuadernos, luego de la declaración de Bernaza y de Zabaleta del Grupo Techín.
3: Zabaleta dijo que el dinero con que se realizaron los pagos se lo llevaban a su oficina, que fue luego de que pidió supuestamente a alguien del lugar a Suiza $1,000,000. Que no recordaba tampoco cómo el dinero que había pedido en Suiza le había llegado a la Argentina. Que alguna oportunidad lo había recibido él, que alguna oportunidad lo había recibido directamente una persona que lamentablemente estaba fallecida. Ella en el 2008 apretaba un botón y de la otra parte del mundo le llevaba un banco a su oficina plata.
1: Alerta por vientos intensos en el norte del país. Desde Radio Nacional Jujuy nos informa Alejandra Bejarano.
4: El Servicio Meteorológico Nacional emitió dos alertas por vientos en Jujuy. La primera alerta amarilla por viento sonda rige para toda la jornada de hoy, alcanzando a zona centro y principalmente a la quebrada. El área puede ser afectada por viento sonda con velocidades entre 30 y 50 kilómetros por hora, con ráfagas que pueden superar los 70 kilómetros por hora. Y la segunda alerta amarilla por fuertes vientos rige para la tarde y noche de hoy, alcanzando la región Puna. El área cordillerana se verá afectada por vientos del sector oeste con velocidades entre 50 y 70 kilómetros por hora y ráfagas que pueden alcanzar los 100 kilómetros por hora.
1: La información del deporte ahora con Damián Zárate.
5: Hoy se cierran los partidos de ida de los cuartos de final de la Copa Sudamericana desde las 21:30 en suelo incaico. Van a jugar Cienciano de Perú contra City Torque. Recordemos que en esta semana Santa Fe en Colombia empató 0-0 con Vasco da Gama. Boca le ganó 1-0 a San Pablo en la Bombonera y Santos le ganó 2-0 a Atlético Mineiro. Los cuatro cruces se definen entre martes y jueves de la semana próxima.
1: En San Martín de los Andes, en Neuquén, donde nos escuchás por AM 1440, temperatura 6 grados 5 décimas y se esperan para esta tarde nevadas y lluvias. En la ciudad de Buenos Aires, temperatura 17 grados 8 décimas, humedad 51%, cielo despejado.
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6: En la provincia de San Luis.
7: Es la hora 12:03.
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Sebastián con la música en un cuarto de hotel. Ahí estábamos escuchando Buen Ritmo de la mano del señor José Vicente Lucero, que se ha sumado a su tarea allí en el control. ¿Sí? ¿Todo bien, Vichy? Saludamos a nuestro nuevo óper de la tarde entonces y agradecemos a la señora Karina Ferrada que estuvo durante toda la mañana. Bueno, para seguir, me parece que está Cecilia allí en el móvil, me parece. Cecilia que sigue con temas de actualidad, que sigue con temas de interés. Cuando ya pasaron 11 minutos de las 12 y seguramente usted está pensando que va a almorzar. ¿Se le complicó el mediodía? 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

0: bien, ya estamos entonces, nos dice por aquí nuestro operador. Ah, bueno, hay vecinos que siguen manifestándonos cómo sale el agua en algunos sectores. Por ejemplo, dice calle Cuarta División Oeste, nos envía hace minutos nada más una vecina una imagen con el color del agua. Bueno, sabíamos que había habido un inconveniente y se estaba trabajando en otra zona, pero bueno, esto es calle Cuarta División Oeste, ojalá y se solucione, y si no, directamente tienen que contactarse con la gente de AISAM, 0810-777-2482. Cecilia, te escuchamos, adelante por favor.
1: Yo estoy muy tranquila, muy cómoda, en un banquito del Boulevard de calle Juan Agustín Maza. Estoy disfrutando de este nuevo espacio público que ha quedado muy bonito, que también está embellecido al estilo jardín seco. Hay desde piedritas de colores blancas, negras y rojizas, que son volcánicas, hasta piedras más grandes, tipo bocha, y después tenés las rocas, rocas ornamentales, uh-huh, en distintos lugares. Así que estoy aquí viendo cómo es el movimiento de la zona. Veo que también se están pintando todos los que son los triángulos y organizadores viales, sí, que están a lo largo de Maza, como diciéndote, desde aquí donde yo estoy, que es a la altura de Isagi, hasta lo que es la Escuela Gendarme Argentino, por decirte. Viste que tenés un montón de triángulos, organizadores viales, bueno, todo eso está resaltado en amarillo fuerte, como tiene que ser, viste que estaba muy despintado en estos últimos tiempos, sí, y todo eso está mejorando, porque son triángulos organizativos un poco complicados, ¿no? De por sí.
0: La verdad que allí en aquella zona hay que ir con mil ojos atentos a la a todo lo que tiene que ver con la cartelería, ¿no?
1: Exacto. Recién nos hacía un aporte la señora Silvia Sepúlveda de Conesa. Dice, con respecto a lo que charlábamos de los cambios de la cartelería y demás, que en su momento se hicieron varias modificaciones y se convocó a los vecinos. Dice, fuimos muy pocos los que participamos. Después todos ponen el grito en este cielo, pero cuando se los convoca a analizar cuál es la mejor opción para el cambio de tal calle de la otra, que es un trabajo arduo que se hizo en su momento, bueno, la verdad es que no todos participan. Y después, sí, todos opinamos, como tenemos el derecho de hacerlo, pero bueno, ella lo dice como representante de la Unión Vecinal.
0: Exactamente. Bueno, Ceci, se observa entonces mucho movimiento en la zona. Se respeta,
1: mucho movimiento.
0: ¿Se respeta la circulación en el sentido que está indicado?
1: Sí, ahora sí. Ahora bueno, te digo que sí. El otro día que estaba la flecha, bueno, como ya lo explicamos antes, que cuando vos llegás a Maza, como viniendo desde el cementerio, desde el este al oeste, llegás a Maza, hay un cartel que te indica que tenés una rotonda, que es nueva, o sea, se ha confeccionado ahora, y podías seguir por Isagi hacia el oeste. Bueno, con ese error involuntario que se había producido, uh-huh, es como que la calle te marcaba bajada, entonces la gente se estaba como metiendo en contramano, pero decíamos, ¿cómo puede ser que esto no se informó? Bueno, ya dilucidamos el problema, está toda la calle en su extensión en doble sentido, como era antes, solo que llegás a una rotonda y tenés que respetarla y después seguir.
0: Bien, bien, entonces, hacerlo con mucha tranquilidad.
1: Exacto, y cuando vos llegás justamente a Maza y venís por Isagi desde el este hacia el oeste, hay una cartelería que te indica que viene una rotonda, y la observábamos como muy cerca de la calle, ¿viste? Porque ahí no hay veredina en esta partecita, uh-huh, y bueno, hicimos las consultas del caso y nos decían que como todavía no hay cordón, en cuanto se haga el cordón sí se traslada unos 30, unos 40 centímetros para adentro, pero es para que la gente lo vea, por sobre todas las cosas. Los que van más adentro, porque yo decía, ¿no van más adentro los carteles, viste, en la ochava? Me explicaban que los que son indicativos de rotonda o de prevención van muy cerquita del cordón. Bien. Y los que son indicativos de calle van más adentro de la ochava, viste, que va más distanciado. Bueno. Pero bueno, son detalles a tener en cuenta e informaciones muy valiosas que siempre nos brindan desde la parte técnica, que hay que conocer, y por eso nosotros hacemos todas las consultas, ¿no? Que claro, tienen que ver con este tema. Preguntábamos, ¿se puede girar a la izquierda? en este bulevar, bueno, aparentemente sí, no está la indicación de prohibido girar a la izquierda, pero siempre que el sentido indicativo de la calle te lo permita.
0: Claro.
1: ¿No? Por ejemplo, yo estoy en Isasquia, una cuadra más que es Coihueco, que me marca bajada hacia la izquierda, bueno, ahí puedo doblar, ¿no?
0: Bueno.
1: Entonces, distinto es en la avenida San Martín, que hay más circulación, y bueno, ahí se ha colocado cartelería indicativa, prohibido girar a la izquierda. Pero, bueno, es como que eso lo van analizando las autoridades, y llega algún momento que ellos consideran necesario, lo colocarán, el prohibido girar a la izquierda. Por ahora no.
0: Bueno, Ceci.
1: Sí.
0: ¿Qué querés que te diga? No te entendí nada, si es que... Si voy para ese sector me pierdo.
1: Bueno,
0: ya me perdí. Es que creo
1: ya
0: que
1: me perdiste.
0: Creo que en la segunda frase ya estaba perdida, así es que...
1: Bueno, venía al lugar, disfrutá de este espacio,
0: sí, sí, sí.
1: Un ratito, pero...
0: In situ va a tener que ser.
1: In situ, sí, sí. Ha quedado bonito, ha quedado lindo y, bueno, está lindo el mediodía también.
0: Exactamente. Viste que hoy decíamos que necesitamos una brújula. Cuando hablábamos de deportes. Bueno, para sumar, simplemente decir que ese sector y todos los sectores de nuestro departamento que están señalizados deben ser respetados en su sentido de circulación por automovilistas, motociclistas y ciclistas.
1: Exacto, todos somos parte del tránsito.
0: Sí, señora.
1: Todos. Quería compartir con ustedes las declaraciones de la nueva referente de la Universidad Nacional de Cuyo, que es Rocío Moreno, ya no está más quien estaba en ese momento, Milena Quiroz, anteriormente. Ella inicia una nueva gestión, se presenta en sociedad y la escuchamos en este momento.
2: Es un placer poder compartir aquí desde la Facultad de Ciencias Exactas y Naturales. Alguna parte de la comunidad conoce y otra no. Estamos acá hace muchos años trabajando con la Universidad Nacional de Cuyo y brindamos un espacio, bueno, para que los estudiantes de Malargüe puedan seguir sus estudios superiores desde el mismo departamento. Así que, bueno, arrancando una nueva gestión. Invito a todos los estudiantes o a todas las familias que por ahí están interesadas en que, bueno, sus hijos puedan seguir estudiando, que se acerquen. Estamos de forma permanente para poderles brindar información y, bueno, recibirlos aquí en la universidad. Bueno, vamos a comenzar ahora a fines de septiembre con la nueva oferta educativa, donde los estudiantes, bueno, ya se pueden ir acercando para informarse. Sobre todo vamos a tener... A principio del año que viene va a comenzar el dictado del ingreso, que es el cursillo que tienen que hacer los estudiantes para poder ingresar. Así que vamos a estar dando difusión a esas actividades. La sede ha crecido un montón. Tenemos la posibilidad de tener muy pronto a recibirse a algunos estudiantes, que algunos ya están realizando sus tesis, otros están por rendirlas, y bueno, son estudiantes que se quedan acá inmersos en nuestro departamento, así que eso nos pone muy muy contentos, y bueno, un aumento también en la matrícula de alumnos ingresantes interesados a poder seguir estudiando. Bueno, yo me desempeño, soy ingeniera, me desempeño hace 13 años como docente, he dedicado la vida a la docencia en el nivel secundario y universitario, y en el nivel superior. Bueno, en ese camino que he hecho, hace 4 años que soy docente de acá de la universidad, dictando materias del área de matemática, y bueno, un poco ahí con la gestión, interesada en poder seguir avanzando y poder brindar un poco a la comunidad de Malargüe opciones para que sus estudiantes se queden acá y puedan crecer, digamos, académicamente y profesionalmente, es que me interesa poder, digamos, realizar esta tarea. Estamos convencidos de que, bueno, no solamente acá en Malargüe, sino desde la universidad se está convencido que acá en Malargüe podemos tener profesionales que estudien acá y que desempeñen después su trabajo acá y que los chicos no se vayan y le agreguemos valor a nuestra comunidad desde el conocimiento, la ciencia, la tecnología.
1: Eran conceptos de Rocío Moreno, la nueva referente de la Universidad Nacional de Cuyo en nuestro departamento, Facultad de Ciencias Exactas y Naturales. donde sabemos también se dicta la carrera completa de geología y se brinda el curso básico, dando la oportunidad a tantos estudiantes de Malargüe, ¿no? Que es muy importante porque es una universidad pública que hay que seguir defendiendo, ¿no? Por sobre todas las cosas. Y se la siente muy, muy, muy confiada de poder lograr eso a través de su gestión. Así que le deseamos éxito y también feliz día del docente, ¿no? A ella, en su figura, a todos, porque van a estar celebrando esta noche en la fiesta del docente, los que quieran ir. Se los ha invitado desde el municipio, otros se juntarán en otro lado. Bueno, hay festejos varios probablemente, así es que mañana no hay actividades escolares. Y el polideportivo hoy tiene suspendidas, Marce, sus actividades deportivas habituales hoy y mañana, justamente por estos festejos.
0: Claro, claro, eso lo habíamos comentado y tenemos que insistir en ello para que luego no haya sorpresas. No hay actividades entonces allí porque se está preparando todo para esta gran celebración como cada año.
1: Ha sido todo, muchas gracias.
0: Un placer, Ceci, muchísimas gracias por los temas de la mañana.

Dice por aquí el mensaje, Ceci, atenta allí, escuchando. Ceci va escuchando la radio. Dice, la felicito a Ceci por su trabajo. La vi haciendo el trabajo por el tema del reclamo de las calles. Le faltaba el matecito. Claro, se sentó allí a observar, a estudiar, mientras yo todavía sigo dando vuelta en la rotonda. Y sigo dando vueltas, y sigo dando vueltas. Bueno, ahí está. A ver, ¿qué más dice nuestra gente? Lili dice por aquí, zona de Barrio Malvinas, el agua también, turbia. ¿Qué más? Bueno, varios mensajes de muchos, muchos temas diferentes. Aquí hay un vecino que dice que hay una empresa prestadora de servicios que solo tiene 2 días de atención al público, mucha gente en espera y una sola persona precisamente brindando atención al público. Es una de las empresas de servicio que por estos días seguramente tiene muchísima demanda. A ver, dice otra vecina. El martes los empleados municipales estaban limpiando acequias por calle Domínguez. ¿Cuándo más o menos estarán por calle Los Oblatos? Bueno, habrá que ir esperando, no tenemos un informe de diagrama, pero seguramente irán de a poquito. Y aquí, nosotros como responsables de nuestro frente, tenemos que cuidar, ¿sí? A ver, ¿qué dice otro de los mensajes? Hola Marce, buenos días. Quiero felicitar a mi hija Araceli Quevedo por el gran paso que pudo dar. Sé el amor que le pone a lo que hace y la gran ayuda que es para muchas personas. Hermoso que se reconozca lo que se hace. Muchas veces en silencio. Claro, Laurita. Reiteramos el saludo para la licenciada Araceli Quevedo. Con ella estuvo nuestro móvil conversando. Y recibíamos mensaje de que ayer hizo su presentación en las Jornadas Provinciales sobre Salud Mental, hablando de cómo se trabaja aquí en nuestro departamento con los recursos con los que se cuenta. Así es que realmente la felicitamos a la licenciada Araceli Quevedo, y aquí está el mensaje, el saludo también de parte de su mamá, orgullosa, por cierto.

Ya pasaron 26 minutos del mediodía. Vamos a seguir compartiendo esta mañana de radio. Y a propósito, estamos, me parece, en deuda con un informe muy lindo que corresponde a una publicación de la Fundación INECO, teniendo en cuenta esto que nuestro móvil nos trajo con conceptos muy claros y muy lindos que tiene que ver con el suicidio. Todo porque hoy, a nivel mundial, se habla de la prevención del suicidio. Hoy es el Día Mundial para la Prevención del Suicidio, una fecha establecida por la Organización Mundial de la Salud para generar conciencia sobre esta problemática de salud pública. ¿Sí? La Fundación INECO ha hecho una publicación que dice así: hablar sobre suicidio es necesario. La manera en que elegimos hacerlo también puede formar parte de la prevención. En medios de comunicación, redes y espacios públicos, las palabras, las imágenes y el enfoque importan. Evitar simplificaciones, no presentar una única causa, proteger la intimidad, no describir métodos y recurrir a fuentes especializadas son algunas de las claves para una comunicación responsable. También es fundamental que toda cobertura pueda ofrecer información que oriente, señales de alerta, factores de riesgo y especialmente recursos concretos para pedir ayuda. Desde Fundación INECO compartimos recomendaciones dirigidas a periodistas, comunicadores y creadores de contenido, porque informar con responsabilidad también es una forma de cuidar. Si vos o alguien que conocés está atravesando una crisis, podés comunicarte con el 135 desde la Ciudad Autónoma de Buenos Aires y Gran Buenos Aires, o con el 0800-345-1435 desde todo el país. Eso dice Fundación INECO, y luego va mostrando las imágenes de cómo comunicar sobre suicidio de forma responsable. Claves para periodistas, comunicadores, equipos de prensa. La verdad, está más que interesante poder conocerlo, poder llegar con este mensaje. Así es que, por ejemplo, dice, hablar del tema importa. ¿Cómo lo hacemos? También. Hablar desde la salud pública. El suicidio debe abordarse como una problemática sanitaria y social, no como un hecho individual o policial. También es fundamental evitar buscar una causa. Se trata de un fenómeno complejo y multifactorial. Elegir las palabras también es cuidar. Evitar expresiones que criminalicen, juzguen o presenten la muerte en términos de éxito o fracaso. No hablar de cometer suicidio, un intento exitoso o fallido, el suicidio como una salida o solución, porque el lenguaje puede reducir el estigma o reforzarlo. Otro punto, informar sin dar detalles que puedan aumentar el riesgo. No escribir de manera específica el método utilizado, evitar reconstrucciones, dramatizaciones o imágenes que espectacularicen la situación. Una cobertura responsable informa. El otro punto, dar información que pueda ayudar. Toda cobertura debe incorporar recursos de asistencia, señales de alerta, factores de riesgo y protección, información preventiva, fuentes especializadas y siempre incluir las vías para buscar ayuda. Y en esto, aquí nosotros nos vamos a detener un segundo para reiterar lo que decían los especialistas. Aquí en el Hospital Malargüe hay un equipo que está preparado para atender este tipo de demandas. Por eso, pedir ayuda es fundamental. Animarse a pedir ayuda es un paso fundamental. Así es que
Ojalá y las cifras que conocimos a lo largo de esta mañana realmente vayan en disminución, teniendo en cuenta que son realmente muy, muy elevadas si tenemos en cuenta la cantidad de población que tiene nuestro departamento, ¿no? Esos datos fueron realmente muy llamativos. Por otro lado, también este informe de la Fundación dice: la privacidad está antes que la primicia. Respetar el duelo de familiares y personas cercanas, evitar entrevistas invasivas, exposición innecesaria y datos que permitan identificar a la persona cuando no son indispensables para informar. La cobertura no debería generar más sufrimiento. Comunicar responsablemente también puede prevenir. Y esto es muy importante tenerlo en cuenta, porque lamentablemente hoy, con el uso indiscriminado y abusivo de las redes sociales, también se cometen errores. Se afecta la privacidad, se afecta el dolor de la familia, se afecta la información como debería darse. Entonces, a tener muchísimo, muchísimo cuidado. Y en eso, a ver, en este caso se habla de los medios de comunicación, de la parte de prensa y demás, pero todos y cada uno de nosotros como vecinos tenemos que saber cuidar cómo se trata, cómo se aborda cada uno de estos temas.

Ahí estábamos, los dos juntos, para seguir compartiendo este espacio ya en su tramo final. 12:38 minutos, hora crucial, ¿no? ¿Cómo se corre a esta hora? En casa y en el trabajo si te queda algo pendiente. Otros mirando el reloj, que se haga rápido la hora, ¿eh? Para volver a casa, para reunirse con la familia, ¿o no? Suele pasar. Los chicos quejándose porque tienen que ir al cole, pero bueno. Los otros ya, apuraditos preparando todo porque, para llegar a casa, porque ya salieron. Bueno, en fin, viste que hay horarios y horarios, ¿no? Y hay algunos que son más complicados que otros. A ver, vamos a ver si podemos actualizar datos. ¿Cómo estará este mediodía afuera? No logramos actualizar el parte que corresponde a las 12. A ver. ¿Qué pasa que no tengo por aquí la actualización? Teníamos en la hora anterior 7.6, debemos estar por ahí más o menos 8, 9 grados, 9, 10, puede ser, ¿no? Bueno, ya vamos a tratar de actualizarlo. 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

Bueno, José Vicente, lo veo entusiasmado con el ritmo. Y si le regalamos a nuestra audiencia algo lindo para despedir esta mañana, ¿usted qué dice? Se podrá, ¿no? Claro, claro que sí. Ya vamos a ir con algo de música para ir cerrando esta mañana de radio. A ver, dice Flor por aquí, yo también como abuela felicito a Araceli Quevedo, orgullosa de ella, porque es una excelente nieta, la amo. Bueno, Flor, me imagino, me imagino. A ver, por aquí hay alguien que dice que los amortiguadores de su vehículo ya no quieren más, dice. Bueno, ya vamos a tratar de pasar este comentario, este reclamo. Porque sabemos lo que significa también cuando las calles no están en buen estado, como sufren los vehículos. Bueno, ¿qué más?

0: A ver qué dice por aquí nuestra vecina. Calle Isaski dice, no tenemos agua. Bueno, parece que hoy uno de los temas de la mañana tiene que ver con el agua. 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Y si tienen la boletita a mano, van a observar que dice oficina de atención al cliente y está el numerito. ¿Sí? Eso es un 0810. Pero también por WhatsApp, y esto sabiendo que les va a contestar un asistente virtual, pueden contactarse al 2612-62. No, no, anote bien, ya le estoy dando mal el número. 2612-162482. Se lo repito, el asistente virtual vía WhatsApp, 2612-162482.
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0: Bueno, nos vamos. Gracias por haber sido parte de esta mañana de radio, gracias por aguantarnos cada mañana, que tengan un bonito día. 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Que tengan todos un lindo jueves, Dios mediante, mañana a las 9 estaremos juntos para hacer Malargüe, su radio, su gente.

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1: Hora 12:45 minutos en la República Argentina, en la ciudad de Buenos Aires, temperatura 18 grados 6 décimas, humedad 50%, cielo ligeramente nublado. Desde ahora la información más importante en 15 minutos. El gobierno nacional amplió las denuncias por explotación de petróleo ilegal en Malvinas. Identificó a 27 empresarios, ejecutivos y directivos vinculados con las petroleras. Ya son más de 80 las personas físicas y jurídicas denunciadas por la Cancillería en base al proyecto Cilión. En tanto, Chile respaldó nuevamente el reclamo argentino por las islas. El embajador Gonzalo Uriarte Herrera afirmó que los chilenos tienen que hacer propio el pedido de soberanía. Además, resaltó la necesidad de que ambos países tengan prioridades estratégicas en común para avanzar en un proceso de mayor integración. Aseguran que Loan Peña murió atropellado. Lo hizo el excomisario Walter Maciel, acusado de partícipe necesario por la desaparición del menor en el juicio que se está realizando en Corrientes. En este contexto afirmó que fue un atropellamiento, posterior levantamiento y ocultamiento. Y señaló a Carlos Pérez, Victoria Caillaba y Laudelina Peña como los responsables y aseguró que las pruebas son contundentes. Debate sobre las amenazas de la tecnología comenzaron luego de que un ex empleado de OpenAI y Anthropic asegurara que las compañías que desarrollan estas herramientas consideran que podrían matarnos a finales de esta década. Por Radio Nacional, el presidente de la Sociedad Argentina de Inteligencia Artificial, Alexander Ditzen, afirmó que es una campaña de posicionamiento de esas empresas.
2: Lo que quiere hacer es posicionarse como la empresa que más se pregunta todo esto, llegar a una regulación en Estados Unidos que la termine beneficiando frente a otras, posicionarse frente al público como la empresa que debería llegar antes a la tecnología, porque claramente frenar no es posible. Imagínate, se puede llegar a poner de acuerdo a Estados Unidos en frenar, pero no puede hacer una norma para que los chinos dejen de innovar y te asustan, te psicopatean con la idea de, imagínate si esta tecnología que puede destruir al mundo está en manos de los chinos, ¿no? Que quién nos controla. Entonces nosotros, Estados Unidos, tiene que seguir. ¿Y quién es la empresa que más humanamente o más seguramente va a seguir todo este proceso? Anthropic.
1: Críticas a la oposición por el accionar en la Cámara de Diputados. Por Radio Nacional, la legisladora de La Libertad Avanza, Patricia Vázquez, afirmó que los bloques opositores hicieron un show mediático con temas de discapacidad y deudas.
3: Esto en definitiva siempre es lo mismo, del lado del kirchnerismo y de izquierda, una especie de show mediático formado en base a temas sensibles, por supuesto, temas que nos preocupan a todos, obviamente, pero fíjate vos, la realidad es que desde La Libertad Avanza, hace más de 10 días que se armó un cronograma dentro del funcionamiento de las propias comisiones respectivas para explicarle a la gente cómo es el tema.
1: Las consultoras anticipan que la inflación continúa a la baja. La Fundación Libertad y Progreso proyecta que el indicador de precios de agosto se ubica en 1,4%, mientras que Ecogo estima una variación de 1,5 puntos. A las 16, el INDEC tiene previsto difundir las proyecciones oficiales. Juicio por los cuadernos de la corrupción, el informe de Lourdes Marchese.
4: Roberto Barata se encuentra ampliando declaración indagatoria en el marco de la causa Cuadernos, luego de la declaración de Bernaza y de Zabaleta del Grupo Techín.
5: Zabaleta dijo que el dinero con que se realizaron los pagos se lo llevaban a su oficina, que fue luego de que pidió supuestamente a alguien en Lugano, Suiza, 1 millón de dólares. Que no recordaba tampoco cómo el dinero que había pedido en Suiza le había llegado a la Argentina, que alguna oportunidad lo había recibido él y alguna oportunidad lo había recibido directamente una persona que lamentablemente estaba fallecida.
1: Aniversario del ataque contra las Torres Gemelas. Por Radio Nacional, la analista Constanza Massina se refirió a la conmemoración que ocurrirá mañana. La especialista en política exterior criticó la postura del alcalde de Nueva York en torno a la visión que tiene sobre los efectos posteriores que ocurrieron tras el atentado.
6: Mamdani evidentemente está haciendo un face washing de quienes verdaderamente fueron responsables de la tragedia, porque en última instancia es como decir, ah no, pero la ciudad de Nueva York o el gobierno de Estados Unidos no hizo nada por la salud de aquellos que, y eso fue peor que el ataque. No, no puedes decir eso, no puede ser algo, porque le estás bajando la responsabilidad a quienes fueron justamente los terroristas del 11 de septiembre. ¿Qué hizo o no hizo el gobierno de Estados Unidos o el alcalde de Nueva York en ese momento?
1: Nuevas audiencias, nuevas denuncias de quemacoches en La Plata. El informe de Fernanda Germanier desde la capital bonaerense.
7: Durante la madrugada, quemacoches incendiaron al menos tres vehículos que estaban estacionados en pleno barrio norte de la ciudad de La Plata. Ocurrió a metros del servicio penitenciario bonaerense. En la zona advierten que en los últimos meses varios autos fueron destruidos bajo esta modalidad. Radio Nacional habló con los vecinos del barrio.
8: La camioneta estaba parada ahí a la noche y como a la una, casi dos de la mañana, los vi por la cámara de un vecino. Había coches que habían sido quemados, que es un lugar bastante desolado de noche. Aparte, el servicio penitenciario ahí está jefatura de servicio y monitoreo, pero ellos ni siquiera tienen armas, así que el monitoreo es para ellos, no es para el barrio.
1: ARCA advirtió por estafas contra los contribuyentes. El organismo de recaudación alertó por la circulación de mails falsos que aparentan haber sido enviados por la entidad. Agregó que son mensajes que advierten sobre supuestas deudas impositivas o problemas en la situación fiscal de quien los recibe. En este marco pidió no ingresar al mail ni al enlace que está incluido en el texto. Nevadas en Tierra del Fuego, el informe de Fernando Tropea desde Radio Nacional Río Grande.
9: Las intensas nevadas cubrieron de blanco a Ushuaia y devolvieron a la ciudad una postal típicamente invernal en pleno septiembre. Para hoy se esperan nuevas nevadas, una temperatura máxima de apenas 0 grados centígrados y ráfagas que podrían alcanzar los 60 kilómetros por hora. La ruta nacional número 3, desde el Paso Garibaldi hasta Ushuaia, presenta acumulación de nieve y sectores con hielo. El operativo invierno 2026 continuará hasta fin de mes. La acumulación de nieve representa además una muy buena noticia para los centros invernales.
1: Continúan las tormentas en Misiones. El informe de Noelia Villa desde Radio Nacional Puerto Iguazú.
10: Siguen las lluvias y tormentas intensas que afectarán el norte y el centro de la provincia de Misiones. El desplazamiento de un sistema de baja presión va a mantener la inestabilidad durante toda la jornada de hoy jueves, con lluvias y tormentas principalmente en la zona norte de la provincia. En estas áreas incluso existe la probabilidad de granizos, lluvias intensas que podrían provocar anegamientos e inundaciones repentinas. En la zona sur, el ingreso de una masa de aire más estable va a limitar los fenómenos a chaparrones aislados. Además, advierten que las ráfagas podrían alcanzar entre 40 y 70 kilómetros por hora. El ambiente será fresco a templado.
1: Internacionales. Donald Trump promete $5,000 si los republicanos ganan las elecciones. El informe de Cecilia Diwan.
11: El presidente de los Estados Unidos, Donald Trump, prometió entregar un bono directo de $5,000 a cada adulto estadounidense si el Partido Republicano logra el control del Congreso en las próximas elecciones legislativas de noviembre. El mandatario bautizó esta medida como el dividendo Trump. La iniciativa ya cuenta con respaldo legislativo del Partido Republicano, donde se confirmó que se presentará formalmente el proyecto de ley ante el Capitolio. Trump detalló que el plan se financiará mediante la recaudación de aranceles comerciales y los fondos ahorrados por el recorte del Departamento de Eficiencia Gubernamental.
1: Deportes. Noche de Copas Internacionales. El informe de Damián Zárate.
12: Agenda de la jornada, se cierran hoy todos los cruces de los cuartos de final, tanto de Libertadores como Sudamericana. En la Libertadores, 21:30, Independiente del Valle de Ecuador recibirá al campeón, a Flamengo. Y en la Copa Sudamericana, a la misma hora, 21:30, Cienciano con Montevideo City Torque. Hoy continúa la fecha 1 de la Champions League, 13:45, en un rato tenemos dos partidos, Fenerbahce contra la Roma y el PSV Eindhoven contra Shakhtar Donetsk. Desde las 4 de la tarde, Slavia Praga Lens como en Italia contra el Leipzig, Manchester United contra el Sabag de Azerbaiyán y el Bayern Múnich en suelo teutón contra el Bodo Glimt. Dos de Boca. Álvaro Montero sigue en Colombia, mañana contra Central Córdoba de Santiago del Estero atacará a Bray y Kevin Zenón fue transferido al Atlas de México.
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1: Hora 12:55 minutos. El gobierno coincide con los productores agropecuarios sobre la eliminación de las retenciones. El informe de Hernán Mundo.
14: En el marco del foro de agronegocios organizado por la Cámara de Comercio de Estados Unidos en la Argentina, el secretario de Agricultura de la Nación, Sergio Iraeta, sostuvo que el gobierno coincide con los planteos de productores agropecuarios respecto del objetivo de que no haya más retenciones al campo en nuestro país.
15: Ya tenés el programa de baja de retenciones para la gruesa, ya se anunció.
16: Ese es el dato que te puedo dar.
15: En algún momento se van a eliminar totalmente. Todos los productores agropecuarios piden la eliminación de las retenciones y el reclamo es absolutamente justo y correcto.
1: En tanto, Bill Bersani, consejero de Agricultura de la Embajada de Estados Unidos en Argentina, destacó la posibilidad de ampliar el comercio bilateral.
17: La Argentina ya exporta más de $1,000 millones en productos agrícolas a los Estados Unidos cada año. En cambio, estadounidenses a la Argentina sumaron apenas $166 millones el año pasado. Vemos un enorme potencial para ampliar ese comercio, creando nuevas oportunidades para los exportadores estadounidenses.
1: El presidente Javier Milei convocó a los diputados y senadores de La Libertad Avanza. El encuentro será el lunes próximo en Casa Rosada y horas antes del envío al Congreso del proyecto de presupuesto 2027. Por Radio Nacional, el senador oficialista Pablo Servi expresó su expectativa por las palabras del mandatario.
18: Estamos convocados los senadores y diputados para una charla como hemos tenido, donde el presidente nos cuenta hacia dónde va el rumbo, cuál es la línea de cuál es la situación del país, así que en ese sentido es muy importante para nosotros poder escucharlo y también de alguna manera siempre se pone en un rol de docente lo que hace la economía y la posibilidad de que reflejemos o tengamos algunos conceptos en línea con lo que está llevando adelante la política nacional.
1: Arca controla mercadería de contrabando. La mayor parte de las inspecciones se realizan en comercios y locales de importadores y se confisca la mercadería sin respaldo impositivo. La medida parte de un reclamo de las cámaras industriales PYME. La Agencia de Recaudación y Control Aduanero ya secuestró bebidas alcohólicas por 67 millones de pesos. Mirta Legrand permanece internada. El informe de Miriam Mariotto.
19: Con rumores de un alta médica para las próximas horas, Mirta Legrand permanece internada en una habitación común en el tercer piso del sanatorio Mater Dei. Ya en el último parte médico habían hablado de una recuperación del estado de salud con una afección respiratoria por parte de la diva argentina. Aparentemente en las próximas horas estaría abandonando este centro asistencial para seguir el tratamiento en su domicilio.
13: Policiales.
1: Intento de robo y tiroteo en una escuela de El Palomar. El informe de Andrea Valdivieso.
20: Ya fue dado de alta el policía retirado baleado en las afueras del colegio Emaús en la localidad bonaerense de El Palomar. Un testigo indicó que fueron al menos 6 los delincuentes que descendieron de 2 vehículos y apuntaron con sus armas contra todos los padres que dejaban a sus hijos en la escuela.
21: Eran 2 autos, uno que frenó más adelante y otra camioneta que frenó acá más atrás. Y apenas abrieron la puerta me apuntaron por la ventanilla y enseguida empezaron los disparos. Con el auto, el papá con la arena en el auto.
20: Lo que se describe es un robo en grado de tentativa modalidad piraña, ante el cual el policía herido intervino para evitarlo. Los delincuentes siguen prófugos.
1: Alertas meteorológicas por viento, una rige para la cordillera de La Rioja, Catamarca, Salta y Jujuy, donde se mantendrán los vientos del oeste con ráfagas de hasta 100 kilómetros por hora. La última alcanza al centro de Jujuy, Salta, La Rioja, Catamarca, San Juan y al oeste de Tucumán, donde continuará el viento sonda con ráfagas que pueden superar los 70 kilómetros por hora.
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2: 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Es la hora 13, 6 minutos.
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0: buenas tardes, ¿cómo están? Bienvenidos a compartir una nueva edición del servicio comunitario de esto que es un cogollo al pie del macizo andino. Nos vamos a quedar precisamente al pie de nuestra cordillera de los Andes, desde el sur de la provincia de Mendoza, desde nuestro querido Malargüe, y desde aquí llegando a diferentes puntos, claro, muy especialmente a nuestra zona rural. Para usted que a esta hora almuerza junto a la radio, para usted que le tocó salir al campo, igual se llevó la radio a pilas, ahí estamos también, ahí estamos llegando, lo mismo que le acompañamos en la ruta en diferentes puntos del departamento, de la provincia y fuera de la provincia también, donde esté a esta hora, gracias por ser parte de Un Cogollo al Pie del Macizo Andino, hoy con la selección musical y la puesta en el aire del señor José Vicente Lucero. Vichy, muy buenas tardes, bienvenido. A nuestro operador en planta lo saludamos también, allí en Cañada Colorada, Claudio Valentín Córdoba, Marcela Moya, que nos ha dejado aquí todo listo y encaminado para que en un ratito nada más comencemos con la lectura de los mensajes. Mi nombre es Dalila Vázquez, aquí nos vamos a quedar hasta las 15, a su servicio, siempre, y con el auspicio de las siguientes casas amigas.
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Bueno, ya estamos todos, nuestras casas amigas, todo el equipo. Recuerde que estamos a su disposición a través del 2604-481208. Y quien falta también es ella, nuestra música, claro. La música que comienza a sonar así, de esta manera, cuando han pasado 15 minutos de las 13. La bienvenida musical para todos ustedes.

Bueno, así arrancábamos musicalmente nuestro programa con Diamante Dúo, Si se acordaran de mí. Diecinueve son los minutos que han pasado ya de las 13. Le pedimos especial atención porque vamos a comenzar ya con la lectura de los comunicados. Nuevo consultorio de atención de la doctora Alejandra Alcaya, especialista en diabetes. Atenderá el sábado 12 de septiembre en su nuevo domicilio de Teles Meneses 68, consultorios Altiva. Por turnos se deben comunicarse únicamente por WhatsApp al 2604-410404. Agenda el nuevo número 2604-410404 y su nueva dirección, que es en Altiva, Teles Meneses 68. Doctora Alejandra Alcaya. Comunicado del ámbito educacional, la dirección de la Escuela Secundaria 4200, Alberto Daniel Erazo, de Ranquil Norte, comunica que el día lunes 14 de septiembre se realizará el recorrido del transporte escolar para comenzar el periodo de clases correspondiente a dicho mes. El mismo se efectuará de la siguiente manera. Recorrido número 1 sale a las 8 horas del alambrado. Estará pasando por el alambrado a las 8 horas, Ranquil Norte a la hora 10, Patamora 12:30, puesto Agua de los Potrillos a las 16, El Cabao 17, llegando a la escuela a las 18:30. Recorrido número 2 sale a las 8 de Malargo, estará pasando por Coihueco a las 11, Las Chacras 11:50, Coigomelegüe 12:40, La Pasarela 13 horas, Puntilla Huincam 14:30, llegando a la escuela a las 15:30. 16 horas, Puente del Río Barrancas, 16:30, puesto Alarcón, 17:30, El Batro, llegando a la escuela a las 18:30. Todos los estudiantes deberán llevar sus carpetas, elementos de higiene personal, bolsos pequeños para que no dificulten el espacio en el transporte. El transporte tiene 15 minutos de tolerancia en cada punto de encuentro, por lo que se pide respetar los tiempos. La dirección de la Escuela 8469, Comandante Ramón Freire, de Los Molles, comunica a las familias que por decisión de las autoridades escolares y debido a los problemas de congelamiento de las cañerías en el edificio escolar, la albergada de septiembre se reprograma para el próximo lunes 14 de septiembre. En el marco de las gestiones iniciadas para solicitar la apertura de un aula anexa del CENS 3446 Manuel Santisteban en el barrio 60 Aniversario Colonia Hípica 2, se requiere actualizar y formalizar el listado de personas interesadas. Por tal motivo, quienes ya fueron incluidos en el relevamiento inicial, así como aquellas personas que deseen sumarse a la propuesta, deberán acercarse para registrar sus datos y dejar constancia de su interés mediante firma en planilla de preinscriptos. El lugar es en el CENS 3446, allí en la Escuela Sabio Primaria, Beltrán y Álvarez, pero tienen que acercarse en horario de 19 a 22:30, ¿sí? El horario en el que funciona el CENS. Es de suma importancia poder actualizar esta planilla de preinscriptos para conocer la cantidad de interesados. Jorge Aburto comunica a quienes quieran dar carneros a su cuidado que los primeros días de octubre estará empezando a recibir cualquier novedad o por cualquier inquietud, comunicarse al 2604-828660. 2604-828660. Orlando Aburto comunica a quienes dan castrones a cuidado que a partir del 26 de este mes empieza a juntar. Quienes deseen hacerlo deben llevarlo a la finca. Desde el Manzano, su madre, Rosa, saluda a Samira, también a Nora,
que a partir del mediodía esperen gente que van a visitarlas. Dice, bueno, probablemente ya estén con la visita allí en casa. Hola, Isidoro Muñoz comunica a su hermano Héctor de puesto Agua del Percal que el médico no atiende mañana, si puede que le llame. Reiteramos entonces. Isidro Muñoz comunica a su hermano Héctor, residente en puesto Agua del Percal, que el médico no atiende mañana. Si puede, que por favor lo llame.

0: Ahí estábamos escuchando al dúo Aconcagua, Yo te quiero y no lo niego. Bueno, tenemos por aquí comunicado de prensa también acerca de las jornadas de ganadería en la Cámara de Comercio de nuestro departamento, que van a ser el próximo martes 15 de septiembre, ¿sí? El próximo martes 15 de septiembre se llevará a cabo una destacada jornada ganadera destinada a productores, profesionales y personas vinculadas a la actividad pecuaria y agrícola de la región. El encuentro tendrá lugar a la hora 9 en la sede de la Cámara de Comercio de Malargüe con entrada libre y gratuita. La capacitación contará con 12 exposiciones técnicas centradas en optimizar la producción local. Nutrición en zonas semiáridas y el uso de suplementación estratégica a cargo de Gaspar Esquizábal, médico veterinario especialista en nutrición animal. Hoja de ruta para hacer alfalfa competitiva a cargo de Adrián Orozco, ingeniero zootecnista del INTA Rama Caída. Y el evento es organizado de manera conjunta por el INTA, la Sociedad Rural Malargüe y la Cámara de Comercio de Malargüe, y cuenta con el auspicio de Timac Agro Argentina, Lisandro Agro Veterinaria y Agronomía San Rafael.
1: Dos minutos.
2: 1:30 de la tarde en la República Argentina. Elevaron a juicio la causa por el homicidio de Agostina Vega. El fiscal de Córdoba tomó la decisión en contra de Claudio Barrelier y otros 5 imputados. Consideró que los rastros de ADN son compatibles con el principal acusado. El imputado tiene sobre sus espaldas los delitos de violación y homicidio calificado por violencia de género. Los diputados analizan las políticas de búsqueda de menores desaparecidos. El informe de Amanda Alma.
3: Con la presencia de funcionarios nacionales del Ministerio de Seguridad, la Comisión de Seguridad Interior de la Cámara de Diputados analiza la implementación del programa Alerta Sofía de búsqueda de menores extraviados. Al respecto, intervino la coordinadora de búsqueda de personas, Paula Sánchez Ayala.
4: El programa Alerta Sofía es un programa de difusión rápida y masiva del rostro de un menor de edad que estamos buscando y que además reúne los criterios específicos del riesgo, que es la evaluación que hace la mesa técnica.
2: La Iglesia busca voluntarios para la visita del Papa. Ya se abrió la convocatoria que registra más de 7.200 inscriptos. La organización estima que necesitará alrededor de 20.000 voluntarios para cubrir las distintas actividades. La preinscripción se realiza de manera online en el sitio de la Conferencia Episcopal. El cielo se encuentra ligeramente nublado en la ciudad de Buenos Aires. Temperatura 19 grados 4 décimas, humedad 50%.
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Es la hora 13:32 minutos.

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7: Para los de Tupungato, el dúo Méndez Salinas y las voces de Tupungato.
8: También para el Jote y el Chiquito Coronel.
7: Hey,

0: Bustos Morán con La Cueca. Mire qué casualidad, ya se viene el gato también. Por aquí tenemos saludos antes y lo tenemos ya listo, preparado también. Por aquí dice, hola, pueden poner este estado, tengo numeritos para vender a beneficio de los chicos de cuarto de la escuela 4200. Es para recaudar fondos para la fiesta de egresados. Son 19 premios, el valor del número es de 5.000 ayudas. Cualquier persona que esté interesada, bueno, acá tenemos el número. Desde ya, muchas gracias. Ahora lo subimos al estado también. Es para los chicos de la escuela 4200, la Daniel Erazo, de Ranquil Norte. Hay audios también, a ver qué dice la gente.
1: Hola, radio, buen día. ¿Podrá pasar un saludo a Custodio Vázquez, parte de Tato Marín, su familia? Si le puede pasar una tonada a la voz de Salitral, amigo. Amigo querido, el tema, por favor.
0: Bueno, ya lo vamos a ir buscando. Por ahora, lo que debíamos, porque no hay cueca sin gato. Una vez más llega el dúo Bustos Morán y El Parrandero.
2: Mario Riera, Carlos Weman, José Aguilera y Guillermo Calderón. Allá se va la primera para los hermanos Flores de Los Pagos del Cordón.
3: También para el Negrito Morán y el Flaco Alarcón.
4: Primero.

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13:45 minutos, esa es la hora en todo el país, y a esta hora nosotros vamos a ir con saludos. Por aquí dice, saluda a mi mamá, a Norma Prieto, de Arroyo Código Melegüe, que está cumpliendo años. Mami, sos ese abrazo que calma, esa palabra que acompaña y ese amor que nunca cambia. Gracias por haberme cuidado y por seguir haciéndolo, te quiero mucho. De parte de María, llega este saludo muy, muy especial para su mamá, para Norma Prieto, de Arroyo Código Melegüe, que hoy está de cumple, y por aquí tenemos más saludos para ella. Saludame a mi mamá Norma, de Arroyo Código Melegüe, que está de cumpleaños. ¡Feliz cumple, ma! Dice el mensaje. Gracias por estar siempre, aun cuando no te lo diga, no hay palabras suficientes para agradecerte todo lo que sos y todo lo que haces. Feliz cumple, ma, que cumplas muchos años más. Gracias por cada risa y cada pequeño recuerdo que hoy se vuelve enorme. Gracias por cada consejo, por cada vez que dejaste algo de lado para que nosotros no nos faltara nada. Gracias, mami, por haberme dado tanto, por enseñarme a seguir adelante, por estar en mis días buenos y sobre todo por estar en los días difíciles. Gracias por creer en mí incluso cuando yo mismo dudé. Si pudiera pedir un deseo para este cumpleaños, pediría que la vida te devuelva multiplicado todo el amor que vos das día a día. Que tengas muchos años más para reír, para disfrutar, para abrazarnos y para seguir llenando nuestra vida con tu presencia. Gracias por ser mi mamá, por ser parte de mi historia y por ser uno de los regalos más grandes. Feliz cumpleaños, gracias por todo, te mando un abrazo fuerte, fuerte a la distancia, dice por aquí este mensaje para Norma, de Arroyo Código Melegüe, llega desde el teléfono de Antonella, así es que suponemos que de allí lo están mandando. No trae firma, pero se lo vamos a adjudicar a Antonella. 13:47, la hora en el país, hay muchos mensajes más por aquí, desde Ojo de Agua, Coihueco Norte, Ramón Poblete comunica a los productores que dan o deseen dar reproductores a su cuidado, que a partir del día 15 de septiembre los estará juntando a los mismos, también reciben su domicilio de Ojo de Agua. 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Reiteramos el teléfono, 2604-561651. Bueno, están a full con los comunicados los castroneros de nuestra región, así es que vamos cumpliendo con cada uno de ellos. Recién leíamos de Jorge Aburto, de Orlando Aburto y ahora también de Don Ramón Poblete.

Muy bien, así seguimos acompañando esta tarde de radio con la música, por supuesto, en esta ocasión Sueño Contigo, el dúo Gramajo Tapia.

0: vamos a continuar con más saludos y comunicados, porque como siempre agradecemos la labor de nuestro equipo de prensa, bueno, Cecilia Di César, que nos va dejando material. Y en esta oportunidad, hoy el equipo de salud mental en las afueras del Hospital Malargüe brindó una interesante nota a los medios locales en el Día de la Prevención del Suicidio. Escuchamos a los licenciados en psicología, Belén Cara Caldentey, a Nicolás Ramos y también a la licenciada en enfermería, Viviana Hidalgo, que nos hablan precisamente con estas tareas que se están realizando y también con el tema de la prevención, que llegan incluso a la zona rural con profesionales. Esto decía.
1: Caldentey, acá trabajo en el servicio de guardia de salud mental, también formo parte del programa de PPMI, y bueno, en este día nos parecía muy importante que el hospital estuviera presente para dar a conocer las herramientas con las que se cuenta, que ya estamos trabajando en equipos interdisciplinarios, con organización interinstitucional sobre el abordaje de estas problemáticas.
2: ¿Cómo estamos acá en Malargüe?
1: Bueno, acá en Malargüe las estadísticas acompañan bastante a las estadísticas nacionales, en donde el problema del suicidio se está volviendo cada vez, cada vez un problema más grave. Por suerte, se está empezando a hablar, a medida que se ha dado a conocer de la problemática, se puede hablar mejor, y mientras más podamos hablar del tema, antes podemos llegar a la problemática.
3: Antes se decía que no, pero se tiene que hablar ahora.
1: Se tiene que hablar porque hablar salva vidas. Y tiene esta frase, parece muy hecha, pero tiene sentido, porque a veces una palabra al momento adecuado, poder escuchar y acompañar a alguien que está pasando por un mal momento, puede en ese momento hacer que esa persona deje de pensar en quitarse la vida. O por lo menos piense en pedir ayuda, que ya es un montón, y la ayuda está a mano en los números de teléfono, en el 148 opción 0, acá en la guardia del hospital, las 24 horas del día, hay un psicólogo para hablar siempre, de día o de noche, estamos de lunes a lunes, siempre hay un psicólogo para hablar, con el programa de prevención y posvención. También nos estamos acercando a las escuelas.
2: En esta fecha tan importante, en realidad el mes de septiembre completo y todo el año deberíamos hacer hincapié en esto, ¿no? Por la problemática creciente, ¿cómo le va?
4: Sí, buenos días, buen día a toda la audiencia. Sí, la verdad que es una temática que se está trabajando, que sabemos que se empieza a enmarcar dentro de todo el mes, sí, recurriendo a distintas actividades con distintas instituciones, trabajando en conjunto, y es una temática que tenemos que abordar constantemente y que es necesario poder hacerlo.
2: ¿Cuál es la bajada de línea, digamos, a ustedes como programa provincial? ¿Han participado justamente más temprano de un webinar, de una capacitación virtual?
4: Sí, el día de hoy se brindó una capacitación de forma virtual por YouTube para todo el administrativo público de la provincia de Mendoza. La idea es poder brindar herramientas para los distintos efectores, ¿sí?, de cómo intervenir y ayudar en una situación de que alguien manifieste un malestar o algún tipo de acción suicida, qué líneas de acción pueden activar, dónde pueden recurrir para solicitar ayuda. Y también nosotros estamos enmarcando en actividades con la comunidad, trabajando a su vez con distintas instituciones. Ya tenemos algunas actividades coordinadas, tenemos por un lado con el IES, algunas charlas de prevención, sí. Y también esto que hemos estado trabajando junto a la Municipalidad de Malargüe para la semana que viene, una actividad de intervención comunitaria para poder hacer partícipe a las instituciones y a la comunidad también.
5: En todos los centros de salud, tanto urbanos como rurales, hay personal de salud en los centros de salud rurales las 24 horas del día, que en estos días han sido capacitados en esa salida que hubo con la licenciada Mota. Así que ya cuentan con herramientas para poder ayudar a toda la comunidad, a todo aquel que esté en condiciones de angustia, puede acudir al centro de salud y ahí los enfermeros van a evaluar si es una urgencia, van a evaluar la forma de atención, si le van a programar un turnito con un licenciado en psicología o si van a acudir a alguna también, una llamada como el 148, que también es una opción que se usa mucho en el campo. También estamos trabajando en conjunto con el licenciado Juan Vázquez, que es licenciado en psicología y también se maneja de manera virtual con los pacientes. Programan una videollamada donde no pueden llegar todavía psicólogos, y si no, el equipo sanitario itinerante también va con algún psicólogo y brinda atención en algunos centros de salud de nuestro departamento.
2: Esto antes no se veía, que llegara un licenciado a la zona rural, después acuerde sesiones virtuales, porque también está esa negación de decir, no, yo no necesito, un psicólogo es para otras personas que están locas, entonces como sacar mitos también.
5: Claro, exactamente. Hoy en día, bueno, con el tema de la tecnología se puede hacer eso cuando no contamos con un licenciado en forma presencial, y la verdad que está dando muy buenos resultados porque la gente por ahí teme la primer consulta, teme la videollamada, pero bueno, después ya entra en confianza y ya hay varias personas que están recibiendo una terapia por ese medio.
0: Bueno, ahí estaba el equipo de salud mental brindando hoy en las afueras del Hospital Malargüe esta nota a los medios. Escuchábamos en primera instancia a los licenciados en psicología Belén Cara Caldentey y Nicolás Ramos, y luego a la licenciada en enfermería Viviana Hidalgo. Mencionaban precisamente Viviana Hidalgo allí en las declaraciones este teléfono que hay que tener en cuenta, que es a nivel provincial, el 148 opción 0. Las 24 horas, todos los días, hay orientación y contención en salud mental ante cualquier situación, situación desesperante y demás, más allá del 911, que es de urgencias. Sepa que existe este 148, opción 0, a nivel provincial, para que especialistas aborden esta situación, lo escuchen, si está pasando por esta complicada situación, lo orienten sobre todas las cosas. No tiene que enfrentarse solo, hay alguien dispuesto siempre a escuchar y acompañarle si está pasando por un difícil momento. Reiteramos, la línea gratuita es 148, opción 0.
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7: Las 2 de la tarde en la República Argentina. Diego Santilli rechazó la postura del gobierno bonaerense contra la ley penal juvenil. El informe de Hernán Mundo.
8: El jefe de gabinete, Diego Santilli, criticó la postura tanto del gobierno bonaerense como de jueces que se han pronunciado en contra de la aplicación del nuevo régimen penal juvenil. Consideró que se ubican del lado de quienes delinquen.
9: La lucha irrestricta contra los delincuentes, defensa absoluta hacia las víctimas, y nosotros lo trazamos. Hay que evitar estos fallos espantosos que retrocede Argentina. 40 años para discutir una ley penal juvenil. Una vez que el Congreso la sanciona, mirá lo que hace una jueza. Que no defiende a la víctima, que defienden a los delincuentes.
7: Comenzó la venta de entradas para los Juegos Suramericanos. El informe de Gabriela Bruno desde Radio Nacional Santa Fe.
10: Cáritas, Veteranos de Malvinas y Silsa son las instituciones que recibirán lo recaudado por la adquisición anticipada de pases para las competencias de los Juegos Sudamericanos en Santa Fe. Cabe recordar que el ingreso a las competencias será libre y gratuito hasta completar la capacidad en cada escenario, pero quienes quieran asegurarse los accesos para un partido o una competencia determinada pueden reservar anticipadamente las ubicaciones aportando 10.000 pesos con diferentes medios de pago. Al respecto, la palabra de Rolando Gómez, presidente del Centro de Excombatientes de Malvinas.
11: Para nosotros es una ayuda que nos va a solucionar un montón de problemas para seguir trabajando para la sociedad.
7: Nueva etapa en las operaciones de la vía navegable troncal. La empresa Vía Navegable Argentina se hizo cargo de la hidrovía Paraguay-Paraná, por donde circula el 80% de las exportaciones del país. La compañía comprometió una reducción del 13,5% del peaje, la mejora de la navegación, la reducción de los costos logísticos y el fortalecimiento de la competitividad. Alerta meteorológica rige para el norte de Misiones, este de Formosa, centro y sur de Santiago del Estero, oeste de Córdoba y norte y noreste de San Luis. En esas regiones esperan tormentas localmente fuertes o puntualmente severas con intensas precipitaciones. Actualizamos el estado del tránsito con Ernesto Arriaga.
12: dentro de 3 días comienza la ruta 8 a cobrar con telepase o pago electrónico desde Pilar a Río Cuarto y a Villa Mercedes San Luis. Por favor, tener en cuenta sobre la ruta 8. La ruta 12 y 14 del Mercosur, totalmente habilitada, máxima para camiones 80 kilómetros por hora. La A08, camino de circunvalación a Rosario, normal, máxima 90 para micros.
7: En la ciudad chubutense de Río Mayo, donde nos podés escuchar por AM 1020 y FM 88.1, sensación térmica 2 grados 8 décimas, humedad de 47%, cielo parcialmente nublado. En la ciudad de Buenos Aires, temperatura 19 grados 4 décimas, humedad 50%, cielo ligeramente nublado.
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1: Es la hora 14, 4 minutos.
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0: 14:08, la hora en todo el país, y nosotros arrancamos siempre esta nueva hora, como es habitual, con el reporte meteorológico de Walter Samchuk, a quien nos saludamos. Le damos la bienvenida, Walter, muy buenas tardes.
1: ¿Qué tal? ¿Cómo están? Muy buen mediodía, muy buenas tardes. El saludo para vos, Dalila, para nuestro operador, para José Vicente, y por supuesto para nuestra amplia audiencia de un servicio del Cogollo al pie del macizo andino, el servicio comunitario, eso es. Bueno, aquí estamos para actualizar la información que tiene que ver con el tiempo, con la meteorología, un jueves relativamente fresco, con un aumento de la nubosidad, un jueves en el que en la zona cordillerana se están presentando condiciones de inestabilidad, con algunas neviscas intermitentes en alta montaña principalmente, y con la probabilidad de algunas tormentas y chaparrones aislados hacia la zona este de Malargüe, pero también hacia la zona sureste del vecino departamento de San Rafael, en la zona rural, zona del Nihuil, al este de los Parlamentos, la ruta 183, ¿no?, la zona de La Junta, Trintrica, Punta de Agua, El Nevado. Pueden aparecer algunas tormentas durante la tarde de hoy, e inclusive allí en la zona de Los Reyunos, El Diamante, Agua del Toro. Esto en San Rafael. Bueno, pero esto va a ser durante la tarde. Lo cierto es que hacia la noche de hoy va a ingresar esta masa de aire frío antártico desde el sudeste, de la cual ya venimos hablando hace un par de días. Es un frente frío, podríamos catalogarlo normal para esta época del año aquí en Malargüe. Son esos típicos frentes fríos que suelen ingresar en la primavera o días previos a la primavera. La característica es que va a generar un descenso importante de la temperatura, que tiene un paso muy rápido, muy fugaz, de muy corta duración, y que en su camino, en su recorrido, desde el norte neuquino hasta la zona del Valle de Uco, inclusive la misma capital provincial, se van a generar lluvia, agua, nieve y nieve durante gran parte de mañana viernes y parte del sábado en la mañana. Sobre todo, a partir de mañana en la tarde, primero, bueno, la zona del norte de Neuquén, Rincón de los Sauces, Butarranquil, Chosmalal y alrededores, la zona cuatripartita, allí lo que es la zona de Corcovo, Octavio Pico, después la parte de 25 de Mayo, Puelén, La Humada, en La Pampa, y obviamente la zona sur de Malargüe, la zona de Patamora, La Payunia, La Matancilla, Nirreco, etcétera, etcétera. Desde ese punto va a ir ingresando este frente frío, se van a generar nevadas en algunos sectores, agua, nieve en otros, y la lluvia también presente. Esto va a depender, como siempre decimos, de la temperatura. En la medida que la temperatura se acerque a los 0 grados, vamos a tener esa posibilidad de nieve. Pero bueno, en el sector cordillerano, en el sector de alta montaña, pero tampoco no nos vayamos tan lejos, zona de Los Molles, Valle de las Leñas, la zona de Pincheira, Portezuelo de Carqueque y así sucesivamente, está la posibilidad de nieve también para mañana. En cordillera, para Paso Pehuenche, esperamos una acumulación de unos 10 centímetros, de 10 a 15 centímetros, mañana, viernes, lo mismo para la zona de lo que es el complejo volcánico Planchón Peteroa, y también zona cordillerana de San Rafael y San Carlos. Si hablamos de acumulados o de mayor precipitación, bueno, por allí el sector comprendido entre Coihueco Norte, El Sosneado, parte de la ruta 40, zona del Diamante, la ruta 40 que va entre El Sosneado y Pareditas, entre el viernes a la noche y la madrugada del sábado, es donde en algunos sectores puede haber hasta una acumulación de 5 a 7 centímetros de nieve, ¿no? Pero recalcar esto, que las posibilidades de lluvia, agua, nieve y nieve, principalmente se van a estar dando entre mañana a la tarde-noche y las 2, 3, 4 de la mañana del sábado. Ya a partir del sábado a media mañana, sábado al mediodía, empieza a disminuir la nubosidad. Por supuesto, van a continuar las condiciones de ambiente frío, tanto el sábado como el domingo, con poca amplitud térmica, con temperaturas negativas en cuanto a las mínimas, las máximas entre 2 y 3 grados, positivo por cierto, y ese ambiente frío. Pero ya a partir del sábado en la tarde, tiempo estable. Lo mismo para el día domingo. Sé que la gente de los parlamentos, la gente del Salitral Norte, que tienen sus fiestas, tanto la del gaucho y sus raíces en los parlamentos, como la de la partida del veranador que organiza la gente del Salitral, bueno, estaban un poco preocupados por estas condiciones meteorológicas, pero estamos observando que esta inestabilidad se va a estar dando entre el viernes a la noche, reitero, y primeras horas del sábado. Es decir que, como la mayoría de las actividades son sábado a la noche y parte del domingo, creo que no va a haber ningún problema para que estas se puedan desarrollar con total normalidad. Ya a partir del domingo, lunes, martes, las condiciones meteorológicas se estabilizan. Ya la semana que viene vamos a tener una semana más acorde a la llegada de la primavera, con el viento leve dominando del norte, aporte de aire un poco más templado, menos nubosidad, mayor presencia del sol y, bueno, un ascenso de las temperaturas. Así que por lo menos desde el domingo y hasta el 20, 21 de septiembre, en un principio, tendríamos condiciones de tiempo estable, no solamente en Malargüe, sino en gran parte de la región. Por ahora, estar atentos a este frente frío, a este descenso de las temperaturas y a esta posibilidad de nieve, agua, nieve o lluvia para mañana, sobre todo en la tarde-noche y, reitero, madrugada del sábado. Por ahora, nada más, Dalila. Un saludo grande para don Orlando Aburto, para doña María, de allí del barrio Virgen del Carmen. Sabemos que ya de a poco los castroneros de nuestro departamento empiezan con los mensajes y los comunicados para recepcionar justamente los animales. Así que un saludo no solamente para don Orlando, sino para todos los castroneros, todas aquellas personas que realizan esta loable tarea en nuestro departamento. Va un saludo grande para ellos y les dedicamos, por supuesto, el pronóstico. Nosotros nos reencontramos con un informe similar mañana a esta hora aquí en un cogollo al pie del macizo andino. Muchas gracias.
0: Muy bien, Walter, muchas gracias. Hasta mañana y hasta más tarde también, porque aproximadamente 17:45 sale un nuevo informe de Walter Samchuk.

Bueno, así vamos llegando con la música también a esta hora, más de lo que hemos seleccionado para usted. Vamos compartiendo de a poquito la música de nuestros artistas cuyanos. Era el dúo Canto y Guitarra, Andate Tonada.

Bueno, corregimos, el dúo Los Hermanos Gómez, La Flor Elegida era lo que estábamos escuchando, exactamente, La Flor Elegida sonando aquí en el aire de la radio, mientras nosotros continuamos por aquí con más comunicados. Dice lo siguiente: buenas tardes, se venden dos caballos mansos, comunicarse al 2604-306754. Se venden dos caballos mansos, comunicarse al 2604-306754. Buenas tardes, acá en Las Loicas está lloviendo, dice Javier. Javier Cáceres, ahí está, bueno, el reporte de nuestra gente también. Le agradecemos enormemente a Javier Cáceres, que se va comunicando también, y algo de lo que Walter venía anunciando también con el reporte meteorológico. Bueno, es fundamental esto que ustedes hacen, en primera persona contarnos cómo está ese rinconcito desde el cual están hoy escuchando la radio. Así es que bueno, zona de Las Loicas ya está lloviendo. David le avisa a Alejandro Arteaga que salga a la señal a las 17 horas, por favor, reiteramos. David le avisa a Alejandro Arteaga que por favor salga a la señal a la hora 17. A ver, para... bueno, ya lo vamos a ver si lo encontramos en el teléfono que nos está solicitando Mayra. Debe haber quedado agendado en la mañana de hoy. Lo buscamos y si lo encontramos lo compartimos. Su hermano Belardo y su esposa Rosalía están saludando a Mariana Rojas, que hoy está de cumpleaños. Que Dios la bendiga, que le llene de muchas bendiciones, que pase un hermoso día. Te queremos mucho. También la saludan sus sobrinas Mili y Priscila. Bueno, feliz cumple, Mariana, entonces. Para Mariana Rojas, ahí va el saludo muy especialmente. Y en esta oportunidad, de parte de su hermano Abelardo, su esposa Rosalía, Mili y Priscila, sus sobrinas, también la saludan. Hola, queremos saludar, y espero que lo pase bien, dice, a mi tía. Bueno, soy Priscila Pino, y quería mandarle un muy feliz cumpleaños a mi tía Mariana Rojas, que está cumpliendo años, de parte de Priscila, de Lucho, Rosalía y Mili, que la queremos mucho, y espero que la pase muy, muy bien, dice Priscila. Bueno, Priscila, y vamos cumpliendo, claro, claro que sí. Hola, Dalila, queremos saludar a nuestro hijo, César Tapia, que está cumpliendo años. Le deseamos lo mejor, de parte de sus padres, Domingo, María, también de sus hermanos, Hugo, Noelia, Marcos, Flavia, Adrián, felicidades, muy, muy especialmente para César Tapia, que hoy está cumpliendo años, sus padres, Domingo y María, pero también sus hermanos, Hugo, Noelia, Marcos, Flavia y Adrián, se suman a este mensaje. Hoy se encuentra cumpliendo años mi querida consuegra, Valentina Vázquez, de Portezuelo del Viento. Le deseo que pase muy feliz cumple, que Dios la bendiga siempre, le mandamos un fuerte abrazo y ya nos juntaremos a festejar. ¿Quién la saluda? Raquel. Raquel Sepúlveda saludando a su consuegra Valentina Vázquez, que está atenta por allí seguramente desde Portezuelo del Viento. A través de la radio llega el saludito. Queremos saludar a Elio Guajardo, él reside en Puesto El Zaino, ya que hoy está cumpliendo años, muchas felicidades, que cumpla muchos años más, de parte de Gabriel, Oscar y Carla, para Elio Guajardo, que también seguro está atento a la radio por allí, por Agua del Zaino. Nosotros, para los cumpleañeros, tenemos un regalo también, claro, a través de la música.

Saturnino Sosa, el autor de la letra, Néstor Vázquez, la música, la interpretaba también aquí en el aire de la radio. Ubita Rosada, lo que estábamos escuchando. Bueno, lo bueno de tener a nuestros artistas también. Ya de a poquito vamos cumpliendo, José Vicente, con lo que nuestra gente también nos va pidiendo. Pero por aquí, algunos mensajes que tienen que ver con saludos. Quisiera saludar a mi tía Mariana, Mariana Rojas, que hoy está cumpliendo años. Espero que pase un lindo día junto a su familia. Que cada deseo que anhele se le cumpla. ¿Quién la saluda? Es su sobrina Katy. Bueno, más saludos para Mariana. Felicidades, felicidades, Mariana. Hola, buen día, dice por aquí este mensaje. Sí, ya lo repetimos, tenemos tiempo para repetirlo. Recién lo emitíamos y tiene que ver con esta invitación que realizan desde la Cámara de Comercio especialmente. Para el próximo martes, martes 15 de septiembre, se va a llevar a cabo una destacada jornada ganadera destinada a productores profesionales y personas vinculadas a la actividad pecuaria y agrícola de la región. El encuentro tendrá lugar a la hora 9 en la sede de la Cámara de Comercio de Malargüe, con entrada libre y gratuita, y esta capacitación contará con dos exposiciones técnicas centradas en optimizar la producción local. Nutrición en zonas semiáridas y el uso de suplementación estratégica a cargo de Gaspar Esquizábal, médico veterinario especialista en nutrición animal, que llega de Timac Agro Argentina. Hoja de ruta para hacer alfalfas competitivas a cargo de Adrián Orozco, ingeniero zootecnista del INTA Rama Caída. Y este evento está organizado precisamente en manera conjunta por el INTA, la Sociedad Rural Malargüe y la Cámara de Comercio Malargüe, que cuenta con el auspicio de Timac Agro Argentina, Lisandro Agro Veterinaria y Agronomía San Rafael. Así es que a todos los interesados, aquellos que deseen sumarse a esta capacitación, será, reiteramos, el próximo martes, martes 15 de septiembre, en la Cámara de Comercio, con entrada libre y gratuita.

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1: Dos y media de la tarde en la República Argentina. Diego Santilli recibe a Cristian Ritondo, el informe de Liliana Arias desde Casa de Gobierno.
2: Para profundizar la coordinación entre La Libertad Avanza y el PRO, el jefe de gabinete, Diego Santilli, vuelve a recibir en su despacho de Casa Rosada a los máximos referentes macristas. Se trata del presidente del bloque de diputados del PRO, Cristian Ritondo, y el secretario general de ese partido a nivel nacional, Fernando Dandreis. Buscan coincidencias como impulsar las transformaciones que el país necesita y también consolidar un rumbo que impide el regreso del kirchnerismo al poder, se informó oficialmente.
1: Aseguran que Loan Peña murió atropellado. Lo hizo el excomisario Walter Maciel, acusado de partícipe necesario de la desaparición del menor. Afirmó que fue un atropellamiento, posterior levantamiento y ocultamiento, y señaló a Carlos Pérez, Victoria Caillaba y Laudelina Peña como los responsables y aseguró que las pruebas son contundentes. ARCA advirtió por una estafa contra los contribuyentes. El organismo de recaudación alertó por la circulación de mails falsos que aparentan haber sido enviados por la entidad. Agregó que son mensajes que advierten sobre supuestas deudas impositivas o problemas en la situación fiscal de quien los recibe. En este marco pidió no ingresar al mail ni al enlace que está incluido en el texto. En la ciudad de Buenos Aires el cielo se encuentra ligeramente nublado, temperatura 19 grados 4 décimas, humedad 50%.
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0: Es la hora 14:34 minutos.
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4: La península Valdés, que se encuentra sobre el mar Atlántico a 77 kilómetros de Puerto Madryn, es una reserva natural de 360.000 hectáreas, donde gigantescas ballenas, lobos y elefantes marinos, pingüinos, numerosas aves, guanacos y otras especies terrestres se concentran. Tan destacable es la población faunística que la UNESCO declaró a este sitio Patrimonio de la Humanidad.
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Los Pérez con la música y perdónala a Dios. Bueno, por aquí tenemos más saludos, ¿eh? Ya vamos a reiterar luego también los comunicados que tenemos para la jornada de hoy. En este caso, recordemos algunos mensajes que llegaban desde la coordinación del área sanitaria Malargüe, comunicando a la población días y horarios de atención de la Fundación VAS en los centros de atención primaria de salud del departamento. La atención se va a realizar de 15 a 17.30, ¿sí? Estuvieron en la mañana, pero ahora desde las 15 y hasta las 17.30. En el Manzano estará atendiendo la doctora María Antonieta Márquez en pediatría, Silvia Martínez en enfermería y Carla Mernes Vinaggi en kinesiología y fisiatría. En tanto, en el Alambrado, hoy jueves también, María Pedrotti, pediatría, Silvia Martínez en enfermería, Rocío Salomé Meyer en fonoaudiología. En Las Lódicas estará hoy también la doctora Karina Roxana Ferrero en pediatría, Deolinda Aramayo en enfermería y Dorita de Chávez en odontología. Finalmente, desde la coordinación del área sanitaria Malargüe se comunica a la población que hoy jueves ha estado ofreciendo, y supongo que seguirán por allí también, con la atención médica en el Centro de Salud de la Junta, la doctora Guadalupe Montenegro en ginecología y el licenciado Juan Vázquez en psicología. Bueno, era hasta las 15, le queda un ratito todavía de atención a la doctora Guadalupe Montenegro en ginecología y al licenciado Juan Vázquez en psicología en el Centro de Salud de la Junta. Bueno, por aquí, como decíamos, saludos también. Hola, dice este mensaje. ¿Pueden leer para mi hermana Mariana Rojas, que está cumpliendo años? Lo siguiente, dice: hermanita, deseo que Dios y la Virgencita te den muchos años más para seguir disfrutando de lindos momentos juntas. Te amo, hermanita, de parte de tu hermana Antonella Rojas. Llega también con una bella imagen que dice lo siguiente: quería tomar un momento para expresarte lo importante que eres para mí, lo agradecida que estoy de tenerte en mi vida. Desde que éramos pequeñas, hemos compartido tantos momentos especiales juntas, desde risas hasta lágrimas, y siempre has estado a mi lado, apoyándome, cuidándome. Eres mi confidente, mi amiga, mi compañera de aventuras, y no puedo imaginar mi vida sin ti. Quiero que sepas que siempre estaré aquí para ayudarte, apoyarte, acompañarte en cada paso del camino. Nuestra conexión como hermanas es única y especial, y valoro cada momento que compartimos juntas. Bueno, continúa el texto, dice: te quiero con todo mi corazón y estoy agradecida de tenerte como hermana, eres una parte fundamental de mi vida, no puedo imaginar mi vida sin ti, espero que sigas creciendo, que sigamos creciendo juntas, creando recuerdos inolvidables y fortaleciendo nuestra hermosa relación de hermanas. Te quiero muchísimo, dice este mensaje de parte de su hermana Antonella para Mariana, que está hoy cumpliendo años, ¿eh? Bueno, ahí está entonces el saludo muy, pero muy especial. Bueno, llegan reportes de nuestra gente también, que nos cuentan cómo está la meteorología.

0: Agradecemos a Diego Chávez que nos dice por aquí, buenas tardes Dali, por acá por Palauco nieva, dice, pasen un tema de parte de Diego y que nos manda fotito también. Bueno, por la zona de Palauco nevando, por la zona de Agua Botada nos cuentan los vecinos lloviznando por los Chacalles, ladera este de Sierra de la Ventana. Y a las 13, desde Invernada del Viejo, nos contaban también que se estaba registrando una nevisca leve, por allí, por Invernada del Viejo, en zona de las Loicas, lluvia. Así es que, bueno, parece ser que esto que estaba comentando Walter va cumpliéndose, este pronóstico de algunas lluvias, lloviznas, más allá de que se va a intensificar mañana viernes, pero en algunos puntos ya van llegando algunos vestigios de precipitaciones.
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Muy bien, bueno, continuamos con más mensajes. Por aquí Damián nos hacía llegar un video que ya subimos. Con ganas de nevar, dice, por allí por las leñas. Van cayendo algunos copitos, ya está por allí la nieve presente también en las leñas. Gracias, y gracias por el reporte. Hola Dalila, Invernada del Viejo dice, se escuchan truenos. Ahí está, mire. Será tormenta también. Invernada del Viejo, se escuchan truenos, nos dice Anita. ¿Cómo anda, Anita? Tanto tiempo. Beso gigante para Anita de Invernada del Viejo. Siempre, siempre fiel a la radio. Hola, quiero saludar a Juan Mercado, que hoy está cumpliendo sus 6 añitos. Espero que lo pasen muy lindo junto a su familia. Le mandamos un beso grande y abrazo. Muchas felicidades. Bueno, para Juan Mercado, entonces, ahí va el saludo. 6 añitos de parte de toda la familia. Lo saluda y quiere estar en este momento tan especial. Mari, dice, su hermana Marisa está saludando a Mariana Rojas, que hoy está cumpliendo años. Te deseo que cumplas muchos años más, que Dios y la Virgencita te protejan siempre. Te quiero mucho. Feliz cumple, hermanita. Que Dios te colme de bendiciones, que te dé muchos años más de vida. Te quiero. Bueno, ahí está. Vamos cumpliendo con los saludos, pero también tenemos que cumplir con la música. Claro, más pedidos. Nuestra gente que llega con su pedido musical. La del Lunar, el dúo Morales Villar en esta oportunidad.

Bueno, ahí estaba, lo presentábamos, la del Lunar, aquí en el aire de la radio, mientras vamos completando nosotros por aquí con más comunicados. David le avisa a Alejandro Arteaga, a ver si podemos completar el mensaje, que salga la señal a las 17 horas, por favor, reiteramos. David le avisa a Alejandro Arteaga que por favor salga la señal a la hora 17. Desde el Manzano, su mamá Rosa saluda a su hija Samira, también Nora, y que a partir del mediodía esperarán visitas. Isidro Muñoz comunica a su hermano Héctor, residente en Puesto Agua del Percal, que el médico no atiende mañana, si puede que por favor lo llame. Jorge Aburto comunica a quienes quieren dar carneros a su cuidado que los primeros días de octubre estará empezando a recibir. Por cualquier inquietud, comunicarse al 2604-828660. Orlando Aburto comunica a quienes darán castrones a su cuidado, que a partir del 26 de este mes empieza a juntar. Quien quiera puede llevarlos también a la finca. Desde Ojo de Agua, Coihueco Norte, Ramón Poblete comunica a los productores que dan o deseen dar reproductores a su cuidado, que a partir del 15 de septiembre los estará juntando. También recibe en su domicilio de Ojo de Agua. Por cualquier inquietud, comunicarse al 2604-561651. 2604-561651. El programa La Garrafa en tu Barrio llega mañana viernes a Malargo, estará en Colonia Hípica, esto es en Santa Cruz y La Pebeta, a las 8:30 horas. Recordamos que aquí en Malargo se siguen vendiendo dos garrafas por beneficiario. Bueno, por aquí también, si teníamos comunicado de la escuela Daniel Erazo de Rankin Norte, lo vamos a repetir, decía lo siguiente: desde la dirección de la escuela 4200 Daniel Erazo de Rankin Norte se comunica que el día lunes 14 se va a realizar el recorrido del transporte escolar comenzando el periodo de clases correspondiente a dicho mes. El recorrido se efectuará de la siguiente manera: recorrido número 1 estará pasando por el alambrado a la hora 8, Rankin Norte, 10 horas, Patamora, 12:30, Agua de Potrillo, 16 horas, El Cabao, 17, Rankin Norte, 18:30. Recorrido número 2, sale de Malargo a las 8 horas, estará pasando por Coihueco a las 11, Las Chacras, 11:50, Coigomelehue, 12:40, La Pasarela, 13 horas, Puntilla Huincán, 14:30, para llegar a la escuela a las 15:30. Puente del Río Barrancas, 16 horas. Puesto Alarcón, 16:30. El Batro, 17:30, llegando a la escuela a las 18:30 horas. Todos los estudiantes deben llevar sus carpetas, elementos de higiene personal, deben llevar bolso pequeño para no dificultar el espacio en el transporte. Además, se recuerda que el transporte tiene 15 minutos de tolerancia en cada punto de encuentro. Se solicita respetar los horarios, por favor. Y un comunicado más del ámbito educacional: la dirección de la escuela 8469, comandante Ramón Freire de Los Molles, comunica a las familias que por decisión de las autoridades escolares y debido a los problemas de congelamiento de las cañerías en el edificio escolar, la albergada de septiembre se reprograma para el día lunes 14, día lunes 14 de septiembre. Bueno, por aquí reiterar también esta invitación: Diabetes en Casa se denomina, la invitación es para una charla educativa dirigida a personas con diabetes o familiares de personas con diabetes. Aprende, prevení, actúa, viví mejor. ¿Cuándo será? Bueno, mañana viernes 11 de septiembre a las 15:30 horas. En la sede del barrio El Payén se tratarán temas varios, como por ejemplo, si hay alimentos prohibidos en la diabetes, cómo proceder ante situaciones de hipo e hiperglucemia,
y que garantiza la ley 26.914. Mañana entonces, viernes a las 15:30, en la sede del barrio El Payén.

Bueno, y para quien nos pedía esta información, ya se la vamos a pasar también por privado, pero lo vamos comentando. Jornada ganadera, primera exposición, nutrición en zonas semiáridas y el uso de suplementación estratégica. Esto va a ser el 15 de septiembre a las 9 horas en la Cámara de Comercio, ¿sí? Bueno, con toda esta información que le hemos brindado, con todos los saludos, por supuesto también con la música de nuestra región, vamos poniendo punto final a nuestro programa. Saludos y gracias a todos los que se pusieron en contacto con nuestra emisora. Un último mensaje por aquí para no quedar con deuda. Su hijo Ramón saluda a sus padres de Arroyo El Molle y les avisa que se encuentra bien. Envía saludos. Ramón entonces saluda a sus padres de Arroyo El Molle, que él se encuentra bien y les envía saludos. Saludos les dejamos nosotros también. Mañana, Dios mediante, a partir de las 13, aquí volveremos a encontrarnos para seguir haciendo un cogollo al pie del macizo andino.

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1: Las 3 de la tarde en la República Argentina. Diego Santilli afirmó que la política económica permite la baja de la inflación. El informe de Hernán Mundo.
2: A la espera de que el INDEC dé a conocer el índice de inflación del mes de agosto con una estimación a la baja por parte de consultoras privadas, el jefe de gabinete Diego Santilli se mostró confiado en que la cifra oficial va a evidenciar los objetivos, según dijo, a los que apunta el gobierno.
3: Va en el camino correcto, que va en el camino de seguir bajando la inflación, que mejore despacito y paulatinamente el poder adquisitivo, y en ese camino es en el que tenemos que ir.
1: Toyota fabricará el Papa Móvil para la visita de León 14. Serán dos vehículos sobre la base de la camioneta que produce en la planta bonaerense de Zárate. Los vehículos serán especialmente adaptados y donados para los traslados del pontífice en Buenos Aires y Córdoba. Veda de pesca en el río Paraná. El informe de Noelia Moreira desde Radio Nacional Resistencia.
4: Rige una veda extraordinaria de pesca de dorados en el Paraná. Ante la concentración excepcional de ejemplares de dorado y el aumento de la presión de pesca sobre esta especie, la Dirección de Recursos Naturales dispuso la prohibición de pesca. La restricción comprende al sector ubicado entre los kilómetros 1109 y 1150 del río Paraná. Mientras permanezca vigente, queda prohibida toda modalidad de pesca, ya sea deportiva, comercial o de subsistencia. Las multas por incumplimiento equivalen al valor de 500 litros de combustible super.
1: Alerta meteorológica rige para Tierra del Fuego y el norte de Chubut, donde se prevén nevadas persistentes de variada intensidad con vientos del sur. En la ciudad de Salta, donde nos escuchás por AM690 y FM102.7, temperatura 21 grados 3 décimas, humedad 45%, cielo mayormente nublado con bruma. En la ciudad de Buenos Aires, temperatura 20 grados 4 décimas, humedad 49%, cielo ligeramente nublado.
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6: Es la hora 15, 3 minutos.
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9: Con 3 hectáreas parquizadas, el Parque Cambacuá es uno de los más antiguos de la ciudad de Corrientes, ubicado en el barrio del mismo nombre. Su nombre en guaraní significa Cueva de Negros y nos remonta a la época postcolonial en que los negros emancipados ocupaban ese sitio. Es uno de los mejores lugares para apreciar el arte del muralismo al aire libre, que define a la capital correntina como la ciudad de los murales.
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0: así como quien no quiere la cosa, llegamos al jueves. Che, esta semana se está pasando, no sé si será la vida que se está pasando, el año. Hay un aceleramiento cósmico universal, pero bueno, como que todo pasa rápido. ¿Será que lo bueno o malo pasa rápido? ¿Qué sé yo? No, lo bueno dicen que pasa rápido. Así que bueno, lo lindo de encontrarnos, como siempre, aquí en el aire de LV4, en el aire también ahora de LV19, para que los amigos del aire estén en mejor de tarde en este jueves 10 de septiembre. Tarde soleada, tarde linda la que tenemos con este grandísimo equipo.
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0: Capitaneado también por ella, que está ahí. La voz de Malargüe.

0: ¡Hola, compa! ¿Cómo está tanto tiempo? ¿Qué presentación le costó llegar a ese? Ah, no.
1: No, yo quería opacar al mono de Capán.
0: Ah, bueno.
1: ¿Cómo anda?
0: ¿Cómo anda? Bien, lindo, lo escuchaba, si le va pasando. A mí se me echó larga esta semana, sinceramente. Y todavía nos faltan dos días. Pero bueno, vamos pasando, lo vamos pasando, que es lo importante. Sí, vengo media complicadita de la garganta y digo, ay, otra vez. No termino de mejorarme.
1: ¿Anda pachucha todavía la
0: Todavía, sí. No sé por qué. No me mejoro. Pero bueno, le vamos poniendo lo mejor, que es lo importante para que nuestra gente se sienta acompañada. De a poquito vamos a ir mejorando.
1: Sí, yo le voy a comer unos ricos mates.
0: Bueno, gracias.
1: Unos ricos calientitos
0: mates. Calientitos para suavizar.
1: Esa garganta privilegiada, mejor. Que así va a ser.
0: ¿Cómo anda usted, compa? ¿Cómo la trata la vida? Lo escuchaba que tienen solcito por allá. Por acá está más nublado que otros días. Es más, se está cubriendo cada vez más.
1: Epa, y bueno, se espera, ¿no? El ingreso de un frente frío, mojado también por ahora, le digo. A ver, sí. El cielo celeste, algunas nubes por el horizonte, pero bueno, todo puede cambiar en cuestión de horas nada más. Porque de hecho para esta tarde se esperan tormentas aisladas y para la noche chaparrones. Y esto, lo que veníamos anunciando de hecho durante la semana, se va a mantener hasta el sábado, ya cerrando el sábado con chances serias, muy serias, de lluvias y nevadas fuertes.
0: Sí, tal cual, mismo pronóstico por aquí. De hecho, en el programa anterior ya muchos de nuestros vecinos se iban reportando en diferentes puntos del departamento. En algunos ha llegado la lluvia, por otros sectores la nieve, hasta truenos han sentido en algunos puntos en esto de las tormentas. Así es que bueno, está bien variadito el asunto.
1: Bueno, vamos a estar atentos como siempre, ¿no? Contándoles toda la información, todo lo que tenemos preparado para esta tarde, nuestra charleta, esta permanente interacción, esta ida y vuelta que nos encanta compartir con todos ustedes cada tarde. Pero ahora, primero, le voy presentando a quien está a cargo de la operación técnica, puesta al aire y otras yerbas, con ustedes, Fabián Espina. Menos mal que todos los nombres tienen A. Porque ya si bien, ¿no?
0: Claro.
1: Sí, me complica. Don Fabián Espina por acá, compa. Le manda saludos.
0: Hola, Fabi. ¡Asa! ¿Así se va presentando?
1: Así se va presentando. Hoy viene muy mix. Así que bueno, Don Fabián Espina por acá, compa. Levanta la manito, saluda.
0: Hola Fabi, besos, gracias por el aporte también desde allí, desde LB4, aunque siempre lo decimos, no nos conocemos personalmente, pero es como si los viéramos realmente, con todo el equipo, no solamente con usted Jesús, sino con todos los operadores, que la verdad son todos geniales, ¿eh? Así que un abrazo gigante, Fabi.
1: Siento lo mismo ahí con todos los chicos que están en el control, ¿no? La verdad que por ahí no nos vemos, nosotros sí nos vemos por las cámaras, pero bueno... Es como sí,
0: tal cual. Ajá, tal bueno. Cual. Bueno, Fabi, bienvenido. Yo tampoco estoy sola. No, siempre hay alguien allí del otro lado. También matecito de por medio, charla va, charla viene, alguna canción por allí que va surgiendo en los detalles técnicos también. El señor José Vicente, el Vichy Lucero.

0: está, con toda la energía se han venido nuestros operadores. Qué bueno, porque así los necesitamos.
1: Total, total. ¿Y nuestra gente cómo estará? ¿Estará también con mucha energía? ¿Estará en esta tónica, en esta onda? ¿Usted qué dice? ¿Usted
0: yo
1: qué
0: creo que sí, sí, yo creo que sí. Vamos a ver, siempre los ponemos a prueba, pero espero no nos defrauden. Estén con toda esa onda, con toda esa química positiva para poder llegar también con sus voces, que es lo que pretendemos siempre, poder escucharlos también.
1: Por supuesto, así que ya la invitación está hecha, habilitadísimo. Para todo Molargue, San Rafael, para todo Mendoza, para todo el país, para todo el mundo, el 2604-379797, para que el grupo guapo de las 3 de la tarde, que no está siesteando, o que si lo está haciendo, lo está haciendo con la radio, claro está,
0: sí.
1: Bueno, se recorten, nos cuenten cómo van llevando la tarde, qué haciendo a las 3 de la tarde, aparte de escuchar el EB4, desde dónde, qué distrito, qué punto del país, del mundo, en dónde estás, qué haces. Nos encanta saber, siempre lo preguntamos porque nos encanta realmente saber qué hace la gente.
0: Claro, y vamos a hacer ese censo también. Veo que ayer nos decía que hay distritos y barrios donde también se escucha más la radio, o al menos más se reportan. Bueno, veremos, a ver por dónde también nos están escuchando, ¿sí? Queremos ver qué barrio está presente, qué distrito, qué paraje está presente.
1: Me encantó como el rompehielo, siempre de la primera hora, va a ser del censo. El último dio Cañada Seca, acá en San Rafael, y Barrio Sat. Así que bueno, ahora incluimos en el censo más geografía, porque Malargüe también, qué sé yo, ¿qué barrio será?
0: No sé, me animo a decir el barrio Güemes yo, pero veremos, veremos.
1: Barrio Güemes.
0: Güemes, municipal, los intendentes.
1: ¿Cuál dice? Y después, saliendo de los barrios.
0: Y de los saliendo de los barrios, en parajes, el Iwil, el Sosneado, bueno, pertenecen a San Rafael, pero siempre están.
1: Perdón, si vamos al censo, vamos a ser estrictos. Yo sé que pertenece culturalmente más, claro, el Sosneado más largo que
0: los
1: San
0: hemos
1: Rafael,
0: adoptado. bueno, me quedo con Bardas Blancas, el Manzano seguro que aparece, seguro.
1: Bueno, tienen que reportarse, los que estén escuchando la radio a esta hora a través de un audio, de un texto, digan lo que quieran, saludos, pidan música, pero apunten bien desde qué barrio, paraje o distrito están escuchando, porque haremos un censo. Voy a conseguir una virome para ir anotando, así como viste como se notaba antes en los votos de la vendimia con los palitos.
0: Y así, este así mensaje me dice...
1: Claro.
0: Llegó el primero acá. Vio que le dije el Sosneado. Bueno, se lo regalo para usted, Bel. Anótelo.
1: Ah, ya me hizo sentir mal. ¿Qué hacemos, Fabi? ¿El Sosneado se lo vamos a molar o no? Técnicamente dice que corresponde a San Rafael.
0: Y sí, técnicamente.
1: Culturalmente corresponde, o geográficamente a San Rafael, como le dije, y culturalmente, si se quiere, a Malargüe. Sí. Medio voto para cada uno.
0: Bueno, dele, medio y medio, ahí quedamos.
1: Bueno, vamos, barrios, distritos. Donde estés, tenés que contarnos dónde estás escuchando la radio, que arrancó el censo de los amigos del aire y mejor de tarde de esta primera hora, hasta que habilitemos a las 4:30 la charleta. 2604-379797. ¿Arrancamos? ¿Arranca el Fabi y el Lichi le pega algo? ¿Cómo le parece?
0: Perfecto, dele. A ver, Fabi, arranque.

0: Este mazo de capanga, no me sueltes.
1: No me sueltes. Cuente con la franela. Mire qué están sugestivos hoy nuestros operadores. Así vamos. De la mano, no nos suelten. Quédense con la radio.
0: No nos suelten, quédense con nosotros que vamos a pasar muy bien. Esa es la idea. 15-24 en todo el país. Se lo voy contando por acá que la temperatura en San Rafael a esta hora, el termómetro marca, casi 20 grados, 19 grados, 6 décimas, humedad 52%, viento del este a 21 kilómetros por hora, con un cielo ligeramente nublado. Estamos muy cerquita de la máxima, que es de 20 grados, para la tarde, tormentas aisladas, para la noche, chaparrones. Y por allí...
1: Por aquí, con 11 grados 4 décimas de temperatura, la humedad 30%, del sudoeste la brisa, 8 kilómetros en la hora y con cielo, como decíamos, mayormente nublado, con algunas precipitaciones en algunos puntos del departamento, en algunos lluvia, en otros nieve y con probabilidad también de tormentas aisladas para la tarde.
0: Muy bien, bueno, vamos a ver cómo está el censo. Saludos para Andrea, por acá. Nélida, sí. Buenas tardes para todos, hermosa tarde. Que no nos dice que nos escucha desde Salto de las Rosas, la capital de Cañada Seca, pero bueno, lo damos por hecho, ya lo sabemos, ¿no? Así que ahí tenemos un botito ya para, un puntito para Cañada Seca.
1: Bien, bien, bien, bueno,
0: ¿quién más? Ay, lo tengo para anotar.
1: Yo he anotado acá, le cuento. Tengo mucha gente del barrio Güemes, por ejemplo, que va apareciendo.
0: A ver, cuénteme todo. El Boca de Urna, ¿cómo está ahora el Boca
1: de Urna? Por ahora el Boca de Urna, sí, va adelante el barrio Güemes. Está Dani, José y Cristina, que nos están escuchando y que están atentos a la radio. Dice que la pasan muy bien, que disfrutan. Ellos tres por mensajes separados, no es en el mismo hogar. Barrio Malvinas también, besitos a Silvana, que está atenta a la radio. Desde el mismo barrio nos escribe Ana, también sumándose, barrio Malvinas, presente. Bien. Colonia Emprendedores, un botito por allí que nos suma Eli. Bella Eli, siempre atenta a la radio mientras va con sus quehaceres. Lidia, fiel oyente también, barrio Bastías, aguante el Bastías, dice Lidia. Besitos también. Y Parajes también, ya fueron dando el presente, muchos de ellos.
0: Me encanta, bien, vamos ahí.
1: Bien.
0: Mabel por acá nos saluda, buenas tardes Jesús, Dalila, bendecido día. Mabel, ¿de qué barrio, distrito? Contanos, dale. Desde Gush, presente muchachos, dice Marcelo por acá. Vas arriba, acá hay una frase muy...
1: Arriba los que van, sí.
0: Arriba los que van a Gush.
1: Sí, tal cual.
0: Y es el distrito que acepta varias pronunciaciones.
1: Gonge. ¿Y cuál será el correcto?
0: Gush.
1: Bien.
0: Gush. Pero bueno, entendemos. Dice, ¿dónde sos de Gonge? Ahí está. Listo. Muy bien. Hola chicos, ya estábamos bailando con el ritmo de la música que pusieron. Salto de las Rosas, por acá se reporta, ¿quién es?
1: ¿Quién?
0: María Ramos. Salto de las Rosas, Cañada Seca sería. ¿Viste que te digo Cañada Seca?
1: Bien, sí, atenta. Hola chicos, acá en Paraje Loncoche está nevando, puesto... La Barda dice, muy lindo el programa, besitos Chiqui, atenta a la radio. Agua del Nevado, esto está en... ¿Es Malargo o San Rafael, Agua del Nevado?
0: Agua del Nevado.
1: Alberto, mejor. Querido, bello Alberto, ¿dónde? ¿A qué pertenece? Buenas tardes, estoy escuchando la radio de acá de Agua del Nevado, familia Rojas. Bueno, a ver, ¿está googleando usted?
0: Es obvio. El paraje El Nevado es una zona rural y de secano ubicada en el límite entre los departamentos de San Rafael y Malargue, donde la Municipalidad de San Rafael suele reservar partidos de reparto de agua potable para los puesteros del lugar.
1: Bueno, estamos como en la disputa con el Sosneado, entonces.
0: Ubicación es área de transición limítrofe entre San Rafael y Malargue, accesible desde la zona de Nihuil por la ruta provincial 180.
1: Ahí está. Bueno, se lo paso entonces. Ahí está.
0: Bueno, gracias. Es muy generosa. Manuel dice, hola Jesús, dale operadores, un saludo desde el Sosneado. Soy Manu, acá terminando un regalo para un amigo herrero que se jubila. Oh, qué bien.
1: Genial, Manu.
0: Qué bien, hermano. Abrazo, papá, gracias. Natalie aparece, bienvenido el juernes a Papacho para el equipazo desde la City, pleno centro. En la trabajación. Así que, lo vamos con
1: claro.
0: Me encanta esa palabra.
1: Trabajación. Sí.
0: Ah. Sí, centro, sería ciudad. Le ponemos ciudad.
1: Ahí está.
0: Citadina.
1: Bueno, ves.
0: Hola, Jesús. Dalila.
1: Hola.
0: De Estancia El Globo, La Nora. Está en La Nora, Cuadro Nacional.
1: Ahí está, bien, presente Cuadro Nacional. Saludos, Angélica, que nos cuenta y nos manda video además. Dalí, por acá, Butamallín, se largó la nieve. Nos interrumpió el trabajo de arreglar los corrales. Besitos, que tengan una linda tarde. Los escuchamos todos los días, dice, nos alegran la tarde. Así es que un porotito para Butamallín, que además está nevado a esta hora. Besos, Angélica.
0: Bueno, la gente se recontra remil copó con el censo. Ariel Toledano está en Cuadro Nacional. Hola, buenas tardes. Los Claveles, Cañada Seca, dice Mauro. Otro porotito para Cañada Seca.
1: Ahí está. Bueno, a mí yo traje una hoja, pero me parece que se me hizo chica. Voy a tener que buscar otra. Porque
0: me parece.
1: Se me completó.
0: Sí. Muy bien. Este censo continúa. Nos están escuchando desde Bermejo, Guaymallén. Así que va, creo que es el único punto, el único voto que llega para aquel lado, para Belén, que está por ahí escuchándonos.
1: Bueno, bueno,
0: la vamos a convertir como la reina de Bermejo.
1: Representante de Bermejo, ahí está.
0: De Bermejo, Guaymallén.
1: Ahí está. Bueno, espero que aparezcan también de otros puntos, porque decíamos el censo aquí en San Rafael y Malargüe, pero así como apareció Guaymallén, pueden aparecer más, claro.
0: Por supuesto, siempre. Uno más y vamos con la música que elige el Vichy, pausa. Hola, escuchando desde el centro, al lado de la policlínica, haciendo milanesas para mi hijo, que se vuelve hoy a su trabajo en Comodoro Rivadavia, soy Nelly, se la lleva ella. Ay,
1: qué
0: creo
1: buena,
0: que no hay gesto más de amor que las milangas de la mamá.
1: Sí, tal cual, únicas, únicas.
0: Total.
1: Y con el tapercito de que le reclama también. Te hago las milas, pero me traes el tap.
0: Sí, sí, es así, es así. Es así, bueno, escúcheme, compa, porque no le dije, no le comenté ni en privado ni al aire. Tenemos invitados. Va a estar con nosotros acá nuestro colega y amigo Diego Peña, con alumnos de la carrera de locución, que van a estar haciendo una presentación magnífica. Cada año lo hace Diego con los alumnos y van a venir a contarnos en un ratito. De hecho, ya están llegando por acá.
1: Genial, Diego.
0: Nos venimos con esta charlita con ellos, ¿bien?
1: Perfecto. Bueno, creo que tenemos un malarguino ya representándonos, el Gaby, no vidente de aquí de Malargüe, así es que seguro que va a llegar. Yo creo que va a llegar, no sé.
0: Si le encanta hablar.
1: No, ¿no? ¿Quién dijo?
0: Es una cosa, no. Ojalá que venga. Bueno, musiquita, querido, nos invita el Vichy y a la vuelta nos reencontramos, compa.
1: Claro, dele.

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0: 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Es la hora 15:35 minutos.
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0: Ricky Martin, lo mejor de mi vida eres tú. Cuando quiera, donde quiera. Mira qué bonito. 15:41. Ya en un ratito van a estar nuestros invitados acá. Que te voy adelantando, compa. Te voy adelantando, sí, de.
1: Cuente.
0: ¿De qué trata?
1: Sí.
0: Es algo que Diego Peña, reconocido locutor, conductor acá San Rafaelino, hace esta muestra anual de locución y competencia en vivo, el show de los medios se llama, ¿no? Ajá. Es un espectáculo y competencia integral en vivo entre, bueno, segundo año versus tercer año de locución. Era, aparte de ser locutor, es también profesor, es docente, ¿no? Claro. Y por eso encara esto con mucho amor, y lo hace con un show tremendo, iluminación de gala, sonido profesional, soporte visual para radio streaming, escenografía adaptada, pantallas y demás, en un lugar maravilloso como es el Excelsior Multiespacio. Así que ahí están, segundo año versus tercer año, con esta producción audiovisual de primer nivel realmente, y que los tiene como protagonistas a los estudiantes de locución. Imagínate lo que significa para ellos también.
1: Claro, o sea que vamos a tener nosotros hoy una parte, un pedacito de ese espectáculo en vivo para toda nuestra gente, para aquellos que no pueden, que no pudieron acercarse, ¿no? Porque ya fue esto, ¿o va a ser?
0: Esto va a ser hoy.
1: Ah, hoy.
0: Hoy, esta tarde.
1: Buenísimo.
0: Esta tarde va a ser.
1: Un anticipo, sí, entonces, sí. Vamos a tener un anticipo de lo que se va a vivir allí en el multiespacio.
0: Así que bueno, en un ratito ya están los chicos, estamos esperando al profe. Mientras tanto seguimos con el censo por acá. A ver.
1: No, muchísimo. Veo que cuánta gente que no duerme siesta, ¿eh? Mucha gente que se queda con la radio, y la verdad que para nosotros es un verdadero placer saber que están allí, de verdad.
0: Sí, bueno, Nelly nos contaba de las milanesas que están en el centro también, voto para ciudad. Hola, buenas tardes. De Atuel Norte los escucho siempre, Richard López, saludos. Bueno, Atuel Norte se va sumando también, ahí lo vamos como paraje, ¿no? Como paraje que pertenece a Villa Atuel, básicamente, Atuel Norte. Bueno, Atuel Norte, bienvenido Richard querido. Hola chicos.
1: Hola.
0: Ciudad, barrio Irros, nos dice Miriam por acá.
1: ¿Ese fue el barrio ganador o no? En el censo.
0: No,

0: pasado. ¿Cuál me dijo?
1: Barrio SAT. Ah, Barrio sí. SAT.
0: Y no ha aparecido nadie del SAT todavía.
1: No, todavía no. Susana, en Barrio Belgrano, Malargüe, querido, dice.
0: Bella Susana, hola. ¿Sabe qué? Nos vamos a salir de la provincia también, porque hay gente que nos está escuchando en Realicó, provincia de La Pampa, donde Daniel Rocco, les mando un fuerte abrazo, dice, al dúplex de la radio, y se bajó, está allí en la ruta, y tomó una fotito de ese paisaje pampeano, realmente, una llanura verde increíble. Realmente, gracias, Walter, besitos a la gente de Realicó, La Pampa también, que se queda con este dúplex.
1: Vamos, vamos nomás, qué lindo. Trabajando y escuchándolos desde las Aguaditas Esperanza, firma por acá.
0: Muy bien. Hola, hola, hola. Los escucho desde... Ah, bueno, más hay gente de Agua del Nevado. ¿Cómo está la gente de Agua del Nevado hoy? Besitos. Mirta, el barrio municipal también. Un abrazo, limpiando. Hoy dice que descansó del trabajo, así es que aprovecha de trabajar en casa.
1: Contanos de qué barrio, paraje, distrito. Estás escuchando la radio, estamos con este censo. Hola chicos, acá presente como todos los días, Barrio San Francisco, Irene.
0: Muy bien, aparece la cortina forestal también por aquí. Luis Francisco Gordillo, un abrazo. Cortina forestal es acá en Malargüe.
1: Muy bien, buenas tardes, te escuchamos desde Puesto Los Arroyos, Coihueco Norte, Malargüe. Agendame por favor, soy Juan. Agendando Juan, agendando ando.
0: Debe ser Juan Márquez seguro. Los Arroyos dijo...
1: Juan Márquez.
0: Ahí está, ahí está, Coihueco Norte no podía faltar, presente, presente.
1: Hola, LB4 San Rafael, saludos desde Malargüe, me alegran siempre la tarde, dice Danilo. Danilo, ¿de qué parte de Malargüe, de qué barrio o paraje nos estás escuchando? Para así te incluimos en el censo, claro. Buenas tardes, los escucho desde Gush, camino a Montecomán. Espero hoy me pasen el tema que les pedí ayer. Ah, Emanuel es, Emanuel, que es tu primo.
0: No, primo. No, primo de Paola, la esposa de Iván.
1: Esposa de Iván.
0: Sí, sí.
1: Él nos escucha desde Bush. Yo, no, bueno, Hazard, vayan ahí anotando, Hazard de Richard Marx. Soy Betty de Cuadro Nacional, recién llega de caminar y nos escucha siempre, es un lindo programa.
0: Bella, quien pudiera, quien tuviese esa fortaleza de salir a caminar y después volver, y encima castigarse con la radio. Abrazo. Noe dice, hola Dali, hola Jesús, yo los estoy escuchando del barrio Malvinas, estoy trabajando acá en el Malvinas, pero vivo en el Güemes. Pásame el tema, por favor, Penas y Alegrías del Amor, de Mario Álvarez Quiroga.
1: Mira cómo se me pone la piel cuando...
0: ¿Ese? Igualito le sale, sí, cántelo usted.
1: Oh. Es muy bueno te gastando.
0: No.
1: Anita dice, Pueblo Diamante.
0: Me
1: pongo de pie, por favor. Me pongo de pie. Gustavo, ya te escucho el audio. Hola Jesús y Fabián Espina. Y LB19, los felicito. Eva desde Gush. Muy bien Gush, te digo, está.
0: Bien, sí, sí, sí. Una genia la gente de Gush.
1: Muy. ¿Cómo está hasta ahora el Boca de Urna, compa?
0: Yo creo, al menos acá en Malargüe va ganando el barrio Güemes, ¿sí? Y en la zona rural creo que el Alambrado. Parece que el Alambrado.
1: Ajá. Bueno, muy bien, muy bien. Por acá está muy empatado entre Cañada Seca y Gush, te digo.
0: Sí, cabeza a cabeza.
1: Sí, vamos a seguir, pero vamos a ir preparando ya las efemérides de este 10 de septiembre para saber lo que ha pasado un tiempito atrás, mientras, bueno, ya en un ratito nos vamos a meter con la entrevista de esta tarde. ¿Está lista, compa? ¿Cinturones ajustados todos?
0: Sí, siempre. Encendemos motores y viajamos imaginariamente en este viaje del tiempo a un 10 de septiembre, en este caso del año 1814, porque el director supremo de las Provincias Unidas del Río de la Plata, Gervasio Antonio de Posadas, crea por decreto a la provincia de Corrientes, que incluía a territorios de la actual Misiones. Bueno, Corrientes es una de las 14 provincias originales de la Confederación Argentina.
1: Muy bien, voy a continuar y me voy al 1833, porque a la edad de 75 años muere en Buenos Aires el doctor en leyes y político Juan José Paso, Juan José Esteban del Paso, con doble S era, quien fue secretario de la primera Junta de Gobierno Autónomo de España en 1810. Paso formó parte de los triunviratos de las Provincias Unidas del Río de la Plata, constituidos en 1811 y 1812.
0: Año 1911, nace en la ciudad bonaerense de Guaminí la actriz y cantante de folclore y tangos Nelly Omar, Nilda Elvira Batugone, ciudadana ilustre de la ciudad de Buenos Aires por su larga carrera artística. Fue también declarada embajadora del tango. Nacía hoy Nelly Omar.
1: Muy bien, en 1943 nace en la ciudad santafesina de Rosario el violinista de música clásica, folclore, tango y rock Jorge Pinchevsky, el violinista con mayor renombre en el rock argentino. ¿Por qué? Porque formó parte en bandas pioneras del rock argentino como la Cofradía de la Flor Solar y Billy Bomb y la Pesada del Rock and Roll.
0: Bueno, también un día como hoy, 1945, nace en el pueblo puertorriqueño de Lares el músico y cantautor José Feliciano. José Montserrat Feliciano García, quien grabó más de 600 canciones y vendió más de 50 millones de discos. Se lo señala como el primer hispanoamericano en entrar al mercado de la música en inglés. Fue pionero en incluir en sus discos algún dueto con otros artistas. De allí nacieron los duetos.
1: Ahí va, ¿eh? Ahí vamos a escuchar algo de José Feliciano. En 1950 nace en la ciudad de Lawrence, Massachusetts, Estados Unidos, el músico y compositor estadounidense Joe Perry Anthony Joseph Pereira, guitarrista de la banda de hard rock Aerosmith, con la que vendió más de 200 millones de discos.
0: 1975, la banda de rock estadounidense Kiss lanza Live, su primer disco de un recital en vivo que lo lanzaría a la fama mundial. Es el cuarto álbum de Kiss, considerado un hito en las ventas de los álbumes de rock grabados en vivo.
1: Muy bien, tremendo. Vamos a escuchar también una tarde algo de ese álbum en vivo de los Kiss. 1981, expuesto en el Museo de Arte Moderno de Nueva York desde 1939, el cuadro Guernica del pintor español Pablo Picasso regresa a una España que recuperó la democracia al cabo de 35 años de dictadura franquista. Se expuso primero en el Casón del Buen Retiro de Madrid hasta 1992, cuando pasó él también madrileño Museo Reina Sofía, donde se está, obviamente, en la actualidad, el Guernica de Picasso.
0: Bien, hace poquito hablábamos de cuando lo robaron, ¿se acuerda? Bueno, ahora nos toca el regreso. En 2006, el piloto alemán de automovilismo Michael Schumacher, siete veces campeón de la Fórmula 1, anuncia su retiro luego de ganar en Monza el Gran Premio de Italia con la escudería Ferrari. Faltaban tres carreras para concluir el campeonato de 2006. En la siguiente temporada, Schumacher fue sustituido por el finés Kimi Raikkonen.
1: Muy bien, y hoy se celebra, lo veníamos charlando ayer, ¿no?, el Día Mundial de Prevención del Suicidio, instituido por la Organización Mundial de la Salud. En los últimos 45 años las tasas de suicidio han aumentado en un 60% a nivel mundial, esto lo advirtió el organismo sanitario. Así que hoy, 10 de septiembre, un día muy importante a nivel mundial, ¿no?, como se trata de la salud mental y sobre todo de la prevención del suicidio.
0: Exactamente. Bueno, la jornada global impulsa precisamente a reducir el estigma, promover la escucha activa y derribar barreras bajo el lema cambiar la narrativa. O sea, es que bueno, es especialmente una jornada para tomar conciencia, prevenir y ayudar.
1: Muy bien. ¿Algo más que por ahí usted siempre le suma?
0: No, eso me aparece en efemérides internacionales nada más. Creo que no tenemos nada, nada más, no.
1: Muy bien. Usted ahí lo decía, ¿no? Un día como hoy nacía el puertorriqueño, está cumpliendo 81 años, el gran José Feliciano. 81 años para José Feliciano, y entre tantas canciones, vamos a quedar con esta, un clásico. Porque te tengo que olvidar. Feliz cumple, maestro.

0: 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Las 4 de la tarde en la República Argentina. Nueva baja del riesgo país, el indicador cae por debajo de los 490 puntos básicos. En tanto, las acciones en dólares y los bonos argentinos que cotizan en Wall Street vuelven a ganar terreno en las cotizaciones internacionales. Se da a conocer la inflación de agosto, fue del 1,7%. Ampliaremos. Por el caso Agostina, envían a juicio a Claudio Barrelier, principal imputado en el crimen de la menor. Desde Radio Nacional Córdoba nos informa Eduardo Galfredo.
1: A la par, Garzón también envió a juicio a Barrelier por la causa anterior que pesaba sobre el imputado. Tras el crimen de Agostina, Garzón acumuló las dos causas y agravó la acusación contra Barrelier por privación ilegítima de la libertad calificada y abuso sexual con acceso carnal en grado de tentativa. Las decisiones de Garzón coronan una etapa investigativa de varios meses en las que las pruebas científicas, las cámaras y las comunicaciones fueron conformando, según consideran en tribunales, un cuadro sólido contra los acusados.
0: La información deportiva con Sergio Zarratea.
2: En la previa del Gran Premio de Fórmula 1 en Madrid, habló el argentino Franco Colapinto.
3: Es picante, es una pista difícil. Creo que es un circuito que es muy difícil. Creo que de los más difíciles de la temporada, sin lugar a dudas. En el simulador, cerrar una vuelta buena, que decís, me salió perfecta, era casi imposible. Con la cantidad de curvas que hay, es realmente muy difícil jugar todo junto. Y son curvas que son bastante traicioneras, son ciegas, son con entradas en bajada, frenadas doblando, con mucha combinada. Es un circuito que hace duro para el Sotos y para los pilotos también.
0: Actualizamos la información del tránsito con Ernesto Arriaga.
4: La ruta 9 totalmente habilitada desde Campana hacia Rosario, San Nicolás y a todas las A08, camino de circulación de Rosario. La 33 hacia Bahía Blanca, habilitada máxima 90 para combis. A los parques 6 opera con normalidad y la ruta 8 está totalmente habilitada.
0: En Las Lomitas, provincia de Formosa, donde nos escuchás por AM1270 y FM93.5, temperatura 29 grados, 8 décimas, humedad 40%, cielo ligeramente nublado. Y en Buenos Aires, cielo ligeramente nublado, temperatura 20 grados, 6 décimas, humedad 47%.
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9: Es la hora 16, 3 minutos.
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11: Organizada por la Universidad Nacional de la Patagonia San Juan Bosco, junto con la Municipalidad de Trelew, se desarrollará en esta ciudad chubutense el 11 de septiembre una capacitación sobre salud mental en el ámbito universitario. La actividad está orientada a fortalecer herramientas para la detección temprana, el acompañamiento inicial y la intervención ante situaciones de urgencia y emergencia. La propuesta se desarrollará desde las 16 en el aula 27 de la sede Trelew y está destinada a personal docente, personal no docente y estudiantes de esa casa de estudios. Durante la jornada se abordarán contenidos vinculados al derecho a la salud mental, primeros auxilios psicológicos, escucha activa, contención emocional, señales de alerta y criterios para diferenciar situaciones de urgencia y emergencia dentro del ámbito universitario.
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12: minutos, han pasado ya de las 4 de la tarde. 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Con todos ellos, con nuestros auspiciantes, con ustedes que están allí del otro lado, vamos a hacer juntitos esta tarde de radio. Seis minutos han pasado ya de las 4 de la tarde y estamos en duplex, claro, con nuestros colegas de LB4 juntitos, LB19, LB4, hasta las 18:45, porque es mejor de tarde con amigos del aire.

0: tenemos esta nueva hora en toda la República Argentina. ¿Han visto el video de esta canción de Tini con Ulises Bueno ahí cantando y los personajes que aparecen? Arrancando por el capitán de la selección argentina, Messi. Está Rodrigo De Paul, está Susana Jiménez. Es como medio, medio raro, ¿no? Porque la canción no tiene nada que ver con Amor Imposible o algo así se llama. Pero aparecen figuras destacadísimas, destacadísimas. Damas y caballeros, 8 minutos, apenas han pasado de las 4 de la tarde, estamos en LB4, en LB19, con este duplex que amamos, compa, que disfrutamos cada tarde y que le cuento. Vamos a seguir con el censo un ratito más porque está explotado. El 2604-379797. ¿No sabe cómo está la gente?
1: Sí, me imagino, por aquí estamos igual. Y lo veo, querido Jesús, que está ya muy bien acompañado. Así es que vamos a ver, que nos cuenten, que nos inviten y que de alguna forma también nos vayan tentando a esta propuesta que hay para esta noche.
0: Bueno, algo adelantamos, así es, hace un ratito nada más, algo que viene craneando cada año. Diego Peña, amigo de la casa, parte de LB4, parte de la radiofonía.
1: Un genio.
0: Sí, total. Así que es un gusto recibirlo. Querido Diego, bienvenido, hermano.
2: Jesús Osorio, qué alegría recibirlo acá en Casa Nueva. Qué bonito está.
0: ¿Qué le parece?
2: Nacional, San
0: ¿qué le parece?
2: Rafael. Divina, divina, ¿eh? Y se ve todos los días el trabajo y el sacrificio que le meten. Bueno, Fabi, el equipo, a veces paso y se los ve siempre. Un toque más, va a quedar divino, ya
0: está. Lo único que los que usamos siempre la misma ropa nos obligan a tener que cambiarnos.
2: Y claro, acá es una vidriera, tal cual.
0: Lejos de ser maniquín, ¿no?
2: No, sí, claro. Bueno, déjeme saludar inmensamente al hermoso departamento de Malargüe que amo tanto, que siempre me reciben con tanto cariño. Así que, colega, ¿cómo le va? Buenas tardes.
1: Hola, buenas tardes, Diego. Lo mismo decimos, es la verdad un gusto siempre recibirlo por acá. De tanto en tanto aparece con algunos cursos, capacitaciones, presentaciones. Así es que la verdad que lo consideramos de la misma manera.
2: Es humorística que la última vez.
0: Sí, me corrieron.
1: No, tuve muy buenas repercusiones de esa actuación.
2: Como encargoso, Dan. Las voces del Salitral, que son grandes amigos, que está escuchando Pablito Arena ahora, que le mando un gran abrazo.
1: Sí.
2: Acaba de escribir, felicitándonos por la iniciativa. Bueno, la última vez don Rodolfo se portó muy mal con él, no lo dejaba cantar.
0: Es cargoso don Rodolfo, cargoso.
2: Sí, se pone cargoso.
0: Se emociona.
2: Bueno, se emociona. En noviembre tendrá su lugar, ya en noviembre, viste. En noviembre se viene el show del 22, que otro día lo vamos a hablar, y ahí te llevamos a vos, amiga, a don Rodolfo, te quedas con él.
1: Sí, ya lo he escuchado, he tenido la posibilidad de dialogar un coterráneo.
2: Te lo mandamos al lado.
1: Con un comunicado, servicio a la población lo convenido.
0: En su casa me parece que lo quiere que lo adopte don Rodolfo.
1: Bueno, no, será un placer, sí.
0: Bueno, recién les comentaba acerca de lo que se viene, de lo que encara, digo, con mucho amor, con mucha responsabilidad por esta maravillosa profesión que es la de estar frente a un micrófono, ¿no? Y bueno, la idea es contarle e invitar a la gente, digo, claro, de todo lo que estamos preparando cada año, ¿no? Y que decía más temprano, los estudiantes de locución protagonistas, sin duda alguna, de todo lo que se viene.
2: Así es, esto se llama el Show de los Medios, está dirigido y bueno, es una creación mía que me enorgullece llevarla adelante porque los alumnos realmente lo viven de frente, viven una sensación maravillosa de experimentar lo que es justamente el ejercicio real de la radio, de la televisión, de los medios convergentes y ahora también lo que es el ejercicio de la locución en su máximo esplendor. Y hablamos de la locución para espectáculo, ¿no? La locución de evento, el locutor que forma parte de ese lenguaje que también es lindo. Y me freno en esto, que la entrada es libre y gratuita. Es para que la gente se acerque y pueda observar los medios por adentro. Que puedan ver de qué se tratan estos secretos de la comunicación, cómo se trabaja, el tras de escena, cómo se mueven los chicos. Y la verdad que es un trabajo que nos ha llevado muchos meses, y estoy orgulloso de mis alumnos que hoy me acompañan acá, que los iba a mandar solitos, ¿viste? Pero pues dije, no, voy a ir, sí, yo también me gusta la radio, me gusta hablar, ¿cómo no vamos a estar? Y bueno, y que también ellos cuenten su sensación de cómo lo están viviendo. Vamos a empezar de derecha a izquierda, con ustedes Karim Zat, es un gran estudiante de tercero de locución.
3: Bueno, muchas gracias primero que nada por la invitación, muy linda casa, todo muy renovado, muy bonito, y bueno, las sensaciones son de felicidad. Hay mucho trabajo detrás de escena, como comentaba el profe. No ha sido fácil llegar a coordinar de invitados, el jurado, pero es un trabajo realmente que nos hemos tomado como es, serio, y mostrar a la gente el detrás de escena de lo que es un doblaje, lo que es un festival. Tampoco lo queremos spoilear mucho, pero las sensaciones de felicidad y, bueno, lograr algo que no teníamos pensado, llegar a un teatro.
2: Bueno, lo que dice Karin es muy bonito, porque justamente explorar el teatro es explorar la comunicación en su máxima expresión, porque vamos a mostrar allí la radio, el fenómeno streaming, y bueno, la locución de festival adaptada a una presentación de vendimia, lo voy a quemar un poquito, eso sí, y una interpretación de un Martín Fierro.
0: ¡Wow!
2: Pero estamos hablando con una producción y un soporte visual de primerísimo nivel.
0: Aparte, en un lugar increíble, lo decía más temprano, como es el Excelsior, ¿no? Con toda su tecnología, mira, y iluminación, con sonido.
2: Estamos teniendo el privilegio de estrenar sonido. Hace muy poco Hugo Pérez...
0: un abrazo.
2: Bueno, modificó todo el sonido desde primerísimo nivel. Siempre fue un sonido bueno. Ahora tenemos esta posibilidad de ser la primera obra que está estrenando este sonido maravilloso. Bueno, el otro alumno es Gabriel Pérez, oriundo también de un distrito que quiero mucho, viste, los distriteños tenemos esa afinidad.
0: Total.
2: Yo de la Villa 25 de Mayo tengo mi respeto hacia el cuadro, así que lo recibimos el alumno.
4: Sí, muchísimas gracias. Todo bien, Jesús. Bien, un placer, hermano, estar acá con vos, con los chicos.
0: Gracias también, un placer.
4: Esta noche, nervios, alegría.
0: Estás expectante, se te nota en la cara.
4: Sí, esta noche ya creo que sean las 20. Va a ser un privilegio más, o sea, estar con el profe Diego, que nos enseñó tanto en estos 3 años. Va a ser un placer estar en este evento con él.
0: Bueno, qué bien.
4: Encantado.
0: Y dejaste para lo último, mirá. Mirá, qué ejemplar.
2: Claro, dejé para lo último. Después vos le preguntás lo que quieras. Me tocó presentarlo, después vos seguís charlando con ellos. Pero sí, claro, dejé la frutilla del postre, porque allá están escuchando, atentos.
0: Sí,
2: en el sur, más al sur. El hombre representa a Malargüe, ¿eh? Gabriel Vergara, conocidísimo ya en sus pagos. Dicen que nadie es profeta en su tierra, él lo es. Allá cuando llega Gabriel Vergara, baja del cole, le ponen alfombra roja.
0: Pancartas.
2: ¿Algún
4: venido a Malargüino?
2: Sí, claro. Le empiezan a gritar.
0: ¿Alguna deuda le quieren cobrar?
4: Sí, nosotros tenemos una deuda. El chivo.
3: Claro.
4: Nos viene chamullando, pero...
2: Le pasa a todos los malargüinos que pisan en San Rafael, ¿eh? Le piden un chivo. Bueno, le vamos a pedir, lógicamente, su presentación. Gabriel Vergara, que es conocidísimo allá por su talento artístico, es músico, Gabriel, y bueno, también tiene mucho talento en la comunicación, y ya en Malargüe lo conocen.
0: ¿Qué hace, Gaby?
5: Muy bien, la verdad, estoy muy contento de estar junto a todos ustedes, disfrutar de este mundo maravilloso que es la radio, y la verdad, bueno, un placer, Jesús, encontrarnos nuevamente, y digo nuevamente porque ya he estado, hemos cruzado, hemos compartido palabra, uh-huh, y estar hoy también, por supuesto, en este dúplex, con Dani, que le mando un abrazo muy grande, obviamente, que sé que está full. Y a la vez, también contarles de esta muestra maravillosa, formar parte de esta muestra para mí es un placer enorme, un honor pisar las tablas del Excelsior, te da esa adrenalina, y bueno, hacerlo con Diego, obviamente, para mí es un montón, contar con el apoyo de mi familia, obviamente, que, bueno, siempre está al tanto de todo, y bueno, Todos estamos muy felices por esto tan bonito que se viene y tan mágico a partir de la hora 20.
0: Bueno, qué bien. Lo bueno, reiteramos, lo decía Diego recién, ¿no? Entrada libre y gratuita, porque el fin en definitiva es que vayan a conocer un poco cuando hablamos de la magia de la radio, ¿no?
5: Sí.
0: Ese término tan hermoso que lo tiene sin duda alguna, pero detrás de la magia también hay mucha producción, preproducción, todo un trabajo integral que se hace, y que en estos tiempos quizás el locutor también se puede encargar de muchas cosas, ¿no? De la producción, de su espacio, de sus momentos, de los bloques, todo lo que pasa fuera de aire, y bueno, es un poco lo que van a ver, ¿no?
4: Sí, súper recomendado para esta noche que vayan, que va a estar hermoso.
2: Lo que está bueno remarcar, ¿no? Que este espectáculo artístico, que tiene mucha influencia educativa y cultural, no tan solo también es un mimo para ellos que aman hacer esto y que tengan la posibilidad de mostrarse en las grandes ligas, en un teatro, sino que también para la persona que lo acompañó siempre, ¿eh? En este sueño de ser locutor. para los padres, para las madres, para los hermanos, para, como digo yo siempre, el kiosquero que le vende el caramelito, el chicle, que vaya a la facultad y le dice, che, ¿qué hacen ahí? Bueno, hoy es el día para que vayan a conocer qué hacen esos amigos que todos los días forman parte también de nuestra vida y que nos ayudan a concretar el sueño de ser locutor, en este caso a ellos, que les ayudan con ese sueño, ¿no? De llegar, en este caso, bueno, al teatro más, uno de los más importantes acá del sur de Mendoza.
0: Sin duda. ¿Qué decís, Karim, no? ¿Cómo lo estás viviendo en la previa?
3: No, muy lindo. Como te comentaba recién, los nervios están a full. La hora quizás no pasa más. Pero bueno, como comentaba el profe Diego, es darle un mimo a la gente que ha estado con nosotros en los 3 años. No han sido 3 años muy fáciles, de crecimiento, de errores, pero yo siento que hemos tenido un profesor que nos acompañó en los 3 años, como es el profe Diego, que ha estado al pie del cañón para nosotros en lo que necesitábamos, en la autocrítica, para avanzar, para crecer y demás, pero la verdad que agradecerle eso, y esta oportunidad es única en este momento.
4: Bueno, y no solamente como profesor, sino también como persona, nos acompaña siempre. Un orgullo también.
2: Van a pensar profe. Los chicos que yo les he pagado a ustedes. No.
0: Que se hizo un sorteo para... Ahora sí, ya hizo una seña, digo. No sé si era el operador o qué, o es momento la seña de que tiene que hablar.
2: Tiene que haber dicho, el profe no trae el 4, pero habla bien de mí.
4: No, ayuda un montón el profe, no.
0: Bueno, yo también lo tuve profe en la carrera. Así que, aparte de compañeros de radio, de amigos, también lo tuve profe y doy fe del compromiso, la responsabilidad y sobre todo la pasión y el amor, porque esto tiene que tener mucho de pasión y amor.
3: Sí. Si no hay está, pasión, no hay nada.
4: Si no involucra el amor por la radio, por la tele, por todo.
0: Hay muchas cuestiones que son técnicas y que son bienvenidas, obviamente, porque es la diferencia entre alguien que estudia la carrera y que no, pero la pasión es innegociable. Si no está, créeme que, si no tenés esa sensación, el otro día lo hablamos acá con compañeros de la radio, que a mí me pasa en 20 años ya que estoy en esta casa, y me pasa con los eventos, en la previa, y a vos te debe pasar, Diego, también, ¿sentís esa sensación todavía en el cuerpo? Como si fuese la primera vez.
2: Yo creo que hay que preocuparse cuando ya
0: no
2: se sienten. Cuando no se sienten, también creo que la carrera de locutor tiene esas pinceladas que vamos a mostrar esta noche, ¿no? Que tiene muchas facetas más.
0: Total.
2: Porque lo primero que dice uno, bueno, la radio, la televisión, pero tiene muchas cosas más. Entonces, también aquellos que sueñan estudiar esto, los invito a este sueño, a que vayan y vean, es gratuito, aprovechen a ver un espectáculo de primer nivel y bueno, disfruten de todo lo que es la profesión. Como lo decía recién Karim, va a empezar el show. Yo voy a alargar algunos condimentos más para que la gente se vaya aprendiendo, pero con 3 maestros de ceremonia, que son un lujo y son alumnos recibidos, donde uno va a hablar en inglés, el otro en italiano y el otro, lógicamente, en castellano rioplatense, nuestro idioma, y va a estar buenísimo. O sea, ya es una presencia ya linda, una demostración de comunicación muy grande.
0: Total.
2: Y a su vez, bueno, después las demostraciones de lo que es la parte de doblaje, castellano neutro. Gabriel Vergara va a hacer un documental tremendo de Alerta Aeropuerto, así que imagínate, ahora le vamos a pedir que haga un poquitito, pero bueno, nos orgullece mucho, nos orgullece mucho también como mendocinos, y bueno, meto acá al corazón y adentro de este día Malargüe, porque nos da mucha alegría tener estudiantes malargüinos, así que decirle también a eso, a Malargüe, que sabemos que las distancias a veces, bueno, resultan difíciles para la... Bueno, para esto de seguir estudiando, de seguir capacitándose, pero lo de Gabriel es un ejemplo que realmente vale la pena remarcarlo, del sacrificio que se hace haciendo tantos kilómetros y viniendo feliz a estudiar lo que ha elegido. Así que, bueno, hay muchas cosas para ver esta noche, y realmente lo maravilloso también, el condimento, es la competencia, porque se van a someter a una competencia después. Que después de las demostraciones de talento se vienen las competencias, ¿dónde compite quién?
4: Segundo y tercero.
3: Claro. Segundo y tercero.
4: Sí, va a ser una competencia bastante fuerte, pero mucho compañerismo, muy buena gente, pero bueno, queremos ganar.
0: Pero no importa, compa, Dalila, qué bonito que estas cosas ocurran, ¿no?
1: Tal cual, es así. Muy lindo lo que nos van contando. Si bien es cierto que solo hay 3 alumnos allí, imagino que van a estar todos allí en el escenario esta noche. Y nos preguntaban por aquí si habrá una repetición, porque claro, los malarguinos se nos complica ir hoy día de semana. ¿Va a ser hoy la única función? ¿Tienen pensado repetir?
2: Mire, Dalila, nosotros estamos dispuestos siquiera a viajar a Malargüe.
1: ¡Ah, bueno!
2: Y lo digo, pero con el corazón, y se lo digo totalmente, no en broma, sí. Mire, si usted hace las tratativas, y lógico, nos consigue el
0: hospedaje, comida,
1: el chivo del Gaby. Claro, me va a hacer pagar el chivo del Gaby.
2: No, reciban en su casa con un buen chivito y listo. Somos felices y vamos a hacer la muestra. No es mala, nos encantaría la Malargüe. Es cuestión de gestionar acá el transporte. Siempre nos están ayudando mucho desde la escuela normal. Así que yo no lo descarto, Dalila, de ir a hacerlo allá directamente, esta misma muestra que está tremenda.
1: Perfecto, bueno, vamos moviendo contactos entonces, y ojalá los podamos tener aquí, sí. a los alumnos de locución con su profe, que ya es, como decíamos, para nosotros malarguino prácticamente. Y al Gaby lo veo por allí también, un genio. Lo hemos tenido aquí en nuestra casa, también compartiendo micrófono, y la verdad que siempre lo destacamos, ¿no? Esto de que no hayan barreras, de que no hayan imposibles, que cuando hay un sueño hay que perseguirlo, como lo ha hecho él, que ha movilizado a toda la familia, de hecho.
2: Sí, así. Bueno, Gaby, justamente, estaba justo sin auricular, le habíamos robado el auricular.
5: no tenía el retorno, pero bueno, siempre...
2: Hablamos de tu sacrificio y la familia, el sacrificio este y este sueño...
5: Sí, agradezco muchísimo a mi familia, a mi mamá Rosario, a mi papá Leandro Vergara, mi hermana Juliana Evelyn Vergara, mis tíos. Un abrazo gigante, porque la verdad el apoyo es mutuo, es incesante, se agradece, y bueno, es con todo el corazón a hacer esto que tanto amo desde muy pequeño, Dali.
1: Sí, y lo sabemos. Bueno, y el Gaby desfiló por acá, por la emisora, por Radio Nacional Malargüe, cuando apenas tenía, no sé, 4 años. Llamaba por teléfono, sí, un genio. Y realmente la gente aquí en Malargüe lo aprecia un montón. De hecho, ya le vamos a hacer llegar a él todos los mensajitos que están llegando, felicitándolo.
2: Y por eso,
1: me imagino, por eso decíamos, está complicado para muchos que lo apreciamos poder observar. Ojalá se ve y se pueda traer también este show, este espectáculo. Muestra a nuestro departamento.
0: ¿Por qué no? ¿Por qué no?
5: Sería buenísimo.
0: Sí, mira, quiero hacer algo. Acá con la producción ya armamos el cierre con alerta de aeropuerto, banda sonora, cortina, todo para que se luzca. Pero
1: bien.
0: Nos queda muy poquito tiempo. Hagan la invitación formal, agradecimiento, lo que quieran, antes de la despedida.
4: Principalmente le quiero agradecer, bueno, a los chicos, a los profes y a mi mamá especialmente, bueno, a mi novia, a mis amigos.
0: A tu novia, o sea, a tu novia, porque te veo muy enamorado. En
4: sí, sí.
0: Si no la saludo, te va a pasar por
4: sí, van a hacer la
5: caja. Muy bien, ¿cuál piso?
4: Y bueno, amor. Y esta noche, bueno, que vayan, la van a pasar súper lindo, y que va a ser un evento importante, muy lindo, y que mucha gente lo está esperando.
2: Yo no quiero quemar, pero se sube una moto arriba del escenario. Se arman arcos de fútbol arriba del escenario. Sí. Y ya es un partido con bar incluido.
4: Con bar.
2: Ah, bueno.
5: Pero agarrate fuerte.
4: Pero vamos a ganar los de tercero. Vamos a ganar.
0: Hay confianza.
4: Vamos nosotros.
3: Bueno, primero que nada, agradecer el espacio que nos han dado. Agradecer al profe todo el trabajo detrás de esto. Y bueno, los esperamos esta noche a las 20 horas en el Teatro Excelsior. Entrada libre y gratuita, para que vayan a disfrutar el detrás de escena, a conocer a personajes destacadas de esta profesión.
2: Cae
3: un jurado. Sí. Hay mucho renombre, no quiero spoilear, así que los invitamos cordialmente que esta noche estén ahí con nosotros.
4: Un jurado de primer nivel.
0: Bueno, Dieguito querido, hermano, qué decirte, ¿no? Mi admiración, el respeto de siempre. Gracias por acercarte aquí a la radio con los chicos y por el amor a la profesión.
2: No, mi cariño también por ustedes. La verdad que entrar acá es maravilloso. Es la misma casa en otro lugar, ¿sí? Yo me siento parte de la casa. Siempre los chicos te hacen sentir de esa manera. Así que vos también, te agradezco mucho por este lugar, que vale un montón. Me da mucha felicidad que tengamos esta integración con Malargüe. Creo que es un hecho de justicia divina. que empecemos a trabajar de esta manera, ¿no? De somos todos el sur, tenemos que unirnos, falta Alvear, falta una pata más, pero ya la vamos a tener, en el sentido de estar comunicándonos con esta fluidez, ¿no? El ida y vuelta maravilloso, me encanta. No descarto lo de Malargüe de Dalila.
1: Bien.
2: Nos seguimos hablando porque me encanta la idea de ir a llevar este espectáculo allá, que es totalmente gratuito también hacerlo de la misma forma. Y bueno, el agradecimiento especial para el rector, Héctor Garbo de la Hoz, que me ha dejado trabajar con una libertad absoluta, y a las directoras que son un sol, Paola Cinca y Paola Arriegui, que nos permiten esta exploración y la creatividad sin límites para que los chicos experimenten lo real,
6: tal cual,
2: con lo que se van a encontrar realmente en los medios. Entonces, eso lo celebro y me da mucha felicidad. Y también la felicidad enorme de recibir a la máxima figura de lo que es educación superior, que nos va a visitar. Ya nos confirmó su visita, Mariela Ramos, me escribió al mediodía. Y eso para nosotros es un montón.
6: ¿Qué te parece?
2: Que esté la máxima figura de educación superior acompañándonos en esta aventura, ya es un montón. Habla de, bueno, de que es un premio a nuestro sacrificio, que nos está viendo y supervisando, y es bonito, ¿no? Que se tome de su tiempo esto de venir a ver a los chicos, que son las voces del futuro y son los que van a demostrar esta noche en el escenario, que hoy por hoy también se puede hacer mucho contenido, que se puede trabajar el streaming sin vulgaridad, porque hoy por hoy la verdad que los medios streaming se han llenado de cosas ya que son irreproducibles.
6: Sí,
2: y la verdad que, bueno, esos son los que tienen que cambiar la historia y mostrar que se puede hacer un contenido
6: realmente divertido,
2: entretenido, sin recurrir a lo vulgar, que eso abunda hoy por hoy. Así que es la nueva generación y quiero que la apoyen. Así que invitamos a todo el departamento a ver una muestra totalmente gratuito. Y bueno, que disfruten de lo que son los medios por dentro. Así que gracias, Malargüe, y gracias, San Rafael. Y un saludo a todos los puesteros que nos escuchan. De lejos, entre ellos mi comadre, que está escuchando en el puesto Empeño, Soledad, que nos está escuchando. Y bueno, me la imagino ahí, ella, haciendo los trabajos de campo. Y eso también es bonito, emociona, ¿no?
6: ¿Qué te parece?
2: Que la radio tenga tanta profundidad y también se celebra esto esta noche. Que la radio está latente y está viva.
6: Gracias. A las 20 en el Excelsior Multiespacio Independencia 200 se viene este show de medios. Y el cierre, gracias, de verdad, de corazón, gracias. El cierre lo hacemos con una pequeña muestra. Don Vergara, auriculares. Auriculares, suena la cortina y usted entre cuando quiere y nos vamos con usted.
5: Perfecto. Que se venga la cortina entonces. Aeropuerto El Dorado, en Bogotá, Colombia. Se ha capturado a un pasajero el cual intentaba transportar 4 kilos de cocaína. El pasajero se nota nervioso por intentar transportar 4 kilos de cocaína.
7: No, eso no es mío, eso no es mío, hombre.
8: Venga para acá, detenga su marcha.
7: Eso no es mío, puño.
5: Se lo muestra nervioso, intenta disimularlo.
8: Míralo, está en un estado muy nervioso.
5: Por intentar transportar 4 kilos de cocaína en su bolso.
7: Escal para mi amigo de Colombia, escal que llevo para hacer un reboque.
5: Quedará a disposición de la justicia.
8: Venga para aquí, por favor, venga.
7: ¿Cómo que yo no he hecho nada, déjeme.
5: Y a partir de este momento, podría recibir una condena de hasta 8 años de prisión y no podrá ni siquiera tomar mates.
6: Un poquito de humor también.
5: Y
6: mucho más a las 20 en el Excelsior Multiespacio, el show de medios.
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1: Es la hora 16, 35 minutos.
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0: Y 7 minutos han pasado ya de las 4 de la tarde. ¿Cómo avanza el reloj? Qué lindo, así de rápido pasa el tiempo cuando uno está en buena compañía, con todos ustedes que están allí del otro lado. Tanta gente linda, cuántos mensajitos bellos que han llegado. Bueno, muchas gracias. Reportes de gente que nos cuenta cómo está nevando por aquel sector, desde donde nos escuchan. Aimé, por ejemplo, nos escucha en Butamayín, también nos manda video y postal de cómo ha llegado la nieve por aquella zona. ¡Qué frío! Caverna de las Brujas también nos contaban que está nevando, así es que bueno, va llegando de a poquito la nieve a diferentes puntos, y por aquí nosotros tenemos un buen consejo. 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

Bueno, le vamos cantando de corazón, pero además le vamos contando que nos acercaron aquí a nuestra mesa de trabajo una llave, aparentemente de moto, no sé, pero se encontró en la vía pública allí en Ciclovía Norte, ¿sí? En inmediaciones de donde está la verdulería, cerca de CTC, bueno, por allí. Es una llave con un llavero color blanco y negro, tiene un nombre, Milo, dice. Si le pertenece, pase por aquí, Esquivel Aldao 350, los estudios de Radio Nacional Malargüe.

0: clásico de clásicos, año 95, aprox, si no me equivoco, 95. Sealo, Sil, haciendo Crazy. 16:43 en toda la República Argentina. Qué linda visita. La verdad que estas cosas que pasan merecen ser contadas ahí. Así que bueno, nuevamente agradecer la generosidad de Diego Peña para bueno, con todo lo que hace. 20 grados la temperatura en San Rafael, humedad 60% y viento del este a 17 kilómetros por hora. El cielo está ligeramente nublado. Un besito muy especial para una pioja hermosa para Emma, que nos está escuchando desde Guaymallén, haciendo la vertical. Mirá, ahora está haciendo la vertical. Mirá ahí, haciendo... ¡Qué agilidad! Muy bien, Emma. A ver, una más, una vertical más. ¡Excelente! ¡Excelente! Mirá, haciendo actividad física en casa. Así que un besito muy grande para Emma. 16:43 en todo el país. No sabe, compa, cómo está el WhatsApp por acá. Explotado desde temprano, le digo.
1: Sí, me imagino, porque por acá igual también. Qué lindo saber que hay tanta gente allí que se prende, que se copa con estas ideas que se van ocurriendo y que, bueno, sabemos que no estamos solos sobre todas las cosas.
0: Nunca, nunca. Y ya se vino la charleta, ya viene Juli Hugh, pero vamos a ir escuchando la voz de nuestra gente, ¿le parece?
1: Perfecto, a ver qué dicen. Hola.
2: Escuché que te escribió un señor de Realicola, Pampa Rosso, de apellido
1: Rocco.
2: Vos sabés que mi abuela era de esa zona y me gustaría preguntarle a ese señor por sus antepasados, a ver si somos familiares o no.
0: Claro, es Rocco.
3: Hola, saludo desde Cuadro Venega.
0: Vamos, Cuadro Venega.
4: Hola, amiga.
1: Hola.
4: Amiga Dalí, ¿cómo están?
1: Bien.
4: Desde acá, del puesto el Mollar,

0: Saludamos a todos los maestros en su día mañana, a todos los profesores, maestros del Escuelito del Soñado. Muchas gracias y bendiciones para todos. Un saludo muy grande para todos.
1: Gracias, María.
2: Hola, buenas tardes. ¿Cómo andan, gente linda?
3: Bien.
2: Los escucho todas las tardes. Soy Evelina, del puesto de la Buena Fe. Besito, bendiciones. Chao, chao.
4: Buenas tardes. Acá los estoy escuchando desde Corral de la Orca. Por acá está muy seco, como lengua al oro, no quería ver. Me llamo Enrique.
3: Gracias.
4: Que la pasen muy lindo los dos. Saludito.
3: Muy bien. Gracias, Enrique.
5: Buenos días, gente de LB4. 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
3: Bueno, ahí está. Quería saber un poquito, la verdad que lo han mandado esta mañana, creo que este audio lo han reenviado ahora, pero para conocer un poco la situación, de qué trata, bien. Buenas tardes, saludos desde Montecomán, Victoria. Bueno, un voto para Montecomán. Hay tantos mensajes que no vamos a llegar. La calidad del programa merita perderse la siesta. Lili Jesús, felicitaciones, dice Margarita. Qué bonito.
6: Ay, qué bella. Qué linda. Qué linda. Bueno, Ingrid estaba también y nos comentaba acerca de una efemérides del día de hoy que tiene que ver con el folclore. Decía, por favor, Jesús, Dalila, ¿podría ser algún tema de las voces de Orán? Un día como hoy falleció Roberto Franco, el Ucucha, fundador de este famoso grupo. Así es que, bueno, nos aportaba también este datito para hoy.
3: Bueno, tengo por acá, 30 mensajes sin leer y audios. Tengan un poco de paciencia porque están reclamando. Te mandé mensajes, te escribí, te mandé audio. Tengan paciencia porque hay un montón y voy tratando de respetar siempre el orden de llegada. Como siempre digo, si escribiste más temprano y volviste a escribir luego, te vas a ir a lo último.
6: Se va para arriba.
3: Por ahí.
6: Claro.
3: Dejen el mensaje como lo mandaron, que voy respetando lo posible, la costumbre, ¿no? El orden de todos los audios. Porque ahora tenemos que habilitar la charleta antes de darle paso a nuestro compañero Juri Hugh, y me gusta por dónde viene.
6: Vamos a ver, la producción siempre nos tira y es como que nos mete a nosotros en sus líos. Hoy es jueves de jueves de Bolonqui, así que vamos a ver. Vamos a ver si la gente nos sigue el apunte, si nos cuenta o no acerca de esta situación que nos puede haber pasado a más de uno en diferentes rangos de la vida, en el amor, en la familia, con los amigos, en el trabajo también, ¿por qué no? En la vida misma, siempre lo decimos, tiene que ver con la vida misma, con lo cotidiano. Y bueno, es así. La pregunta del día de hoy, de este jueves de Bolonqui,
3: ¿cuál es?
6: ¿Qué verdad te costó años aceptar? Todo el mundo lo veía. Y usted dice, ¿cómo no me di cuenta? ¿Por qué me di cuenta ahora? Tan tarde me di cuenta de todo esto que todos veían, menos yo. ¿Qué verdad te costó años aceptar? Y puede ir, como decíamos, por diferentes lados. Por la familia, siempre hay algo por allí que reclamar. Puede ir por el lado de la amistad también, ¿por qué no? ¿Por qué no? El trabajo.
3: Me gusta esto, que puede ser, no tengan reparo en decir, che, me parece una pavada lo que creo, pero no, puede ser desde una pavada que uno cree hasta lo más profundo también que uno
6: claro
3: cree.
6: Tal cual.
3: Sí.
6: Por ejemplo, que los hijos crecen, y uno dice, y me cuesta aceptarlo, pero sí, ya no es mi hijo, ya no es mi nene. Y se fue, y se formó su familia, y porque más que me cueste, y bueno, es así. Me costó años aceptarlo, pero el nene creció. El nene tiene su esposa, tiene sus hijos, y bueno, lo tengo que dejar.
3: Total. Yo supe entender hace algunos años, te diría que después de los 30, sobre todo siendo papá, que el después lo hago es un enemigo de la vida.
6: Sí, tal cual.
3: El famoso, después lo hago. Ese después lo hago lo vas pateando constantemente y se vuelve como un loop infinito.
6: Sí, el después nunca llega.
3: Y el después nunca llega. Lo dejo para después, lo dejo para mañana. Si realmente es importante, yo les diría, empiezan ahora mismo.
6: Uh-huh, sí.
3: A gestionarlo, a cranearlo, a pensarlo, a visualizarlo y después obviamente a materializarlo o accionarlo, lo que sea, porque llega un momento en la vida en el que decís, che, la verdad que se me fue la vida con ese después lo hago y no lo terminás haciendo nunca, o quizás, por distintas razones, es un poco tarde ya.
6: Claro.
3: Yo entiendo que suena romántico, nunca es tarde para nada, pero hay cosas que por ahí merecen ser atendidas antes.
6: Tal cual.
3: Esa verdad me llevó tiempo aceptarla.
6: Bueno, pero la aceptó.
3: Sí, claro.
6: Ahí está. Es lo importante. Bueno, eso pretendemos, que nuestra gente nos cuente acerca de eso que le costó años aceptar, esa verdad que le costó años aceptar, pero bueno, que finalmente se dio cuenta. Aquí nos dice Mari, yo me di cuenta que hay personas que uno tiene que dejar de decirles amigos. ¡Ay, Mari!
3: Excelente. Y cuesta aceptar muchas veces que hay mucha gente que uno cree cercana, pero que realmente no quiere verte bien.
6: Uh-huh. Bien.
3: Cuesta un montón.
6: Y sí.
3: Y a veces incluye hasta la familia.
6: Uh-huh.
3: Mira qué duro.
6: Claro, sí, mira sí. Qué duro. Tal cual.
3: Bueno, ahí está, largamos algunas. Ahora queremos escucharte a vos, queremos leerte a vos en el 2604-379797. ¿Qué verdad te costó años aceptar? Y cuando dijiste, mirá, me costó, pero lo acepté. Así que bueno, lo queremos escuchar y leer.
6: Aquí estamos, 2604-379797. Pueden ir llegando algunos también al 481208, solo por este momento. Después siempre decimos lo mismo que a la hora del tema de las 6 y media, es a ese número solamente, a San Rafael. Pero mientras tanto, sí, para no congestionar tanto por allí, pueden enviar a los dos.
3: Total. Bueno, y a la vuelta prometo que me pongo por este lado, por lo menos, con los mensajes al día, porque hay un montón. Don Eduardo Jurigiu está preparadísimo, mírelo ahí cómo está, para encarar
6: Toico.
3: Su participación e integrar más la región desde Alvear.
6: Sí, lo vemos con ganas de informar, así es que adelante Eduardo, cuéntenos, ¿qué está pasando por General Alvear?
1: Muchas gracias Dalila, Jesús, audiencia, muy buenas tardes para todos. La policía de Mendoza llevó adelante un nuevo operativo de control interprovincial en el límite con La Pampa, con el objetivo de fortalecer la prevención sobre la Ruta Nacional 143, uno de los principales corredores de conexión entre ambas provincias. El procedimiento se desarrolló en inmediaciones del destacamento de Cochicó y contó con un despliegue conjunto con efectivos de la policía de La Pampa. De las tareas participaron personal de jurisdicción, efectivos de policía rural, efectivos de la vial y operadores de la unidad de vehículos aéreos no tripulados, los BANT. El uso de drones permitió ampliar la vigilancia del aire y complementar el trabajo realizado por los efectivos apostados en los distintos puntos de control. Durante el operativo fueron controlados 50 vehículos, entre colectivos, camiones, camionetas, automóviles y motocicletas. Además, se verificó por biométrico la situación de casi 90 personas que circulaban por el corredor interprovincial. Como resultado de la fiscalización, personal actuante detectó una infracción a la ley 27.233, con intervención del Servicio Nacional de Sanidad y Calidad Agroalimentaria, SENASA, y se intervino una carga de guano caprino. Mañana es el Día del Maestro, pero hoy en Alvear se hizo el acto oficial en la escuela número 1492 Delia Herriarte de Salonia, con la participación del intendente Alejandro Morero y autoridades escolares. Durante la jornada, docentes, alumnos y familias compartieron un momento de reconocimiento a quienes, con compromiso y dedicación, llevan adelante la tarea de enseñar y acompañar a las nuevas generaciones. Habló la directora de la Escuela Salonia, profesora Ana Posebón.
7: Sabemos muy bien que el camino de la enseñanza no siempre es fácil. Todos los días se enfrentan a aulas diversas, a desafíos tecnológicos cambiantes y a realidades individuales de cada alumno. Sin embargo, lo que define a un maestro es su capacidad de adaptación y su entrega incondicional. Ustedes no solo enseñan con libros, enseñan con paciencia, con la escucha atenta y con el ejemplo. En este día tan significativo queremos rendir homenaje muy especial a todos los directores y docentes jubilados. Gracias por acompañarnos hoy. Ustedes marcaron un camino. Su legado, su experiencia, los años dedicaron a liderar nuestras instituciones. Son los cimientos sobre los cuales hoy seguimos construyendo.
1: Precisamente sobre la parte de final del acto, se hizo entrega de un reconocimiento a varias docentes que accedieron recientemente al beneficio de la jubilación. Pero en el acto también habló y destacó la figura de los docentes, el intendente Alejandro Adrián Molero.
8: Y ahí entendí una vez más la dimensión enorme que tiene el trabajo que ustedes realizan. Porque quizás muchas veces no alcanza, no alcanzan ustedes mismos a ver la inmensa tarea que realizan todos los días y el resultado final de lo que ustedes hacen. Un intendente hace una obra y puede verla terminada. Construimos una calle, una plaza, una escuela, una red de servicios y podemos sacarle una foto. Pero ustedes construyen algo mucho más difícil de fotografiar. Construyen personas. Y muchas veces el resultado aparece años después. Aparece cuando aquel chico se convierte en un joven que decide estudiar, cuando consigue su primer trabajo, cuando forma una familia, cuando emprende, cuando se convierte en profesional, comerciante, productor, trabajador, ¿por qué no en un docente, igual que ustedes?
1: Están abiertas las inscripciones para un curso de operación segura de autoelevador que se dictará el próximo 22 de septiembre de 9 a 18 en la UECOP de esta ciudad. Se hará entrega de carnet habilitante con vigencia por un año. Este curso es con cupos limitados. Ustedes, Dalila, Jesús, audiencia. Hasta luego. Muchas gracias.
3: Gracias, compañero. Muy amable, como siempre. 3 minutos. Doña Dalila Vázquez, el Bichi Lucero nos invita a las noticias de las 5 y a la vuelta. Se viene clásico, obviamente, de Carlos Vitoriano, el clásico de las 5. Y batería de audios y mensajes, ¿le parece?
6: Me parece perfecto. Bueno, Bichi, a ver, invítenos. ¿Con qué?
3: Dibuje, maestro.
6: ¿Qué trajo?

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1: 17:01 en la República Argentina. Para el FMI, el índice de morosidad de Argentina es inferior al de otros países de la región. De esta manera, el organismo multilateral de crédito minimizó los inconvenientes que puede afrontar la economía del país por este tema. La vocera del fondo, Julie Kozak, dijo que la morosidad no representa un riesgo significativo para la estabilidad financiera de la Argentina. Apse Inocencia Fiscal 2 en el Senado. La información con Gastón Fiorda.
2: El proyecto de Inocencia Fiscal 2, impulsado por el gobierno, avanzó en el Senado de la Nación y pasó a la firma del dictamen de mayoría. Vale recordar que esta iniciativa ya cuenta con media sanción de la Cámara de Diputados. La iniciativa busca profundizar el cambio de paradigma en materia tributaria con el objetivo de otorgar mayor previsibilidad a los contribuyentes. El oficialismo sostiene que la propuesta apunta a generar el ingreso de los dólares del ahorro al circuito de la economía formal. Con el paso de la firma, el Senado está en condiciones de tratar este tema en el pleno del recinto.
1: La información deportiva con Sergio Zarratea.
3: La Federación Francesa de Fútbol se unió este jueves a otras asociaciones europeas y decidió retirarle el apoyo al presidente de la FIFA, Gianni Infantino, en su búsqueda en la reelección a la que se presenta en los próximos comicios el 18 de marzo del 2027.
1: En la ciudad fueguina de Ushuaia, donde nos escuchás por AM780 y FM92.1, temperatura 0 grado, sensación térmica 5 grados, una décima bajo cero, humedad 93%, cielo mayormente nublado con nevada débil. Y en la ciudad autónoma de Buenos Aires, cielo ligeramente nublado, temperatura 20 grados, una décima, humedad 45%.
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5: Es la hora 17:03.

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3: La empresa provincial de energía del Chaco avanza con un conjunto de obras y proyectos destinados a mejorar la calidad y confiabilidad del suministro eléctrico en el impenetrable. Se trata de trabajos de infraestructura energética, reemplazando postes de madera por columnas de hormigón y ampliando la capacidad del servicio en localidades y parajes del norte chaqueño. Las obras alcanzarán a más de 15.000 familias y emprendimientos productivos de distintas localidades y parajes de la región.
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6 minutos han pasado ya de las 5 de la tarde. 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

0: todo lo bonito. Ayer hablamos de belleza y la música, sin duda alguna, acapara y mucho este sentir. Eternal Flame, Llama Eterna, canción de la banda estadounidense de rock The Bangles, publicada en enero de 1989 como parte de su álbum Everything. La letra habla de un amor profundo y sincero, utilizando la metáfora de una llama, ¿no?, que nunca se apaga, para representar un sentimiento que resiste el tiempo y la distancia. Vos sabés que Susanna Hoff se inspiró en su visita a Graceland, la mansión de Elvis Presley, donde vio una llama eterna conmemorativa en honor al artista, lo que le dio pie a la idea central del tema. Pero tiene que ver con esto, ¿no?, como muchas baladas de los 80 sobre el amor, ¿no?, simbolizándolo como esa llama eterna, como ese amor que quizás todos creemos que es para toda la vida, que es profundo, que es sincero y se ve reflejado en esta llama eterna, este sentimiento que resiste el tiempo y la distancia. El clásico de las 5 de Bangles, Eternal Flame, Llama Eterna, elegido por Carlos Vitoriano. Temazo, compa, temazo el que sonó.
1: Temazo, la llama eterna del amor verdadero, entonces.
0: Claro, claro, por supuesto, por supuesto. 17:10, nos vamos a meter, hay mucha info para compartir también, pero queremos, a ver, dame un segundito, compa, porque dijimos que nos íbamos a poner un poquito al día.
1: Sí, vamos.
0: Salud para Victoria de Montecomá, nos escuchan. Buenas tardes, Lila, Jesús, soy Carlos. Un tema de Huguito Flores. Estamos saliendo de San Carlos para San Rafael. Bueno, a las 3:30, che, mira, ya calculo que llega.
1: Claro. Ya están, seguramente ya llegaron, seguro.
0: Mirá, que hay un montón de mensajes. Alejandro nos escucha desde Los Claveles, Cañada Seca. Colonia Elena, saludos, manda José. Horacio desde Ciudad, Barrio Bastilla. Gracias, Horacio. Víctor, nos escuchas desde el Toledano Norte. Hola, que Ciudad, Ali.
1: Hola.
0: En mi hogar trabajando, soy modista, los escucho desde Ciudad. Soy Silvia, bonita tarde, muchas gracias. Desde La Correína, Cañada Seca. Bueno, el censo dio acá Cañada Seca. En barrio estuvo muy vivido, te digo.
1: Sí. Vuelve a ganar Cañada Seca, entonces.
0: Vuelve. Claudio y Mario desde Las Paredes reportándose. Silvia dice que le encanta esta conexión entre LB4 y LB19. Nos escucha desde Barrio Docente, Malargüe.
1: Bella Silvia. Bueno, parecía Barrio Docente también. Bueno, los mensajes que yo tengo, la gran mayoría, si bien es cierto que se reparten entre Malvinas, Colonia Emprendedores, Bastías, Municipal, pero la gran mayoría Barrio Güemes, que es uno de los más grandes también. Creo que viene por ahí.
0: Muy bien, es muy probable, claro. Natalia también nos escucha, disfrutando la siesta, cuán lagarto tendida al sol, desarmando una mesita para poner la comida del señorito, el gallo. Abrazote para todos.
1: Kiki.
0: Hola, chicos, bella tarde. Yo los escucho siempre, soy de Cañada Seca, cerca de Rotonda Tres Esquinas. Mónica, desde Barrio Súter, El Toledano. Tito también. ¿Quién más? Junior, escucha desde Colonia Pehuenche 1.
1: Esto es acá, bien, presente Colonia Pehuenche. Bienvenidos.
0: Terminando mi día por acá desde la Escuela República del Paraguay de Colonia Hellman, y quiere saludar a sus colegas, ya que mañana no trabajamos por ser el Día del Maestro. Felicidades a todos aquellos que eligieron esta hermosa profesión, dice Sergio. Bueno, mañana vamos a estar celebrando juntos. Espero que muchos docentes estén escuchando la radio mañana.
1: Ojalá, porque vamos a dedicarles el programa, sí. Hola, los escuchamos desde Colonia Pehuenche 1, dice por aquí alguien también. Va sumando botitos. Saludos a Margarita y a Emma, que nos cuentan que están tomando unos mates por allí, por el barrio Virgen del Carmen, escuchando la radio, madre e hija, y atentos también a la programación. Así es que un beso gigante para ambas.
0: Bueno, 20 grados por acá la temperatura, compa, le cuento.
1: Bueno, por acá creo que nos quedamos ya en el termómetro. Ya lo voy a ir actualizando, pero ya le cuento. Me parece que mucho menos que allá. Claro, la mitad, 10 grados la temperatura. Oh. Sí, está fresquito. Está para el ponchito ya, con una sensación térmica de 8 grados 2 décimas. La humedad 38% y del sudoeste la brisa a 13 kilómetros en la hora, con cielo nublado y con nieve y lluvia en algunos puntos del departamento.
0: Mira, hay audios, ahora vamos a ir con los audios, pero una de las primeras respuestas que llegó por acá, las leo. Mari, por ejemplo, nos escucha, está trabajando, ella es de Pueblo de Amante, y lo primero que hace cuando llega a casa es escuchar prender la radio para escuchar el programa de su vida que es el nuestro. Ay, es una tierna. Dice, yo me di cuenta de que tantos amigos y amigas solo tenía una, que nunca me dejó. Mirá qué bueno, ¿no? El filtro ahí. Mirá, Daniel, qué fuerte lo que nos cuenta. A mí todavía me cuesta aceptar o comprender que me robaron al nacer. Y mi familia adoptiva no me dice la verdad. Con 55 años sigo esperando la verdad.
1: ¿Que él ya lo sabe? Wow. ¿Él lo sabe y no le cuentan?
0: Wow, me da la impresión de que sí, por lo que nos cuenta. A él le cuesta aceptar o comprender que fue robado al nacer y que su familia adoptiva no le dice la verdad. Tiene 55 años y sigue esperando. Qué fuerte, ¿no?
1: Claro, sí, sí, tal cual.
0: Porque el derecho a la identidad es algo que nadie te puede robar.
1: Sí, por más duro que parezca, siempre es bueno saber nuestra identidad, ¿no? Sí, tal cual.
0: Total. Así que, Daniel, sigue insistiendo porque te tiene que decir la verdad, viejo. Es así, te mandamos un abrazo muy grande desde acá. ¿Vamos con algunos audios?
1: A ver, ¿se anima la gente?
2: Hola, muchachos, a mí la verdad que me costó realmente creer que era feo. Todo el mundo me decía y recién ahora me estoy diciendo que realmente yo era feo.
3: Hola, Jesús y Dalila. Hola. A mí lo que me ha costado a mis 47 años es aceptar lo que me decían mis padres y gente amiga mayor, que me decían, la familia te va a traicionar de un lado o del otro. Eso que dicen ser tus amigos no son realmente tus amigos. Los amigos se ven en el hospital y en la cárcel. Y lo he podido comprobar, que a veces yo con mi inocencia he creído tantas cosas y en realidad esas personas que yo pensé y estimé que eran mis amigos o familiares, son mis enemigos.
4: Hola, Jesús. Hola, Dalila. Hola. Buenas tardes. Les mando el audio para que me saluden a mi hija, que hoy es su cumple.
0: Muy bien.
4: Y muy poco, entraremos un poco, va a ser mamá. Así que doble festejo.
1: Claro.
4: Para ella. Así que le mandamos un abrazo al papá, su mamá Fabi y sus hermanos Diego y Alejandro. Y abrazos para ustedes también.
1: Gracias.
5: Hola, hola, hola. Un feliz día para todos los maestros mañana. Bendiciones para todos. Muy calurosa la tarde acá en Salto de la Rosa. Vamos, Salto de la Rosa, vamos, tropezón. Bendiciones.
0: Bueno, gracias. Ahí Belén nos manda unas fotos que son dignas de un almanaque. Butamayín, Aimé, hace una hora las fotos y videos nos manda. Primero alguien arriba de un caballo cubierto blanco, parece San Martín.
1: La espalda, sí.
0: ¿La viste la foto?
1: Sí, también la mandó acá, Belén, Aimé, sí. Ya está en nuestro estado, pero se vio como está nevando en algunos puntos intensamente.
0: Impresionante, gracias por la foto.
1: Y eso no está tan lejos de acá de Malargua, de la ciudad de base, es que probablemente llegue.
0: Muy bien, mira, bueno, decíamos de dónde, de qué parte del país nos escuchan. Javier nos escribe desde Villa Cañas, Santa Fe, Javier Suárez, y manda saludos a toda su familia. ¿Villa Cañas? Ah, muy bien, gracias por la corrección. Él le manda saludos a toda su familia, su mamá Liliana y a todas sus hermanas que están aquí, Estela, Claudia y María Luján. Javier desde Villa Cañas, provincia de Santa Fe.
1: Ahí está, bienvenido, bienvenido, bienvenido, gracias por sumarse también al aire de este duplex. Hola Dalila, hola Jesús, dice por aquí este mensajito. La verdad que a mí lo que me costó, dice, aceptar es que no podía salvar a todo el mundo. Siempre estaba tratando de solucionar los problemas de los demás y me olvidé de mí. Me olvidé de vivir.
0: No, viste que uno pretende a veces ser héroe sin capa.
1: Sí, Mirta se llama.
0: ¿Cómo?
1: Mirta nos manda este mensajito. Eso le costó aceptar, dice, que aceptar que no podía salvar a todo el mundo, siempre estaba tratando de solucionar los problemas de los demás y me olvidé de mí.
0: Oh, mira, pero bueno que te diste cuenta. Qué bueno que te diste cuenta, Irma. Gracias, gracias,
1: Mirta,
0: gracias.
1: Mirta.
0: Saludos para Estela, desde el barrio de San Francisco nos escucha. Gaby nos escucha desde Ciudad, todos los días con ustedes. Muy lindo programa, gracias Norma. Barrio Centro Malargüe, todos los días se escucha la radio, gracias Norma. Me dicen por acá, a ver, quiero participar por el choripán con tortas fritas.
1: ¿Qué radio está escuchando?
0: Eugenia, decime en qué radio.
1: Así participamos, claro.
0: 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El programa de Carlos Salati. Bueno, hay gente que nos está escuchando desde la ferretería Aymar de Real del Padre, nos escuchan todos los días y nos piden algo de planilla. Ok, dale. Ingrid también está por acá dando el presente, nos pide lo mismo que nos pedías vos, algo de las voces de Orán. Uh-huh. Gracias, Ingrid. Omar, Jorge, Marta. Bueno, todos los que se van sumando minuto a minuto. La temática de hoy, compa, está dando sus frutos, ¿no? La gente nos está abriendo el corazón.
1: Se está confesando. Cuántas cosas que duelen, ¿no? Que cuesta aceptar. Pero bueno, como decíamos, lo importante es darse cuenta. A veces tarde, a veces a tiempo, pero darse cuenta. ¿Qué verdad te costó años aceptar? Todavía, no, quizá todavía no acepta.
0: Total, total. Contanos, dale, te escuchamos. Y hablando de escuchar, queremos escuchar la info de Malargüe también. ¿Qué ha estado pasando en las últimas horas?
1: Bueno, la info de Malargüe está relacionada también con la info de todo el mundo, porque lo decíamos, hoy es el Día Internacional de la lucha contra la prevención del suicidio. Y hay temas varios que se abordan, como por ejemplo, de qué manera se puede ayudar, cuáles son las señales de alerta, los factores de riesgo, la información preventiva, bueno, buscar siempre fuentes especializadas. Y en esta oportunidad nuestro móvil pudo dialogar desde el Hospital Regional Malargüe, en esta Jornada Mundial de la Prevención del Suicidio, con personal desde allí que nos cuenta un poquito acerca de esta realidad fundamental, derribar mitos, conocer la realidad sobre este tema tan importante. Así es que en esta ocasión, si José Vicente ya lo tiene, lo vamos a compartir entonces. Es la palabra de los especialistas desde allí. Araceli Quevedo nos habla de esta situación.
6: Soy la licenciada Quevedo Araceli, trabajo acá en el Hospital de Malargüe. Estoy ahora en consultorio externo, también estoy con ASIS, que es la asistencia hacia los adolescentes. Y vengo hace un día de las jornadas de salud mental de Mendoza, en el cual he estado viendo muchas cosas que acá no se están haciendo y que estaría bueno incorporarlas acá. Acá, como muchas veces hemos dicho, la salud mental es como un tabú, así que no piensen que es así, pidan ayuda. Como dijeron mis compañeros, está la, como está el 911, está el 148, opción 0. Si es en las escuelas, pueden ir a hablar con sus directivos, que también hay un plan de ayudar a los alumnos. Nosotros también vamos en todas las jornadas, como la Electro, ISMA, STEAM, a dar información, y si tienen alguna duda, que nos vengan y nos pregunten. Así que bueno, quería informarle eso más a los adolescentes, que hoy en día los casos son de los 20 años a los 49 años aproximadamente, que siempre pidan ayuda y que están todas las puertas abiertas, y que no tengan miedo de hablar, que ni nosotros de escuchar sin juzgar, porque por ahí de una escucha nos pueden ayudar a liberar nuestra tensión, nuestro estrés, lo que sea, pero nos ayuda muchísimo.
7: El suicidio es una problemática muy compleja y dicen los profesionales que es multicausal, no hay una sola causa que lleva a la persona a quitarse la vida, ¿no? ¿Usted cree lo mismo?
6: Creo lo mismo, por ahí trabajando también con pacientes de salud mental, vos hablando y preguntándole, ellos te dicen, no, porque me pasó esto, porque me pasó aquello, se me juntó, y son muchas cosas, pobrecito, lo que se les juntan, y tienen mucho miedo de hablar, y es decirle que no tengan miedo, que no lleguen a esa situación, que no les gane, porque por ahí muchos te dicen que es la cabeza, les juega en contra y que no pueden mantenerlo, que la cabeza juega un rol muy importante, y cuando empieza a sentirse así, que venga la guardia, que están las 24 horas los psicólogos.
7: Hay personas que dicen que sienten voces,
6: sí,
7: voces internas, como un otro yo que te insta a esa acción.
6: Sí, sí, varias veces nos han dicho, y es más, los pacientes por ahí manifiestan que se escuchan voces que les dicen, por ejemplo, que no sirve. Y vos le decís, pero mirá por dónde llegaste, hasta dónde llegaste, mirá lo que tenés, mirá la familia. y toda esa cuestión. Y dice, pero esa voz me gana, estoy durmiendo y me despierta. Pero no, no es así, hay que ganarle. Cuando empiece esa voz, venir ahí nomás al hospital o los centros de salud que tengan más cercanos y pedir un turno con psicólogo. Acá en el hospital están las 24 horas las psicólogas, así que no dejarse ganar por la voz.
7: En el caso de ese tipo de problemática que puede llegar a ser más compleja, ¿se puede derivar a psiquiatra?
6: Sí, sí, sí. Acá cuando llega el paciente, lo primero lo ve el médico de guardia, ahí el médico de guardia llama al psicólogo que está de guardia y el psicólogo viene, hace una evaluación y ahí ve si necesita medicación o no. Nosotros hoy en día contamos con dos psiquiatras, tenemos uno que viene una vez por semana y uno que viene tres veces al mes. Cuando ellos no están, lo que hacen las chicas es llamar hay una telecomunicación con Mendoza o San Rafael y se comunican con psiquiatras que ahí le dan la información que tienen que hacerle al paciente.
7: Bien, es muy importante conocer esos datos. ¿Ustedes tienen estadísticas en Malargüe, suicidios o intentos de suicidios que nos dicen que son muchos los ingresos?
6: Bueno, yo estuve averiguando en estos últimos tiempos, del 2020 al 2025, y aproximadamente pacientes de salud mental con intentos hay 346, en el cual el 56.1 son masculinos y el 59.2 son de 20 a 49 años. Y el 95.1% pasan internación a clínica médica, porque también hay para infantil, que también pasan a pediatría, pero el 95.1 son adultos.
7: ¿Puede reiterarnos el dato? Desde 2020, dijo, hasta la fecha, más de 300 y pico de intentos.
6: 346, hasta el 2025. Así que es un número por ahí también. ¿Qué pasa? No ponen bien los diagnósticos y no se puede sacar bien la estadística. La estadística esa son los, porque nosotros tenemos código, y cuando ellos ponen los códigos, ahí se cuenta. Pero por ahí ponen, no ponen autoeliminación, y entonces ponen una alteración abdominal, y ese se pasa de por alto. Es más o menos los datos que nosotros tenemos de salud mental.
1: Bueno, realmente, datos que alarman. En 5 años, 346 intentos de suicidio aquí en Malargüe, nada más, sin tomar nota de aquellos casos que, como ella decía, pasan con otro diagnóstico. Así es que es fundamental tomar conciencia. Me quedo con esto que también decía la profesional, el hecho de que muchas veces hablan de que sienten voces, esas voces como un yo interno que le dicen, no servís, ¿qué haces acá en esta vida? Así es que, bueno, ante toda situación, estar atentos a estos llamados, a estas alertas, a estas situaciones, y recordar también, Jesús, que hay un número en nuestra provincia que es el 148, una línea gratuita que funciona las 24 horas todos los días, los 365 días del año, que tiene que ver con orientación, con contención en salud. De hecho, hay un grupo de profesionales que se encarga de atender este 148 opción 0 para aquellas personas que están ante esta situación. Como ella dice, escuché la voz, siento, necesito charlar con alguien, quizás en ese momento no hay nadie con quien charlarlo, ¿no? Así que, bueno, contar con este número, el 148 opción 0 en nuestra provincia.
0: Muy bien, estamos 17:27 minutos en toda la Argentina. El Bichi nos invita con la musiquita y a la vuelta venimos con el lado B de la música de las canciones, compa.
1: Perfecto, bueno, ¿con quién nos va a sorprender hoy?
0: Ya a veremos. La vuelta lo vamos a descubrir. Quédense pegaditos a la radio que hasta las 18:45, LB4, LB19, un solo corazón.

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1: 5:30 de la tarde en la República Argentina. El presidente Javier Milei suspendió su viaje a Londres. El mandatario iba a visitar la capital inglesa para dar una charla en la Universidad de Oxford y luego mantener encuentros con empresarios.
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0: Es la hora 17:31.
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0: La península Valdés, que se encuentra sobre el mar Atlántico a 77 kilómetros de Puerto Madryn, es una reserva natural de 360.000 hectáreas, donde gigantescas ballenas, lobos y elefantes marinos, pingüinos, numerosas aves, guanacos y otras especies terrestres se concentran. Tan destacable es la población faunística que la UNESCO declaró a este sitio Patrimonio de la Humanidad.
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2: 17:36. Bueno, gracias, gracias a todos los que se van conectando a M620, FM 97.3. Estamos en AM790 y en la 88.1, la primera del dial, compa.
3: Sí, señor. ¿Cómo se le quedó? Muy bien. Primera en el dial. Ahí estamos. ¿Ya tiene su canción preparada usted?
2: La tengo, pero... déjame comentarte esta canción de Marcelo Peña, de AMSA. Ahora, 17:34. Tormenta con precipitación de lluvia moderada a fuerte, afectando ruta 150 a unos 18 kilómetros al oeste de Villa 25 de Mayo. Desplazamiento noreste. Reitero, tormenta con precipitación de lluvia moderada a fuerte, afectando la ruta 150 a unos 18 kilómetros al oeste de la Villa 25 de Mayo, con desplazamiento al noreste. Marcelo, muy amable, como
3: gracias,
2: siempre, muy generoso.
3: Sí, siempre está atento.
2: Total, siempre. Antes de seguir con todos los mensajes, nos metemos en el lado B, que hoy tiene una particularidad. Siempre es en castellano la idea. Siempre sí. En castellano, para que, bueno, va por ese lado. Pero bien, nos pasa de que escuchamos una canción en otro idioma, en inglés, mayoritariamente, decimos, qué bonita, pero ¿qué quiere decir, no?
3: ¿De qué se trata?
2: Mira la letra. Así que de vez en cuando va a aparecer un internacional por ahí, y con la idea de que sea un temazo, que levantemos el cartel. Así que, si usted autoriza, estoy listo.
3: Adelante, dele pase.

ya la sacaron, ¿no? Año 1968, un himno de la música que viene de los británicos The Beatles con Hey Jude. Y tiene un montón de particularidades, ¿no? Porque es un himno de consuelo y esperanza, escrito por el genio Paul McCartney, para darle ánimo a Julian, el hijo pequeño de John Lennon, durante el doloroso divorcio de sus padres. De hecho, el origen de la canción y de la letra, en vez de Hey Jude, en un principio era Hey Jules. Paul McCartney creó la melodía original llamándola Hey Jules por Julian, pero luego cambió el nombre a Jude porque sonaba mejor métricamente al cantar. Mirá la obsesión que tenía desde la métrica, ¿no? La frase inicial, Take a sad song and make it better. Toma una canción triste y mejórala. Invitaba al niño a no hundirse en la tristeza y a ser valiente frente a la adversidad familiar. Y aunque nació para una específica para el hijo de John Lennon, para Julian, la letra se vuelve general, ¿no? Anima a cualquier persona a superar el dolor y dejar entrar al amor o la esperanza en su corazón. Y tiene algunas curiosidades de la grabación. Cuando John Lennon escuchó el tema, pensó que en realidad trataba sobre él y su nueva relación con Yoko Ono, dándole claro el visto bueno. Y vos sabés que Paul McCartney dudaba de la línea The Moment You Need Is In Your Shoulder, pero John la defendió como la mejor parte de la canción. Y luego, con su famoso y largo coro final, na, na, na, na, el sencillo lanzado en el 68 duró más de 7 minutos y se convirtió en un clásico inmortal de la música. Pero tiene que ver el detrás, el lado B, con el momento que estaba pasando el hijo pequeño de John Lennon, Julian, durante el doloroso divorcio de sus padres. Y el tipo Paul McCartney vio la situación y dice, che, le voy a dedicar una canción

0: Buenas tardes. Jesús y Dalila. Yo, la verdad que me ha costado mucho, muchísimo entender, y ahora ya lo acepté. Tengo un hijo que es trotamundo.
1: Trotamundo.
0: Le gusta viajar, anda con su perro, con su moto, con su cosa, su artesanía, y ha recorrido varios países. Y ahora ya me siento contenta de escucharlo hablar y saber, de ver todo lo que conoce, todo lo que sabe.
1: Qué bueno.
2: Hola chicos, buenas tardes. Soy Víctor, de Catalano. Estoy escuchando Trueno, Palabra Villa, Palabra Desayuno. Así que prepárense. Todo bien, saludos.
1: Saludos, amigo. Sí, lo decíamos. Bueno, compa, ¿qué le pareció el lado B de Age with the Himno?
3: Me encantó. No conocía la verdadera historia. No alcancé a poner el cartel de temazo porque tuve que ir a atender la puerta, pero bueno, la verdad que lo ameritaba.
1: Total. Bueno, viste que recién cuando leía el mensaje decía, che, Carlos, que nos pedía algo Huguito Flores, que antes de las 6 va a sonar Huguito Flores, venía por saliendo de

0: San Carlos.
1: Sí.
0: Bueno, acaba de llegar. ¿Y sabe dónde está?
1: ¿Dónde está?
0: Está frente a la radio, mira.
1: Ah, ahí está. Vino a pedir exclusivamente, Huguito, cosa que no le fallemos. Bien.
0: Y apunta, mira, para Jesús y Carlos. Te cuento que mañana damos boxeo en el gimnasio de la calle Gutenberg 45. Mandale un saludo para los chicos de García Box. Bueno, muy bien, muy bien. ¿Pero qué? ¿Es una clase común o es un evento que van a hacer especial? Ah, ¿vos sos el profe?
1: ¿García Box de cada de Malargüe o no? Porque acá tenemos
0: no, García. Sí. Lo quiero tener de amigo.
1: Necesitamos un guardaespaldas.
0: Guardaespaldas. Bueno, Carlos, gracias, loco, por pararte acá. Acá lo tengo enfrente de la radio.
1: Imagínese, hay que cumplirle entonces. Yo no quisiera verlo bajar de esa camioneta.
0: Buena compañía para todo el viaje, Carlos. Bien, buena compañía, excelente. Gracias, amigo. Un laburante, me encanta. Y se acercó acá hasta el B4. Bueno, 17:46 en toda la Argentina. Se está nublando. Es así, así es. Bueno, se va cumpliendo un poquito el pronóstico de tormentas aisladas para la tarde y chaparrones para la noche. Esto va a continuar para todo el viernes. Escuchen bien, porque mañana mínima de 5, máxima de 14. Lluvias aisladas para la madrugada. Por la mañana chaparrones y por la tarde chaparrones. Y por la noche, nevadas fuertes. Mañana llega la nevada. Esto se va a mantener para la madrugada y mañana de sábado también. Y lluvias y nevadas también para la tarde-noche del sábado, con mínima de 1 grado y máxima de 6. Heladas por la madrugada y mañana del domingo, 1 grado bajo cero, máxima de 10, con un cielo parcialmente nublado. Así que se viene como un frente frío, pero frío en serio.
1: Sí, claro, lo decía Walter, lo decía esto del pronóstico de nevadas y alertando especialmente a la gente de San Rafael para el día domingo con las heladas.
0: Tal cual, así que estén muy atentos. Hola, compa, rama caída presente, saludo, nos manda Marcos por acá. Hola, Marcos, abrazo. Hola, los escucho de Gush, la capital del durazno, Juana querida, gracias. Buenas tardes, muy lindo el programa, sigan así. Antonio de Valle Grande, bendiciones. Mira qué lugar qué lugar está, Antonio.
1: Qué lindo, Valle es por acá. Ah, no, Valle Grande.
0: Valle Grande de acá.
1: Sí,
0: acá.
1: Me confundí con Valle.
0: De San Rafael.
1: Con Valle Hermoso, pero en esta época del año no se puede ir a Valle Hermoso.
0: ¿No se puede?
1: No, porque, claro, no está habilitada la ruta para aquel sector. Sí, se llega hasta Las Leñas. De hecho, tenemos reportes de nuestros vecinos de allí, de Las Leñas. Saludos para mi familia que trabaja allí, dice Marci. Nos manda video de cómo está nevando a esta hora por allí.
0: Muy bien.
1: Increíble.
0: Saludos para mi amigo Nachito Aldave, que está con matecitos y la radio. Nada más, dice, nada más. Qué grande, qué jugador caro. Hola, Jesús, ¿qué tal? Yo, me manda fotos acá. Mira, Marcelo, ¿no? Nuestro amigo de Chile, otro. Tomando a caballo, en la playa, vestido de blanco con una famosa actriz. Creo que Penélope Cruz.
1: Ah.
0: Un jugador que sos, ¿no? Cualquiera idea que es IA. Es IA la foto.
1: Y sí, es yo IA. Creo que es IA.
0: No es Penélope Cruz. Es la otra que se parece. Salma Hayek, creo que es. Mira, qué jugadores, mira la gente que va pasando en un saludo para acá, para chicos.
1: Abrazo, ellos pasan todos los días por ahí, por frente.
0: Todos los días, ahí está,
1: sí.
0: Ahora.
1: Sí, sí.
0: Un besito, bombona. Un besito, gracias. Ahí siempre pasan y para ahí los agarro afuera. Yo los escucho desde La Marzolina, soy de Villa Tuel, Omar. Hola chicos, ¿cómo están? Gracias por la compañía de siempre. Lo que me costó aceptar es la muerte del padre de mis hijas, que a pesar de que estábamos separados, estuvimos juntos 24 años. Y fue el mejor amigo y compañero que pude tener, me dice Claudia.
1: Oh, qué linda.
0: Hola. Bueno, ahora, que prepare algo el bicho Duguito Flores. Así le dedicamos a nuestro amigo que nos tuvo ahí en su camioneta durante todo el viaje. Se acaba de ir ahora, mirá.
1: Pero nos seguirá escuchando, imagino, ¿sí?
0: Sí. Bueno, ¿qué es esa de la tormenta? Acabamos de comentar que está por la zona de la Villa 25 de Mayo. Desde Córdoba nos escuchan. Lindo el programa, dice Paola, pero soy de San Rafael. Qué lindo Córdoba, por favor.
1: Ay, no conozco. Sí.
0: ¿No conoces?
1: No.
0: Yo no hace muchos años lo conocí. La verdad que divino, una provincia muy, muy, muy bonita. Hola gente linda de LB4, hermoso programa que termina con un hermoso y bendecido día. Soy Noelia, muchas gracias Noelia. Bueno, a los que se han sumado, ¿qué te costó con los años? ¿Qué verdad te costó?
1: ¿Qué verdad te costó aceptar con los años?
0: Está pegando mal. Esa, ¿qué verdad te costó aceptar con los años? Esa es. Va por ahí. ¿Le ponemos musiquita? ¿Qué digo? Opa.
1: Bueno, dele, dele, dele, dele. A ver, Richie, ¿qué tiene? Cumplimos con el...

0: gringo, querido, primo. Cristian Bucio nos está escuchando, un saludo muy grande. El León Santafesino, si supieran, 17:56. Antes era Huguito Flores, ahí para Carlos, que de San Carlos nos viene escuchando. Bueno, compa, se conoció el número de inflación hace minutos, fue del 1,7 mes de agosto y acumula en este 2026 21,3%, la cifra mensual más baja de 2026. De esta manera, el índice de precios al consumidor se desaceleró 0,4 puntos porcentuales en comparación con el mes anterior, con el mes de julio. Entonces, el INDEC informó la inflación de agosto del 1,7%.
1: Bien, bueno, y para continuar con un poquito más de información del ámbito nacional, recordar esto que nos hacen saber desde el gobierno, y es que ARCA está alertando a todos los argentinos respecto de un correo electrónico que dice ser de ARCA, reclamando una deuda o pidiendo datos. Nos aclaran que es una estafa. No hay pedido de dinero, ARCA nunca solicita pagos, transferencias, datos personales, fotos de DNI ni clave fiscal por correo electrónico, ni por WhatsApp, ni por teléfono. Así es que si le llega ese correo electrónico, simplemente desestímelo, no ingrese al link que le aparece. Toda notificación real se va a realizar exclusivamente dentro del domicilio fiscal electrónico, al que se ingresa obviamente con el CUID, con la clave fiscal, desde un sitio oficial de ARCA. Por mail solo puede llegarle un aviso de que tiene una comunicación para leer dentro del sistema, pero jamás le van a pedir ese tipo de información. Así es que, bueno, están alertando a todos los argentinos que si les llega este mail de ARCA reclamando una deuda o pidiendo datos, sepan que se trata de una estafa.
0: Bueno, es importantísimo en estos tiempos de tanto, tanto, pero tanto chanta. Uffi. Y sí.
1: Abundan.
0: Por todos lados. Abundan. Y se van buscando de distintas maneras. Bueno, vamos despidiendo a don Fabián Espina, que se va retirando a sus aposentos. Dejándole caliente el sillón, el trono, a quien viene. A quien viene, que está, pero mira, haciendo movimientos precompetitivos.
1: Sí, lo vemos. Preparado. Prepárate, pibe, te toca a vos. Hoy jugás vos, le dijeron.
0: ¿Viste como la escena de Maradona pasándole la pelota a Messi?
1: Dale, pibe, dale, que te toca. Te toca, pibe.
0: Así te toca, pibe.
1: Bueno, gracias, bueno. Fabi, que le vaya lindo, buen regreso a casa, que le vaya muy bien. Y por aquí vamos despidiendo a José Vicente Lucero, el Vichy. Gracias, Vichy, también. Que vaya lindo.
0: Gracias, Vichy, gracias a este tremendo equipo, que se renueva ahora a las 6 de la tarde. Gustavo Rodríguez, lo veo acá, que está en la platea, sentadito cómodamente.
1: Mira, ¿cómo le gusta hablar?
0: A ver, Blanchardo, ¿todo bien? ¿Cómo está? Muy bien, aquí estoy.
1: Aquí estoy, sí, se escucha clarito desde acá.
0: Sí. El que tiene mansa voz. Entonces, por ahí. Sí.
1: Tiene que invitarlo un día. Es un personaje ese Rebello.
0: No, es un señor muy serio.
1: Hay que inventarle un personaje para que también actúe.
0: Ay, Dios. Bueno, se vieron las noticias de Radio Nacional. Nosotros seguimos. Tenemos canción de las 6:30. ¿Hay el reporte de Samchuk?
1: Sí, tenemos. Tenemos reporte de Samchuk también. Así es que atentos, porque hay muchas, muchas novedades. Y nos venía anticipando que va a ser extenso. Así que le pido disculpas a esa oyente que se quejaba de que eran largos, pero son como 10 minutos, dice.
0: La. Eso y mucho más. También lo tenemos acá, Curicú, canción de las 6:30 y más. Noticias, ya venimos, dale.

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1: Las 6 de la tarde en la República Argentina. Accidente aéreo en Gualeguaychú, el informe de Eli del Mar Otman.
2: Una avioneta se precipitó a tierra a pocos kilómetros de la Ruta Nacional 14. El accidente ocurrió durante la tarde de este jueves en un campo cercano a la Estancia Las Marías, en la localidad de Perdices, al sur de la provincia de Entre Ríos. Se trata de una aeronave que realizaba fumigaciones dentro de un establecimiento rural de carácter productivo. El piloto de la aeronave siniestrada ingresó a la Guardia Médica del Hospital Centenario, trasladado por una ambulancia de urgencias, y solo presentaba politraumatismos, algunas fracturas y lesiones cutáneas en distintas partes del cuerpo a raíz del accidente. En el lugar tomó intervención el personal del cuartel de bomberos voluntarios de Ceibas, la policía departamental de Gualeguaychú y también el escuadrón 56 de Gendarmería Nacional. Con muy buenas condiciones del tiempo, no se sabe si el accidente fue producto de un desperfecto mecánico o una descompensación del piloto.
1: La información deportiva con Sergio Zarratea.
3: Leones Fútbol Club presentó el proyecto para tener un estadio en Alvear, el club de la familia Messi, fundado el 2 de enero del 2015 y que tiene su sede a unos 15 kilómetros al sur de Rosario, anunció su plan para crecer en infraestructura. El concepto, según explicó el director deportivo Daniel Quinteros, apunta a un espacio multifunción que pueda utilizarse para diferentes actividades y que tenga impacto en la zona de Alvear y en las localidades cercanas como Arroyo Seco.
1: El tránsito con Ernesto Arriaga.
4: Está totalmente habilitado el paso internacional de Cristo Redentor en la ruta 7 Mendoza, igual que el Cardenal Zamora en Villa Angostura y el Futaleufú en Esquel. Por otra parte, la ruta 22 habilitada en Bahía Blanca hacia Neuquén Capital. Recordemos que la ruta 8 está totalmente habilitada y este fin de semana se hace la fiesta nacional de El Salamín Quintero en Mercedes. Por favor, precaución en la zona.
1: Río Grande, en donde nos escuchás por AM540, la temperatura es de 1 grado con cielo nublado. En Buenos Aires, 20 grados, humedad 45%, cielo algo nublado.
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7: Es la hora 18, 3 minutos.
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1: 4 minutos han pasado de las 6 de la tarde, momento de darle la bienvenida también, de sumarlo a esta tarde de radio, a Malargüe House Center, siempre, siempre, siempre a su servicio, siempre solucionando esos problemas sanitarios. ¿Cuál es su problema hoy? ¿Tiene alguna situación con la instalación de luz, de gas, de agua? ¿Algún repuesto que no tiene solución? 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Y ya que estamos recorriendo nuestra ciudad, nos vamos a ir rápidamente hasta Esquivel Aldao 55. 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Bueno, hasta las 18.45, hasta esa hora estamos juntitos en esta integración, LB4, LB19, nos vamos metiendo despacito a ver qué está pasando por allí.

0: Qué poquito tiempo nos queda. Bienvenidos a esta nueva hora, a las 6 de la tarde, 10 minutos, se va nublando el cielo, va copándose de nubes. Ya vamos a actualizar la información con respecto, bueno, las tormentas que se esperan. Marcelo Peña nos está tirando la info necesaria. Pero, hola chicos, mirá que lindo muchachito que pasa por acá. Mariana Espina se va sumando, hola pelado, ¿qué haces?
1: Hola Mariana.
0: El mago está entre nosotros. Querida Dalila Vázquez, querida compa.
1: Tirando magia desde allí, desde la consola BLV4, así es que bienvenido Mariano.
0: ¿Y por allí qué mago hay o qué maga?
1: Que tiene presentación, escuche.
2: En el control, Carlos Arias.
1: Así, así se presenta, sin mañosito, ya le
3: voy a... La verdad que admiro, sos un tipo de referente para mí.
1: Ya le voy a
3: la verdad que admiro, sos un tipo de referente para mí.
1: Admirando. Si quieren, sí.
0: Se
1: aplauden entre ellos.
4: Que no haya odio, que no haya pelea.
0: No, o sea que hay amor. Acá hay amor. Sobre todo amor, don Guillote Arias, bienvenido amigo.
1: Ahí está, claro, don Carlos Guillermo Arias. No, jamás, eso no lo sabemos hacer.
0: No lo sabemos, no nos sale.
1: No sale.
0: Ni lo volveríamos a hacer. Ni lo volveríamos a hacer. La noche no... Saludos para Guido Cocusa, fiel oyente nuestro. Guido Cocusa, gracias por esa fidelidad. Primero que nada. Bueno, compa, tenemos un montón de mensajes, pero tenemos mucho por delante, así que, hablando del tiempo, qué sé yo, me parece prudente que venga él el gurú del tiempo, ¿no?
1: Sí, claro, lo presentamos porque tiene presentación propia también.
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1: Walter, buenas tardes, estamos atentos, escuchando.
5: Muy buenas tardes a Dalila, a Jesús, a los operadores, a la audiencia del sur mendocino, ¿cómo están? Tarde de jueves, tarde un poco más inestable, al menos aquí en la puerta de ingreso a la Patagonia, cuando hablamos de Malargüe, ¿no? En distintos sectores, ya Dalila estaba comentando, y gracias al reporte de nuestra audiencia, de nuestros vecinos, de nuestras vecinas, estas condiciones de inestabilidad con neviscas en alta montaña, en la zona de Palauco, en la zona de Butamayín, en nuestra cordillera, Valle de las Leñas, Paso Pehuenche, lloviendo en las Loicas y en otros sectores, todo de manera intermitente, con algunas lloviznas débiles hacia la zona este, y en este momento también con la formación de algunas tormentas, algunos chaparrones en la zona de Los Reyunos, Agua del Toro y alrededores, ¿no? Tormentas que por ahora, digo, y tienen solamente contenido de agua en su formación, pero que están allí en la zona de Agua del Toro y alrededores. Bueno, ¿qué va a pasar en las próximas horas, meteorológicamente hablando? Primero destacar que esto que decía, esta lluvia, esta nieve en el sector cordillerano, es el rezago de este sistema de baja presión que viene afectando desde ayer la zona cordillerana de La Rioja, San Juan y parte de Mendoza. Ahora estamos atentos al frente frío antártico que comienza a ingresar, que a esta hora ya viene avanzando por lo que es el norte de Neuquén, Neuquén y Río Negro, podríamos decir, o el sur de Neuquén, norte de Río Negro, va a ir avanzando, y ya a partir de la noche de hoy, bueno, completamente estará sobre el terreno neuquino. A partir de la madrugada, a partir de las primeras horas del viernes, ya vamos a comenzar a tener algunas nevadas, agua, nieve, lluvia, en el sector noroeste de Neuquén. Zona de Zapala, Chosmalal, Rincón de los Sauces, ¿no? Butarranquil, Barrancas, y en el sector cordillerano, nieve, con algunas ráfagas de viento del sector sur. Se va a notar el descenso de la temperatura. Ya en este momento es como que se está generando el cambio, el viento rotando del sector sudoeste, sudeste, empieza a aportar aire un poco más fresco. para mañana viernes, ya hacia el mediodía, podríamos decir. Bueno, las condiciones meteorológicas marcan la inestabilidad sobre gran parte del territorio malargüino. Coihueco Sur, La Salinilla, El Cortaderal, Bardas Blancas, Ranquil Norte, la zona cordillerana, Puertas de Barrancas, Paso Pehuenche, digo, con la posibilidad tipo 2, 3 de la tarde, de nieve en algunos sectores, de aguanieve en otros, con precipitaciones de 3 a 5 centímetros de acumulación. Va a ir avanzando este frente frío. Recuerde lo que les decía ayer, es un frente frío de corta duración, pero acompañado por ráfagas de viento, tendrá una velocidad importante, a tal punto que ingresa mañana a la mañana y ya mañana en la noche estará afectando gran parte del territorio provincial. De hecho, para mañana tipo 6, 7 de la tarde, ya las lluvias y la nieve va a estar sobre el Nevado, Punta de Agua, sobre Yancanelo, la zona del Sosneado, lloviendo en el Nihuil, lloviendo en algunos sectores del oeste de San Rafael, la zona de Laguna del Diamante, del Diamante, Agua del Toro y alrededores. Pero también, como habíamos destacado en los informes anteriores, hay que tener en cuenta el periodo que va entre las 21, 22 horas de mañana viernes hasta las 3, 4 de la mañana aproximadamente. Estos son horarios estimativos. En ese periodo, Dalila, Jesús, en ese periodo de 6, 7 horas, es donde se van a generar las mayores precipitaciones, tanto nieves como pluviales, es decir, lluvia, agua, nieve y nieve. Hay posibilidad de nieve sobre la ciudad de San Rafael, está la posibilidad. Más que nada yo me inclinaría por agua, nieve durante la madrugada del día sábado, más que nada hacia la zona oeste, zona de 25 de mayo, cuadro Venegas, Las Paredes, ¿no? La zona del Nihuil, por ejemplo, pero ya el sábado en la mañana, por ejemplo, en la ciudad de Malargüe, ya va a estar nublado, pero de a poco las condiciones tienden a mejorar. Puede haber una acumulación nívea importante en el trayecto de la ruta 40 entre el Sosneado y la zona del Valle de Uco, la zona de Pareditas, así que hay que tener en cuenta ese dato. Puede haber alguna acumulación nívea en la zona de Visadero del Águila, atento a los que viajan viernes en la noche, madrugada del sábado, por la ruta 143, San Rafael, Pareditas. Allí también puede haber una acumulación nívea de 3, 4, 5 centímetros. Y que no nos sorprenda que en el medio de todo este frente frío puedan aparecer algunos truenos, tipo tormenta de verano. Que esto se da justamente cuando ingresa una masa de aire frío y lo que hace es desplazar a la masa de aire cálido que nos ha estado acompañando en estos días anteriores. Ya el sábado, a partir del mediodía, las condiciones meteorológicas tienden a mejorar, cielo parcialmente nublado. Si bien el viento va a persistir del sector sudeste, ya desaparece la probabilidad de precipitaciones, a tal punto que vamos a tener el sábado a la noche tiempo estable, en gran parte del sur de la provincia. Por ahí puede quedar algún vestigio de alguna nevisca producto del frío sobre la ciudad de Malargüe y alrededores sábado a la noche, pero nada importante, podríamos decir. Para el día domingo, en general, frío, tiempo estable para lo que es la ciudad de San Rafael. El día sábado se espera una mínima de 0 grados y una máxima de 7, con ráfagas de viento, sobre todo mañana en la tarde, pueden haber ráfagas de viento del sur importante, y el día domingo la probabilidad de heladas para San Rafael con mínimas de entre 0 y 1 grado, bajo 0, y máximas de 13. ¿Qué puede llegar a ser un factor positivo? Que el domingo esté algo nublado. Eso puede menguar, disminuir un poco la intensidad de las heladas. Y en el caso de Malargüe, bueno, esperamos una mínima de 5 grados bajo cero para el sábado, 5, 6, una máxima de 0 grados, el domingo también muy frío, 6, 7 grados bajo cero y una máxima de 3 a 4 grados. Y el lunes con probabilidad de heladas. Y como ya habíamos dicho también ayer. A partir del lunes mejoran las condiciones meteorológicas, aparecen los días un poco más primaverales, con un ascenso de las temperaturas mínimas, con un ascenso de las temperaturas máximas. En el caso de Malargüe, esperamos para la semana que viene temperaturas entre los 18 y los 22 grados de máxima. En el caso de la ciudad de San Rafael, se esperan entre martes y viernes de la semana que viene temperaturas máximas entre los 23 y los 27 grados, es decir, un poco más primaverales. Bueno, por ahora nada más, que tengan una excelente tarde en lo que resta de este jueves, nos vamos a reencontrar mañana. Un saludo grande para Alfredo, de allí de Montecomán, que nos está escuchando, y el mejor deseo para que se recupere pronto. Está un poco enfermito, así que el saludo para Alfredo, para su esposa de Montecomán, también el saludo para Ana María, de la zona de Cuadro Venegas, que nos está escuchando, y el saludo para Jesús de Real del Padre, que también sintoniza LB4 y LB19. Nos fuimos con los saludos para el vecino departamento de San Rafael en esta tarde. Mañana a esta hora, nuevo contacto. Muchas gracias.
1: Muy bien, muchas gracias, Walter.
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1: Bueno, ahí estaba el reporte de Walter Samchuk, cuando han pasado ya 22 minutos de las 18. Nos queda poco tiempo, compa.
0: Ay, nada, con una temperatura en San Rafael, a esta hora el registro marca el termómetro 18 grados 9 décimas, hay chance de chaparrones para esta noche, y cerrando y armando porque tenemos canción de las 6:30, hoy décadas 2000-2010, ¿y el género, compa?
1: Cumbia cuarteto.
6: Llegó la chancleta.
1: Para despedirnos bien arriba, bailando.
0: Muy bien, pero quien se despide ahora informando es él desde Alvear.
1: Bueno, lo escuchamos una vez más entonces. Adelante, Eduardo Jorigio.
7: Muchas gracias, Tarina, Jesús, audiencia. Como hemos expresado el pasado sábado, entró en vigencia en todo el territorio nacional la ley 27.801, que establece un nuevo régimen de responsabilidad penal juvenil y amplía la intervención penal a adolescentes desde los 14 años. La normativa busca reemplazar el sistema establecido por la antigua ley 22.278 y establece principios específicos para el tratamiento de jóvenes en conflicto con la ley penal. Estuvimos hablando sobre el tema con el doctor Sergio González, juez penal colegiado con competencia penal en menores en esta ciudad, quien habló sobre esta nueva legislación, sancionada en marzo, y su entrada en vigencia, prorrogada por 180 días, plazo que dijo resultó insuficiente para concretar todas las adecuaciones necesarias, especialmente en materia de infraestructura. Esto explicaba el magistrado Alberens.
8: Esto se logró con esta ley, que generó una amplia discusión, y que, bueno, si bien el texto no conforma a todos los operadores o quienes opinamos sobre este aspecto, debemos implementarla, es una ley que sí se establece en principios claros, que son los principios de, bueno, de legalidad, de debido proceso, el plazo razonable, de necesidad, cuando la pena sea necesaria para una finalidad educativa y de resocialización e integración social, que es lo que se busca con esta ley. La situación es que esta prórroga de 180 días ha resultado insuficiente porque, bueno, sabemos las dificultades económicas que atraviesa nuestro país y los gobiernos, tanto nacional, provincial como municipal, están atados a una caja, digamos, que no alcanza para cubrir todos los aspectos, y esto me genera necesariamente una ampliación de los organismos de intervención, como son el Ministerio de Seguridad, como son la Dirección General de Responsabilidad Penal Juvenil, que es el único lugar de internación que se llama cerrado en la provincia. Entonces, esto lleva a la necesaria adaptación de los de todos estos operadores que deben intervenir.
7: La reforma, según explicó el doctor César González, también responde a compromisos asumidos por Argentina a partir de la Convención sobre los Derechos del Niño y a distintos fallos de la Corte Interamericana de Derechos Humanos y de la Corte Suprema de Justicia que señalaron la necesidad de establecer un sistema penal diferenciado para adolescentes. Actualmente, General Albert cuenta con una oficina de UPANA, Unidad de Prevención de Niños, Niñas y Adolescentes, pero sus instalaciones no reúnen las condiciones necesarias para mantener a una persona menor de edad privada de la libertad preventivamente. Esto aseveraba el doctor González.
8: Claro. Aquí no tenemos un lugar de detención, porque todas estas legislaciones prevén que el joven, cuando está detenido, que es, digamos, a partir de la posibilidad de que el fiscal lo detenga con 14 años, debe estar separado de los adultos. Aquí en el departamento, nosotros, si bien contamos con una oficina específica que es UPANA, no tiene las condiciones para tener a una persona privada de libertad preventivamente. Siempre hemos necesitado de lo que se llamó para San Rafael, lo que era la comisaría del menor, y allí sí existe las condiciones edilicias para contener, digamos, al joven en ese lugar con una posibilidad de cerramiento que no existe aquí en nuestra ciudad.
7: Finalmente, el doctor González comentó que se reunió junto a otros magistrados del Fuero Penal de Alvear con el secretario de Gobierno, Fabio Gómez Parra, a los efectos de procurar la instalación de un recinto de detención apropiado para menores de edad en esta ciudad.
8: El municipio, exactamente, con el secretario de Gobierno, que nos recibió tanto la Fiscalía, la Defensoría, como el Juzgado Penal Juvenil, para que manifestáramos nuestra solicitud de una reforma edilicia en lo que se llama UPANA, que es la Unidad de Prevención de Niños, Niñas y Adolescentes, y que allí se pudieran construir, digamos, dentro o reformar las dependencias para que haya al menos dos lugares de seguridad, con seguridad, que tienen que ser con puertas con rejas para ser observados pero que tienen que deben tener la seguridad, digamos, tienen que tener una reja que no se pueda abrir de adentro, digamos.
7: En la entrevista con el doctor Sergio González se le planteó la incidencia real de los adolescentes en el delito. Dijo que los delitos cometidos por menores representarían alrededor del 2,5% del total de los hechos delictivos registrados en Argentina, mientras que el 97,5% correspondería a personas mayores de edad. Es todo, Dalila, Jesús, audiencia. Si Dios quiere, de nuestra parte, será hasta mañana. Muchas gracias.
0: Hasta mañana, compañero. Muchas gracias. Muy amable, como siempre. 18:29, Dalila Vázquez.
1: Muy bien, don Jesús Osorio. Bueno, llegó el momento. El momento en el que se pone una barrera, dejamos de ser cordiales, serviciales, para convertirnos en rivales.
0: Rivales. Hoy, damas y caballeros. Y quiero agradecer ahí a todos los mensajes que no he alcanzado a leer. Rafa, Sonia, Mabel, José, Adriana, María, Carmen, Mabel, Susana, Adrián, José Luis, bueno, un montón.
1: Sí, por acá
0: montón,
1: igual.
0: Porque ahora se viene la canción de las 6:30, décadas, 2000, 2010, género.
1: Cumbia y cuarteto, o cumbia o cuarteto.
0: Cumbia o cuarteto. ¿Quiere arrancar? ¿Quiere que arranque usted, decida?
1: Como quiera. Dale.
0: ¿Quiere que arranque entonces?
1: Bueno, arranque, dele.
0: Bueno, me voy a ir al año 2007. Año 2007. Esta banda que fue producida por Pablo Lescano. En ese entonces, bueno, lideraba y sigue haciéndolo Damas Gratis, pero también tuvo algunos proyectos de otras agrupaciones a la que, bueno, le puso su sello también y dejaba que los artistas impusieron el suyo. Allá por el 2007 sonó una banda que se llamó la Banda de Lechuga. La Banda de Lechuga. Y dejó un clásico tremendo llamado Cariño, o más conocido como Qué locura fue.

0: año 2007, la banda de Lechuga, Cariño. Esa es mi carta para esta tarde, compa.
1: Bueno, fui por el lado de la cumbia. Yo fui por el lado del cuarteto.
0: Me gusta. Tengamos ese contraste.
1: Así que sí, va a haber contraste. Igual siempre está dentro del mismo género. Pero bueno, esta canción, aunque el tema original es un vallenato de don Alberto Tico Mercado, de hecho él mismo confesó que le debe el 80, el 90% de lo que es económicamente a esta canción, que él escribió, pero que varios han interpretado, de hecho el Binomio de Oro de América, pero yo me voy a quedar con esta versión, que salió en el año 2002, en el álbum de estudio Ven pa' la Rumba, lanzado por estos cordobeses. Si hablamos de cuarteto, claro, hablamos de Córdoba. Y hablamos de la Banda 21 y su enorme éxito de difusión masiva en boliches, fiestas, y que puede sonar hoy también en la radio, ¿por qué no? Olvídala. ¿Cómo?

0: si quiere escuchar el estribillo lo va a tener que votar.
1: Total, total, total, total, como la otra canción también, ¿no? Bueno, bien contrastada la cosa. Cumbia por un lado, cuarteto por el otro. ¿Por dónde irá la gente hoy?
0: Veremos. 2007, la banda de Lechuga, Cariño. O 2002, banda 21, Olvídala.
1: Recuerden, recuerden, por favor, todo mal argue, no, no, para que no se pianten votos. 2604-379797. Noelia, allá votó, pero borre, borre, elimina ese mensaje, Noelia, porque todavía no damos la voz de Aura y acá somos estrictos.
0: Estrictos, sí, sí, sí, todavía no abrimos escrutinio.
1: No, todavía no voten, esperen la voz de Aura que la da Dalila, porque ¿cuándo puede comenzar a votar la gente, compa?
0: Pueden empezar a votar a partir de este momento, ya, ahora, cha, cha, cha, cha, cha.
1: A votar, a votar, a votar, a votar, a votar, a votar, vamos, vamos, vamos, la banda de Lechuga, Cariño, Qué locura fue enamorarme de ti, también conocida, o banda 21 y Olvídala. Vamos a... ¿Cómo vendrá la cosa? ¿Cómo vendrá la cosa? Nélida dice Dilaila.
0: 01.
1: Claudia y Mario dice Dilaila.
0: 02.
1: Monique dice Dalila.
0: 03.
1: Omar dice voy por Dalila.
0: 04.
1: Hola, buenas tardes, Jesús, Dalila. Voto 221. ¿Qué? ¿Elsa? No, no entendí. No entendí. Perdón.
0: 21, será la banda 21. Claro. No se haga el que me entiende.
1: Acá dice voto 2021. ¿Te lo damos para la banda 21? Vaya para la banda 21. Vamos. Hola chicos, soy Magalí. Voto por la banda 21. No, perdón, por la banda de Lechuga, Magalí.
0: 1-5 entonces.
1: Hola chicos, bueno, hoy voy por Dalila, soy Moni de Cuadro Venegas.
0: 1-6.
1: Otra vez, la banda de Lechuga, Lechuga, vamos, Jesús, dice Claudia.
0: 2-6.
1: Voto por banda 21, Olvídala, dice Margarita.
0: 2-7.
1: Manu del Soñado, un voto para Dalí, temazo, dice.
0: 2-8.
1: Marta nos saluda, dice voto por Dalila. Como chancho para fiel.
0: 2-9.
1: Hoy voto por Dalila, es un temón, dice Natalia.
0: Bueno, 2-10, compa.
1: Mari Dalila, Olga Dalila, Gaby me vota, voto Jesús Mari, voto por Dali, no, por Dalila, no, palizón, palizón, ahí salió palizón.
0: Bueno, compa, hay que bailar.
1: ¿Qué? Me estoy muriendo.
0: Ay, no se me ahogue, por favor.
1: No, no, no, se me atravesó un palito del mate. O estoy triste, capaz.
0: Emoción. Bueno, me tocaba también. Compartamos el éxito en algún momento.
1: Bueno, lo comparto, porque esta canción me encanta. Ganó bien y me invita a bailar.
0: Bueno, vamos a bailar entonces con ellos, representantes del cuarteto cordobés. Nos dejan para seguir bailando este

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4: Bueno, así nos fuimos cuarteteando con la canción de las 6:30. La victoria fue para Dalila, para toda la hermosa familia de LB19. Y nosotros de a poquito comenzamos a bajar la persiana, compa. Se fue una tarde más.
5: Se fue una tarde más y nos queda todavía la última de la semana, que mañana tiramos la casa por la ventana. Así es que no nos pueden fallar.
4: Mañana día del maestro, día de la sanidad. ¿Cuántos días tiene...? No, la sanidad que es el 21, ¿no?
5: 21 de septiembre, perdón, sí.
4: De septiembre, claro todo. Mañana Día del Maestro. Día del Maestro, así que vamos a estar acá celebrando y esperando que lleguen muchos saluditos y mucho mimo.
5: Sí, seguro. Ya desde hoy empezaron a llegar algunos saludos, así es que mañana seguro con más razón.
4: Total. Susana por acá nos mandó que te votó vos también una foto del atardecer. Uf, divino, una divinura. Bueno, gracias, son muy generosos, como siempre les digo. Gracias por estar ahí. Nos vamos con los datos del tiempo. La temperatura 18 grados 9 décimas. Por aquí, parcialmente nublado, humedad 64%, viento sur a 6 kilómetros. Y se espera para esta noche chaparrones entre un 40 y 70%. Para mañana viernes, lluvias aisladas, chaparrones, tormentas aisladas por la tarde y fuertes nevadas por la noche del viernes. Mínima 5, máxima 14.
5: Bueno, por aquí muy similar. Se espera para este jueves también chaparrones, entre el 40 y el 70% de chances. Mañana nieve, incluso en la noche, nevadas fuertes, de entre el 70 y el 100% de probabilidades y descenso de temperatura para el fin de semana, máximas de un grado nada más, imagínense. Así es que bueno, prepararse, igual nos queda todavía un día para seguir aportando más en cuanto a meteorología. A esta hora 11 grados 8 el termómetro, la sensación térmica 8 grados centígrados, así es que abríguese, nosotros nos vamos poniendo la camperita, bufanda y gorro porque nos vamos para las casas.
4: Así es, Fabián Espina estuvo en principio por aquí, Mariano Espina se sumó, Dalila Vázquez por allí y todo el equipete también.
5: Gracias, Ceci. El señor Carlos Arias, quien se queda en el control, estuvo primero José Vicente Lucero. Don Jesús Osorio, un placer como siempre y será hasta mañana. Hasta... 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Con ellas decimos, hasta mañana.

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1: Hora 18:46 minutos en la República Argentina, temperatura 18 grados 6 décimas, humedad 47%, cielo ligeramente nublado. Estas son las voces del día.
2: Vamos, Toto, pues nuevamente la forma de celebrar del presidente Javier Milei, luego de conocerse los datos del INDEC.
3: La inflación del mes de agosto fue de 1,7%.
4: Va en el camino correcto, que va en el camino de seguir bajando la inflación, que mejore despacito y paulatinamente el poder adquisitivo, y en ese camino es en el que tenemos que ir.
5: And the United States Senate.
6: Si los republicanos ganan,
5: for $5,000.
6: Van a tener $5,000.

0: Les llamaremos el dividendo Trump.
1: Estoy plenamente convencido de que esto es un atropellamiento, posterior levantamiento y ocultamiento de Loan Danilo Peña.
2: La inflación de agosto se ubicó en el 1,7%.
3: El informe de Alejandra Gallo.
4: La inflación del mes de agosto, lo que técnicamente se llama IPC, Índice de Precios al Consumidor, que informó el INDEC, fue de 1,7%. Es la medición mensual más baja de los últimos 14 meses, según el ministro de Economía, Luis Caputo, destacó en su propia cuenta de la Red X. Estuvo en sintonía esta medición con lo que habían anticipado en las expectativas las consultoras y los principales jugadores económicos que todos los meses encuesta en lo que se denomina el REM, el Banco Central de la República Argentina, y también estuvo en sintonía con lo que en esta ocasión la mayoría de las consultoras que se dedican a estas mediciones habían anticipado. En alimentos y bebidas, los rubros que sostuvieron también en un 1,7% este rubro fueron las frutas y verduras, el pan y cereales.
2: El jefe de gabinete Diego Santilli destacó el camino constante de la baja de la inflación.
5: Va en el camino correcto, que va en el camino de seguir bajando la inflación, que mejore despacito y paulatinamente el poder adquisitivo, y en ese camino es en el que tenemos que ir.
3: Más información con nuestra colega Liliana Arias.
6: Vamos Toto, pues nuevamente la forma de celebrar del presidente Javier Milei hacia el ministro de Economía Luis Caputo. Fue a través de un posteo en redes sociales, luego de conocerse los datos del INDEC, que arrojaron que el resultado del índice de precios al consumidor registró una variación del 1,7% mensual en agosto respecto a julio, y que lleva la inflación interanual a un 33,5%. Por su parte, el ministro de Economía Luis Caputo destacó que el dato de IPC de agosto es la menor suba desde junio del año pasado y el ritmo más bajo para un mes de agosto desde el 2017. Ante esto, su par de desregulación, Federico Sturzenegger, señaló a través de un posteo que tardará un mes más, tardará un mes menos, pero si las políticas económicas son de un país normal, la inflación va a ser de un país normal. A seguir por ese camino, instó Sturzenegger.
2: Toyota fabricará el Papa Móvil para la visita de León 14.
3: Serán dos vehículos sobre la base de la camioneta que produce en la planta bonaerense de Zárate.
2: Las camionetas serán especialmente adaptadas y donadas para los traslados del pontífice en Buenos Aires y Córdoba.
3: Una avioneta se estrelló en un campo cercano a la Ruta Nacional 14.
2: Desde Radio Nacional Gualeguaychú informa el Idelmar Otman.
7: Una avioneta se precipitó a tierra a pocos kilómetros de la Ruta Nacional 14. El accidente ocurrió durante la tarde de este jueves en un campo cercano a la Estancia Las Marías, en la localidad de Perdices, al sur de la provincia de Entre Ríos. Se trata de una aeronave que realizaba fumigaciones dentro de un establecimiento rural de carácter productivo. El piloto de la aeronave siniestrada ingresó a la Guardia Médica del Hospital Centenario, trasladado por una ambulancia de urgencias, y solo presentaba politraumatismos, algunas fracturas y lesiones cutáneas en distintas partes del cuerpo a raíz del accidente. En el lugar tomó intervención el personal del Cuartel de Bomberos Voluntarios de Ceibas, la Policía Departamental de Gualeguaychú y también el Escuadrón 56 de Gendarmería Nacional. Con muy buenas condiciones del tiempo, no se sabe si el accidente fue producto de un desperfecto mecánico o una descompensación del piloto.
3: Mirta Legrand continúa evolucionando favorablemente, nos informa Cristian Varela.
8: Con muchas expectativas, se espera el próximo parte médico sobre el estado de salud de Mirta Legrand, que el Sanatorio Mater Dei difundirá mañana. La última información oficial indica que la diva de los almuerzos evoluciona favorablemente y sin complicaciones en su cuadro respiratorio. Se encuentra en una sala común, acompañada de su familia, y según los trascendidos, Mirta Legrand, de 99 años, se encuentra bien, de buen ánimo, y charla frecuentemente vía telefónica con sus amigas.
3: Deportes. Buenas tardes, Eladio Regui, adelante.
9: Hola, muy buenas tardes, Darío y Abel. Mañana comienza la actividad de la 14ª competencia de la Fórmula 1 Internacional. Se va a correr después de 45 años en España, en Madrid, vuelve la Fórmula 1, se corrió en el circuito de Jarama desde el año 67 al año 81, mañana las prácticas libres comenzarán a las 8:30, el sábado a las 11 la clasificación y el domingo desde las 10 de la mañana la carrera. Atención que es un circuito que le denominan Mata Autos por la cantidad de curvas que tiene, 22 en total, es un circuito callejero y bueno, y hay muchísima expectativa. En la parte deportiva, mañana comienza la novena fecha de la Liga Profesional de Fútbol con 3 partidos a las 5 de la tarde en Rosario Newell's Vélez, luego Defensa y Justicia, Gimnasia de Mendoza y con transmisión de Nacional, Boca enfrentará Central Córdoba de Santiago del Estero.
2: El excomisario Walter Maciel aseguró que Loan fue atropellado.
3: En una nueva audiencia del juicio por la desaparición de Loan Peña en Corrientes, Maciel aseguró que los responsables del ocultamiento fueron Carlos Pérez, Victoria Callaba y Laudelina Peña, la tía del menor.
2: Así lo declaró Walter Maciel ante el Tribunal Oral Federal de Corrientes.
1: Estoy plenamente convencido de que esto es un atropellamiento, posterior levantamiento y ocultamiento de Loan Danilo Peña. Pero no porque yo lo haya sabido, porque me haya puesto de acuerdo con Pérez, Callaba, Peña, Laudelina, lo que fuera, no, por las pruebas, señor presidente.
3: Maciel negó estar involucrado con una banda criminal y le pidió disculpas a la madre de Loan.
1: A la madre le pido disculpas, perdón por no haberle cumplido lo que le prometí que le iba a traer a su hijo.
10: Que le quede claro que yo no tengo nada que ver con los imputados y los responsables de su hijo. Usted misma lo dijo, que Laudelina y Pérez digan la verdad, lo dijo acá. Y lo sostengo y lo apoyo. Me pudo haber equivocado en cosas administrativas, pero jamás pertenecí a una banda criminal ni tuve contacto con estas personas. Y usted sabe que es así, usted sabe cómo era mi conducta en el pueblo.
2: El niño desapareció el 13 de junio de 2024 en la localidad correntina de 9 de julio.
3: El presidente Javier Milei convocó a los diputados y senadores libertarios de La Libertad Avanza.
2: El encuentro será el próximo lunes en Casa Rosada y horas antes del envío al Congreso del proyecto de presupuesto 2027.
3: Por Radio Nacional, el senador oficialista por Neuquén, Pablo Servi, expresó su expectativa por la palabra del mandatario.
11: Estamos convocados los senadores y diputados para una charla como hemos tenido, donde el presidente nos cuenta hacia dónde va el rumbo, cuál es la línea de cuál es la situación del país, así que en ese sentido es muy importante para nosotros poder escucharlo y también de alguna manera siempre se pone en un rol de docente lo que hace la economía y la posibilidad de que reflejemos o tengamos algunos conceptos en línea con lo que está llevando adelante la política nacional.
2: Día Mundial de la Prevención del Suicidio.
3: Se registra un récord de casos en la Argentina con 11,8 suicidios cada 100.000 habitantes.
2: Así lo advirtió el Observatorio de Política Criminal y el Ministerio de Salud.
3: La Asociación Argentina de Salud Mental calificó la situación como alarmante y advirtió sobre la necesidad de ofrecer respuestas urgentes, sostenidas e integrales.
2: Desde la ciudad de Rosario compartimos el informe de Ivana Miskovsky.
12: El departamento Rosario concentró 167 de los 448 suicidios registrados en todo el territorio santafesino durante el 2025. En este contexto se creó un proyecto presentado esta mañana por parte del Consejo de Rosario que propone crear una mesa municipal de salud mental para articular las respuestas del Estado y fortalecer las estrategias de prevención. Un abordaje integral dispuesto a dar respuesta a las 24 horas, los 365 días. Así lo destacaba la Secretaría de Salud Municipal, Soledad Rodríguez.
13: Tenemos una tendencia marcada en que quienes fallecen por esta entidad son en su mayoría hombres. En su amplia mayoría, un 80% son hombres. Entonces, bueno, también ahí hay una línea de trabajo con una población específica, hombres en la edad media de la vida.
3: Desde Misiones advierten que el tema del suicidio debe dejar de ser un tabú.
2: El informe desde Radio Nacional Puerto Iguazú con Carmen Segovia.
14: En el Día Mundial de la Prevención del Suicidio, cuando la problemática alcanza edades cada vez más tempranas y los adolescentes son actualmente el grupo de mayor incidencia, al respecto dialogamos con la licenciada en psicología Luciana Salvador, jefa del Servicio de Salud Mental del Hospital SAMIC de Puerto Iguazú.
15: Nuestras nuestras talleres apuntan a eso, ¿no? A que la comunidad en general se informe, tenga conocimiento acerca de este tema y qué es lo que puede hacer, qué señales en el otro, en el amigo, en el hijo, en el vecino, en el compañero de trabajo, ¿no? No, no hace falta ser un psicólogo para poder escuchar, contener y acompañar a alguien, pero que es importante conocer para poder justamente dar respuesta y estar atento y no mirar para otro lado, ¿no? A veces por miedo evitar eso. Pero sí hablar del tema del suicidio, de las intenciones de quitarse la vida, de los pensamientos, de todo eso hay que hablar, hay que perder el miedo como padre, como hermano, como compañero de poder hablarlo.
3: El presidente suspendió su viaje a Londres.
2: Javier Milei tenía agendado un viaje a Inglaterra para el próximo 21 de octubre, pero la Casa Rosada confirmó que esa gira está suspendida.
3: La agenda en la capital británica iba a incluir una conferencia en la Universidad de Oxford y reuniones con empresarios.
2: La agenda internacional más inmediata de Milei será en las Naciones Unidas, en Nueva York, a fines de septiembre, donde hablará en la Asamblea Anual de la ONU y allí ratificará el reclamo argentino por las Islas Malvinas.
3: El oficialismo y el PRO ajustan detalles de la estrategia electoral y legislativa.
2: Desde Casa de Gobierno nuevamente nos informa Liliana Arias.
16: Para profundizar la coordinación entre la Libertad Avanza y el PRO, el jefe de gabinete Diego Santilli, junto a los máximos referentes libertarios, recibieron por tercera vez en Casa Rosada al presidente del bloque macrista en diputados, Cristian Ritondo, y al secretario general de ese partido, Fernando de Andrés. Repasaron la cuestión electoral, así como también los borradores de los proyectos de la Ley de Defensa de la Soberanía Nacional y el presupuesto 2027. También se habló sobre la situación relacionada con la seguridad en la provincia de Buenos Aires. Es por esto que Ritondo señaló.
17: No estamos discutiendo mucho, estamos repasando cómo estamos los distritos. Repasamos hoy también ya dirigentes nuestros de distintas provincias que se juntaron, que están charlando sobre la realidad provincial. Eso es un avance de la reunión anterior a esta y siguió trabajando en la provincia de Buenos Aires. Y también hablamos sobre lo que está pasando en la provincia de Buenos Aires en el ámbito de la inseguridad, de la importancia que tiene hoy que el Ministerio de Seguridad de Nación trabaje y que realmente no podemos entender cómo, básicamente es un término político, porque como el gobernador la verdad que se concentra mucho más interna de lo que está pasando en la provincia de Buenos Aires, que es alarmante, no da respuesta y que los jueces hagan, como hizo esta jueza, y tanto de la Libertad Avanza como del PRO se han presentado juicio político para la magistrada.
3: Elevaron a juicio la causa por el homicidio de Agostina Vega.
2: El fiscal tomó la decisión en contra de Claudio Barrelier y otros 5 imputados.
3: Consideró que los rastros de ADN son compatibles con el principal acusado.
2: Sobre el acusado pesan los delitos de violación y homicidio calificado por violencia de género.
3: Más información desde Radio Nacional Córdoba con Eduardo Galfred.
18: La mamá y los abuelos están aliviados, agradecen y confían en la tarea que prolijamente lleva adelante la justicia de Córdoba y con abogado querellante Carlos Nagy. A la par, Garzón también envió a juicio a Barrelier por la causa anterior que pesaba sobre el imputado. Recordemos, en mayo del 2025 habría encerrado a una mujer que finalmente se escapó de su vivienda sin ropa. Tras el crimen de Agostina, Garzón acumuló las 2 causas y agravó la acusación contra Barrelier por privación ilegítima de la libertad calificada y abuso sexual con acceso carnal en grado de tentativa. Las decisiones de Garzón coronan una etapa investigativa de varios meses en las que las pruebas científicas, las cámaras y las comunicaciones fueron conformando, según consideran en tribunales, un cuadro sólido contra los acusados.
2: Cerrando este panorama nacional de noticias, la información del tránsito con Ernesto Arriaga.
19: Demoras en la General Paz entre la avenida Maipú y Liniers de 10 minutos. La autopista de Lepiani y Riccieri con mucho tránsito, por favor respetar las velocidades y mantener distancia. La rotonda de Cañolas, 40 kilómetros por hora. Y en Aubaza, la Buenos Aires, La Plata, totalmente habilitada en estos momentos. Aeroparque de Ezeiza, operan con normalidad.
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Pero muy buenas tardes. ¿Cómo se encuentran en esta tarde de día jueves? Ya 10 de septiembre del año 2026. Bueno, aquí estamos una vez más compartiendo con ustedes esto que es Tiempos de Radio con gente de la ciudad. Y así comenzamos con la cortina que nos identifica del siempre recordado Gustavo Cerati y su grupo musical Soda Stereo. Aquí estamos comenzando con gente de la ciudad, ciudad de la furia, ciudad que, bueno, hoy tenemos aquí en San Rafael, ciudad que tenemos en Malargüe, la ciudad de Malargüe también, donde podemos compartir con cada uno de ustedes. Y bueno, agradecerles también a Carlitos Arias, que está ahí en los controles de la radio, para que la puesta al aire sea perfecta y de la mejor manera posible, así que le agradecemos. Y bueno, y también le vamos pidiendo que en algún momento nos vaya preparando algún tema desde el sur de la provincia para compartirlo con toda la gente linda que nos sintoniza a través de la LB19, Radio Nacional Malargüe, y también LB4, Radio Nacional San Rafael. Y así comenzamos a través de la frecuencia modulada, a través de la M, y bueno, juntos compartiendo este tiempo maravilloso de radio. En los controles de la radio aquí en San Rafael, un amigo de todos ustedes, Mariano Espina. Con este equipo comenzamos a transitar estos casi 120 minutos que tenemos por delante, cuando han pasado exactamente 9 minutos de la hora 19 en la República Argentina. Esto es radio, esto es barrio, esto es distrito, departamentos, esto es campo, esto es ciudad, y esto es lo que tenemos para ofrecerles: buena música, comentarios y también, por supuesto, notas, y compartir con ustedes este tiempo de radio, que es lo más importante, juntos transitar estas horas de vida también que tenemos cada uno de nosotros. En jueves 10 de septiembre, ya transitando junto a ustedes casi una de la tercera parte de nuestro mes. Se van pasando los días cada vez más rápido, pero bueno, nosotros estamos aquí para compartir con ustedes. Se abre el WhatsApp con el 379797, de la radio, para que usted comience a comunicarse con nosotros, y así de esta manera va participando por los premios. En esta noche tenemos premios de bombones, tenemos premios también de los choripanes, como dijimos ayer, y bueno, también del vino y bueno, y del perfume. Y usted puede entrar a la página de la radio, como le comentaba ayer, y ahí ir eligiendo cuál de los premios usted quiere y poner su nombre y sus últimas tres, y ya está participando de el programa, por supuesto, y también de todos los sorteos que hay y todos los premios que hay allí a través de LB4 Radio Nacional San Rafael. Así que usted prepárese y marque allí en Google lb4.com.ar. Ahí usted desliza hacia abajo y ahí se va a encontrar con los premios y los regalos que tenemos aquí en la radio para compartir con cada uno de ustedes. Ya le vamos a estar dando más detalles, pero esto es lo que tenemos para comenzar en este día, compartiendo con cada uno de ustedes, Y así comenzamos con la buena música, nos elevamos al aire de la radio.

16 minutos sobre la hora 19, así arrancamos con la buena música a través de tu radio amiga. Tus radios en este momento. Saludamos a la gente linda de San Rafael, a los amigos que están allí en General Alvear también, sintonizando la radio en los distritos, en algún lugar de aquí de la zona, y también desde Malargüe, a través de LB19 Radio Nacional Malargüe, compartiendo con cada uno de ustedes para toda para todo el departamento y la zona más austral al sur de la provincia de Mendoza. Están transmitiendo para todo el sur de la provincia y llegando a través de la radio. Buenas tardes, Carlos, lo escucho siempre. Dice, gracias por la reflexión. María con el 141 nos manda un mensaje. Gracias por cada día de su programa. Bueno, muchas gracias, María, por estar allí y ser parte de la radio. También Mónica, que dice, hola, Carlos, estaba esperándote. Y obvio, quiero esos bombones. Saluditos, Mónica, dice, con el 528, ya estás participando. Omar, bueno, le enviamos un saludo. Dice, buenas tardes, don Carlos, quiero participar por algún premio. En este caso, por los bombones. Tenemos también el perfume de fragancia pura, de la perfumería, y también tenemos los choripanes para el día sábado, que vamos a estar compartiendo y sorteándolos para dos personas con una porción de papa frita. Hola, nos dice, gracias por estar allí y ser parte de la puesta al aire y de la radio. Bueno, la buena música suena a través de LB19 con Carlos Ariel Arias, Carlos Arias, no Ariel, Carlos Arias desde Malargüe, y también aquí con Mariano Espina desde los controles centrales de LB4. Bueno, ¿a quién tenemos por aquí? Tenemos a María, que nos dice buenas tardes. Estamos en contacto. Norma, que también se suma al WhatsApp de la radio, y que nos dice, hola, dice, buenas tardes, los escucho todos los días, no me pierdo programa, ningún programa suyo. Ah, bueno, muy bien, quiero participar por los bombones, soy Norma con el 814. Bien, Norma, ahí, gracias por el afecto y por estar ahí pegadita a la sintonía de la radio, como cada día. Y también Roberto Pocho, que se comunica con nosotros. Hola, dice, buenas tardes, Carlos, Mariano, Eduardo. También para la gente de Malargüe, soy Pocho con el 579. Bueno, Pocho, gracias por estar ahí y ser parte de la programación de la radio, como te digo siempre, 579. Bueno, a ver, ¿a quién más tenemos aquí? A Inés. ¿Qué nos dice Inés? Ahora vemos qué nos comenta Inés aquí a través de su chat, de su mensaje. Juego por los bombones con el 233, nos dice Inés. Bueno, gracias, Inés, por estar ahí y ser parte de la radio también en este día. ¿A quién más tenemos? Chiqui Lima. Acá tenemos, quisiera participar por los premios, mis últimos son 276. Buenas tardes, muy lindo su programa. Y bueno, ahí ponemos a Chiqui, que está participando ya por los bombones 726, por la fragancia de los perfumes árabes en la perfumería Fragancia Pura. 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Elida, que también se comunica con nosotros cuando han pasado exactamente 12 minutos sobre la hora 19. Ahí está el mensaje, ¿no? Y bueno, gracias, Elida, por estar ahí. Arminda Mesa, que también nos manda un mensaje. Hola, hermoso programa, quiero participar por los bombones.
y quiero mandarle un beso grande a mis nietos, Luana, Laureana, dice Arminda con el 910. Bien, Arminda, gracias. Y, por supuesto, le mandamos muchos saludos a tus nietas, Luana y Laureano, nieta y nieto. Gracias por estar allí. Y con Arminda nos vamos a ir al encuentro de la música. Vamos a ver qué nos tiene preparado Carlitos Arias allí desde Malargüe para derramar de la buena música, elevándonos en el aire de la radio, sobrevolando la ciudad del campo, allí hasta donde llegue la frecuencia radial, compartiendo la buena música. Carlos Arias, ahí está, nos sorprende con este tema musical, con el ritmo y con la música. Suena así.

0: 37979797 es el teléfono al cual usted se tiene que comunicar, enviar su WhatsApp, y así de esa manera podemos estar en contacto. Tenemos algunos mensajitos ya que están entrando ahí en la radio. Lo vamos a pedir al señor operador Marianito Espina que hoy día lo pongamos al aire, y así podemos compartir con toda la audiencia los mensajes que van llegando aquí en este momento a la radio.
1: Hola Carlito, buenas tardes. Acá estamos esperando su programa. Gracias por la compañía de todas las tardes. Yo estoy trabajando. Mándele un saludo, por favor, a quien yo cuido y atiendo, que es Hilda Álvarez. Es una personita muy especial para mí. Mándele un beso grande, por favor, porque ella lo espera siempre. Quiero participar con mis numeritos, mis tres números, 521. Un beso para todos y gracias por estar ahí acompañándonos.
2: Hola LB4, buenas tardes, ¿cómo están? Yo bien, bárbaro. Teníamos un día espléndido, bueno, ahora se ha nublado, se ve que se va a echar a perder el tiempo, pero bueno, acá estamos escuchando, don Carlos, quiero participar, soy Elvia con el 625. Gracias y buen fin de semana.
0: Bueno, estamos escuchando los mensajes, algunos de los mensajes que van llegando, y ya vamos preparándonos para todos los otros mensajes que se van a ir sumando en esta tarde de la radio. Gracias a todos los que se comunicaron. Les quiero decir que ya tenemos los bombones, porque bueno, estaban en falta estos bombones, pero ya hoy día los trajimos aquí. Mañana la señora Gabriela ya los va a tener ahí disponible para cada uno de aquellos que tienen que retirar su premio. En el día de ayer los favorecidos fueron Fermín con el 436 y Mabel con el 328. Estas son las personas que ayer, miércoles 9 de septiembre, fueron los ganadores del premio, que son los bombones en este día. Y recuerden que con los participantes de ayer, de hoy, perdón, y de mañana, vamos a hacer el sorteo mañana viernes para aquellos que se ganen también, por supuesto, lo que va a ser el premio, que son dos choripanes para compartir y con una docena de papas fritas, una docena, perdón que estoy diciendo, una porción de papas fritas, obsequiado por el carro argentino allí en el food truck argentino. Y el choripán también nos dice que Osvaldo, que es argentino, choripán argentino, bien, bien, con todo como tiene que ser. Y usted lo encuentra, si esta noche se quiere comer un rico choripán, también lo puede hacer hasta la hora 12 o hasta las 0 horas. Está Osvaldo allí preparando los choripanes para toda la gente que quiera ir a compartir en Vélez Sarsfield al 2900. Así que bueno, Arminda, que se comunicaba con nosotros y nos mandaba este mensaje también. 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todos los premios que están allí, docenas de facturas, los bombones, bueno, por los premios que están allí dispuestos para ustedes de parte de LB4, ahí ustedes pueden entrar y participar, y ahí le vamos diciendo quiénes son los ganadores de la fecha. Nilda Álvarez, entonces, le enviamos un saludo, y desde aquí le deseamos lo mejor de lo mejor, y también, por supuesto, a Claudia, quien está encargada de asistirla, de cuidarla y de acompañarla, por supuesto. A ver, ¿a quién más tenemos por aquí? Mucha gente que se va comunicando. Elida, Claudia, bueno, estamos escuchando. Arminda, Mesa también, que nos mandó un mensaje. Rubén, que nos mandó un mensaje también. Mili, hola, ¿cómo están? Dice, quiero participar por los premios, los escucho todas las tardes, soy Emilia con el 092. Bien, Emilia, gracias por estar ahí y por ser fiel oyente de la radio, en este caso LB4, y también a todos aquellos fieles oyentes que están a través de LB19, Radio Nacional Malargüe, sintonizando permanentemente la radio, a través de la frecuencia y también, por supuesto, AM720 y también a través de frecuencia modulada 88.1. Hoy en los controles de Malargüe tenemos a Carlitos Arias. Gracias por estar acompañándonos, Tocayo, y estar siendo parte de la puesta al aire del programa también, Hola, ¿cómo están? Quiero participar por los premios, los escucho todas las tardes. Muy bien, gracias, gracias por estar allí y escucharnos todas las tardes, ¿no? Gustavo también dice, a ver, Vanina Pereira reaccionó exactamente al saludito. Bueno, muy bien. Mabel Garino dice, quiero participar por los bombones, soy Mabel con el 390, pero nos dice buenas noches, don Carlos, bendecida noche. Bueno, muy buena música, y bueno, todo lo que ustedes están poniendo allí para deleite de los oídos de los oyentes, la buena música, por supuesto, y los buenos comentarios también, y toda la gente que se va sumando. 3.90 entonces para cada uno de ustedes, y damos gracias a Dios por este día, por este tiempo. Luis, que también nos manda un mensaje. Gustavo, que también se suma en este día, dice, hola Carlos, buenas tardes, saludo grande para usted, que tenga una hermosa tarde. Gustavo con el 2.23. Gracias, Gustavo, muchas gracias por estar ahí y ser parte de la programación de la radio. Gracias porque ya estás participando por los premios que tenemos en este día y, bueno, que podemos compartirlo con la querida audiencia de la radio, También tenemos a Anita, tenemos a Luis, ya lo vamos a estar escuchando. Elsa, ¿qué nos dice Elsa? Hola, Carlos, muy linda su compañía, quiero participar por los premios. Elsa con el 790. Bueno, Elsa, gracias por estar ahí y participar con tus últimos tres, Gracias a la gente que se suma, que participa. ¿A quién tenemos por aquí? Hola, buenas tardes, quiero agradecer por la compañía de cada tarde, quiero participar por el perfume, mis últimos tres, 713, soy Liliana. Bueno, Liliana, gracias, ya estás participando con el 713 entonces, y ahora te vamos a agendar aquí para que tengas allí el contacto, para que tengamos el contacto, Le enviamos un saludo a toda la gente que está allí en el campo, a los agricultores y a todos los que trabajan la tierra, de una u otra manera, que están preparándose. Le enviamos un saludo especial desde aquí, desde la radio, y compartimos con ustedes la buena música en esta tarde y, por supuesto, el programa también. Liliana, entonces, ahí estás, ya te agendamos para que te identifiquen aquí los programadores de la radio. Con Liliana nos vamos al encuentro de la música, música seleccionada por Marianito Espina en esta tarde y compartida con toda la querida audiencia del sur de la provincia.

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0: del 701 Las Paredes, escuchándolo como todos los días. Me encanta el programa y quiero que pongas temitas lindos. Besitos.
1: Hola Carlitos, ¿cómo andás? Está muy hermoso el programa que estás haciendo todos los días. Bueno, quisiera participar por los bombones. Y si cualquier premio caiga, va. Así que si mis tres últimas son 070. Bendiciones para todos.
2: Hola, buenas tardes. ¿Qué tal, Carlos? Muy lindo el programa, lo escuchamos siempre. Soy de acá del barrio Virgen del Lago, Cuadro Nacional. Soy pocha con el 166. Pero bueno, los regalitos, no hay problema. Lo que sea, todo es bienvenido. Qué feo que está el tiempo. Que Dios se apiade de nosotros. Un besito.
3: Buenas tardes, Carlos, ¿cómo le va? Qué bonito su programa. Bueno, soy María con el 931 y me gustaría participar por el perfume. Muchas gracias.
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5: 19:48 minutos en la República Argentina. Esto es Tiempo de Radio con Gente de la Ciudad. Quien te habla, Carlos Salati. Y bueno, compartiendo allí también con Carlos Arias y también con Marianito Espina en este día. Solo se aprende a vivir viviendo y cada uno tiene que hacer su propio aprendizaje. Y algo muy importante que dice acá es que si un hombre desconoce qué puerto es el que busca, cualquier viento le será favorable. Hay que tener idea de hacia dónde queremos llegar, a dónde queremos ir, para poder disfrutar de las cosas que la vida nos permite. Para ver la falta de las personas, no mire por el telescopio, sino que mire por el espejo. Mírese el espejo, ahí están todas las cosas que nos faltan superar a cada uno de nosotros.

50 minutos ya pasaron de la hora 19 en la República Argentina. Estamos a través de tu radio amiga LB19 Radio Nacional Malargüe, y también tenemos aquí a través de LB4 Radio Nacional San Rafael, a través de su frecuencia 97.3 en frecuencia modulada y AM620 en amplitud modulada. Puede entrar también al chat de la radio marcando en su celular, en Google, allí usted puede marcar lb4.com.ar y ahí directamente entra, y si desliza hacia arriba el chat va a poder ver dónde usted puede participar por los premios y por cuáles premios usted puede participar. Así que a prepararse, porque esto es una cosa que es para que todos puedan disfrutar y todos tengan acceso a lo que son los premios que tiene la radio con los distintos programadores. Recuerden que hoy estamos participando por los bombones, también por los dos choripanes para el día sábado con una porción de papas fritas, y también, bueno, por el perfume de Fragancia Pura de Rivadavia 446. 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Bueno, han pasado 52 minutos sobre la hora 19. Tenemos en este día un invitado que es Emanuel Terrespadaro, y ya enseguida la Terrespadaro, ahí está. Bueno, muy bien, ya vamos a compartir con él después de el boletín informativo, y vamos a comentar algunas de las cosas lindas que él está haciendo, por supuesto. Tenemos aquí a Juan Carlos. ¿Qué nos dice Juan Carlos? Quiero participar por los bombones con el DNI 151, ¿eh? Juan, con el 151 estás participando entonces. Ahí estás. ¿Quién más tenemos por acá? A ver, tenemos a Tito Rojas. Tito, Carlos, buenas tardes, quiero participar por los premios. Soy Humberto, con el 392. Humberto, entonces, con el 392 estás participando por los premios, ya estás anotado. Macarena también, con el 110, y ella está participando también, Macarena, entonces. Gracias por estar allí y ser parte de la radio. Vamos a ir al encuentro de la música, ya regresamos nuevamente con ustedes. Vamos con Carlitos Arias desde Malargüe, musicalizando el programa en esta tarde y poniéndole el ritmo desde Malargüe para todo el sur de la provincia de Mendoza.

0: 3797-9797, el teléfono de la radio al cual usted se puede comunicar. Estamos en 57 minutos sobre la hora 19. Bueno, la gente que se sigue comunicando, acá tenemos muchos mensajes que van entrando. Jesús dice: hola Carlos, quiero participar por los humanos, soy Jesús con el 610. Bueno, muy bien Jesús, ahí estás participando entonces, ya te anotamos en la grilla con el 610 y bueno, sos parte del programa también, ¿eh? ¿Quién más está por aquí? Tenemos a Nelly Arena, que también se comunica con nosotros y dice: buenas tardes chicos, ¿cómo están? Quiero participar por el sorteo, soy Nélida Arena con el 496. Nélida entonces con el 446, ya estás participando también en la grilla. Gracias a todos los que van llamando desde Capitán Montoya, por supuesto. Vamos con Capitán Montoya ahí a través de Nelly. Y bueno, te vamos a agendar, Nelly, acá, Nélida, para que quede agendada acá en la radio, ¿eh? Ahí ya te guardamos, te agendamos, y ya estás en el chat de la radio también. Beatriz Cazorla dice: hola, señor Salati, quisiera participar por el perfume, mis 3683, soy Betty, bendiciones. Bueno, muchas gracias, Betty. Claro que sí, ahí estás compartiendo con nosotros, con el 683. ¿Quién más tenemos por acá? A ver, dice: muy bueno el programa, señor Carlos, siempre que puedo lo escucho, nos dice Pablo. Bueno, Pablo, gracias por escucharnos y estar en la sintonía de la radio. Saludamos a todos los que están en algún lugar de el sur de la provincia de Mendoza, escuchando a través de LB19, Radio Malargüe, y LB4, Radio San Rafael. General Alvear también llegando allí, compartiendo con ustedes cada distrito, cada rincón del sur de la provincia, compartiendo con cada uno. Y bueno, aquellos que están viajando, aquellos que están en sus vehículos, paseando, dando una vuelta por alguna arteria de la ciudad, o quizás en alguna de las rutas que unen nuestros pueblos, nuestro departamento, nuestra gente, ahí le enviamos un saludo. Y deseamos que el viaje, si ya está regresando, sea de lo mejor. Y si se está yendo, bueno, que pueda también ir con mucho cuidado por la ruta para que no tengamos que lamentar ningún problema.
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2: Las 8 de la noche en la República Argentina. El presidente creó el sistema de articulación de política exterior en Cancillería. Según la oficina presidencial, tendrá a cargo la coordinación y asesoramiento de todos los intereses que hacen a la soberanía en Malvinas y los espacios marítimos. En ese sentido, el ministro de Defensa, Carlos Presti, señaló:
3: la oposición obviamente siempre va a buscar aristas que no son reales, así que la decisión ha sido totalmente meditada, ha sido pensada y no ha sido un oportunismo. El presidente Milei tiene una visión estratégica y él viene anticipándose a todos los problemas que tiene el país. Y en ese sentido también hemos intercambiado ideas ya hace unos meses. Venimos también trabajando con el canciller Kirchner de manera muy estrecha, pensando en las situaciones que se podrían llegar a presentar y en la respuesta del presidente.
2: El FMI afirmó que la morosidad en la Argentina no representa un riesgo para el sistema financiero. La vocera del organismo, Julie Kozak, aseguró que el endeudamiento de las familias se mantiene bajo y que está por debajo de otros países de la región. Y aseguró que los bancos cuentan con recursos suficientes para afrontar los créditos impagos. La información del tránsito con Ernesto Arriaga.
4: El puente Rosario está recibiendo muchísimos camiones que van al puerto de San Lorenzo y al puerto viejo en Rosario para regiones nacionales, por favor, máxima 40 en zona de puerto. Por otra parte, la ruta 8 ya comenzó las tareas de reparación, al igual que la ruta nacional 193 entre la ruta 9 y la ruta nacional 8. Por favor, en desvíos, máxima 40 kilómetros por hora. Aeroparque de Ezeiza operan con normalidad.
2: En San Luis, en donde nos escuchás por AM1170, la temperatura es de 17 grados con cielo nublado. Aquí en Buenos Aires, 17 grados 4 décimas, humedad 58%, cielo algo nublado.
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6: Con la llegada de las bajas temperaturas, aumenta el riesgo de intoxicaciones por monóxido de carbono. ¿Pero qué es este gas? Es un gas que se produce por la mala combustión, por ejemplo, del gas natural, pero también puede ocurrir por el uso de braseros, con leña, con carbón, también por la mala combustión de querosén u otro tipo de combustibles. Es por eso que los especialistas recomiendan controlar todo lo que tiene que ver con los artefactos de gas con gasistas matriculados y también, por ejemplo, en ambientes cerrados, si están calefaccionados, mantener una mínima ventilación. Como no tiene olor, como no se percibe, como no irrita la nariz ni los ojos, el monóxido de carbono puede producir una intoxicación sin que te des cuenta. Es por eso que si sentís algún tipo de malestar como mareos, náuseas o algún otro tipo de molestia, es importante ventilar los ambientes y también concurrir a un centro de salud si estas molestias persisten. Y también, por supuesto, si ves a alguna persona que se está sintiendo mal, hay que asistirla rápidamente y saber si se trata de una intoxicación por monóxido de carbono.
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0: Noches, Pablito. ¿Cómo está? Buen bendecido día para todos los oyentes, para ti. Que Dios bendiga, soy Estela. Quiero participar por los pulmones o por algún otro premio. Bueno, muchas bendiciones para vos, para el operador. Con él, Estela. Buenas tardes, Carlito. Muy lindo tu programa. Quiero participar por los bombones, por algún otro premio. Soy Estela, mi número es 609. Muchas bendiciones para vos, tu compañero, y para los oyentes también. Que reciban la bendición de Dios.
1: Hola, Carlos. ¿Cómo le va? Que tenga una buena tarde. Quería participar por los premios. Soy Nelson Varela. Mi último son 383. ¿Y le puede mandar un saludo a mi amigo Ariel Toledano?
2: Hola, Carlos. Buenas noches. Muy lindo programa. Quisiera participar por el perfume. Mis últimos números... Mi nombre es Marta. Mi último número son 540.
3: Hola, buenas tardes. Mi nombre es Valeria y les hago este audio para pedirles un favor. Se ha extraviado documentación importante a nombre de la señora Ana Suter. Son unos pedidos de estudios médicos, informes y recetas de medicamentos. Los ha perdido en inmediaciones de la policlínica privada. Si alguien los ha visto, los ha encontrado, por favor, comuníquense al 2604014964 o bien acérquelos a la radio. Se los agradecemos de corazón porque cuesta un montón conseguir turno para poder solicitar de nuevo el pedido de los estudios y las recetas. Gracias.
4: Bueno, estábamos pasando el servicio a la comunidad, entonces los estudios y todos los documentos a nombre de Ana Suter. Si alguien lo encontró, lo puede traer aquí a la radio hasta la hora 12 o mañana en la mañana. Así se los hacemos llegar y bueno, de esta manera se ahorra de poder hacer todo esto de nuevo, que es bastante, bastante complicado. 9 minutos sobre la hora 20 en la República Argentina. Esto es Tiempo de Radio con Gente de la Ciudad. Ahí estamos con Carlitos Arias desde Malargüe, con la puesta al aire, y también con Marianito Espina desde aquí, desde LB4 Radio Nacional San Rafael, transmitiendo para todo el sur de la provincia. Y bueno, como lo habíamos anticipado hace un momento, tenemos la visita en este día de Emanuel Laterra Espadaro. ¿Sí? Muchos lo conocen y muchos no lo conocen, y por eso que este programa está para que nos conozcan más personas. Así que, Emanuel, te damos la muy buenas tardes y la mejor de la bienvenida. ¿Cómo estamos?
5: Muchas gracias, pastor. ¿Cómo le va? ¿Cómo anda usted?
4: Muy bien.
5: Un placer.
4: Bueno, igualmente.
5: Gracias por la invitación.
4: Te invité porque, bueno, la idea es invitar a toda la gente que socialmente hace algo, en este caso vos haces locución, también estás en la parte de la docencia, enseñando comunicación. Y bueno, la idea es que más gente, porque muchos dicen, no, si nos conocen, San Rafael nos conoce, pero muchas veces, ¿qué pasa? La ciudad ha crecido tanto que hay una cantidad que nos conocen y hay otra cantidad que no nos conocen. Y a través de la radio, que estamos llegando a distintos lugares y hoy cubriendo todo el sur de la provincia a través de LB19 y en esta integración que tenemos, podemos compartir con todos ellos, con la gente. Y bueno, presentarte a vos también en esta tarde. Eres locutor y bueno, tu trabajo está centrado allí en protocolo de la municipalidad. Está presentando siempre los actos, ha estado haciendo vendimia. Sí. Contanos un poquito de tu actividad y también cómo surge esto de empezar con la locución.
5: Bien, antes que nada, Edu, lo voy a saludar.
6: A Eduardo también.
5: ¿Cómo andamos, Emma? Sí, hemos trabajado ya anteriormente, así que gusto volver a encontrarnos en esto, por lo menos que yo amo, que es la radio, que hace un montón que no estaba en un estudio de radio.
4: Ah, bueno. Así ¿qué le parecen los estudios?
5: No, impecable. Espectacular. Muy lindo, la verdad.
4: Sí.
5: Bien, lo mío nace desde que era chiquitito, ya sí. Con mi hermana María Clara, muchos la conocen como Charo, jugábamos a la radio con, en ese momento estaba mucha gente de mi edad, yo tengo 40 ya, claro. Con la doble casetera, que en uno grababas y en el otro reproducías.
4: Exactamente.
5: Bueno, con eso empezábamos a jugar. Ella hacía que llamaba por teléfono, yo la atendía en la radio, y ahí habré tenido, no sé, 7 años, y a partir de ahí empezaba ya a jugar a la radio. Y esto que tanto...
4: ¿Pero escuchaste a alguien, viste a alguien, estuviste no. en la radio alguna vez?
5: No.
4: ¿O fue imaginación solamente?
5: No, fue un gusto, pero hasta ese momento no había conocido la radio más que escucharla y, claro. y ver el reproductor de radio. Pero ya con el tiempo después sí fue gustándome cada vez más. Hasta que cuando salí de la secundaria, lo que más se acercaba a la locución, que era lo que yo quería, estaba la carrera de comunicación social en Santísima Trinidad en ese momento. Bueno, voy a ver qué me ofrecía, me gustaba la comunicación también, y justo el año anterior se había abierto la carrera de locución. Entonces, bueno, me ofrecen hacer las dos carreras juntas, comunicación y locución, porque compartían materias, y ya, bueno, es así que voy a hacer la carrera. Con la suerte que al otro año que yo ingreso, la carrera se cierra. O sea, es como que tenía que ir para que fuera.
4: Claro.
5: Así que bueno, a partir de ahí empecé a conocer este mundo que lo conocía por gusto y después ya por el hecho de hacerlo más palpable, ¿no?
4: Y más profesional también.
5: Más profesional
4: claro,
5: también.
4: Claro, uno va recorriendo lugares y bueno, eso le va dando cierta... presencia también, prestancia, sí. Y bueno, se van alcanzando lugares nuevos, ¿no?
5: Exactamente, yo la primera vez que hice radio, me acuerdo, fue el 18 de junio del 2005. Esa fue la primera vez que entré a un estudio de radio, y desde ahí no paré, nunca.
4: Bueno.
5: Es hasta el día de hoy que no he dejado de trabajar de lo que me gusta, de lo que amo, de lo que estudié, y lo que verdaderamente me llena el alma, me llena el corazón, y creo que va a ser así hasta que...
4: Claro.
5: Hasta que no esté.
4: Bueno, Eduardo, si usted le quiere preguntar algo, también está totalmente invitado. Estamos con Eduardo acá siempre todas las tardes. Él después sigue con su programa.
5: O sea, yo los escucho.
4: Así.
5: Porque mi papá los escucha cuando estamos en la radio.
4: Y Eduardo lleva muchos años en este horario, así que su voz es reconocida.
6: ¿Cómo andamos, Matado?
5: Bien, todo bien, un placer.
6: Un gustazo tenerte por este lado, así que, bueno. Simplemente, bueno, charlar un poquito y bueno, ya que nos contabas justamente, y fíjate qué loco lo que vos mencionabas recién, o sea, con esa edad, con 7 años ya, empezar a jugar al tema de ser locutor, que creo que, en cierta manera nos ha pasado a muchos, si bien yo ya lo tenía por el lado de mi viejo,
4: claro.
6: Ya lo traía
4: genéticamente,
6: claro. Pero también vivíamos, es más, con Diego Martín, que ha trabajado mucho tiempo en la parte de deporte de acá de claro. LB4, nos criamos juntos prácticamente porque vivíamos enfrente, y mi viejo nos llevaba los viejos tanderos, que en esa época eran tanderos
4: claro.
6: escritos,
4: sí,
6: claro, y con eso nos poníamos a jugar con Diego todas las tardes a ser locutores también. Y después, justamente ayer me preguntaban en la facultad si me había arrepentido de algo. Y quizás, bueno, escuchándolo a Emma recién, le dije, porque bueno, yo estudié, hice la carrera de grande, con
4: claro.
6: 50 años empecé uh-huh. a hacer la carrera para tener, si bien tenía la habilitación como locutor local, no tenía el nacional. Y de grande dije, bueno, vamos por el nacional, y
4: claro.
6: me egresé del colegio normal, del instituto hace 3 años. Y cuando me consultaron eso justamente ayer, me dije, sí, quizás no haberlo hecho de más chico, cuando recién trajeron la carrera aquí a
5: San
6: Rafael, la época en que Emma estuvo, por ejemplo, en el Santísima Trinidad, cuando empezó. Pero bueno, en ese momento quizás yo ya estaba en la radio y uno pensaba, ya está,
4: claro,
6: ¿para qué lo van a hacer?
4: Claro,
6: ¿para qué? Pero y hay hay un montón de para qué justamente sí, que te lleva sí, ese sí, tipo sí. de situaciones.
4: A nivel local creo que no hay problema porque, bueno, ustedes tienen el reconocimiento de la gente y sus voces son... Pero el tema está de tener estos logros porque si algún día te toca salir de la provincia a estar en otros medios, quizás más grandes, cosas así, ya ese aval es otra cosa, son las puertas que se abren son diferentes, ¿no?
5: Y sí, porque ya tenés la experiencia, tenés un camino recorrido, entonces se te hace por ahí un poco más fácil el poder llegar a donde uno se plantea en ese momento. Y yo, en lo que decías vos, arrepentirme, yo no me arrepiento de nada de lo que he hecho. O sea, yo no creo en el arrepentimiento.
6: Claro, sí, sí, sí.
5: Por el hecho de que si vos haces algo en su momento, tenés la justificación del...
6: ¿De por qué hiciste? Claro, ¿verdad? Yo entonces, lo que te decía, o sea, no lo hice en ese momento porque ya estaba en la radio, claro. Ya estaba haciendo lo que... Pero claro, después la entras a pensar y decís, no, me arrepiento de no haberlo estudiado quizás de más joven.
5: Pero la vida te dio la opción de hacerlo ahora.
6: Seguro, tal cual.
5: Que está buenísimo.
6: Tal cual.
5: Bueno, yo por ejemplo, hace 2 años me recibí en administración de empresas también. Porque yo creo que mientras la cabeza te dé, claro. El conocimiento tiene que estar siempre.
4: Hay que ponerle ganas y esfuerzo para que se pueda alcanzar. Y siempre es lindo poder superarse porque es también uno seguro. Se siente muy bien. Y bueno, yo creo que ustedes que han estado ejerciendo esta profesión es algo que aman y que también les permite vivir de esto.
6: Seguro.
4: No todos pueden vivir de lo que les gusta,
6: supuesto,
4: ¿no?
6: Por supuesto. Y hoy por hoy, a ver, el tema de la locución no es un... El tema de las radios no es que te decís, tenés un sueldo que te alcanza para vivir, tenés que ir remándola, no solamente acá, en todo el país. Y quizás creo que, yo siempre lo digo, la profesión me parece que se ha bastardeado mucho.
5: Sí.
6: Se ha bastardeado mucho, no sé si pensás más o menos como yo, Emma, porque hoy por hoy, y más en los últimos tiempos, ya quizás la habilitación o el carnet ya no te garantiza absolutamente nada, porque hoy por hoy...
4: Sí,
6: cualquiera
4: sí.
6: trabaja en una radio, cualquiera hace locución, y siempre también, como digo, por ejemplo, lo llamamos Emanuel para hacer un acto, más allá de su trabajo protocolar en la municipalidad y demás. Y dicen, che, ¿cuánto me vas a cobrar? Y tanto. Y no, pero es muy caro, si no haces nada, lo haces con la voz. Sí, bueno, no importa, pero es mi laburo. Claro. Y le pagan al de las luces, le pagan al del sonido, le pagan al de la escenografía, le pagan... Y al locutor siempre lo tiran para atrás.
5: Bueno, yo... Eso lo sufrí un montón.
4: No sé si están dando...
5: Ahí sí. ¿Ahora?
4: ¿Ahí sí?
5: Ahora sí.
4: Ahora sí.
5: Ahora sí. Yo lo sufrí un montón de tiempo. El hecho de que... Decir, por abrir la boca cobras. Y bueno, pero a ver, hay cosas detrás que...
6: ¿Seguro?
5: Que no es llegar y abrir la boca.
6: Tal cual.
5: Porque todo lleva su...
4: Por
5: su estudio... Los actos protocolares no son todos iguales, no es lo mismo locución que conducción, que animación.
4: Claro.
5: Entonces hay que saber primero qué público está, cómo hablarlo, de qué manera, qué tipo de acto protocolar es, en lo que yo...
6: Es lo que te manejas vos, exactamente, hoy, ¿no? Justamente.
5: Lo mismo que la radio, no es lo mismo un programa en la mañana que un programa en la siesta, que un programa en la noche, el público no es el mismo, uno tiene que adaptarse al público. Entonces tiene un códigos, como lo tiene, no sé... el abogado, el contador, el médico, este medio también lo tiene, y hay que conocerlo, hay que saberlo, y eso también, bueno, como decía Edu, muchas veces está bastardeada por los de afuera y también por los mismos que están adentro.
6: Sí, sí, tal cual.
5: Que por ahí, por el hecho de que me ha pasado también, estar trabajando para una marca y te dicen, no, vamos a rescindir porque hay otro que lo hace por... 100 pesos más barato. Lo decís, pero a ver, si somos iguales.
6: Claro, tal cual.
5: Y bueno, pero...
6: Te puede gustar el tono más de voz de uno, de otro y demás, pero es más o menos
5: sí.
6: Es más o menos lo mismo. Pero lamentablemente, como decíamos, se ha bastardeado mucho. Pero bueno, hoy por hoy, es como dice Emma, en definitiva uno tiene la posibilidad de trabajar y hacer y vivir de lo que le gusta. Más, de mejor o menor manera, pero lo lleva... Y pensaba recién, Emma, si bien llevamos algunos años de diferencia, pero siempre San Rafael no pensaste, porque la voz te acompaña, el carisma te acompaña, nunca dijiste, quiero un pasito más, quiero Mendoza Central, quiero probar en Buenos Aires, o dijiste, mi lugar es San Rafael?
5: Lo pensé mucho más chico, cuando salí de la carrera. Pasa que cuando yo terminé la carrera ya estaba mi ex mujer embarazada. Entonces, o sea, no me puedo ir, claro, por lo que representa obviamente, claro, ya el nacimiento de mi hija. Pero sí tuve opciones de irme, querer irme. Estuve hecho casting en Mendoza también, cuando se abrió el canal Aceque en su momento, hice casting. En radios también, en su momento cuando MDZ abrió la radio, también fui para allá. Y todo eso también te enseña de otro lado, el hecho de hacer un casting, de encontrarte con gente, de poder compartir, de cambiar experiencia, de que te digan no, que no quedaste, también está buenísimo eso. Claro. Porque uno va absorbiendo y también lo va haciendo crecer, el no también te hace crecer. Es más, te hace crecer más el no que el sí.
6: Seguro.
5: Y bueno, he hecho casting en Buenos Aires, que por ahí muchos no lo saben, pero con una productora que trabaja para Disney, para Latinoamérica. También he hecho eso, algunos castings de doblaje. Uh-huh. Y todo eso está buenísimo, porque a uno lo hace crecer.
6: Seguro. Y tocaste un tema fundamental, el tema doblaje, que es algo verdaderamente apasionante también.
5: No, es divino. Es una materia pendiente. Dentro de la locución, el doblaje es una materia pendiente, que en algún momento la voy a hacer. Y está ahí.
6: Está en carpeta,
5: sí. Cada vez la carpeta, esa hoja se va haciendo más arriba, que es lo bueno. Y otra cosa, hablando puntualmente de la radio y ahora de protocolo, que yo no conocía lo que eran los actos protocolares. Me llegó en el 2011, ya trabajaba en la MUNI, entré el 2 de mayo del 2010 a trabajar en la MUNI, justamente en un casting que hice. Después me dijeron que sí, entro a la radio. En 2011, en la Vendimia de la Villa 25 de Mayo, en su momento estaba Gustavo Cejas, que era locutor de la MUNI, se había enfermado y había que reemplazarlo. Me llaman a mí de la radio para que lo reemplazara, y bueno, voy a hacer la Vendimia de la Villa. Y es así que a la semana me llama en su momento la directora de protocolo, Silvia Guasil, y me dice, ¿querés venir a trabajar con nosotros? Entonces, bueno, a partir de ahí empecé a trabajar en protocolo y en la radio. Al tiempo Gustavo se va de protocolo y ya quedó trabajando ahí. Y bueno, por suerte, y gracias al entendimiento que hay ahora en la MUNI, cada vez que se contrata un locutor, yo soy de pensar que si tenemos la SAL es la Sociedad Argentina de Locutores y Comunicadores, ahora que se llama SALCO, han entendido que el trabajo verdaderamente vale lo que es ser locutor, y cuando no podemos cubrir nosotros, que necesitamos a otra persona, se le paga de acuerdo al tarifario de la SAL.
6: Al convenio.
5: Que eso lo he podido lograr, y lo han entendido. Buenísimo. Y la verdad que celebro eso con ellos, porque han entendido que esto no es el abrir la boca y hablar, sino es mucho más. Lo entiendo perfectamente, ellos lo entienden, y bueno, y celebro que mis compañeros también me apoyen en todo, claro, esto.
6: Seguro.
4: Bueno, acá tenemos un mensaje de Eliana Sicelli, no sé si lo ubicas.
5: Ahí.
4: Sí, dice, nos manda un mensaje muy lindo, dice, gran locutor Emma, yo vi sus inicios cuando leíamos en los actos de la secundaria, dice. Sí. Así que mira, bueno, abrazo para Eliana, que está pegadita a la sintonía en este día, seguramente la 97.3.
6: Bueno, recién hablábamos bueno, les contaba la anécdota de Diego Martín también, en lindos recuerdos pone un abrazo enorme.
4: Claro. Bueno, muy bien, bueno, ahí la gente comunicándose, Ivana que también se comunica con nosotros, don Carlos dice, a ver qué nos pone acá, es viejo ese mensaje, dice, los estudios aparecieron gracias a... Ah, muy bien. Perdón.
5: No, tranquilo.
4: Perdón que estoy... ya aparecieron los estudios, perdón. Gracias que aparecieron los estudios de la señora...
5: Bien.
4: Ana Suter. Bueno, ¿a quién más tenemos por acá? ¿Quién más? Nélida también, Jorge Herrero, Seferino Caldame, buenas tardes, dice el señor Salati. Gracias por informar la situación del Camino a Mendoza, muchas gracias. Bueno, tormentas no dice nada. No sé, acá mi amigo Eduardo López, él recién le preguntaba, me dice, no tenemos aquí en la radio por lo menos que vaya a haber tormenta. Hay nubarrones, hay cosas así, pero...
6: Y ya teníamos pronóstico, tengamos en cuenta que teníamos pronóstico para este fin de semana. Para esta noche se prevén chaparrones entre un 40 y un 70% de probabilidades. Para mañana viernes, lluvias aisladas en la madrugada, chaparrones en la mañana y tormentas aisladas entre un 40 y un 70% en la tarde. Y, atención, la probabilidad de nevadas fuertes en la noche, entre un 40 y un 70% de
4: recién probabilidades. Recién mandaba un mensaje acá, enviaba un mensaje acá a una señora de... allí de Gus, un poco más allá de Gus, y nos decía que cayó un poquito de agua nieve así, pero muy poquito. Bueno, hay que estar atentos, por supuesto, y ya tenemos el pronóstico, como decía Eduardo, y bueno, hay que estar ahí, no sé, atentos. Ariel Toledano también nos manda un mensaje, que nos dice Ariel en este día, escuchando el programa, muy bueno, quiero participar, dice, por el perfume. 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Vamos a ir al encuentro de la música. Emanuel, ¿qué te parece? De Malargüe pedimos un tema a Carlitos Arias, que está ahí en la puesta al aire, con Emanuel... La Terra Espadaro compartiendo con ustedes en esta tarde de la radio, ¿eh?

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6: Grosso. Y por eso que quiere los bombones, para regalarle a Eugenia Silva. Bueno, muy bien. Mientras que hay amor, está todo...
7: Pero perfecto, hay que celebrarlo.
6: Claro, por supuesto. Bueno, Ariel Toledano también que nos manda su mensaje, escuchando el programa, muy bueno, quiero participar, dice, por el perfume, Arielito, gracias. Carlos Latuca también. Hola, soy María Teresa, dice Nelly Arena, también que se comunica con nosotros, Raúl Morcillo, Noé Leiva, Melanie Rojas, María, Carlos Escuché, ¿qué dice? A ver, ¿qué nos dice? Escuché que iba a estar Emanuel, es un chico al cual conocí hace bastante, tenían un programa junto a Cristian Amaya.
7: Sí, hace 20 años.
6: Qué lindo saber de él, María. Bueno, Emanuel Laterra Espadaro siempre ha estado vinculado a la profesión, no ha dejado de estar haciendo o locución o presentación o cosas así, en los actos oficiales, por ejemplo, de la municipalidad. Bueno, él es uno de los locutores o el locutor oficial que está siempre allí con sus pelos ondulados.
7: Yo no voy a decir nada del pelo, porque sería envidia.
6: Sí, yo le decía a Emanuel que, bueno, yo también el pelo mío he hecho rever
7: a los peluqueros,
6: sí. Mamá, los peluqueros. Tenía que ser bueno para cortar el pelo a mí, ¿viste? Pero bueno, así es la vida y así nos han hecho, así que ¿qué vamos a hacer? Sí. Tenemos que buscar la manera por... Aunque hoy por hoy, viste, que ya no se le da tanta importancia al pelo. Va para el lado que sea y...
7: Y así crece.
6: Y así va y, bueno. No es como antes, viste, que antes la rayita y que...
7: Sí, que engominado, que para acá, para allá.
6: Todo esto. Sí, pero sí. Bueno, la gente que se comunica entonces, Luis, Rosa, Silvia, Juana Orozco. Los tengo que nombrar porque si no me puede decir, no me nombraste.
7: No me nombraste, claro. Sí, no.
6: Ya me están mandando mensaje al número mío también, haciéndome saber que me han mandado mensaje. Y bueno, están todos cordialmente acá. Lisandro también, que nos felicita, dice, por el programa. Bueno, gracias, saludos para Eduardo López y para Emanuel. Bueno, muchas gracias. Nancy, que también dice...
7: Un beso.
6: Buenas tardes, Carlos, excelente programa, quiero participar, soy Nancy, mis últimos 3697. Hola, Carlos, ¿leíste mi mensaje? Soy Nancy, pero claro, Nancy, ahí estamos, claro, por supuesto.
7: Un poquito de paciencia.
6: Exactamente, paciencia que tenemos. Mire, están entrando 100 mensajes por programa. tengo 100 minutos, quiere decir que cada minuto
7: me tengo un mensaje.
6: ¿Cómo hago para leerlo y estar compartiendo todo? Y algunos me los mandan encima entistados, que bueno, hay que adivinar a ver qué es lo que dicen. Y otros me mandan mensajes de voz que también tengo que esperar la tanda para poder
7: escuchar.
6: Bueno, sigan llamando ustedes, porque todos los que estén enviando su mensaje van a participar por el premio de los dos choripanes con la porción de la papa frita para el día sábado, y también por el perfume de Fragancia Pura de Rivadavia 446, de bueno, los vinos Calle Larga, también tenemos los bombones, por supuesto, y bueno, ahí estamos. 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Bueno, estamos con Emanuel, mucha gente que lo conoce, y como decíamos recién, anticipábamos, otros que no lo conocen, pero bueno, la voz también muchas veces conocida, ¿no?
7: Ahí, así dicen.
6: Claro.
7: Así dicen.
6: Claro, muchos te identifican por la voz.
7: Sí, sí, sí, eso sí, me pasa un montón.
6: Llegas a un lugar y decís buenas tardes, y dicen, esta voz la escuchaban ahí.
7: Sí. Y antes me pasaba, al principio, cuando tenía 20, cuando empezaba, que iban a buscar un premio de la radio cuando trabajaba en la radio, y buscaban por la voz a un señor de 40, de 50, y abría la puerta yo y aparecía una cosita chiquitita así, y vos sos... Que la radio tiene esa magia de transportarte y ayudar a...
6: Y que nadie la va a poder imaginar, superar, ¿no?
7: Sí.
6: Nosotros hablamos que, bueno, el streaming, las plataformas, todo lo digital, ¿no es cierto? Ha traído un gran adelanto en muchas cosas, pero esto, la magia de la radio, no
7: se va a cambiar. Bueno,
6: claro, hay gente que... nos hacemos amigos de la gente,
7: sí,
6: ¿no? Pero muchas veces no saben quién es claro, la persona.
7: A veces terminás siendo un psicólogo, terminás siendo un confidente, un amigo, un hermano, y bueno, lo mismo pasaba con el tema de años atrás, el diario. Va a desaparecer el diario papel, no va a desaparecer nunca,
6: claro,
7: porque la gente necesita y quiere. Y yo prefiero mil veces tener el papel y leerlo.
6: Y tiene el tacto de tocar, es uno de los sentidos que necesita eso, ¿no? No sé si genéticamente ya venimos con eso, pero mucha gente por ahí dice, Eduardo López, yo le sé decir, estoy con Eduardo López, y bueno, ¿quién? Bueno, Eduardo López, la voz la conoce todo el mundo, porque ha estado años en la radio haciendo esto, pero muchos a lo mejor personalmente no lo identifican, y así pasa con todos nosotros.
7: Sí.
6: Y bueno, cuando
7: y te escuchan y ahí automáticamente llega.
6: Ahí te relacionas. Hay gente que te dice, yo lo conozco a usted de algún lado. No te han visto nunca, pero la imaginación.
7: El oído te lleva.
6: El oído, claro.
7: Bueno, igualmente también me ha pasado. Mucha gente que me conoce de traje. Y por ahí me ve en la calle, de pantalón corto, de remera o musculosa.
8: No es el mismo.
7: ¿Y sos vos o no sos vos? Me dicen, sí, soy yo. Pero no te conozco si no te traje. Y me ha pasado también que...
6: Claro.
8: ¿Cuántas vendimias, Emma?
7: ¿Cuántas llevo?
8: Ajá.
7: Vos sabés que hace tiempo las conté, pero ya no me acuerdo ya. Imagínate, del 2012 hasta, bueno, las que van a hacer ahora, son prácticamente 18 por año.
8: Claro.
7: Es un montón. En su momento sí había hecho la cuenta, la perdí, pero no, son... Muchísimas vendimias.
8: Claro, porque encima también, al estar en protocolo, que estás en todo lo que es, no solamente la departamental, sino las distritales y demás. Y bueno, sumémosle también que has tenido la posibilidad de estar nada más ni nada menos que en el Fran Romero Day en Mendoza.
7: Sí.
8: Algo realmente espectacular.
7: No, es un monstruo que estando ahí vos te sentís así chiquitito, pero es una inmensidad que... No, en ese momento, en 2023 me tocó estar, cuando salís que te nombran, el corazón te late como si fuese la primera vez, es una sensación tan linda, que ahí sentí como que estaba, como que fue la tesis positiva de todo lo que había hecho.
9: el poder llegar fue
8: la frutillita del postre.
9: Sí. Y siempre lo tengo en el recuerdo, haber estado ahí, bueno, haber tenido al Coco como detrás en el escenario, quien nos decía, hagan esto, hagan aquello. Y aparte, esta profesión, vos lo sabés, Pastor también, te lleva a conocer gente que es maravillosa.
8: Seguro.
9: Y colegas y amigos, y terminás siendo amigos de colegas, de personas que no conocías, y eso es lo más lindo que me llevo, ¿no?
8: Seguro. A mí me pasó en un hecho similar hace unos años atrás.

0: con él y yo le decía, yo soy el que te tapa en San Rafael. Se reía, obviamente, pero son esas cosas de la profesión, de la vida, que bueno, te tocan vivirla y generalmente te marcan.
1: Bueno, él fue el que vino y hizo el ingreso acá, cuando yo entré, él, que venía de Buenos Aires, del ISER,
0: claro.
1: Él fue el que me tomó el ingreso.
0: Mucho, un tipazo.
1: Sí, increíble, la verdad que sí. Así que nada, feliz. Feliz de todos los días poder hacer esto que amo y me gusta y de conocer gente. Como a Mariano, por ejemplo, que lo conocí en LB 18. Compartimos un montón de años con
0: Marianito.
1: Con Mario, sí.
0: Y yo llevo 25 en la noche con él, así.
1: Así que no, contentísimo.
2: Bueno, hola amigo del programa. Bueno, dice que quieren escuchar algo en castellano, Marianito Espina. Vamos a hacerle escuchar algo en castellano a la gente linda que está en la sintonía de la radio. Rafael, ¿qué nos dice Rafael? Buenas noches, Carlos, buenísimo el programa, te estamos escuchando. Rafa, saludos para Eduardo y para Manuel. Bueno, muy bien, Rafa, con el 772, ahí te estamos anotando entonces para que participe, recordá, por todos los premios, ¿eh? Vamos al encuentro de la música. Mariano Espina en esta tarde en los controles aquí en San Rafael.

Bueno, Isabel ahí también nos está mandando un mensaje y nos dice, lindo día también hoy para compartir. Claro que sí. Bueno, Rubén que también nos mandó un mensaje, Marcelo, Ivana Valeria, Nélida, que nos manda un mensaje también. Acá, Viento Feo, dice, quiero los bombones hoy. Laura, Nélida con 154, Nélida, y también para Laura con el 172. Bueno, están participando. Nélida, gracias por estar allí, pegadita a la sintonía de la radio. Enviamos un saludo especial para toda la gente linda de Malargüe también, que nos están sintonizando en distintos lugares. Dice, hola Carlos, y si esta noche me toca a mí, pero por supuesto, quiero los bombones, dice, o el perfume. Gracias Lucía con el 834. Bien, gracias a Lucía. Bueno,

0: Mónica ahí te envía un saludo, un gran compañero, dice, y bueno, te manda para mañana que tenga un material. ¿Qué es lo que hay mañana?
1: Mañana es el día del maestro.
0: Pero bueno, claro. ahí estamos.
1: Muchas gracias, Moni.
0: Bueno,
1: sí, le quiero un montón.
0: Bueno, ahí está entonces el mensaje dado. Buenas noches, lindo el programa. Qué visita tan agradable, dice. Bendiciones.
1: Bueno, muchísimas gracias.
0: Anita, que bueno, nos comentaba días atrás que se está recuperando de una operación que le han hecho, así que le enviamos la mejor, de las ondas radiales, la mejor te la mandamos para vos. Artiaga Cecilia también nos manda un mensaje de voz. Ale, que también dice, hola chicos, quiero los bombones, mis últimos tres. Bendiciones, Ale. Bueno, muchas gracias. Viviana del Carmen también, que se comunica con nosotros, compartiendo. Laura también se comunica con nosotros. Y bueno, vamos a estar escuchando un grande Manuel, nos dice, creciendo, aprendiendo, practicando la solidaridad, una voz preciosa y un gran corazón y pasión por su profesión. Abrazo, Emma, todo mi cariño. Tía Ale, qué lindo programa, gracias.
1: Ah, mi tía, un beso grande, gracias.
0: Las tías, mirá, son para sacar ese sombrero, Un grande Manuel, bueno, muy bien, claro que sí. Pequeño de tamaño, pero grande como persona. Ahí estamos entonces. Mabel Vale, hola Carlos, soy Mabel de Colonia Elena, quiero participar por los bombones. Bueno, Mabel, ahí estás participando, gracias por estar allí. Graciela Di también, Daira Bona, Melanie Roja, Nilda. Bueno, gracias por ser parte del programa en esta tarde también. Bueno, seguimos compartiendo con Emanuel y bueno, también charlando de distintos temas junto a Eduardo, que bueno, también estamos en esto de la radio, ¿no? Y
1: sí,
0: qué lindo es poder conocer, y yo le decía a Emanuel esto que él estaba comentando, de que a los 5 años, 6 años ya sentía eso, que nadie le había dado, no había visto a nadie, pero él sentía de poder hacer la locución. Y son los sueños que se van concretando con el tiempo, ¿no?
1: Sí, sí. Y sabe, pastor, que hoy me pasa con mi hijo. Yo tengo una de 18 y mi hijo que tiene 10. Y él ya, en los actos, él pide hablar. Él, ¿quién quiere hablar? Él levanta la mano. Y ayer tuvieron el acto, el día, no, antes de ayer, de la Virgen de Carmen de Cuyo, y él quiere leer. Así que él estuvo leyendo, y cada acto que hay, él, y él siempre me dice, yo quiero ser como vos, papá, yo quiero ser como vos, papá. Así que bueno, esas son las cosas que se van heredando.
2: Y a mí mi hijo siempre me dijo, no, locutor no voy a ser nunca. Pero fíjate cómo son las vueltas de la vida, ¿no? Porque si bien tiene una voz importante, sabe expresarse bien, es un tipo desinhibido, desfachatado, mucho más que yo. Y le ha agarrado hace un tiempo el gustito, bueno, no vive acá en San Rafael, él vive hace 4 o 5 años en Mar del Plata, trabaja para una productora allá y demás, se tiró más para el lado del video, edición de video, uh-huh, todo ese tipo de laburos, pero como que ahora le ha agarrado el gustito y está haciendo cosas de streaming y demás, y justamente ayer en la noche me manda un audio y me dice algo que tendría que haber hecho y no hice nunca, que me des algunas clases de locución, dice, me encantaría. Y bueno, y uno, ¿qué más quiere, no?
1: Obviamente. Sí,
2: claro. O sea, por más que no se vaya a dedicar a la locución en radio o en algo por el estilo, pero bueno, que por lo menos le pique el bichito y diga, porque me decía, oye, ¿cómo tengo que hacer? ¿Cómo tengo que respirar? Dice, quiero que me tires algunos tips, algunas cositas de esas. Dice, a ver cómo poner la voz, sacarme unas muletillas que tengo. Bueno, le digo, lo podemos ir haciendo a la distancia, le digo, y cuando vengas a fin de año hacemos un cursito más intensivo. Así, pero bueno, justamente con eso, con lo que contaba Emma recién de su hijo, que ya viene justamente pidiendo pista a él, claro. Este como que ahora, recién con 20, 22, 20, 24 años que tiene, ahora como que le ha picado un claro, poquito más el bichito de la locución.
0: Viste que los padres siempre quieren, el mecánico quiere que el hijo sea mecánico, por ahí no quiere saber nada.
2: Sí, no,
0: es
2: no,
0: raro
2: no,
0: que no, los oficios, las profesiones se traspasen así.
1: Claro.
0: Si se puede lograr, es lo mejor, porque
1: sí,
0: muchas veces esto Eduardo, vos tendrías que hacerte algo como hizo tu viejo en el récord Guinness.
2: De... operativo.
0: Claro. ¿Cuántas horas tuvo Tito López?
2: 68.
0: 60. Y bueno, 68. Vos tendrías que hacer unas 70 por lo menos. Y en Canal 6.
1: Sí.
0: Porque era por el canal.
1: Canal 6.
0: Así que, bueno, yo me acuerdo, era chico en ese momento.
2: 1971.
0: 70, claro, 11 años, mira. Pero yo me acuerdo que después lo sacaban a Tito López en un auto, y me acuerdo la música y todo que ponían, ¿viste? Y cómo lo llevaban a él, saludaba a la gente y todo, porque fue un suceso grande eso, sí, que se hizo en ese momento.
2: Y bueno, en ese momento fue lo que le permitió ganar el Santa Clara de Asís, que vendría a ser más o menos, si bien es un premio que se sigue entregando, pero vendría a ser un Martín Fierro, más o menos en la época de hoy, que lo llevó justamente a Buenos Aires. Tuvo la posibilidad de estar en el programa de Mirtha Legrand, conversando con ella, porque justamente cuando entregaron en esa edición los Santa Clara de Asís, se lo entregaron a Mirtha, se lo entregaron a Carlitos Balá, se lo entregaron al doctor Sokolinski y se lo entregaron a mi viejo.
0: Mirá.
2: Entonces, bueno, en ese momento, Mirtha, como quiso el programa, el día siguiente, con esos invitados que habían ganado justamente el Santa Clara de Asís. Y en ese momento, el programa de Mirtha, el almuerzo, los almuerzos, los pasaban por Canal 9, que estaba Alejandro Romay justamente como dueño en ese momento. Y cuando va mi viejo al programa, Romay le propone quedarse a trabajar en Buenos Aires, en Canal 9. Pero algo que tuvo mi viejo siempre, por eso era la consulta que te hacía también recién Emma, que él nunca quiso dejar San Rafael.
0: Claro.
2: Él no se quiso ir nunca de acá de San Rafael.
0: Claro.
2: Tuvo la posibilidad en Mendoza con Ricardo Marín, que también se lo quería llevar para allá, como decía, con Romay en Canal 9, pero él nunca quiso dejar su ciudad. Dijo que San Rafael era su lugar. Bueno, Alberto Cortés, gran amigo de él, también se lo quiso llevar, claro, a España, y no quiso saber nada.
0: Claro.
2: Nació en San Rafael y murió en San Rafael.
0: Claro, son personas que dieron su vida y su talento lo pusieron al servicio de la ciudad, en este caso, porque, viste, pudiendo estar en un nivel superior, se quedaron acá y a compartir, ¿no?
1: Sí,
0: y a hacer docencia también, porque... todos esos locutores fueron inspiradores para mucha gente, fueron gente que, bueno, mirá, lo que nos estamos enterando en este día de todo esto, ¿no es cierto? Yo lo tenía como esas horas y ese esfuerzo que se hizo en ese momento, pero todas estas otras cosas que nos está contando Eduardo, como su hijo, no las conocíamos. Y cuánta gente debe haber que nos está escuchando ahora que no conocía esa historia del siempre recordado Tito López. Entonces, bueno, esas son las cosas que a través de la radio las podemos comentar, comunicar, y que la gente también sepa de los valores, porque, ¿viste qué pasa? Muchas veces en las ciudades hay muchos valores, mucho talento, mucho don, pero quedan postergados porque nadie profundiza ni nadie pone en relieve lo que esas personas han hecho y lo que han significado en el desarrollo y en el crecimiento de lo que es esto, la radiofonía, por ejemplo, en San Rafael.
1: Sí,
0: fueron los
1: sí.
0: primeros que estuvieron ahí con otro grupo de personas, por supuesto, otro grupo de locutores, fueron los que han hecho historia en esto. Y, como digo yo, pudiendo haber alcanzado otros niveles, otras cosas, irse a otros medios, quizás a ganar más dinero todavía, se quedaron acá con la esperanza, bueno, de que ellos podían, mucha gente ha hecho eso, en sí. distintas áreas, ¿no?
2: Distintos rubros.
0: Sí, sí,
1: sí. Sí, yo otra cosa en las que pienso, y que creo que es política mía de vida, es lo que yo hoy día sé, brindarlo a los demás, ¿sí? Si yo tengo la oportunidad de enseñarle, que le contaba a Carlos fuera de aire, que he ido a la carrera, he estado con los chicos de... que están ahora por salir. El año pasado tuve una charla con ellos, y es el día de hoy que me preguntan, me consultan, Emma, ¿tengo que hacer esto? Emma, ¿cómo hago? ¿Tienen que comprar un micrófono? Emma, ¿qué me recomendás? Y eso a mí me gusta, el hecho de poder brindarles parte de lo que uno es en calidad de servicio, porque hay gente que se lo guarda para ellos, ¿sí? de una manera egoísta, pero yo pienso que no, que si uno tiene un don, tiene que compartirlo, porque para algo lo tiene, y eso va a beneficiar a quien lo necesita.
2: Sure.
1: Y eso creo que es bueno, ¿no? Por lo menos en esto, poder brindar los conocimientos que uno tiene, que va teniendo, brindárselo a los demás. Que me pasa hoy día también, dentro de lo que me toca hacer en la MUNI, soy uno de los coordinadores de las reinas de la vendimia. Y yo siempre pongo a disposición de ellas, le digo, vamos chicas a los distritos, hagamos talleres de oratoria, clases de oratoria. Le digo, porque en la secundaria es muy difícil, ¿no? Ese tránsito a la facultad, y es tan necesaria la oratoria. Entonces, bueno, yo creo que si hay un servicio hay que ponerlo a disposición de quien lo necesita.
0: Bueno, muy bien.

vamos a ir al panorama informativo, el boletín informativo. Estamos en 8:59 minutos, 21 horas. Vamos a seguir un ratito más. Le vamos a invadir un poquito el espacio a don Eduardo López aquí. Pero bueno, vamos a seguir conversando porque ellos son personas que están invitadas, en este caso Manuel y Eduardo, que por supuesto que vamos a hablar de Eduardo, si es él. Así que vamos al boletín informativo con la cortina y ya regresamos nuevamente con ustedes.

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1: Las 9 de la noche en la República Argentina. El presidente Javier Milei encabezará el Día del Maestro. El jefe de Estado brindará mañana un discurso en la Biblioteca Nacional de Maestros del Palacio San Martín, sede de la Secretaría de Educación. El mandatario enviará un mensaje a la comunidad educativa en un contexto de debate en torno a la gestión del sistema de enseñanza y las condiciones del sector. El intendente de Ushuaia, Walter Woto, se refirió a la construcción de la base naval en esa ciudad.
2: Quiero hablar con el gobernador en las próximas horas. Nosotros estamos a disposición, nos vemos cuatro desde el primer día. Me parece que es importantísimo participar de una mesa ante la magnitud de este anuncio. Déjame que te cuente que la base en el lugar donde está situada es zona centro de la ciudad. Y esto es importante porque va a cambiar radicalmente la movilidad, la logística de la ciudad, así que estamos a disposición de la convocatoria porque nos parece muy importante, porque además los usuarienses queremos conocer en profundidad cuál es este proyecto.
1: La información deportiva con Eladio Arregui.
3: Fórmula 1 Internacional, mañana a las 8:30 comenzarán las prácticas libres para el Gran Premio de España. Después de 45 años vuelve la Fórmula 1 a Madrid. Será un escenario muy complicado porque nunca corrieron allí. Con 22 curvas, un circuito callejero. Mañana, 8:30, la primera práctica libre. El sábado a las 11, la clasificación. El domingo, desde las 10, la carrera de Fórmula 1 Internacional con la presencia del argentino Franco Colapinto.
1: El tránsito con Ernesto Arriaga.
4: La autovía del Mercosur, Gualeguaychú, Yajarí y toda la zona de Ceibas, totalmente habilitada. Recordemos que de día hay reparaciones integrales de la ruta del Mercosur. Por favor, cuando transitas por un solo carril, máxima 40 kilómetros por hora. El puente Rosal Victoria comienzan ya a esta hora. Hay muchos camiones al Puerto Viejo y al Puerto San Lorenzo a descarga de cereales. Aeroparque de Seis operan con normalidad.
1: En Bariloche, en donde nos escuchás por AM590, la temperatura es de 4 grados con cielo nublado. Aquí en Buenos Aires, 16 grados y medio, humedad 67%, cielo algo nublado.